0: Volvemos a este programa de Contracorriente en el ciclo dedicado al emprendedurismo. Estamos con Fernanda Castellanos, directora ejecutiva de OMEU, la Organización de Mujeres Emprendedoras del Uruguay, a quien le agradecemos estar disponible igual a pesar de no estar en Montevideo. Pero Fernanda, siguiendo entonces un poco con este, bueno, desde tu lugar, ¿no? Como emprendedora y también como directora ejecutiva de OMEU, ¿Qué te ha despertado llevar adelante esto? Y nosotros también, como siendo un programa de una radio católica, te preguntamos si hay un espíritu o un encuentro de Dios que vos vivas a través de esto.
1: ¿Qué me ha despertado? Me ha despertado un montón de cosas que tienen que ver con esto que veníamos hablando. Porque acá estamos hablando de la calidad de vida de las personas, de que vivan mejor, de que puedan sentirse mejor, de que puedan trasladarle a sus familias quiénes son, perdón.
0: Claro, despierta como un poco más la vocación, ¿no?
1: Perdón. Es muy importante ser referente, ¿no? Para muchas personas. Estas mujeres, nosotros lo tenemos también medido, cuando les va bien en su trabajo, se sienten más felices, sienten que son mejores en su comunidad, se fortalecen los vínculos con su familia. Entonces, eso solamente tiene que ver con que cuando todas y todas las personas que trabajamos en estas áreas buscamos que a otra persona le vaya bien, solo pueden pasar cosas buenas. Uh-huh. ¿Ah? Perdón, me
0: tranquila, tranquila.
1: Se me fue mal.
0: Cosas que pasan. Más en vivo.
1: Estamos en vivo. Entonces, en ese camino, claramente te vas observando, también pensás mucho en lo que has hecho, en lo que querés, en lo que vas a hacer. Yo creo que cada persona tiene su vida, tiene sus cosas buenas, sus cosas malas. A mí me ha ido bien, me ha ido mal, me ha ido regular. Pero creo que todas las cosas me han traído un poco hasta acá, ¿no? Y si estoy haciendo esto y lo estoy haciendo convencida desde el lugar que lo estoy haciendo, es porque entiendo que, bueno, que tengo las herramientas para poder gestionar desde el lugar donde estoy, ¿no? Uh-huh. Y eso me hace sentirme muy privilegiada, porque estar en un lugar donde cuando lo que tú podés hacer y las decisiones que puedes tomar y con las personas que te rodeas tiene un efecto positivo en la vida de otras personas, es muy satisfactorio. Era lo que hablábamos recién. Mi equipo es muy luchón, pero somos muy pocas, trabajamos muchísimas horas.
0: No, esto que decías hoy, ¿no?
1: La gente que trabaja.
0: De cómo te vas descubriendo también en ese camino. Vos te imaginas, sí. O sea, ¿pensás en una Fernanda, no sé, hace 20 años que estaría donde está hoy?
1: Claro. No, por eso te decía, creo que todo lo que transcurrí me trajo hasta acá, sin dudas. Cosas que de repente vas resignificando porque estás en un lugar donde pensás mucho más allá de
0: vos misma,
1: de
0: claro.
1: Un trabajo, pensás en las cosas de la vida, pensás en otros temas que bueno, que hacen a tu trabajo diario y obviamente sí, yo me miro y digo bueno, pero había señales, había cosas que ya yo traía, había otras que descubría y otras que potencié, había otras que no sabía que las tenía. Uh-huh. Y también crecí mucho para poder yo estar en este lugar y poderlo gestionar, porque hay veces que no es fácil, uh-huh. Y hay que apartar a veces mucho, sobre todo yo como directora ejecutiva, me tengo que salir de las historias para tomar decisiones, tengo
0: Claro.
1: que pensar. No en un caso, sino tengo que pensar, nosotros estamos alcanzando anualmente, estamos impactando prácticamente en casi 2.000 mujeres al año. Es mucha gente, son muchas historias,
0: Y para lo que
1: son
0: es
1: muchas
0: Uruguay, me
1: vidas
0: imagino
1: que
0: que también,
1: además
0: ¿no?
1: suman.
0: Que para lo que es Uruguay también me imagino que o sea, que es una repercusión importante.
1: Sí, es un... es un número bastante
0: Significativo, claro.
1: significativo. Esto que te decía, nosotras vamos, no nos quedamos, vamos, llamamos, hacemos, buscamos la forma de estar en el momento de ir entendiendo las problemáticas, de ir entendiendo, bueno, si vamos haciendo esto, esto tiene un resultado, esto realmente... tiene una transformación en la vida de las otras personas, entonces no podemos jugar a la especulación, a doy esto a las X horas por día. Estás en un lugar donde bueno, la responsabilidad es enorme, hay que asumirla o no, pero si estás... la tenés que asumir.

0: Para mí, en lo personal, que crean en bueno, hacia dónde estamos yendo, y los resultados, pero además o sea, que lo da todo y que realmente se juega con determinadas, con horarios, con
1: Sí.
0: trabajo, con cosas, con el simple hecho, y tan el simple hecho y el más complejo, que tiene que ver con pensar en el bien de otras personas. Entonces, sea en el formato que quieras, ¿ah? En este caso, nosotros es desde el punto de vista del trabajo, de la vida, de la autonomía económica, etcétera. Hay otros muchos formatos, hay mucha gente que trabaja con ese objetivo. Y a mí me parece que eso siempre, siempre es bueno, siempre es positivo, y aunque estés muerta y cansada, y aunque también pones en pausa un montón de cosas que tienen que ver contigo y todo lo demás, es una elección, y si lo elegís, tiene una responsabilidad, hay que hacerse cargo y hay que llevarlo adelante. Y no tenés. Es muy importante tenerlo eso todos los días consciente, porque la expectativa de las otras personas es alta cuando ve que bueno, que por este lado quizás esta vez me toque y me vaya bien y lo pueda hacer. Entonces, tiene que ver con eso. Para mí, te vuelvo a repetir, es un honor hoy ser la directora de esta organización, por cómo se hacen las cosas. No por los resultados, sino por el cómo se hacen las cosas desde nosotras, con el equipo, y que quizás tampoco tenemos la situación ideal para poder tomar decisiones de, bueno, vamos hasta acá. No, todo es trabajoso en una ONG. Y bueno, y hay que medir, y en esto, y hoy voy por acá, y esto lo tengo que poner en pausa, y a veces duele, y a veces, y bueno, es un trabajo de todos los días, y sabes que esto que moviste, bueno, le va a tocar la vida a otro. Entonces,
1: Ah, y es
0: creo que por ahí,
1: un compromiso muy grande, ¿no?
0: sí,
1: De
0: muy,
1: porque no
0: muy.
1: sé, por ejemplo, ante la pregunta que te hice, como que te despertaba sentimientos muy nobles, ¿no? De ver cómo repercute en la vida de la otra persona, que esa repercusión es positiva y que busca ser positiva. Entonces, como que de alguna manera hay un espíritu
0: Sí,
1: sumamente lindo en el fondo.
0: absolutamente, absolutamente, sí, eso es lo que hace que valga la pena, pero también, como en todo en la vida, tenés caminos que a veces son complejos, son dolorosos, y hay que gestionarlos, y hay que prepararse para poder gestionarlos y conectarte contigo. Yo hago un taller, lo hago desde que inicié mi vínculo con la organización, y hago un taller que hablo de eso, de todo puede modificarse y todo puede cambiar, pero si no nos conectamos con nosotros mismos, y nos agradecemos por las cosas que hacemos bien, nos ponemos en qué cosas tenemos oportunidad para mejorar, nos cuestionamos pero no nos castigamos, porque a veces somos bastante, a veces viene alguien, viene un amigo, te cuenta algo y le decís bueno, y tenés como una mirada más empática y todo, y cuando te hablas a ti misma, somos a veces bastante más duras.
1: Y ahí,
0: Entonces,
1: por ejemplo, cuando
0: yo.
1: llegan a por ejemplo, a ese punto, ¿no? Y en tu caso como directora ejecutiva, me imagino que en eso, ¿no? De tomar decisiones a veces complejas y difíciles, nada, eso como me imagino que una montaña rusa de emociones también. Entonces, como toda persona, pasamos por momentos de todos, de lo lindo y de lo feo. ¿De dónde saca fuerza? O sea, ¿cómo toma fuerza para afrontar situaciones de ese tipo?
0: Yo creo que tiene que ver con esto de, bueno, es una elección muy consciente, la que capaz que cuando cuando lo inicié,

0: Era parte de un ciclo profesional y sí con algunas, con querer la organización, con estar vinculada, pero en determinado momento te das cuenta que lo que vos haces tiene una repercusión en un montón de
1: De vidas,
0: personas
1: claro.
0: y entonces es una responsabilidad enorme en la cual no hay mucho margen para jugar, porque además la situación en donde nosotros estamos trabajando, en el nicho que nosotros estamos trabajando con situaciones muy complejas. Si bien nosotras como organización de mujeres trabajamos autonomía económica, que es lo que acompaña a todas las otras problemáticas, puede ser violencia, etcétera. Nosotros trabajamos sobre la parte, si se quiere, más optimista, la que podés construir para salir de lugares donde no querés estar, para poder trabajar de lo que querés, para poder todo eso. Entonces, es como la mejor cara de esta historia en la que estamos. Pero también vemos lo otro, pero también estamos conscientes de todo lo otro que sucede, ¿no? Y del trabajo de tantísima gente para que esa situación se modifique. Entonces, es una responsabilidad el poder ir y analizar, el tener programas y datos para poder decir, bueno, está pasando esto, estas personas están diciendo esto, ¿cómo podemos llevar esto para modificar, para aportar a la política pública, a que las situaciones sean diferentes? Son temas profundos, ¿no? Y son temas que te tenés que tomar con determinada responsabilidad y también sabiendo desde qué lugar gestionás. Desde que es una ONG, de que a veces perdés y duele perder. Y a veces
1: Sí.
0: duele, pero bueno, también tenés que
1: La
0: estar
1: vida.
0: alineada a los valores, tenés que estar alineada a lo que nosotras promovemos, tenemos que tener un respeto, tenemos que transitar este camino no de cualquier manera. Porque si no, esto no va con el resultado final, sino va con todo lo que tenés que trabajar en el camino para llegar hasta ahí. Entonces, yo creo que el estar al frente de una organización como puede ser OMEU o pueden ser tantas otras que trabajan en este tipo de objetivos, bueno, lo primero, y es lo que yo por lo menos me trabajo todo el tiempo, es eso de ser muy consciente de la responsabilidad que tengo, del lugar donde estamos, de que primero tenemos que ser ejemplo, porque somos una ONG y tenemos que ser ejemplo desde nuestro sistema de trabajo, desde nuestro compañerismo, desde nuestro equipo, desde los mensajes, desde los contenidos que manejamos. Y hasta ahí desarrollar todo para llegar a aquellas que bueno, que queremos trabajar, porque si no, ¿desde qué lugar vos te parás adelante de ellas a decirles determinadas cosas? La coherencia tiene que estar, los valores tienen que estar, y la responsabilidad y el hacerse cargo sobre todo. Tiene que estar. Entonces, me parece que yo desde ahí es de donde gestiono, hago cosas bien, hago cosas mal, me equivoco. Hay días que estoy feliz, hay días que estoy me pongo furiosa y como cualquier persona en cualquier ámbito, pero no me puedo olvidar que no estoy vendiendo vasos. No estoy mi trabajo no es ese. Entonces, no lo puedo dejar de lado, porque me parece que ahí es donde realmente tenés que hacer otra cosa.
1: ¿Y hay alguna experiencia que te haya marcado?
0: Dentro de la organización,
1: Sí, alguna anécdota que te haya como enfrentado
0: no,
1: justamente a
0: a
1: esto
0: mí
1: que
0: me
1: estás diciendo, ¿no?
0: Mira, a mí me Yo creo que este tipo de experiencias te van marcando todo lo que te va pasando, te va marcando en diferentes etapas y según la etapa de la vida que vivas. A mí yo todos los días me levanto con la cabeza pensando en generar cosas para poder hacer, para poder lograr y para poder cumplir objetivos. Las otras, las malas, ni me las planteo, las voy a tener, sé que van a llegar, pero ni me las planteo. Entonces, las experiencias para mí son esas de hacerte caso cuando vos estás viendo la película completa y estás diciendo, bueno, hay que hacer este camino, hay que hacer este proceso, no son cosas que vas a levantar hoy y va a tener un efecto de 0 a 100 en 5 minutos. Es un trabajo que nos tenemos que hacer con nosotras mismas y me parece que la mayor experiencia que hemos tenido es esto de cómo cuando vos te plantás desde un lugar de construcción y desde un lugar positivo y desde un lugar honesto, la gente responde, la gente te cree, la gente quiere ser parte y ya entran y se ponen desde un lugar positivo. Y eso es algo que también nosotros lo trabajamos de forma consciente, y es, Omevo es un lugar de construcción. ¿Ah? Y desde que entras es desde un lugar positivo, vamos a buscar los caminos. ¿Nos van a pasar cosas malas? Sí, pero siempre vamos a estar paradas en lo mejor que tenemos, nuestra versión, mejor versión. No voy a estar parada en lo que me falta. Lo que me falta lo conseguiré de otra manera, pero no me paro ahí para pensar, para construir, para relacionarme, para nada en la vida. Y eso lo hemos trabajado, lo machacamos, lo trabajamos, y yo tengo particularmente pienso que es la forma de caminar hacia donde querés, siempre desde un lugar en el cual reconocer, bueno, ¿qué tengo yo para aportar acá en esto? ¿Qué tienen las demás personas para aportar? ¿Qué no tengo? ¿Y cuál es el problema que no lo tenga? Hay cuántos millones de personas en el mundo que lo pueden hacer y aportar, y está bárbaro y es maravilloso porque da oportunidades. Entonces, no me quedo en lo que me falta. Nos faltan 500.000 cosas para que Omeu siga creciendo. Quiero que Omeu siga llegando, siga siendo un lugar de oportunidades para las personas, para todo, y siempre va a haber trabajo. Pero me siento en, bueno, ¿cuál es el resultado que hemos ido consiguiendo a partir de esto? ¿Y cómo de esto lo sigo transformando para que siga creciendo? No es, llegamos hasta acá y bueno, está, llegamos hasta acá. Y bueno, y ahora tendría que tener esto para poder ir a abordar estos temas, ¿no? Eso me parece que es un saldo positivo, y también otro saldo positivo que es particular. La temática de género es una temática que genera mucho conflicto, que genera enfrentamiento, que genera discusiones. La gente no, en general no se escucha, es lo que yo pienso, lo que vos pensás, es atacarse. Y no, yo creo que no. O sea, y no es que estoy absolutamente convencida y trabajo absolutamente todos los días por eso. Porque creo que tiene que ver con una mejor calidad de vida para todas las personas. Y eso es lo que quiero en todos los ámbitos. En el ámbito de las mujeres y en todos los ámbitos que hay, es lo que quiero. Quiero que la gente viva mejor. Y yo creo que la gente, si viviéramos en una sociedad que fuera más equitativa, más justa, más igualitaria, las personas viviríamos mucho mejor. Hombres, mujeres, etcétera. Entonces me salgo de ese conflicto desde el primer punto. No creo que sea un ámbito un tema de que siempre tiene que estar en la discusión, porque no estamos esto no tiene que ver con ganar o perder, tiene que ver con crear espacios y circunstancias que sean mejores para las personas. Entonces, si gano una discusión o si otra persona la gana, no me suma.
1: Sí. Sí, también estamos en un contexto muy, muy polarizado en ese sentido, ¿no? Que muchas veces se pierde el foco.
0: Absolutamente.
1: Exacto.
0: Y entonces, y perdés la posibilidad de transformar algo que no está bueno. Uh-huh. Esto no, o sea, no podemos ponernos a juzgar y al porqué y a buscar culpables. No, esta es la situación. ¿Qué hacemos con esto? Desde ese lugar es en el que nosotros nos paramos y abordamos los temas. Entonces, a ver, hay diferentes formas de hacerlo y diferentes circunstancias. Y las respetamos absolutamente todas. Yo creo que hay que respetar posturas, que hay que respetar cómo funciona. A nosotras desde Omeu nos funciona esta. Que es esa. No voy a seguir perdiendo, o sea, hay mucho tiempo, mucha gente que está en el ámbito de la discusión, del dolor, de sacarse un poco todos estos temas desde dentro. Sí. Nosotras estamos en un momento de construir, de buscar formatos para que esta problemática que existe, que está y que está probada, se vaya solucionando. Entonces es desde ese lugar del que gestiono y desde la admiración absoluta en esto que te decía, que lo vengo planteando desde el principio, y que es el tener ese acto de tanta gente que diga en vez de irme al cine o lo que sea, voy a estar en este programa acompañando a esta persona, haciendo un presupuesto o escuchándola o lo que sea para que salga adelante y para que le vaya mejor. Y eso es impagable.
1: Tal cual, y eso es también lo más auténtico y provechoso para la sociedad también que pueden generar, ¿no? Fernanda, tenemos que ir cerrando porque se nos va el tiempo es tirano, como dice la frase, pero no queremos dejar de hacer la pregunta lúdica que siempre hacemos a nuestra invitada, nuestro invitado, que en este caso es, que si la organización fuera una imagen o un símbolo, ¿para ti cuál sería y por qué? Hacemos carburar, ¿eh? Y eso no
0: una imagen, una imagen o un símbolo
2: que represente un poco ahí la organización
0: que
2: las represente
0: mujeres. Yo hay bastantes símbolos que representan, pero me parece, en el caso de Omeu, esto que les decía, algún símbolo que represente el hacer, el transitar. ¿No? El transitar hacia un lugar, me parece que ese es el símbolo que siempre voy a elegir, me visto de mi mejor versión como persona, desde las cosas que tengo potencial, desde las cosas que puedo salir, y desde ahí empiezo a caminar, porque en el hacer voy encontrando, es lo que hablábamos recién. Voy aprendiendo, voy generando experiencias, lo que decías, Fernanda de hace 20 años, y no, Fernanda de hace 20 años estaba en otro dial. Entonces, pero haciendo, pero caminando, pero transitando con cosas buenas, con cosas malas, vas aprendiendo, vas buscando y vas entendiendo también. Yo no soy muy de que me siento y puedo planificar, digo, voy a ir hasta allá y ese es mi objetivo. Yo creo que tenemos una visión, pero después hay que construir, hay que caminar para ir. Así que, no sé, el símbolo sería como eso, un camino que además es particular porque es de cada persona, de nuestro mundo interno. Compartimos un montón de cosas, pero también tenemos un mundo interno que le tenemos que prestar como bastante atención y que nos lleve a eso, a vivir bien siendo, caminando y transitando ese camino desde la versión que nos haga felices, que nos haga bien y que queramos, ¿no? Eso es como un camino que vamos construyendo con la libertad de querer algo bueno. Eso iría por ahí.
1: Caminante no hay camino, se hace camino al andar, ¿no?
0: Total, uno de mis temas preferidos, absolutamente.
1: Bueno, Fernanda, para ir despidiéndonos, ¿alguna palabra que nos quieras dirigir a nosotros como programa, como equipo, Contracorriente, a la radio, a la audiencia de Radio María y de Oriental?
0: Sí, claro. No, primero agradecerles, me parece que está buenísimo tener estos espacios para conversar. Está bueno, todo los estaba escuchando cuando arrancaron y que iban contando todo lo que hicieron en Semana Santa y a dónde fueron y cómo hablaban de esto de las comunidades, ¿no? Y de lo que cada una y cada uno necesita y le hace bien y va buscando en su camino. Esto me parece que está buenísimo, que cada una de nosotros identifiquemos qué está bueno y qué nos hace bien y lo podamos ir haciendo, ¿no? Y si eso encima genera vínculos, genera comunidad, genera ir estando en escuchando, ¿no? Y estando con otras personas, mucho mejor. Y yo creo que si hay algo que creo sí en la vida es que todo lo que te haga bien, seguilo. Entonces, si sea la religión, sea tu trabajo, sea lo que creas, sea lo que sea, si eso te hace bien, hacelo, y si le hace bien a los demás, hacelo, ese es el límite, y el derecho. Entonces me parece que está buenísimo, y que si encontraron que por esta vía es lo que quieren, lo que les hace bien, lo que les hace felices, sigan adelante, y me parece que seguramente solo les va a traer cosas buenas. Así que gracias por el lado nuestro, muchísimas gracias por habernos convocado.
1: Qué bueno. Bueno, Fernanda, muchísimas gracias también a vos también por el tiempo. Le mandamos un saludo también a Paola Badiola, con quien nos conectamos para generar esto.
0: Está viajando, viene de Bella, está desde Bella Unión, está viniendo, y Mariana vamos para Rivera.
1: Ahí va, de gira. Sí. No, aparte me mandó un mensaje que nos está escuchando, así que aprovechamos a mandarle un saludo. Sí. Y bueno, agradecerte también por el tiempo y también por esto que están haciendo, que transforma la vida de las personas y también es como eso, ¿no? Hablamos del espíritu noble, así que vamos arriba y fuerza con todo eso. Te dedicamos.
0: Cuando quieran se pueden sumar, porque tenemos mujeres mentoras y tenemos muchos hombres que también son speakers y que también trabajan y abren muchas puertas a las mujeres. Así que Omego es una organización de puertas abiertas, todos quienes quieran estar van a ser bienvenidos. Vamos.
1: Repetinos por favor lo que va a suceder ahora 17, 18 y 19, ¿no? En Portones.
0: 17, 18 y 19 vamos a estar en Portones Shopping, van a haber como unas 30 emprendedoras más o menos, que son de la generación 20-25, y ahí van a encontrar cosas para decorar, tejidos, gente que trabaja en cuero, o sea, van a encontrar todo tipo de emprendimientos, y son mujeres que han venido trabajando muchísimo tiempo, pero además en el último año han hecho todos los programas de Omeu. Y bueno, y es como la graduación, vamos a decir, claro. Tiempo real en un shopping. Ya es el tercer año que lo hacemos con muy buenos resultados y los esperamos. En 3 días van a poder encontrar un montón de productos y además ir, verlas, hablar con ellas, van a ver que está bueno.
1: Los frutos de
0: Omeo. Si tienen un tiempito, dense una vuelta.
1: Bárbaro. Bueno, muchísimas gracias, Fernanda. Te mandamos un saludo enorme y te despedimos con una canción de una de tus bandas favoritas, de Verte Reír, de No Te Va a Gustar. Vamos arriba.
0: Dale, muchas gracias. Un beso, gracias
2: a todos. Gracias a vos.

0: qué manera de volver.
1: Bueno, así pasó Fernanda Castellano, de la directora ejecutiva de la Organización de Mujeres Emprendedoras del Uruguay. Qué bueno saber de la existencia de ese tipo de cosas, porque yo en definitiva no sabía.
2: Sí, tampoco yo.
1: Y a raíz de la entrevista del jueves, del programa pasado, nos enteramos y bueno, se generó todo el vínculo. Así que
3: le agradecemos mucho a Elisa también por eso, porque la verdad que estábamos, ya era martes, no sabíamos quién venía, estábamos ahí boqueando, pero le agradecemos mucho a Elisa. Y bueno, tomando un poco lo que vos decís también, o sea, creo que todas estas entrevistas que hemos hecho tienen un punto en común, que es que abarca mucho más cosas de lo que nosotros creemos. O sea, como decía Fernando hace un rato, no es solo emprender, no es solo levantarse, decir, está tuve esta idea, la llevo adelante, punto. Tiene un montón de cosas en el medio. O sea, no es fácil, no es tuve una idea innovadora o no, o yo qué sé, o soy bueno en tal cosa, voy a ser próspero en esto que hago. No es tan fácil.
0: La constancia, viste que ella decía que no siempre es fácil y todo, también la constancia.
3: Por ejemplo, a la gente que a la cual Homeo ayuda. O sea, que gracias a Dios sacan pila de gente adelante, pero también vivir con la posibilidad de que jamás no sale adelante.
2: Claro, pero que exista esto te da como un piecito más, porque emprender solo está bravo, ¿no?
0: Sí.
2: Entonces, bueno, saber que existe una red, que por lo menos eso, ¿no? Que hace red, que hace vínculo, que puedes conocerte con otros.
1: Que forma.
0: Y que acompañan después también, ¿viste? Eso. Que decía. No es eso, que tipo, ya está, te soltamos, no sé, arreglate sola. Como que te acompañan.
3: No,
0: también,
3: y también, la gente que a la cual la mueve ayuda, no es solo, me ayudaron ahora. Mucha gente, como decía Fernanda, después vuelve y gente que capaz que fue asesorada o acompañada o amparada por el programa, después es mentora, o sea, también te queda con otra cosa, que es también, o sea, la gente también te hace tener lunaria, o sea, no es solo capaz que ella al momento mencionaba también el tema de las membresías, sino también dar el tiempo, dar los conocimientos, o sea, que no es poca cosa.
1: La experiencia, claro, alguna los consejos, bueno,
2: los piques
1: son
2: en estas cosas son clave.
3: Dale, o sea,
1: No, y claro, en esto del tema del emprendedurismo, ¿no? Que decía que a veces mucha gente se queda con Silicon Valley, ¿no? O las grandes empresas, marcas, que claro, vos ya te quedás con el resultado final, no ves el proceso, que incluso cualquiera tiene, pero incluso esas grandes marcas también tuvieron en su momento que pasar dificultades, y resolver cuestiones tan prácticas y cotidianas que hacen a lo que es la cuestión. Entonces está bueno también, en definitiva, y además en esto que hablábamos el programa pasado con Elisa, ¿no? De que las pymes constituyen, no sé, el 90% de la economía del país, por ejemplo. Entonces, qué importantes son, porque, o sea, desarrollan el capital del país, o sea, son también benefactores sociales, en definitiva. Qué bueno que sea que se les dé como más cabida, como más oportunidades, que se está dando a través de estas organizaciones, pero digo, qué sé yo, también a través del Estado. Hay muchas cargas impositivas que tienen los emprendedores, que muchas veces hace que no puedan desarrollarse como podrían. Y eso también es como una frustración social, porque en definitiva estamos como siempre ahí. Ahí ves, por ejemplo, el tema de los migrantes, ¿no? ¿Cuánto era? El 61% que generaron que ingrese al
2: mercado.
1: Sí, como que se blanqueen de alguna manera, ¿no?
2: Ahí está.
3: Sí, que se formalicen.
1: Que se formalicen. Ahí está. 61%, imagínense.
2: Es un montón.
3: Sí, pero eso tiene un plus también, que no es solo el hecho de, sino también adaptarte a un país que no es tuyo. O sea.
1: También. Sí,
3: o sea, que ya a partir de un desconocido. O sea, si ya para capaz que para muchas de las mujeres a las cuales eso me acompaña, es difícil emprender porque no saben. Más aún, viendo afuera, o sea, es mucho más de conocimiento. Entonces,
2: sin conocer las reglas de juego, digamos, de este otro país nuevo, leyes, decían, porque también eso les daban a conocer, bueno, cómo funcionan las cosas acá. O sea, la verdad que está bueno
0: completo,
2: también, por ese lado, sí, ni hablar.
1: Bueno, ¿Tenemos mensajitos de la audiencia?
0: Tenemos mensajitos.
1: Que siempre se hace notar.
0: A ver. Tenemos un mensaje de Alicia que dice: Buenas noches, Radio María. Los escucho y veo desde Rosario, Argentina.
1: ¡Bueno!
0: Para todos, infinitas bendiciones.
1: La gran Rosario, pero...
0: ¡Qué lindo!
1: Las perlas que salieron de Rosario son... ¡Qué lindo! Gracias.
0: Me encanta. Un beso, Alicia. Después tenemos otro mensaje que dice... Hola, Semana Santa, siempre la mejor, donde esté siempre buscando acompañar a Jesús. En Melo, viví el Via Crucis por los misioneros, hermoso. El sábado vigilia, catedral, y el domingo. Él no está aquí, ha resucitado. Aleluya, amén, bendiciones, lindo programa. Besos, gracias. Karina,
1: Karina
0: y los seis.
1: Karina
0: y los siete. Era Karina y los siete.
1: Sí, dale campeón.
3: Estoy a dos mensajes más de Melo de... Sí, bueno, salimos de Melo.
0: Tenemos que ir a Melo.
1: Tenemos que ir a Melo, re.
0: Sí. Y después tenemos otro mensaje que dice: excelente programa, felicitaciones, abrazo grande, que es la mamá de Majo.
3: Saludos, Teresita.
1: Saludos a la mamá de Majo.
2: A emprender, Teresita, a emprender ahora con todos los piques que tiró Fernanda.
3: Sí, mira, no hables mucho, no hables mucho de la tuya, te va a mandar a emprender a vos también.
2: Sí, sí.
1: No es mala, y a Dani también.
2: Bueno, yo tengo mi emprendimiento igual, yo zafralmente ahí, época de Navidad, qué sé yo, vendo mis budincitos, mis pan dulce.
3: Nunca llegó ese emprendimiento.
1: Eso iba a decir.
0: Un día para un cumpleaños te compramos, ¿te acordás? Un cumpleaños que hicimos después de una peregrinación. ¿Te acordás que fue a vos que te encargamos pizzas? Porque capaz que no fue
2: la pizza era otra cosa. Ahí estábamos con el grupo de conventuales que nos íbamos a la JMJ.
1: Pero yo no existía ahí.
3: Antes de Francisco, fue Francisco,
2: Antes
3: de
2: Francisco. No, pero pasa que, claro, esto yo lo hacía allá en el pueblo, porque estaba allá. Entonces, puede ser la zafra que estaba más tranquila, no estaba estudiando, qué sé yo.
3: Sí, pero no te fijas en un mercado grande como te digo, en el cual. O sea, yo me siento realmente. Son las 10 de la noche, ¿no? Y se me apagó el diccionario, se me rompió el diccionario.
2: Te mando budines este año. Bueno, vamos a ver si se da.
3: ¿Cómo puede ser que hace tantos años que te conozcamos y no sepamos y de esta faceta de emprendedora tuya?
2: Pasa que en esa época
1: culinaria,
3: sí.
2: Pero qué cosa. Bueno, y mi hermana también, que le mando un abrazo.
3: Ya la quemó la hermana también.
2: El año pasado me quedé acá, no pude ir porque estaba en la pasantía en el Vilar de Bo, no pude ir a Sarandí. Entonces tuvo nadie ahí manteniendo firme la empresa.
3: Manteniendo el emprendimiento que no sabíamos que existía.
2: Claro, pero que
0: pobre nadie, quedó responsable de todo.
2: Sí, lo hace todo muy bien.
3: Estoy realmente...
1: anonadada.
3: No, sin ser decepcionado, porque es demasiado. No lo puedo creer, la verdad que no lo puedo creer. Estoy casi seguro que para que no te. No quiero decir ningún improperio, pero para que no te molestemos teniéndote budines, ese tipo de cosas.
2: Después
3: pero
2: de que es como,
3: ¿lo podrías contar con una anécdota?
2: No.
3: Nosotros no vamos a entrar en esa politiciada. Pero
2: es una broma.
3: La verdad que no conocíamos esa faceta tuya.
2: Viste, todos los días se conoce algo nuevo.
3: Sí, no, la verdad que estoy.
1: No vas a alimentar.
3: Un día
1: vas a hacer un picnic.
3: O sea, estoy sorprendido gratamente y un poco herido porque no conocíamos esta faceta hace después de tantos años.
0: Yo sí la conocía.
3: ¿Cómo está?
0: Nosotros sí la conocía.
3: Hay gente que tiene privilegios, lamentablemente. No somos, como siempre, no somos nosotros.
2: Ay, María.
1: Bueno, gente, nos vamos despidiendo. Sin antes decir que también la audiencia de Oriental tiene que saber que este domingo comenzamos el programa de Somos Uno, que se transmite en vivo en Radio Oriental los domingos.
3: Eso iba a preguntar, porque sé que lo hemos mencionado, que nuestra querida Lucía González es la que va a conducir el programa, ¿no?
1: Sí.
3: Ay, menos mal que tiré bien, porque tú hice una transmisión de día amigo rápido y capaz que no era nada que ver.
1: Domingos de 10 a 12.
3: Domingo 10 a 12, ¿cómo va a ser? ¿Podés tirarnos en unos segunditos, unas pinceladas?
1: Bueno, va a ser en vivo y vamos a hablar de diferentes cosas.
3: ¿Usted va a estar conduciendo o va a estar...?
1: No, yo voy a hacer columnas de historia de la iglesia.
3: ¿Semanalmente?
1: Los domingos.
3: Bueno, sí, pero capaz que iba una vez por mes.
1: Sí. Vamos a arrancar, o sea, no sé hasta cuándo, pero sí, la idea es todos los domingos. Sí, todos los domingos. Y hablar de la realidad de la iglesia, entrevistar... Este domingo vamos a entrevistar a Juan Carlos Martínez, el presidente de Radio María, porque van a hacer la celebración de la... ¿Cómo es?
0: Lo de la radio, de Radio María Mundial, acá.
1: No, van a hacer la... ¡Ay! Se me fue. Bueno, lo de la Divina Misericordia.
0: Van a hacer
1: la celebración de la Divina Misericordia, el domingo.
2: ¿Una celebración o una transmisión en vivo de lo que pasa en Florida?
1: Una celebración. Una celebración.
2: Bien.
1: Y tal, vamos a tener como entrevistados, hablar de noticias de la iglesia, columnas, van a haber columnas sobre psicología también. María José Soler va a estar.
3: ¡Ay, casi! María José Rodríguez, qué bueno.
2: No, un nivel bastante más alto.
3: Se están cocinando muchas cosas acá, lo cual es sorprendente.
1: Entonces, comienza este domingo de 10 a 12 en vivo por Radio Oriental.
2: Espectacular.
3: El mayor de los éxitos.
1: Y bueno, las columnas se van a llamar Huellas Católicas.
2: Upi, me gusta.
1: La identidad de la iglesia uruguaya. Así que ahí estaremos. Invito a que escuchen.
3: Sí. Vieron que ya se buscó la manera de tener otro caquito a madre.
1: Bueno, emprendedurismo.
2: Hablando de emprender, acá ejemplos vivos.
3: Creíamos que lo teníamos exclusivamente para nosotros, por ahora. Pero no.
1: Posesivo.
3: No nos ha,
1: es un posesivo.
3: Sí, no. La verdad que. Soy un poquito celoso, sí.
0: Perdón que corte, pero nos acaba de llegar un mensaje al Instagram que de Walter Martínez que dice: saludos a Majo desde Sarandí del G. Riquísimos sus budines.
3: ¡Ah, buena! ¡Arrancan a saltar los clientes, María José!
2: Walter, querido, un abrazo grande. Sí.
1: Anda bien para la
2: fiel
1: cocina,
2: fiel cliente, sí, Walter. Todos los años me compra budines.
0: Sí, sí. Bueno, o sea, tendría que traer algo acá para que
3: claro,
0: probemos
3: sí, porque no tenía tan tapado que pasó un negocio negro. Mira, María José.
2: Bueno, muy
1: trabajo negro.
3: Claro, sí, un mercado negro los budines en Sarandí. Sí, estamos el programa que viene, estamos a la audiencia que nos diga experiencia del mercado negro del budinaje en Sarandí.
2: No me quemé.
3: Bueno, María José, la verdad que te tenemos que sacar jugo ahora, después de tantos años ocultándonos esta realidad.
1: Sacar jugo, no recetas, budines.
3: Ah, yo no la voy a hacer.
1: Bueno, gente, nos despedimos. Ya que estamos hablando de emprendimiento, nos vamos con la canción que me recomendaste la vez pasada, de poner canciones de mi banda. Básicamente, ¿te acordás?
3: ¿Verdad? De mi banda, ¿no?
2: Hágase cargo.
1: Amargo Equilibrio.
0: Opa. De su banda.
1: De mi banda. Amargo Equilibrio.
2: Que hace rato no la escuchamos en vivo, a ver cuando hay un toque.
1: Vamos a ver. Nos despedimos con la canción de Alguien Anda Merodeando Acá y nos reencontramos el jueves que viene, si Dios quiere, por Radio María y después por
3: quiera,
1: Radio Oriental.
3: Esperemos que quiera, así que.
1: Buenas noches y bendiciones.
2: Nos vemos, abrazo.

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Pulcra ut luna. Se te dirá, admirable señora, rosa de Cambrai, mansa gacela, lucero, nardo, hermosa paloma, brisa de enero. Porque hay una necesidad de llamarte con nombres tiernos y de endulzarse la boca diciéndote a ti, tan poderosa, palabras que sean puras y lindas como las flores que crecen en el agua. No sé qué santos labios inventaron una vez esta suave alabanza, limpia como la luna. Sí, como la luna, nuestra medalla de plata, como la luna, alta, brillante, bruñida, sin polvo y sin lodo, sin alientos tórridos y sin ventiscas turbias, como la luna que vemos en las noches que parecen fanales de cristal azul, alumbrados por una esfera de azogue centelleante. Resplandeces y das sosiego. Se duerme una de tus criaturas, la más triste, pensando que estás junto a su cabecera, y en el sueño le sonríe en el rostro de su madre, y un sol de primavera le ilumina su cuento nocturno. Limpia como la luna, espejo redondo en que se miran los ángeles, así eres, Virgen Santa, nardo mío, altísimo ejemplo de mujeres.

Bienvenidos todos los que colman este santuario de la Virgen de los 33 y los que nos acompañan por la televisión y la radio. Nos reúne esta noche la fuerza de esta pequeña imagen de 36 centímetros que representa a María Inmaculada. Fue labrada en el siglo XVIII por manos de guaraníes que trabajaron el cedro de nuestras selvas americanas, y ellos la trajeron de aquellas raíces profundas de nuestra nacionalidad que son los siete pueblos de las misiones orientales. Desde entonces la veneran indios, mestizos, morenos y blancos. La Virgen está en la fundación de muchos pueblos y ciudades de esta región. Recordemos brevemente Mercedes, Guadalupe de Canelones, la Villa de la Concepción de Minas, Carmelo, Purificación. Esta imagen de la Virgen ha sido fundadora en 1779 de la Villa del Pintado y luego en 1809 de esta Villa de San Fernando de la Florida. Ella, con su presencia, fue testigo de los acontecimientos de 1825. A ella acudieron para pedir la protección del Altísimo, la patria en armas y la patria que se daba sus instituciones. Desde aquellos tiempos el pueblo espontáneamente le dio ese nombre tan nuestro que evoca la especial relación de María con el Uruguay, la Virgen de los 33 orientales. Es esta una velada de arte. Los uruguayos queremos en primer lugar agradecer a los artistas que nos abren a las profundas dimensiones de la existencia, que nos hacen descubrir la alegría, el humor, la belleza. Desde aquellos artistas, para nosotros anónimos, que labraron esta preciosa imagen, hasta los que hoy nos regalan con su presencia. Y los artistas quieren homenajear a la Virgen de los 33, homenajear a María, especialmente porque ha suscitado la creación artística de tantas formas. Ante esta bella talla del barroco americano, en este espacio arquitectónico ennoblecido por pinturas y esculturas, la palabra y la música que vamos a escuchar es el mejor homenaje y agradecimiento a María por su gracia inspiradora. Ofrecemos este homenaje guiados por unas líneas de Juana de Ibarburú, tomadas de un artículo de 1936, escrito precisamente para la consagración de esta iglesia catedral. Su título no podría ser más apropiado para la cita de esta noche: la Virgen inspiradora del arte cristiano. Y decía: tema vastísimo que abarca siglos con sucesión de escuelas y artistas, este que se me ha dado para desarrollar. La Virgen divina, lirio de Dios, es el arte total. Con casi 2000 años de inspiración múltiple y continua, fuente inexhausta de belleza pura, verso, estatua, color y música. Lo mejor que el hombre ha hecho, la ha tenido por modelo y causa.

canción de amor. Fue hace un tiempo. Esta fue la primera canción que compuse en México. Y fue delante del Santísimo en oración. Fue un momento impresionante. Era cuando Dios me pedía cosas fuertes, extrañas, agradables. Dejar mi tierra original, mi tierra de nacimiento, mi hermosa Costa Rica. Pero a cambio de Costa Rica, cuando me han preguntado por qué México, por qué me vine a México, tengo tres respuestas simples. Porque Dios me llamó aquí, porque México es la cabeza de América Latina y porque aquí está el búnker de la Guadalupana. O sea, es de las oficinas centrales. Pero Dios me aclaró algo muy importante en aquel entonces. Me dijo: yo soy lo más importante para ti, nada más. Tienes que llegar a conocerme, llegar a amarme. Debemos tener una relación diferente tú y yo. Me dio un pasaje, de hecho, que dice: yo me encargaré de que te cases conmigo. Yo me acuerdo cuando leí eso, yo estaba solo en un campamento, en la montaña. Yo me encargaré de que te cases conmigo. Me acuerdo que hasta le dije: oye, sí, está bien, pero no sería bueno como conocernos un poquito más. Está muy mandado, Señor. Pero Dios me hablaba de una relación que tiene que ver no solo con sacerdotes o religiosos, tiene que ver con cualquiera que lo siga. Lo guardé en mi corazón y unos 3, 4 días antes de venirme para este hermoso país que me ha lanzado al resto de América Latina, donde hoy puedo decir que mi patria entera es América Latina, una amiga en una reunión de universitarios que tenía me dice: ten, me dijo el Señor que te diera esto. Y oh, sorpresa, era un anillo. Yo dije: en la torre, un anillo, va en serio. Y me dice la amiga muy querida: oye, me da pena, pero es que creo que me mandé. ¿Por qué tú? Que me dijo, yo le entendía, Señor, que le pusiera algo y se lo puse, man. ¿Cómo? ¿Qué le pusiste? Ahí adentro te da unas letritas. ¿Qué le pusiste? Pues nada, es un pasaje de la palabra que dice Oseas 2:20. Yo me encargaré de que te cases conmigo. Dije, fíjate qué suave. Desde entonces lo cargo junto con el de mi esposa y una cruz cubana que traigo aquí en el pecho, recordando esa gran alianza. Dios sería como un cantante. Tú el lugar en el que Dios canta. En primera fila puedes poner lo que quieras, porque ahí lo quieres tener. Tu amigo, tu esposo, tu trabajo, tu gente, tus hijos, porque los quieres con toda tu alma y Dios no se niega a ese respecto. Lo único que Dios pide es que no haya otro cantante. Dios está enamorado de ti, mi querido joven. Dios está enamorado de ti. Ahora, no te asustes. Curiosamente, para que tú puedas responderle a ese amor, está el Espíritu Santo. Escucha esta canción de amor y mientras la cantas o la oyes, limpia tu corazón junto con nosotros. Acércate y dile: aquí estoy. Nada más pon cada cosa en su lugar. Tenemos miedo de que Dios llegue no con un trapo, sino con una aspiradora. Él va a llegar con amor y va a colocar todo en su lugar, empezando por Él, porque Él te ama. Por eso le cantamos: tú, solo tú.

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0: ¿Qué quiere ser Cristo para ti? Cristo quiere ser para ti un amigo, el amigo sincero de tu vida. Él quiere ser tu compañero, un compañero de camino como lo fue de los discípulos atormentados y desanimados en el camino de Emaús. Él quiere ser vida, tu vida, como lo fue para aquel joven muerto de Naín o para aquel corazón muerto por la ambición de Zaqueo. Él quiere ser camino, tu camino, para ti que tanteas y vacilas en las tinieblas, anhelando una salida para tus ansias de felicidad. Él quiere ser verdad, tu verdad para que luches y vivas y por la cual también luches y vivas. Él quiere ser resurrección, es decir, tu esperanza, tu anhelo de una vida sin fin. Él quiere ser alegría, la fuente de tu felicidad. Él quiere ser amor, ese amor que inunde la plenitud de tu existencia. Él quiere ser roca, la roca en la que tu debilidad encuentre fortaleza y optimismo. Él quiere ser paz, paz para tu corazón, a veces atribulado y otras veces probado por el dolor y el sufrimiento. Él quiere ser pan, pan espiritual que fortalezca tu espíritu en tus luchas y disgustos. Él quiere ser perdón para consolarte en tus caídas y debilidades. Permítele ser amigo y guía, verdad, luz que alumbre tu camino, vida y esperanza que tonifique la tuya. Permítele demostrarte su inmenso amor, así te sentirás protegido y fuerte. Déjale llenarte de paz y pide su perdón que nunca falla. Amén. Tiempo de María nos acompaña en el rezo del Santo Rosario. Pedimos por la paz.
1: En el nombre del Padre, y del Hijo, y del Espíritu Santo.
2: Amén.
1: Gloria al Padre, y al Hijo, y al Espíritu Santo.

0: era en el principio, ahora y siempre, por los siglos de los siglos. Amén.
1: Dios te salve María, hija de Dios Padre.
0: Dios te salve María, Madre de Dios Hijo.
1: Dios te salve María, Esposa del Espíritu Santo.
0: Dios te salve María, Templo y Sagrario de la Santísima Trinidad.
1: Primer Misterio, la Anunciación del Ángel a María. Padre nuestro que estás en el cielo, santificado sea tu nombre. Venga a nosotros tu reino. Hágase tu voluntad en la tierra como en el cielo.
0: Danos hoy nuestro pan de cada día, perdona nuestras ofensas, como también nosotros perdonamos a los que nos ofenden. No nos dejes caer en la tentación y líbranos del mal. Amén.
1: Dios te salve María, llena eres de gracia, el Señor es contigo. Bendita tú eres entre todas las mujeres y bendito es el fruto de tu vientre, Jesús.
0: Santa María, Madre de Dios, ruega por nosotros pecadores, ahora y en la hora de nuestra muerte. Amén.
1: Dios te salve María, llena eres de gracia, el Señor es contigo. Bendita tú eres entre todas las mujeres, y bendito es el fruto de tu vientre, Jesús.
0: Santa María, Madre de Dios, ruega por nosotros pecadores, ahora y en la hora de nuestra muerte. Amén.
1: Dios te salve María, llena eres de gracia, el Señor es contigo. Bendita tú eres entre todas las mujeres, y bendito es el fruto de tu vientre, Jesús.
0: Santa María, Madre de Dios, ruega por nosotros pecadores, ahora y en la hora de nuestra muerte. Amén.
1: Dios te salve María, llena eres de gracia, el Señor es contigo. Bendita tú eres entre todas las mujeres, y bendito es el fruto de tu vientre, Jesús.
0: Santa María, Madre de Dios, ruega por nosotros pecadores, ahora y en la hora de nuestra muerte. Amén.
1: Dios te salve María, llena eres de gracia, el Señor es contigo. Bendita tú eres entre todas las mujeres, y bendito es el fruto de tu vientre, Jesús.
0: Santa María, Madre de Dios, ruega por nosotros pecadores, ahora y en la hora de nuestra muerte. Amén.
1: Dios te salve María, llena eres de gracia, el Señor es contigo. Bendita tú eres entre todas las mujeres, y bendito es el fruto de tu vientre, Jesús.
0: Santa María, Madre de Dios, ruega por nosotros pecadores, ahora y en la hora de nuestra muerte. Amén.
1: Dios te salve, María, llena eres de gracia, el Señor es contigo. Bendita tú eres entre todas las mujeres, y bendito es el fruto de tu vientre, Jesús.
0: Santa María, Madre de Dios, ruega por nosotros pecadores, ahora y en la hora de nuestra muerte. Amén.
1: Dios te salve, María, llena eres de gracia, el Señor es contigo. Bendita tú eres entre todas las mujeres, y bendito es el fruto de tu vientre, Jesús.
0: Santa María, Madre de Dios, ruega por nosotros pecadores, ahora y en la hora de nuestra muerte. Amén.
1: Dios te salve María, llena eres de gracia, el Señor es contigo. Bendita tú eres entre todas las mujeres, y bendito es el fruto de tu vientre, Jesús.
0: Santa María, Madre de Dios, ruega por nosotros pecadores, ahora y en la hora de nuestra muerte. Amén.
1: Dios te salve María, llena eres de gracia, el Señor es contigo. Bendita tú eres entre todas las mujeres, y bendito es el fruto de tu vientre, Jesús.
0: Santa María, Madre de Dios, ruega por nosotros pecadores, ahora y en la hora de nuestra muerte. Amén.
1: Gloria al Padre, y al Hijo, y al Espíritu Santo.
0: Como era en el principio, ahora y siempre, por los siglos de los siglos. Amén.
1: Dios te salve María, hija de Dios Padre.
0: Dios te salve María, Madre de Dios Hijo.
1: Dios te salve María, Esposa del Espíritu Santo.
0: Dios te salve María, Templo y Sagrario de la Santísima Trinidad.
1: Segundo Misterio, la Visitación de la Virgen María a su prima Santa Isabel.
0: Padre nuestro que estás en el cielo, santificado sea tu nombre. Venga a nosotros tu reino, hágase tu voluntad en la tierra como en el cielo.
1: Danos hoy nuestro pan de cada día. Perdona nuestras ofensas, como también nosotros perdonamos a los que nos ofenden. No nos dejes caer en la tentación, y líbranos del mal. Amén.
0: Dios te salve María, llena eres de gracia, el Señor es contigo. Bendita tú eres entre todas las mujeres, y bendito es el fruto de tu vientre Jesús.
1: Santa María, Madre de Dios, ruega por nosotros pecadores, ahora y en la hora de nuestra muerte. Amén.
0: Dios te salve María, llena eres de gracia, el Señor es contigo. Bendita tú eres entre todas las mujeres, y bendito es el fruto de tu vientre, Jesús.
1: Santa María, Madre de Dios, ruega por nosotros pecadores, ahora y en la hora de nuestra muerte. Amén.
0: Dios te salve María, llena eres de gracia, el Señor es contigo. Bendita tú eres entre todas las mujeres, y bendito es el fruto de tu vientre, Jesús.
1: Santa María, Madre de Dios, ruega por nosotros pecadores, ahora y en la hora de nuestra muerte. Amén.
0: Dios te salve María, llena eres de gracia, el Señor es contigo. Bendita tú eres entre todas las mujeres, y bendito es el fruto de tu vientre Jesús.
1: Santa María, Madre de Dios, ruega por nosotros pecadores, ahora y en la hora de nuestra muerte. Amén.
0: Dios te salve María, llena eres de gracia, el Señor es contigo. Bendita tú eres entre todas las mujeres y bendito es el fruto de tu vientre, Jesús.
1: Santa María, Madre de Dios, ruega por nosotros pecadores, ahora y en la hora de nuestra muerte. Amén.
0: Dios te salve María, llena eres de gracia, el Señor es contigo, bendita tú eres entre todas las mujeres, y bendito es el fruto de tu vientre, Jesús.
1: Santa María, Madre de Dios, ruega por nosotros pecadores, ahora y en la hora de nuestra muerte. Amén.
0: Dios te salve María, llena eres de gracia, el Señor es contigo, bendita tú eres entre todas las mujeres, y bendito es el fruto de tu vientre, Jesús.
1: Santa María, Madre de Dios, ruega por nosotros pecadores, ahora y en la hora de nuestra muerte. Amén.
0: Dios te salve María, llena eres de gracia, el Señor es contigo, bendita tú eres entre todas las mujeres, y bendito es el fruto de tu vientre, Jesús.
1: Santa María, Madre de Dios, ruega por nosotros pecadores, ahora y en la hora de nuestra muerte. Amén.
0: Dios te salve María, llena eres de gracia, el Señor es contigo, bendita tú eres entre todas las mujeres, y bendito es el fruto de tu vientre, Jesús.
1: Santa María, Madre de Dios, ruega por nosotros pecadores, ahora y en la hora de nuestra muerte. Amén.
0: Dios te salve María, llena eres de gracia, el Señor es contigo, bendita tú eres entre todas las mujeres, y bendito es el fruto de tu vientre, Jesús.
1: Gloria. Santa María, Madre de Dios, ruega por nosotros pecadores, ahora y en la hora de nuestra muerte. Amén.
0: Gloria al Padre, y al Hijo, y al Espíritu Santo.
1: Como era en el principio, ahora y siempre, por los siglos de los siglos. Amén. Dios te salve María, Hija de Dios Padre.
0: Dios te salve María, Madre de Dios Hijo.
1: Dios te salve María, Esposa del Espíritu Santo.
0: Dios te salve María, Templo y Sagrario de la Santísima Trinidad.
1: Tras el misterio, el nacimiento del Hijo de Dios en Belén. Padre nuestro que estás en el cielo, santificado sea tu nombre. Venga a nosotros tu reino. Hágase tu voluntad en la tierra como en el cielo.
0: Danos hoy nuestro pan de cada día. Perdona nuestras ofensas, como también nosotros perdonamos a los que nos ofenden. No nos dejes caer en la tentación y líbranos del mal. Amén.
1: Dios te salve María, llena eres de gracia, el Señor es contigo. Bendita tú eres entre todas las mujeres, y bendito es el fruto de tu vientre, Jesús.
0: Santa María, Madre de Dios, ruega por nosotros pecadores, ahora y en la hora de nuestra muerte. Amén.
1: Dios te salve María, llena eres de gracia, el Señor es contigo. Bendita tú eres entre todas las mujeres, y bendito es el fruto de tu vientre, Jesús.
0: Santa María, Madre de Dios, ruega por nosotros pecadores, ahora y en la hora de nuestra muerte. Amén.
1: Dios te salve María, llena eres de gracia, el Señor es contigo. Bendita tú eres entre todas las mujeres, y bendito es el fruto de tu vientre, Jesús.
0: Santa María, Madre de Dios, ruega por nosotros pecadores, ahora y en la hora de nuestra muerte. Amén.
1: Dios te salve María, llena eres de gracia, el Señor es contigo. Bendita tú eres entre todas las mujeres, y bendito es el fruto de tu vientre, Jesús.
0: Santa María, Madre de Dios, ruega por nosotros pecadores, ahora y en la hora de nuestra muerte. Amén.
1: Dios te salve María, llena eres de gracia, el Señor es contigo. Bendita tú eres entre todas las mujeres, y bendito es el fruto de tu vientre, Jesús.
0: Santa María, Madre de Dios, ruega por nosotros pecadores, ahora y en la hora de nuestra muerte. Amén.
1: Dios te salve María, llena eres de gracia, el Señor es contigo. Bendita tú eres entre todas las mujeres, y bendito es el fruto de tu vientre, Jesús.
0: Santa María, Madre de Dios, ruega por nosotros pecadores, ahora y en la hora de nuestra muerte. Amén.
1: Dios te salve María, llena eres de gracia, el Señor es contigo. Bendita tú eres entre todas las mujeres, y bendito es el fruto de tu vientre, Jesús.
0: Santa María, Madre de Dios, ruega por nosotros pecadores, ahora y en la hora de nuestra muerte. Amén.
1: Dios te salve María, llena eres de gracia, el Señor es contigo. Bendita tú eres entre todas las mujeres, y bendito es el fruto de tu vientre, Jesús.
0: Santa María, Madre de Dios, ruega por nosotros pecadores, ahora y en la hora de nuestra muerte. Amén.
1: Dios te salve María, llena eres de gracia, el Señor es contigo. Bendita tú eres entre todas las mujeres, y bendito es el fruto de tu vientre, Jesús.
0: Santa María, Madre de Dios, ruega por nosotros pecadores, ahora y en la hora de nuestra muerte. Amén.
1: Dios te salve María, llena eres de gracia, el Señor es contigo. Bendita tú eres entre todas las mujeres, y bendito es el fruto de tu vientre, Jesús.
0: Santa María, Madre de Dios, ruega por nosotros pecadores, ahora y en la hora de nuestra muerte. Amén.
1: Gloria al Padre, y al Hijo, y al Espíritu Santo,
0: como era en el principio, ahora y siempre, por los siglos de los siglos. Amén.
1: Dios te salve María, hija de Dios Padre.
0: Dios te salve María, Madre de Dios Hijo.
1: Dios te salve María, Esposa del Espíritu Santo.
0: Dios te salve María, Templo y Sagrario de la Santísima Trinidad.
1: Cuarto misterio, la presentación del Niño Jesús en el Templo.
0: Padre nuestro que estás en el cielo, santificado sea tu nombre. Venga a nosotros tu reino, hágase tu voluntad en la tierra como en el cielo.
1: Danos hoy nuestro pan de cada día. Perdona nuestras ofensas, como también nosotros perdonamos a los que nos ofenden. No nos dejes caer en la tentación, y líbranos del mal. Amén.
0: Dios te salve María, llena eres de gracia, el Señor es contigo. Bendita tú eres entre todas las mujeres, y bendito es el fruto de tu vientre Jesús.
1: Santa María, Madre de Dios, ruega por nosotros pecadores, ahora y en la hora de nuestra muerte. Amén.
0: Dios te salve María, llena eres de gracia, el Señor es contigo. Bendita tú eres entre todas las mujeres, y bendito es el fruto de tu vientre, Jesús.
1: Santa María, Madre de Dios, ruega por nosotros pecadores, ahora y en la hora de nuestra muerte. Amén.
0: Dios te salve María, llena eres de gracia, el Señor es contigo. Bendita tú eres entre todas las mujeres, y bendito es el fruto de tu vientre, Jesús.
1: Santa María, Madre de Dios, ruega por nosotros pecadores, ahora y en la hora de nuestra muerte. Amén.
0: Dios te salve María, llena eres de gracia, el Señor es contigo. Bendita tú eres entre todas las mujeres, y bendito es el fruto de tu vientre Jesús.
1: Santa María, Madre de Dios, ruega por nosotros pecadores, ahora y en la hora de nuestra muerte. Amén.
0: Dios te salve María, llena eres de gracia, el Señor es contigo. Bendita tú eres entre todas las mujeres, y bendito es el fruto de tu vientre Jesús.
1: Santa María, Madre de Dios, ruega por nosotros pecadores, ahora y en la hora de nuestra muerte. Amén.
0: Dios te salve María, llena eres de gracia, el Señor es contigo. Bendita tú eres entre todas las mujeres, y bendito es el fruto de tu vientre Jesús.
1: Santa María, Madre de Dios, ruega por nosotros pecadores, ahora y en la hora de nuestra muerte. Amén.
0: Dios te salve María, llena eres de gracia, el Señor es contigo. Bendita tú eres entre todas las mujeres, y bendito es el fruto de tu vientre Jesús.
1: Santa María, Madre de Dios, ruega por nosotros pecadores, ahora y en la hora de nuestra muerte. Amén.
0: Dios te salve María, llena eres de gracia, el Señor es contigo. Bendita tú eres entre todas las mujeres, y bendito es el fruto de tu vientre Jesús.
1: Santa María, Madre de Dios, ruega por nosotros pecadores, ahora y en la hora de nuestra muerte. Amén.
0: Dios te salve María, llena eres de gracia, el Señor es contigo. Bendita tú eres entre todas las mujeres, y bendito es el fruto de tu vientre Jesús.
1: Santa María, Madre de Dios, ruega por nosotros pecadores, ahora y en la hora de nuestra muerte. Amén.
0: Dios te salve María, llena eres de gracia, el Señor es contigo. Bendita tú eres entre todas las mujeres, y bendito es el fruto de tu vientre Jesús.
1: Gloria. Santa María, Madre de Dios, ruega por nosotros pecadores, ahora y en la hora de nuestra muerte. Amén.
0: Gloria al Padre, y al Hijo, y al Espíritu Santo.
1: Como era en el principio, ahora y siempre, por los siglos de los siglos. Amén. Dios te salve María, hija de Dios Padre.
0: Dios te salve María, Madre de Dios Hijo.
1: Dios te salve María, Esposa del Espíritu Santo.
0: Dios te salve María, Templo y Sagrario de la Santísima Trinidad.
1: Quinto misterio, el Niño Jesús perdido y hallado en el Templo. Padre nuestro que estás en el cielo, santificado sea tu nombre. Venga a nosotros tu reino. Hágase tu voluntad en la tierra como en el cielo.
0: Danos hoy nuestro pan de cada día, perdona nuestras ofensas, como también nosotros perdonamos a los que nos ofenden. No nos dejes caer en la tentación y líbranos del mal. Amén.
1: Dios te salve María, llena eres de gracia, el Señor es contigo. Bendita tú eres entre todas las mujeres y bendito es el fruto de tu vientre Jesús.
0: Santa María, Madre de Dios, ruega por nosotros pecadores, ahora y en la hora de nuestra muerte. Amén.
1: Dios te salve María, llena eres de gracia, el Señor es contigo. Bendita tú eres entre todas las mujeres, y bendito es el fruto de tu vientre, Jesús.
0: Santa María, Madre de Dios, ruega por nosotros pecadores, ahora y en la hora de nuestra muerte. Amén.
1: Dios te salve, María, llena eres de gracia, el Señor es contigo. Bendita tú eres entre todas las mujeres, y bendito es el fruto de tu vientre, Jesús.
0: Santa María, Madre de Dios, ruega por nosotros pecadores, ahora y en la hora de nuestra muerte. Amén.
1: Dios te salve, María, llena eres de gracia, el Señor es contigo. Bendita tú eres entre todas las mujeres, y bendito es el fruto de tu vientre, Jesús.
0: Santa María, Madre de Dios, ruega por nosotros pecadores, ahora y en la hora de nuestra muerte. Amén.
1: Dios te salve, María, llena eres de gracia, el Señor es contigo. Bendita tú eres entre todas las mujeres, y bendito es el fruto de tu vientre, Jesús.
0: Santa María, Madre de Dios, ruega por nosotros pecadores, ahora y en la hora de nuestra muerte. Amén.
1: Dios te salve, María, llena eres de gracia, el Señor es contigo. Bendita tú eres entre todas las mujeres, y bendito es el fruto de tu vientre, Jesús.
0: Santa María, Madre de Dios, ruega por nosotros pecadores, ahora y en la hora de nuestra muerte. Amén.
1: Dios te salve, María, llena eres de gracia, el Señor es contigo. Bendita tú eres entre todas las mujeres, y bendito es el fruto de tu vientre, Jesús.
0: Santa María, Madre de Dios, ruega por nosotros pecadores, ahora y en la hora de nuestra muerte. Amén.
1: Dios te salve, María, llena eres de gracia, el Señor es contigo. Bendita tú eres entre todas las mujeres, y bendito es el fruto de tu vientre, Jesús.
0: Santa María, Madre de Dios, ruega por nosotros pecadores, ahora y en la hora de nuestra muerte. Amén.
1: Dios te salve, María, llena eres de gracia, el Señor es contigo. Bendita tú eres entre todas las mujeres, y bendito es el fruto de tu vientre, Jesús.
0: Santa María, Madre de Dios, ruega por nosotros pecadores, ahora y en la hora de nuestra muerte. Amén.
1: Dios te salve, María, llena eres de gracia, el Señor es contigo. Bendita tú eres entre todas las mujeres, y bendito es el fruto de tu vientre, Jesús.
0: Santa María, Madre de Dios, ruega por nosotros pecadores, ahora y en la hora de nuestra muerte. Amén.
1: Gloria al Padre, y al Hijo, y al Espíritu Santo,
0: como era en el principio, ahora y siempre, por los siglos de los siglos. Amén.
1: Por las intenciones del Santo Padre. Padre nuestro que estás en el cielo, santificado sea tu nombre. Venga a nosotros tu reino. Hágase tu voluntad en la tierra como en el cielo.
0: Danos hoy nuestro pan de cada día, perdona nuestras ofensas, como también nosotros perdonamos a los que nos ofenden. No nos dejes caer en la tentación, y líbranos del mal. Amén.
1: Dios te salve, Reina y Madre de Misericordia, vida, dulzura y esperanza nuestra. Dios te salve. A ti llamamos los desterrados hijos de Eva. A ti suspiramos, gimiendo y llorando en este valle de lágrimas. Ea, pues, Señora abogada nuestra, vuelve a nosotros esos tus ojos misericordiosos, y después de este destierro, muéstranos a Jesús, fruto bendito de tu vientre. Oh clementísima, oh piadosa, oh dulce Virgen María, ruega por nosotros, Santa Madre de Dios,
0: para que seamos dignos de alcanzar las promesas de nuestro Señor Jesucristo. Amén.
2: Oración de San Juan Pablo II. Señor, líbranos de la guerra, del odio, de la destrucción de vidas humanas. No permitas que nos utilicen como medios al servicio de la muerte y la destrucción. No permitas que abusen de nosotros. Líbranos del mal. Defiéndenos de toda guerra. Padre que estás en los cielos, Padre de la vida y dador de la paz, te suplica el Papa, hijo de una nación que durante la historia y especialmente en nuestro siglo ha sido una de las que más ha sufrido el horror, la crueldad, el cataclismo de la guerra. Te suplica por todos los pueblos del mundo, por todos los países y todos los continentes. Te suplica en nombre de Jesucristo, Príncipe de la Paz. La paz es la primera condición del verdadero progreso. La paz es indispensable para que los hombres y los pueblos vivan en libertad. La paz hay que aprenderla. Es preciso educarse en la paz. En el nombre del Padre, y del Hijo, y del Espíritu Santo.
3: Amén.
2: Será hasta mañana, queridos oyentes.
3: Gracias por vuestra compañía.

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0: Muy buenas mañanas, querida familia de Jesús te habla hoy. Nos volvemos a reencontrar en torno a la palabra de Jesús. Una palabra que nos renueva, una palabra que nos interpela, una palabra que realmente hace que nuestro corazón se renueve, nuestro corazón se libere de todo aquello que nos impide ser plenamente felices. Te invito a escuchar a través de la grabación que nos envían los hermanos de la Radio Buena Nueva de la ciudad de Linares, en Chile, una reflexión sobre la santa de este día, una santa muy particular, Santa Juana de Arco.
1: Un santo para cada día. Hoy, 11 de mayo, recordamos a Santa Juana de Arco. Juana de Arco nació en el año 1412 en Domremy, Francia. Juana creció en el campo y nunca aprendió a leer ni a escribir. Pero su madre, que era muy piadosa, le infundió una gran confianza en el Padre Celestial y una tierna devoción hacia la Virgen María. Su patria, Francia, estaba en muy grave situación porque la habían invadido los ingleses, que iban posicionando rápidamente de muchas ciudades y hacían grandes estragos. A los 14 años, la niña Juana empezó a sentir unas voces que la llamaban. Al principio no sabía de quién se trataba, pero después empezó a ver resplandores y que se le aparecían el arcángel San Miguel, Santa Catalina y Santa Margarita y le decían: «Tú debes salvar a la nación y al rey». Por temor no contó a nadie nada al principio, pero después las voces fueron insistiéndole fuertemente en que ella, pobre niña campesina e ignorante, estaba destinada para salvar la nación y al rey, y entonces contó a sus familiares y vecinos. Un tío suyo se la llevó a donde el comandante del ejército de la ciudad vecina. Ella le dijo que Dios la enviaba para llevar un mensaje al rey, pero el militar no le creyó y la despachó para su casa. Sin embargo, unos meses después Juana volvió a presentarse ante el comandante y este, ante la noticia de una derrota que la niña le había profetizado, la envió con una escolta a que fuera a ver al rey. Llegada a la ciudad, pidió poder hablarle al rey. Este, para engañarla, se disfrazó de simple aldeano y colocó en su sitio a otro. La joven llegó al gran salón y, en vez de dirigirse hacia donde estaba el reemplazo del rey, guiada por las voces, se fue directamente a donde estaba el rey disfrazado y le habló, y le contó secretos que el rey no se imaginaba. Esto hizo que el rey cambiara totalmente de opinión acerca de la joven campesina. El rey Carlos y sus militares ya creían perdida la guerra, pero Juana le pide al monarca que le conceda a ella el mando sobre las tropas, y el rey la nombra capitana. Juana manda hacer una bandera blanca con los nombres de Jesús y de María, y al frente de 10.000 hombres se dirige hacia Orleans. Animados por la joven capitana, los soldados franceses lucharon como héroes y expulsaron a los asaltantes y liberaron a Orleans. Luego se dirigieron a varias otras ciudades y las liberaron también. Juana no luchaba ni hería a nadie, pero al frente del ejército iba de grupo en grupo, animando a los combatientes e infundiéndoles entusiasmo, y varias veces fue herida en las batallas. Después de sus resonantes victorias, obtuvo Santa Juana que el temeroso rey Carlos VII aceptara ser coronado como jefe de toda la nación. Pero vinieron luego las envidias y entonces empezó para nuestra santa una época de sufrimiento y de traiciones contra ella. Hasta ahora había sido una heroína nacional, ahora iba a llegar a ser una mártir. Muchos empleados de la corte del rey tenían celos de que ella llegara a ser demasiado importante y empezaron a hacerle la guerra. Faltaba algo muy importante en aquella guerra nacional: conquistar a París, la capital, que estaba en poder del enemigo. Y hacia allá se dirigió Juana con sus valientes, pero el rey Carlos VII, por envidias y por componendas con los enemigos, le retiró sus tropas y Juana fue herida en la batalla y hecha prisionera por los borgoñones. Los franceses la habían abandonado, pero los ingleses estaban supremamente interesados en tenerla en la cárcel y así pagaron más de 1.000 monedas de oro a los de Borgoña para que se la entregaran y la sentenciaron a cadena perpetua. los ingleses la hicieron sufrir muchísimo en la cárcel, hasta el punto que Juana llegó a exclamar: «Esta cárcel ha sido para mí un martirio tan cruel que nunca me había imaginado que pudiera serlo». Pero seguía rezando con fe y proclamando que sí había oído las voces del cielo y que la campaña que había hecho para salvar a su patria había sido por voluntad de Dios. En ese tiempo estaba muy de moda acusar de brujería a toda mujer que uno quisiera hacer desaparecer. Y así fue que los enemigos acusaron a Juana de brujería, diciendo que las victorias que había obtenido era porque les había hecho brujerías a los ingleses para poderlos derrotar. Ella apeló al sumo pontífice, pidiéndole que fuera el Papa de Roma el que la juzgara, pero nadie quiso llevarle al Santo Padre esta noticia, y el tribunal estuvo compuesto exclusivamente por enemigos de la santa. Y la sentenciaron a la más terrible de las muertes de ese entonces, ser quemada viva. Encendieron una gran hoguera y la amarraron a un poste y la quemaron lentamente. Murió rezando y su mayor consuelo era mirar el crucifijo que un religioso le presentaba y le encomendase a Nuestro Señor. Invocaba al arcángel San Miguel, al cual siempre le había tenido gran devoción, y pronunciando por tres veces el nombre de Jesús, entregó su espíritu. Era el 29 de mayo del año 1431. Tenía apenas 19 años. Un santo para cada día. Es un aporte de la Vicaría Pastoral y Producciones Buena Nueva.
0: Y ahora preparamos el corazón para dejarnos iluminar por la palabra del Señor.
2: Lectura del Evangelio según San Juan, capítulo 15, versículos 26 al 6:4. A la hora de pasar de este mundo al Padre, Jesús dijo a sus discípulos: «Cuando venga el Paráclito, yo les enviaré desde el Padre el Espíritu de la verdad que proviene del Padre. Él dará testimonio de mí, y ustedes también dan testimonio, porque están conmigo desde el principio. Les he dicho esto para que no se escandalicen. Serán echados de las sinagogas. Más aún, llegará la hora en que los mismos que les den muerte pensarán que tributan culto a Dios, y los tratarán así porque no han conocido ni al Padre ni a mí. Les he advertido esto para que cuando llegue esa hora, recuerden que ya lo había dicho. No les dije estas cosas desde el principio, porque yo estaba con ustedes».

0: Jesús promete a sus discípulos que cuando llegue a la presencia del Padre, enviará el Paráclito, el Espíritu Santo. El Paráclito que yo les enviaré de parte del Padre dará testimonio de mí. ¿Qué significado tiene este testimonio? El Espíritu Santo da testimonio de Cristo en nuestro interior, porque los discípulos deben soportar la persecución, el rechazo del mundo, y para mantenerse firmes en la prueba, necesitan de la fortaleza interior que solo el Espíritu Santo puede dar. El Espíritu hace presente el amor de Jesús y el recuerdo de sus palabras en el corazón de los discípulos. Cuando todo el mundo está proclamando un mensaje diferente. Cuando la fe sea puesta a prueba, el Espíritu Santo defenderá a Cristo. Luchará a su favor dentro de nuestro propio corazón para que nos aferremos a su amor y no nos dejemos seducir por los atractivos del mundo que quieren ocupar el primer lugar en nuestros deseos y en nuestros planes. Pero más que pensar en el Espíritu Santo, da argumentos en favor de Cristo. Hay que pensar en la vida sobrenatural que Él comunica a los creyentes, vida que es paz y alegría, fortaleza y valentía. Y esa vida es Cristo mismo resucitado viviendo en el creyente. Con esa vida interior, el creyente puede atreverse a dar testimonio de Cristo en medio de este mundo adverso sin avergonzarnos de su fe en Jesús. Por eso Jesús nos dice: ustedes también darán testimonio de mí. Te invito a culminar esta reflexión con esta oración. Espíritu Santo, dame el gozo de reconocer a Cristo en mi interior, para que su amor y su hermosura me deslumbren y pueda comprender de verdad que las ofertas del mundo son nada a su lado, para que pueda serle fiel en medio de la tentación. Por eso, querido escucha, que el Señor te bendiga y te guarde, haga resplandecer su rostro sobre ti y tenga de ti misericordia. Y que la bendición de Dios Todopoderoso, Padre, Hijo y Espíritu Santo, descienda sobre ti durante toda esta jornada, te acompañe en cada momento y circunstancia que vivas en este día. Amén.
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0: En el nombre del Padre, y del Hijo, y del Espíritu Santo.
1: Amén.
0: Reina del cielo, alégrate, aleluya.
2: Porque el Señor, a quien has merecido llevar, aleluya,
0: ha resucitado según su palabra, aleluya.
2: Ruega al Señor por nosotros, aleluya.
0: Alégrate, Virgen María, aleluya.
2: Porque verdaderamente ha resucitado el Señor, aleluya.
0: Oremos. Oh Dios, que por la resurrección de tu Hijo, nuestro Señor Jesucristo, has llenado el mundo de alegría, concédenos, por intercesión de su Madre, la Virgen María, que nosotros lleguemos también a alcanzar los gozos eternos. Por Jesucristo nuestro Señor.
1: Amén.
0: María, Virgen de los 33,
2: ruega por nosotros.
0: En el nombre del Padre, y del Hijo, y del Espíritu Santo.
1: Amén.

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0: 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Como cada mañana, aquí comienza el microinformativo de Lechería en el Uruguay.
2: Buenos días, damos comienzo a una nueva edición del microinformativo de Lechería en el Uruguay correspondiente a este lunes 11 de mayo del año en curso. Vamos a comenzar la semana hablando del tiempo y de la incidencia del mismo, en este caso particular con la colaboración de la licenciada Guadalupe Tiscornia, integrante de Gras Inia. Comenzamos charlando con Guadalupe acerca de lo que hace al cierre del mes de abril.
3: Bueno, en relación a las variables agroclimáticas, cerramos abril con contenidos de agua en el suelo muy buenos a nivel de todo el país, por arriba del 80% prácticamente en todo el país, salvo alguna zona puntual en el sur que está entre 70 y 80, pero con muy buenos contenidos de agua en el suelo, y prácticamente todo el país con valores por arriba de lo que se podía esperar para el mes de abril. O sea, estamos realmente con cerrando abril con muy buenos valores, contenidos de agua en el suelo muy buenos, y esto también se evidencia en la otra variable que siempre comentamos, que es el agua no retenida, que ahí es el agua que termina recargando cursos de agua y tajamares, porque es el agua que excede, digamos, y ahí podemos ver que prácticamente todo el país estuvo con volúmenes bastante buenos, inclusive hasta 200 milímetros en el norte. Y salvo alguna zona que está relacionada con la parte de sur y suroeste del país, que es la que viene peor en relación a recarga de cursos de agua, que el resto del país está con muy buenos valores, pero esa zona todavía no le ha dado el tiempo y las lluvias que han ocurrido para que se produjera esa recarga de tajamares. De hecho, en Niña Las Brujas estamos con déficit todavía en relación a la acumulación de agua, pero bueno, esperemos que esto tienda a revertirse en las próximas semanas. De hecho, en mayo tuvimos algunas precipitaciones, si bien no fueron muy abundantes en el sur, fueron no muy grandes, digamos, hay algunas precipitaciones, hay algo previsto para los próximos días. Entonces, bueno, con este régimen que tiende a normalizarse, esperamos que las reservas de agua también hagan lo mismo, ¿no? El tema es que en esta zona estábamos con reservas muy, muy bajas que, bueno, cuesta que se puedan recuperar.
2: También la consultamos acerca del quiebre en el tiempo y particularmente de lo que ocurre con la estación otoñal.
3: Bueno, por ahora venimos, como estábamos comentando, con buenos volúmenes de agua en el suelo, temperaturas mayores al promedio. De hecho, INUMET, el Instituto Uruguayo de Meteorología, elabora unos mapas a nivel nacional en los que analiza la temperatura a nivel del país, y cerró abril también con temperaturas por arriba de lo que se esperaba para un mes de abril. Y esta situación, sobre todo en relación a las temperaturas, parece consolidarse, porque de hecho las perspectivas climáticas trimestrales, tanto elaboradas por el IRI, que es el Instituto de Clima y Sociedad de la Universidad de Columbia de Estados Unidos, que siempre comentamos, como el elaborado por la Universidad de la República y el Instituto Uruguayo de Meteorología, están mostrando para el trimestre mayo, junio, julio, mayores probabilidades de que las temperaturas estén por encima de lo normal. Y esta es la misma tendencia que veníamos viendo ya hace un tiempo bastante largo, ¿no? Esto no quiere decir que no vaya a haber eventos puntuales de frío o heladas, inclusive, obviamente, en esta época del año, cuando pensamos en mayo, junio, julio. Pero lo que está indicando es una tendencia a que las temperaturas medias en esos tres meses estén por arriba de lo que se espera. En relación a las precipitaciones, en el caso del IRI no está mostrando una tendencia clara, está mostrando bastante incertidumbre en relación a las lluvias, pero las tendencias nacionales, las de INUMED y la UDELAR, están mostrando precipitaciones con mayores probabilidades que estén en lo normal. Entonces, a priori, bueno, se esperaría esa situación, ¿no? Tener un mayo, junio, julio con precipitaciones más tendientes a lo normal y temperaturas con mayores probabilidades de que estén por arriba cuando uno analiza la media en ese periodo.
2: En este punto consultamos a la licenciada Guadalupe Tiscornia, integrante de GRAS INIA, acerca de la información que se maneja a priori sobre lo que podría ser la primavera 2026 y particularmente el último semestre de este año. ¿Qué información se maneja hoy extraoficialmente en lo que hace a esta proyección?
3: Bueno, sí, se está manejando a nivel del fenómeno del Niño, se está evidenciando mayores probabilidades de que el fenómeno del Niño se consolide ya a partir de ahora, digamos, y para todo el año. Se están observando probabilidades muy altas del fenómeno de los pronósticos que hacen en relación al fenómeno del Niño, probabilidades que van entre el 70% y 90%, o sea, estamos con bastante consolidada esta tendencia de en relación a la temperatura en el Pacífico Ecuatorial, ¿no? Después hay que ver cómo eso termina desarrollándose e impactando en la atmósfera, porque a nosotros lo que nos termina afectando es el impacto que esas temperaturas tienen sobre la atmósfera, y es lo que termina produciendo más lluvias o menos, según corresponda, en nuestro país. Entonces, bueno, por ahora es como medio prematuro ir pensando en el comportamiento a nivel de la próxima primavera. Sí está claro que el fenómeno del Niño parece estar consolidado y, bueno, hay que seguir monitoreando algunas variables para ver cómo eso termina repercutiendo e impactando en los próximos meses. Por ahora es como muy prematuro y la incertidumbre que se maneja sería muy grande como para decir que efectivamente eso, cómo va a ser en la próxima primavera, ¿no? Pero sí es una señal que parece estar clara y bueno, seguiremos monitoreando en relación a las perspectivas a ver cómo esto se termina desarrollando.
2: Y por último, conversamos con Guadalupe Tiscorni acerca de las perspectivas climáticas elaboradas por el IRI de Colombia en cuanto a la proyección para los meses de mayo, junio y julio, que ya estaría definida.
3: Sí, en principio, de acuerdo a los dos análisis, digamos, el próximo trimestre, o sea, analizando mayo, junio y julio, las precipitaciones tendrían más probabilidades de tender a un comportamiento más normal, lo cual, bueno, normalmente en nuestro país nunca tenemos un comportamiento normal, así que si esto se llegara a dar ya sería una noticia por lo menos mejor en relación a los excesos, digamos, o déficit que solemos tener en nuestro país, y sí con temperaturas medias algo mayores. Entonces, bueno, con esta información se puede ir manejando o previendo, digamos, algunos escenarios pensando en este invierno, básicamente, porque esto es lo que llega, que analiza, digamos, es mayo, junio, julio. Entonces, teniendo en cuenta ese periodo, está buena manejar esta información para prever algunos posibles escenarios. En unos 15 días, por ahí, el IRI ya va a estar actualizando la información para junio, julio, agosto, entonces ahí vamos a tener como una ventana de horizonte un poco más grande, y unos días después, a nivel nacional, también se hace este análisis. Pero bueno, la información que manejamos con más certidumbre, digamos, con algo más de certeza, es para este periodo de 3 meses que se aproxima y obviamente ante cualquier actualización de la información o cualquier otra información que llegue, la estaremos compartiendo para que se pueda manejar también.
2: Y esa fue la palabra de la licenciada Guadalupe Tiscornia, integrante de Gras INEA, con quien cerramos la pasada semana, el pasado viernes. Abrimos la semana hablando de la incidencia del tiempo y de cómo se puede ir acomodando, en definitiva, en este otoño desde el punto de vista del tiempo y desde el punto de vista de lo que significa la incidencia del mismo, de lo que respecta a la labor de cada productor de la tranquera hacia adentro. De esta manera llegamos al final de esta entrega. Nos reencontramos en la tarde de Oriental Agropecuaria, 19 horas en Lechería, en el Uruguay.
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0: Señores, ¿qué tal? Tengan todos ustedes muy buenos días. Bienvenidos a esta nueva edición de Punto de Equilibrio, jornada correspondiente este lunes 11 de mayo de 2026. Una mañana fresca aquí, a fría, aquí en la capital del país. Tenemos 8 grados de temperatura. Cielo totalmente despejado después de lo que fue un fin de semana, o principalmente el día sábado, y el viernes también. Los días anteriores ya los habíamos compartido aquí en el programa, pero viernes y sábado, donde realmente cayó mucha agua en gran parte del territorio nacional, principalmente en esta zona sur del país, estuvo lloviendo de manera importante. El domingo comenzó a levantar y de alguna manera, bueno, ya tuvimos sol a pleno en todo el territorio nacional, y la verdad que se espera para esta semana una semana muy agradable en este sentido, después de lo que fue todas las precipitaciones y las lluvias caídas, que complica sin duda a la parte agrícola, en lo que es las cosechas, y también al sector lechero, obviamente a la lechería el agua, la cantidad de agua como la que ha caído le complica mucho. Pero bueno, se espera una semana muy buena, eso es lo positivo. Fresco, eso ni que hablar. 87 es el porcentaje de la humedad a esta hora de la mañana, según marca el INUMET. La visibilidad es de 20 kilómetros, 8 grados, como decíamos, la temperatura. Y en el resto del territorio nacional, lo que está pasando en temperaturas es más o menos lo siguiente. En Artigas, a esta hora tenemos 4 grados de temperatura. En Rivera tenemos 5 grados. En Tacuarembó, 4. En Durazno, es la zona más fría del país a esta hora de la mañana, 2 grados con 5 en Durazno, 4 grados con 3 en Cerro Largo, 12 grados en Maldonado, 7 grados en Rocha. Si nos vamos al litoral, Salto tiene 3 grados, Paysandú 4, 3 grados para Río Negro, lo mismo en Colonia, en Soriano, perdón, y en Colonia ya un poquito más elevada la temperatura con 5 grados. Así que este es un poco el panorama entonces en cuanto a las temperaturas que tenemos a esta hora de la mañana. Reiteramos, la zona más fría del país a esta hora es Durazno, que tiene 3 grados de temperatura. Pausa breve y ya venimos con los temas.
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0: Es el primer remate anual de la familia Carlos Torterolo Soria y familia. Es una actividad que se va a estar llevando adelante o desarrollando. Mañana, martes 12, es la venta de 150 vaquillonas de la raza Holando. Vamos a recibir justamente al titular de dicha firma, a Carlos Torterolo. Carlos, ¿cómo andás? Buen día.
1: Buenos días, Juan. Un saludo para ustedes ahí, para todo el equipo de trabajo y para toda la audiencia, en especial para los productores lecheros.
0: Bueno, gracias por recibirnos. Bueno, Carlos, ¿por qué el remate? ¿Exceso de producción? ¿De qué es lo que, por qué te decidiste hacerlo?
1: Bueno, es una historia muy larga, pero vamos a tratar de resumirla. Uh-huh. Uno cuando arrancamos con muy poco volumen de producción, con muy pocas vacas, y bueno, luego de un trabajo de casi 40 años, logramos desarrollar una empresa. Y hemos ido anexando área de campo e instalaciones, pero bueno, llega un momento que también hay que definir el uso de los recursos, y en este momento se genera un excedente. Uh-huh. Estamos con una producción importante, con una cantidad importante de ganado, y se genera un excedente de producción de vientre que estamos poniendo a la venta en el mercado, uh-huh, en el mercado local.
0: Bien. Carlos, ¿y qué característica tiene el ganado que tenés vos? Digo, seguramente mucha gente lo conoce, pero para aquellos que no lo conocen.
1: Sí, yo creo que en esto está muy bien dicho eso, Juan, en esto de la lechería, casi todos nos conocemos y conocemos hasta los establecimientos. Mm. La característica nuestra es que definimos un sistema de producción hacia el manejo de los recursos que tenemos, que nosotros nos parecía que había que potenciar. Y en ese sentido, buscamos un sistema de producción que combinara la pastura con el ensilaje y con el suministro de concentrado, todos elementos que se han combinado con mucha fuerza en los sistemas productivos últimamente y cada vez más. Y bueno, en ese sentido buscamos vacas que tuvieran justamente la capacidad de poder aprovechar esos elementos. En ese sentido fuimos con un ganado de tipo americano-canadiense, con un ganado con cuerpo, con un buen barril, que pudiera levantar volúmenes importantes de reserva o de concentrado, pero a la vez que pudiera caminar, es decir, una vaca funcional. Nosotros manejamos prácticamente todo el año dos pastoreos diarios, en rodeos de 400 o 500 vacas, donde están los tambos de más volumen. Uh-huh. Y eso hace necesariamente que la vaca tenga que caminar para poder llegar al pastoreo. Así que hemos buscado esa línea de trabajo y realmente no creemos que nos ha ido bien. Una vaca funcional con muy buena conversión de forraje, sobre todo. Uh-huh. Con muy buena productividad. Hoy estamos arriba de los 27 litros de promedio con más de 1000 vacas. El tambo específicamente donde están las vaquillonas estaba pisando los 30 litros de promedio en este sistema de doble pastoreo, como te decía. Uh-huh. Con suplementación de ensilaje, y bueno, las vacas con un porcentaje de sólidos que hoy cada vaca está en promedio, están arriba de los 2 kilos de sólido por vaca por día. Esos son muy buenos porcentajes también de producción para la vaca, ¿no?
0: Bien. ¿Qué producción anual están teniendo las vacas, Carlos, en el tambo tuyo?
1: El 24-25, que cerramos el ejercicio, estuvimos con 26,6 litros de promedio en todo el año.
0: Claro.
1: Este año pensamos que vamos a estar un poco arriba al cerrar el ejercicio, pero digo, son promedios relativamente muy buenos. Oscilamos entre los 24 y los 30 litros, dependiendo un poco de la condición del clima y del bienestar animal.
0: Carlos, ahora vamos a dar más detalles del remate, pero un ganado que ha ido, a ver, que lo ha sido haciendo evolucionar dependiendo de cómo ha venido avanzando la lechería. A ver, hace 40 años cuando vos arrancaste no era lo mismo que ahora. La agricultura se metió mucho también en la lechería y ha sido muy importante. ¿Eso ha ido evolucionando un poco de la mano con la evolución justamente del sector?
1: Sí, yo creo que ha sido un paquete muy muy grande, Juan, en que nos ha tocado vivir de cambios, ¿verdad? Mm. Nosotros conocimos los tambos sin energía eléctrica. Mm. Para que te hagas una idea, con promedio de 6, 7 litros por vaca por día. Hoy, 40 años después, estamos con promedio 4 o 5 veces superior a eso. Y bueno, eso implicó necesariamente el uso de la genética, por supuesto, el manejo

0: gestión de los recursos, la inversión en tecnología y el cambio de alimentación. La vaca es un elemento que convierte lo que le da en leche, ¿verdad? Y bueno, ese proceso se ha mejorado, se ha apoyado mucho, sobre todo con tecnología. Hoy la tecnología de la alimentación en el ganado lechero es muy muy fuerte, ¿verdad? La inversión en plazas de comida, en míster, en reservas, en todo el tema nutricional ha hecho que sea una vaca mucho más eficiente en el momento de convertir. Hablando pronto y claro, por cada kilo de materia que le damos al ganado, hoy se convierte mucho mejor en leche, claro. esa alimentación, porque se maneja inclusive toda la gestión del conocimiento que hay hoy en día, ¿verdad?
1: Sí, claro.
0: Recordemos esos más de 200 técnicos que están vinculados al sector lechero permanentemente y están aportando...
1: ¿Se lo cortó?
0: Claro, no, al país de punta, de producción de punta, ¿verdad?
1: Claro. Por más genética que tenga también, obviamente, si la vaca está con hambre, no hay vuelta, no va a expresar su máximo potencial, ¿no?
0: Sí, es así. Uh-huh. Manejar eso, y lógicamente nosotros manejamos el tema, el Uruguay maneja el tema de producción a cielo abierto, entonces también... los precios te pegan, pero el clima es muy importante a la hora de obtener los resultados, y el bienestar animal y la cantidad de elementos que hay que también estar definiendo. Todo eso hay que estarlo mirando para seleccionar un ganado adecuado al sistema que tengamos para producir, ¿no?
1: Está claro. Carlos, dame los detalles del remate.
0: Bueno, el remate son 150 vaquillonas, la mayoría van a estar paridas con una semana de parida, o 10, 15 días, o recién paridas. Van a haber algunas todavía quedan próximas. Las características más importantes, la genética ni que hablar, el estado del ganado es espectacular, la mansedumbre del ganado, en eso nosotros somos muy, muy, hacemos mucho hincapié en eso. Y bueno, desde el punto de vista comercial, luego está trabajado por el escritorio de Soria en negocios rurales, conjuntamente con Juan Francisco Chirucci, administrado por el Banco República con un año libre de plazo, y es de característica virtual, totalmente 100% virtual. De cualquier forma vamos a tener un punto de encuentro en la Chacra Villa Elena, que es un local acá muy cerquita de San José, a 5 minutos de San José.
1: Ruta 11, ruta 11, kilómetro 57, ¿no?
0: Correcto. El ganado está para ver, aquel que tenga interés está muy fácil de ver, muy accesible, es simplemente contactarse con el escritorio, y se va a estar transmitiendo, si bien está este punto de encuentro, por supuesto, para todo aquel que quiera acompañarnos, que para nosotros sería un placer. Se va a estar transmitiendo a través de toda la red virtual de YouTube, de DirecTV, de Campo TV.
1: Perfecto. Y hay 5% de descuento pago contado.
0: Correcto, es verdad.
1: Perfecto. Carlos Torterolo, muchas gracias, muy amable por estos minutos.
0: A la orden, Juan.
1: Que pases muy bien. Chau.
0: Gracias.
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0: Recién hablábamos de, Rubén, de noticias relacionadas a la lechería, y hablábamos de esta remate, esta venta que se va a desarrollar mañana de la familia Carlos Torterolo, de la familia Torterolo, Torterolo Soria, perdón. Y vamos a estar hablando sobre las 7 de la mañana con el nuevo presidente de la Asociación de Obreros y Empleados de Conaprole, AOEC. Diego Pérez es el nuevo presidente. Hubo elecciones y se presentaron dos listas, la oficialista, encabezada por Enrique Méndez y que tenía el apoyo, como ya desde muchísimos años, esa lista de Luis Goichea, y la otra lista que encabezaba justamente Diego Pérez. Bueno, después de las elecciones, en una diferencia de, no tengo exactamente el número, pero 7 u 8 votos a favor de la lista que ganó entonces, la lista de Diego Pérez. Vamos a estar hablando con él sobre las 7 de la mañana para ver un poco cuál va a ser justamente la forma de llevar adelante, entre otras cosas, las negociaciones de un sindicato que es realmente muy duro.
1: Bien, Juan, vamos a tener también a Lucas Falabella, es el gerente comercial de Grano Sur. Vamos a focalizar en los costos de la zafra de invierno. ¿Cómo está el escenario para cada uno de los cultivos? Esto obviamente que va variando en función de los precios, que han tenido movimientos a nivel internacional, y también de lo que sucede con los insumos. Así que vamos a focalizar en trigo, cebada y las oleaginosas de invierno. Camelina, carinata y colza. Vamos a ver cómo está justamente el escenario. Estará como siempre, todos los lunes, Ignacio Bello, asesor financiero de Urrauru e Hijos Corredores de Bolsa. Vamos a estar hablando de lo que ha sido el comportamiento fundamentalmente del dólar aquí en la región, aquí en Uruguay y también a nivel global. En Uruguay en esta última semana cayó un 1,25%, quedó en 39 pesos con 75 centavos. También tendremos en el día de hoy a Federico Lasval de NutriAvanza hablando de fertilización. En minutos vamos a focalizar en estos temas en una semana donde hubo balance positivo para la soja en el mercado de Chicago, a pesar de tener en la semana 3 jornadas con números en rojo. La soja julio, el viernes pasado, terminó en $443.86, cayó un 0,4%, aquí a nivel local las referencias se ubican en torno a los $405-410 por tonelada. El maíz se fue con un balance semanal negativo, un 1,8%, terminó retrocediendo el maíz julio, quedó en $185.52. Por su parte, el trigo fue el grano que más perdió en la semana anterior. Si bien el viernes se fue con una suba, quedó en $227.44, la posición más cercana. El balance semanal se acerca a un 3% de caída. El trigo diciembre quedó en $240.70. Más adelante vamos a estar profundizando en estos temas, así que hacemos una pausa, Juan.
0: Pausa, volvemos.
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0: Ya vamos a tener a Nicolás Lucich aquí en la mañana de Oriental Agropecuaria, aquí en Punto de Equilibrio. Ya vamos a tener también, como decíamos, novedades que vienen desde el escenario global, regional e internacional. Eso será lo que analizaremos con Ignacio Bello, asesor financiero de Urrauru e Hijos. Hay una caída, sobre todo el viernes, una caída importante del petróleo, producto de todo lo que está pasando en Medio Oriente. Eso ha impactado justamente en varios aspectos. Hay tensiones inflacionarias en el mundo, podríamos decir, por el encarecimiento del petróleo. Así que vamos a estar hablando en minutos de este tema con Ignacio Bello de Urrauru. A nivel internacional, algunas novedades que van surgiendo que obviamente impactan en el mercado de la carne vacuna global. En Estados Unidos, por el incremento de precios que está teniendo la carne, que es realmente muy importante, producto de lo que es fundamentalmente el rodeo vacuno que tiene Estados Unidos, hay indicadores que estarían marcando que los consumidores están empezando a volcarse hacia carne de cerdo y carne aviar, porque es complejo enfrentar justamente el costo que tiene la carne vacuna.
1: Eso te iba a decir.
0: Hasta hace relativamente poco tiempo
1: no había problema.
0: No se estaba notando, pero producto de lo que sucede, bueno, el gobierno de los Estados Unidos está investigando a las principales compañías procesadoras de carne vacuna, los principales frigoríficos que tiene Estados Unidos, un mercado muy concentrado. El gobierno está metiendo el foco allí, pero el problema no está justamente en ese eslabón de la cadena, sino radica fundamentalmente en el poco stock que tiene Estados Unidos, lo que impacta en la faena y en la capacidad ociosa también que tiene la industria frigorífica de los Estados Unidos. Allí algunos indicadores que surgen de reportes de las principales compañías procesadoras de carne vacuna, también McDonald's está notando algo similar, con lo cual eso que parecía que no se iba a dar o que no se estaba dando, empieza a generar algún movimiento y entonces los consumidores que estaban fuertemente inclinados hacia la carne vacuna, producto de la tendencia, el novillo en la semana anterior alcanzó un nivel récord en Estados Unidos. Producto de esta situación, empiezan a optar por carne de cerdo y por carne aviar.
1: Pasa que estamos en un nivel de precio realmente extraordinario, ¿no, Rubén? Y más si vos decís que todavía la semana pasada se logró el récord, el precio récord del novillo. Bueno, parece llegar entonces de alguna manera a eso que hablábamos el otro día, que no aparentaba llegar al techo. Bueno, aparentemente, seguramente sí esté llegando al techo, porque eso se lo dan los consumidores, ¿no?
0: Totalmente. Y hay que ver qué ocurre en otros mercados, ¿no? En Estados Unidos, el posicionamiento que tiene la carne vacuna debe ser el más alto a nivel global, producto de las campañas y todo el trabajo que ha hecho Estados Unidos con su carne, ¿no? Pero en otros mercados seguramente ese punto de cambio esté mucho más abajo que en Estados Unidos. El novillo en la semana anterior, 8,81 el kilo carcasa. Uh-huh. Ese fue el precio del novillo justamente en Estados Unidos en la semana anterior, $8.81 por kilo carcasa.
1: Hay que ver hoy qué es lo que pasa aquí en Uruguay. Está la reunión de la Asociación de Consignatarios de Ganado, como es tradicional los lunes en la noche. Y bueno, mañana tendremos entonces la información de cómo sigue reaccionando el mercado aquí en lo interno en materia de valores, recordando que semana a semana sigue subiendo. Vamos a ver qué pasa justamente en esta. Y venimos también de una semana donde hubo actividades de ventas por pantalla, donde los valores y los precios básicamente de todo lo que tiene que ver con la reposición continuaron esa escala de seguir subiendo los valores. Así que bueno, veremos qué nos dice la reunión entonces de la Asociación de Consignatarios de Ganado en la noche de hoy.
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0: Señores, 6 de la mañana, 42 minutos. Momento de recibir a Nicolás Lucich. Nicolás, buen día, ¿cómo va? ¿Todo en orden?
4: ¿Cómo estás, Rubén, Juan Luis?
1: ¿Cómo andás, Nicolás? Buen día.
4: Bien, bien. Bueno, arrancando la semana con el petróleo en 103, casi 104 dólares, por ahí anda, subió un poquito, un 2-3% respecto al viernes. Estados Unidos rechazó la propuesta de Irán, allí un planteo de negociación. Quiere que Irán elimine cualquier vestigio de posible programa nuclear. Y va a visitar China a Trump el miércoles que viene. Me invitó, pero no pude ir. Estaría bueno ir a esa reunión.
1: Va a ir, ¿no? Igual, aunque vos no puedas.
4: Él va a ir igual, sí. Estaría bueno ir a esa reunión, ¿no? Con Xi Jinping. Con la guerra todavía abierta, salvo que haya un giro así medio sorpresivo. Y bueno, habrá que ver. Irán le exporta buena parte de su petróleo a China. Y China tiene en Irán un proveedor muy importante y Estados Unidos lo tiene bloqueado. Es un lío grande. Habrá que ver qué surge. Tal vez no surja de inmediato, pero Xi Jinping seguramente le va a hacer algún planteo a Trump en esta histórica confrontación que están llevando adelante las dos grandes potencias del mundo, ¿no? Bueno, así están corriendo estos tiempos. En lo que refiere al panorama local, el ministro Odone estuvo cerrando un curso de economía para periodistas que participó allí.
0: Varios mensajes fuertes.
4: Sí, varios. Oh. Estuvo Nicolás González Quesoyán, que es el productor informativo Carve, y bueno, nos contó varias cosas.
0: En muchos dan el clavo, ¿no?
4: Sí.
0: En muchos dan el clavo. Por ejemplo, dice, me vienen a pedir ayuda, beneficios, y por el otro lado te proponen un impuesto para propiciar la misma actividad gremial. Ese me llamó la atención, ¿no?
4: Sí, ha hecho críticas exactamente cuanto a que, bueno, todos reclaman, pero no todos necesitan. Bueno,
0: también.
4: Es todo un dilema, ¿no?, de la política, y hay que arbitrarlo. Aceptó que la economía va a crecer un 1,6%, es lo que manejó, que sería la nueva proyección. Veníamos con un 2,2, pero ya se sabía que eso estaba perimido. Y bueno, planteó que es posible una rendición de cuenta a gasto cero, es decir, sin gasto agregado, lo cual parece bastante lógico porque el déficit es muy alto, el 4,7% del PIB, y una economía que está sin crecimiento, básicamente. El índice del IRC, lo hablábamos la semana pasada, mostró un avance en abril, pero no fue algo muy contundente, al menos por ahora. Y bueno, la cuestión en ese plano está con esa preocupación. Y bueno, en lo que tiene que ver con el panorama político y lo que es la agenda política de gobierno, siguen las repercusiones del tema del portaaviones, cómo está la interna del Frente Amplio, pero hay dos o tres temas que están allí en ciernes. Cambios en lo que tiene que ver con la política de vivienda, no se esperan grandes cambios. Sí hay reclamos en la interna del Frente Amplio, pero aparentemente el Ministerio de Vivienda de Tamara Paseiro se va a ir a profundizar esta reforma que se ha hecho en el plan de vivienda, de llevar lo que se llama la vivienda promovida al Ministerio de Economía. Los proyectos, digamos, medianos, grandes, de alta inversión, que los maneje el Ministerio de Economía. Y el plan Entre Todos lo maneja el Ministerio de Vivienda, también con subsidios, con apoyo, pero con un enfoque, de, si se quiere, más social, y con subsidios para la familia, que van a ser subsidios revisables. Ese es un tema interesante que se va confirmando, los decretos van a estar en pocos días. Te ayudan si vos necesitás. Ahora, después te siguen. Si vos progresaste, la familia sumó ingresos, te bajan el subsidio.
0: Lo cual es debe totalmente ser lógico, ¿no? O sea,
4: es muy lógico. No sé si va a ser tan fácil, pero es lógico y hay herramientas para hacer ese seguimiento. Hay que ver qué pasa cuando esa familia está en la informalidad. Bueno, yo creo que ya a esta altura en la sociedad uruguaya estar en la informalidad te aleja incluso de las ayudas. Entonces, este es un tema, ¿no? Pero bueno, este me parece que era importante también mencionar eso, que es parte de la agenda que está planteada por allí, en el panorama político.
0: Nicolás Lucich, muchísimas gracias. Diego, y nos vemos
4: Tiago,
0: mañana.
4: ¿Tiago Silva? No, Tomás Silva.
0: Tomás.
5: ¿Qué, ¿Tiago Silva es jugador?
0: ¿Qué es el primer, es el primer latinoamericano en ganar una etapa?
4: Vos sabés que yo miro bastante el Tour de France y el Giro menos, pero es imposible ganar una etapa. Es imposible, están los mejores del mundo. Es como si vos te dieras la pelota a la mitad de la cancha y te salen a marcar. Este, ponele, a ver, dale, así. Este,
0: Canavaro.
4: Neta Canavaro.
0: Pablo Montero.
4: Sí, sí. Toda la barra, ¿no? O sea, y el loco Dunga metió la bicicleta ahí.
0: Impresionante.
4: Con un. Obviamente, hay lanzadores, se llaman lanzadores, van adelante y él va atrás. Y llega un momento que tu compañero se corre y te tiras con todo a ver si ganas. Ya no.
0: Impresionante.
1: Vio lo que dijo ayer después de la etapa que no ganó ayer, que entró en el pelotón.
4: Y no, y además siguió con la malla rosa.
1: Claro, que después de cierto kilometraje los compañeros empezaron a cuidarlo.
4: Ahí
1: para
4: va.
1: Que se lograra mantener dentro del pelotón en la punta.
4: Exactamente.
1: Trabajaron todos los compañeros para que él se mantuviera.
4: Es un trabajo
1: debe
4: equipo.
1: Ser una guerra ahí adentro, además, ¿no?
4: En el trabajo de equipo no sabe lo que es. Tremendo, tremendo, sí. Tremendo. Impresionante. Fueron etapas de Giro, pero en Bulgaria. Porque el Giro arrancó en Bulgaria, pues va para Italia.
1: Hoy entra, bueno, a Italia.
4: Este, ahí está, creo que mañana larga la etapa y bueno, con la, sí, malla rosa.
0: Vi el relato, escuché el relato de Die Sports, creo que es colombiano el relator, impresionante, se te eriza la piel.
4: Una emoción increíble, increíble. Yo me alegro mucho por la cantidad de gente que está en el ciclismo en Uruguay, que es un deporte histórico, muy tradicional, que nos ha dado grandes logros. La última medalla olímpica de las últimas décadas es la de Winans. Y bueno, siempre fue un deporte muy popular. Ahora está más competido con el básquetbol, bueno, obviamente con el fútbol y mucha otra cosa, pero hay que seguir pedaleando, Rubén.
0: Nicolás Lucich, gracias.
4: Chau, chau.
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0: Continuamos en Punto de Equilibrio. Son las 6 de la mañana con 51 minutos. Momento de recibir a José María Rodríguez, nuestro asesor en temas meteorológicos. José María, ¿qué tal? Buen día.
12: Sí, ¿qué tal, Rubén? Buenos días, Juan. Buenos días, un saludo grande a la audiencia y ahí a los compañeros de la radio. ¿Cómo andan? ¿Bien?
0: Muy bien, muy bien. José María, bueno, ¿qué ha pasado y sobre todo qué pasará con el tiempo?
12: Bueno, pasó que tuvimos el fuerte viento del viernes y el sábado, que bueno, dejó permitió, mejor dicho, el ingreso de aire polar a la región. Ha bajado notablemente las temperaturas en los últimos días. La semana pasada tuvimos todos los climas posibles, todas las estaciones posibles, porque bueno, tuvimos calor, lluvia, viento, granizo, la verdad que hubo de todo. Lo comentamos en la previa, ¿te acordás que habíamos, me preguntaba Juan, que faltaba únicamente la nieve, nada más, ¿no? Porque además teníamos todos los fenómenos prácticamente previstos, los fenómenos meteorológicos posibles estaban previstos, y bueno, pasó eso, y bueno, ha ingresado el aire frío, por suerte, y la buena noticia, me adelanto, es que vamos a tener una semana con tiempo mayormente estable, mayormente soleado hoy y mañana. Se va a nublar un poquito el miércoles, pero no hay en principio por ahora precipitaciones en toda esta semana, así que es una excelente noticia para el ámbito productivo en nuestro país. Primero que en la zona donde se pueda ingresar ya, bueno, se va a poder permitir los trabajos a cielo abierto, aquellas zonas que están con exceso de agua, bueno, se va a complicar un poco, pero la buena noticia es que el sol también va a ayudar a que vaya oreando. Aparte, el frío también ayuda mucho a que esto ocurra. Es más, a esta hora tenemos todo el país con temperaturas bajas. El valor menor se encuentra en Artigas a esta hora con 2 grados, Rivera con 2 grados y medio. Bueno, el lado este también baja temperatura entre 3 y 4 grados. Y aquí un poquito en la zona sur está relativamente más templado, relativamente menos frío, porque tenemos todavía un poquito de viento, esto no permite que haya descendido mucho la temperatura. Bueno, la buena noticia para hoy, insisto, cielo despejado en todo el territorio, un abundante sol, la máxima prevista para el sur y este hoy de unos 15, 16 grados, y podría llegar a 18 hoy en el norte del país, porque vamos a seguir teniendo vientos continentales de componente oeste. Mañana martes, también un día despejado, abundante sol, algo frío al comienzo, después la tarde de mañana con 18 de máxima en el sur y este, 20 en el norte. Se moderan bastante las temperaturas en la tarde de mañana porque vamos a seguir con vientos del noroeste suaves y moderados. El miércoles rota el viento al sureste, en la tarde pasa un poco de nubosidad, se puede poner un poquito amenazante en el sur del país el miércoles, pero no se observan lluvias. Como decíamos, baja un poco la temperatura, 15 la máxima en el sur, 18 en el norte, con rotación de viento al sureste. El jueves se van las nubes, queda nuboso a algo nuboso, retorna el sol, un ambiente fresco en el sur, ligeramente agradable en el norte. Y el viernes, buen tiempo, soleado, podemos tener una heladita, otra vez el viernes, heladas débiles por ahora, y una tarde fresca en el sur, ligeramente agradable en el norte el día viernes. Así que, como decíamos, seguramente en los próximos días, en forma diaria, como tenemos nuestro contacto, vamos a estar ratificando este pronóstico, porque está muy firme. Así que, bueno, hoy y mañana, insisto, a pleno sol, el miércoles un poco más de nubosidad, un poquito inestable en el sur del país, baja levemente la temperatura, y ya el jueves se van las nubes, se despeja, igual que el viernes a pleno sol. Así que, muy buena noticia para el campo en esta semana.
0: José María Rodríguez, asesor meteorológico, muchísimas gracias por estos minutos. Muy amable como siempre.
12: Ha sido un gusto. Buena semana. Hasta mañana.
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0: Seguimos en Punto de Equilibrio, seguimos en Oriental Agropecuaria, 7:70 AM, son las 7 de la mañana exactamente, y nos vamos a recibir a quien va a ser el nuevo presidente del gremio de la UEC, la Asociación de Obreros y Empleados de CONAPROLE. Hubo elecciones días atrás, y allí la lista 912, que representa Diego Pérez, a quien vamos a presentar ahora, se quedó justamente con la... ganó la elección en una diferencia de 7 u 8 votos, él me lo dirá ahora, sobre la lista 17, que creo que es una lista de las que ha estado muchísimo tiempo al frente del gremio de la AUEC. Diego, ¿cómo estás? Buen día.
1: Buenos días, tanto a ustedes como también a la audiencia, y bueno, y agradecerles por la invitación.
0: Bueno, fue una... es así, ¿no? Por 7 u 8 votos fue la que se ganó la elección.
1: Sí, sin duda fue una elección bastante reñida, por así decirlo. Culminó con 419 votos, 427 a 417. Uh-huh. Eso fue la apreciación de lo que fue el escrutinio.
0: ¿Dónde estuvo la clave de la campaña de ustedes para ganar, digamos, estas elecciones frente a una lista que venía hace muchísimos años al frente de la UEC?
1: Y bueno, particularmente nosotros consideramos que el SIM tuvo una importancia en lo que fueron los resultados, y bueno, y pudieron marcar la diferencia, más allá que no le sacamos mérito a lo que fue el trabajo de campaña, que nos dio resultados favorables en el resto de la planta, más allá que los resultados capaz no fueron positivos, pero creo que el trabajo se notó durante el transcurso.
0: Diego, vos decís justamente el SIM, el SIM fue una de las, o fue el sí. punto clave de conflictividad, o ha sido el punto clave de conflictividad de varios años, ¿no? Es un punto clave. ¿Es por ahí o qué es lo que se propuso, digamos, para que el SIM diera, de alguna manera, diera vuelta a la elección?
1: Y bueno, nosotros consideramos que en realidad, bueno, muchos compañeros militantes de la corriente, bueno, somos compañeros que vamos militando, estamos militando hace muchísimos años, y bueno, y que entendemos que muchas veces no le hemos podido encontrar ciertas características a lo que es el funcionamiento y a lo que son los resultados, ¿no? Uh-huh. Y bueno, y eso es un poco lo que hemos querido transmitir también, un poco de cambio en lo que es el funcionamiento, las características de las negociaciones, y un poco esa plataforma de propuesta. Bueno, la que queremos transitar, ¿no? En este periodo como dirección.
0: Cuando hablas de cambios, ¿te referís a qué? A ver, es un punto de conflictividad alto, ¿de tratar de no llegar a esa conflictividad o qué?
1: Y a ver, nosotros somos del pensar en realidad que dentro de nuestra plataforma, nuestras propuestas, entendemos que es punto clave intentar de tratar de generar una nueva agenda sindical, ¿no? Sí. Que genere la posibilidad de tener ciertos mecanismos de negociaciones, discusiones donde las partes puedan alcanzar buenos resultados, y bueno, y es ahí donde entendemos también intentar de transitar y poder discutir funcionamiento de interés de las partes, ¿no? Creo que a veces ha costado darle dinámica a las negociaciones por no poder alcanzar ciertos objetivos que sean de interés de las partes, ¿no? Uh-huh. Y bueno, y esto termina generando de repente cansancio hablar a las negociaciones, un funcionamiento que no es el indicado, y bueno, y esto termina, creo que muchas veces, conllevando a situaciones conflictivas, a ver, de las cuales creemos que también a largo plazo no es beneficioso para ninguna parte. Estas situaciones conflictivas muchas veces generan gran pérdida de monetario, digo, de, sí, claro, de salario por parte de los trabajadores, que sin duda no es algo que los trabajadores quieramos que suceda.
0: Uh-huh. El objetivo sería llegar a soluciones más rápidas, digamos.
1: Exacto, creo que la clave es ahí.
0: A ver, yo no digo que vayan a aflojar un poco, pero ustedes son conscientes que es un gremio que ha sido un gremio fuerte de dura pelea, y que también en algunos casos, no sé si es por estrategias o qué, pero ha perdido un poco de fuerza frente al público en general. Se los toma como que es el gremio que está permanentemente complicando o armando o haciendo paros y demás. Digo, se lo ven las góndolas cuando hay paros. ¿Cómo piensan encarar eso ustedes?
1: Y bueno, eso va a ser parte, bueno, como te digo, ahora sin duda, siendo dirección, ¿no?
0: Sí.
1: Ni que hablar el día de que se dan los resultados, hubieron una dualidad en cuanto a los sentimientos, sin duda que con sorpresa, y al mismo tiempo con una felicidad por el trabajo que se venía haciendo y porque se dieron los resultados que realmente nos propusimos. Ahora, ni que hablar que viene un trabajo donde se va a dar una transición, la cual ya fue coordinada con la dirección anterior, ¿no? Para que sea una transición ordenada, porque eso fue fundamental. Y bueno, y ahora el objetivo un poco es ordenar un poco lo que es el gremio para fortalecer un poco nuestra estructura y poder tener un mayor alcance en cuanto a los objetivos. Como te decía después anteriormente, tratar de generar una nueva agenda sindical para generar mejores condiciones y otra manera de poder generar buenas negociaciones, ¿no? Uh-huh. Con la empresa, mediante el diálogo. A ver, sin duda que no voy a vender espejitos de colores, uh-huh. Como dijiste anteriormente, lamentablemente espero que no suceda, pero vamos a tener algunas situaciones conflictivas, o va a ser complicado muchas veces poder revertirla, pero me parece que el camino va a estar de entender que más allá de las diferencias que podamos llegar a tener, me parece que lo importante va a ser poder transitar y poder generar diálogo, y como digo, ahí me parece que está la clave, la dinámica de las negociaciones es fundamental para que esas situaciones conflictivas impacten de la menor manera o que no existan.
0: Claro.
1: Uh-huh. Ese es el camino que nosotros queremos transitar. ¿Es uh-huh. fácil? Sin duda que no es fácil. Puede sonar un poco utópico muchas veces, pero bueno, la verdad que nosotros tenemos la convicción de que con la dedicación que corresponde, la responsabilidad, que como dijiste anteriormente, es uno de los sindicatos más fuertes y más grandes. Entonces entendemos que hoy tenemos un rol que tenemos que dar lo mejor de nosotros e intentar de transitarlo con la responsabilidad que esto amerita, ¿no?
0: Desde Conaprole siempre se ha dicho, o siempre, no sé, pero por lo menos hace un tiempo a esta parte, se ha dicho, hay que ir a relaciones de trabajo mucho más modernas, no estar en la batalla permanentemente, porque en definitiva, parte de lo que vos decías recién, las dos partes pierden, y toda esa pérdida se termina trasladando al productor y el productor termina siendo el dueño de la cooperativa, en definitiva el que resuelve, como por ejemplo resolvió en la asamblea de los 29 el cierre de la planta de Rivera. ¿Es así? ¿Hay que ir a relaciones más modernas de trabajo o no?
1: Nosotros, como te digo, en la agenda tenemos varios temas que no quiero adelantar mucho, sin duda que va a ser parte de la transición y parte del proceso, y bueno, sin duda conversaciones que vamos a tener también con la empresa, va a ser parte del desarrollo de este nuevo periodo de dirección, pero sin duda que creemos que hay que darle una vuelta, un giro de 180 grados a todo lo que es esta transición y estos mecanismos de negociación. Sin duda, a ver, el impacto, por más que entiendo a veces esta situación que se da, termina siendo negativo para todas las partes.
0: Claro.
1: Sin duda que hay que ayornarse con los mecanismos, intentar de transitar objetivos más allá de lo que sea la parte de las conquistas que como trabajadores sin duda siempre vamos a seguir reivindicando. Entendemos que dichas conquistas tienen que ir de la mano de un avance que sea rentable para todas las partes.
0: Claro. Obviamente el mundo con Aprole en lo que es justamente los trabajadores es muy diferente. No sé si ustedes lo ven así o si coincidís o no, es muy diferente al mundo de otras empresas, de otras cooperativas que tiene el país, algunas que han ido cerrando, Calcar que cerró y volvió a reabrir con otros capitales, Coleme que, bueno, está totalmente complicada, Pili que cerró. ¿Ustedes son conscientes de esta situación y de la situación de que, por ejemplo, empresas nacionales como Granja Pocha fue comprada por la multinacional más grande que tiene el país, que tiene el mundo, que es Lactalis, y que está justamente al acecho de este tipo de cosas. ¿Son conscientes de eso ustedes?
1: Sí, sin duda que nosotros estamos permanentemente ayudándonos con lo que es la información del día a día y un poco nuestra agenda y nuestros objetivos también es poder transitar un funcionamiento de dirección en donde, bueno, se abarquen temas que comprendan también la realidad del momento, el cual, a ver, entendemos que es cambiante y del cual sin duda van a ser de interés y de importancia a la hora de las negociaciones. Son temas que vamos a tomar en cuenta y creo que en base a esa información es la que es cómo vamos a transitar las negociaciones para poder obtener resultados. Entendemos que eso es fundamental, ¿no?
0: Claro. ¿Cuándo asumen la nueva directiva, el miércoles?
1: En realidad, en principio iba a ser este miércoles, pero va a hacerse el miércoles 20, como te digo, porque al ser una nueva dirección como corriente, ni que hablar, queremos hacer una transición lo más ordenada posible, así que la asunción va a ser el 20.
0: ¿La relación con la directiva anterior es buena, es correcta, digamos?
1: No, a ver, ya las elecciones culminaron, hoy nos toca hacer dirección y mayoría, pero a ver, hay muchos directivos que van a seguir como directivos. Hoy simplemente nos da la posibilidad de tener un impacto mayor en lo que son las decisiones y poder dirigir el gremio. Pero después, a ver, me parece que la relación es excelente, somos compañeros y me parece que de la misma manera que te digo que hay que transitar buenos diálogos con la empresa, más allá de las diferencias que pueden llegar a haber, nuestro objetivo como trabajadores siguen siendo los mismos, más allá que los caminos para recorrerlos puedan llegar a ser diferentes. El relacionamiento es excelente, somos compañeros que compartimos todos los días, con los que compartimos todos los días horas de trabajo, de vernos las caras. El relacionamiento no es malo.
0: Bien. La última, ¿lo invitaron a un evento grande que tiene la Sociedad de Productores de Leche de Florida en el lanzamiento de la zafra?
1: Sí, nos invitaron. Tuve la oportunidad de hablar con Fabián hace unos días, donde tuvimos una charla muy positiva, en buenos términos, y la verdad que agradable. Y bueno, sí, ahora el evento...
0: ¿Va a estar presente?
1: 23. Sí, por supuesto.
0: Digamos, estar va a ser el primer evento público, digamos, que va a tener y que va a estar en contacto con los productores.
1: Exacto. Ajá. Día 23, sí.
0: ¿Tiene pensado, la última, y ya le agradezco los minutos, tiene pensado, no sé si reunirse o tener participación y contacto con los productores de la cooperativa, que son los dueños justamente de la misma?
1: Sí, por supuesto. A ver, nosotros siempre, por ejemplo, nosotros en cada una de las transiciones de la dirección intentamos siempre poder, en principio, reunirnos con lo que es la dirección de la empresa y también sin duda que me parece que poder tener diálogo y conversación con los productores es fundamental.
0: Va a tener que mejorar bastante la imagen, ¿no? Con los productores.
1: Sí, yo creo que...
0: Hay bastante enojo de los productores.
1: Si el diálogo... Creo que va a ser parte de la transición, pero si el diálogo se puede establecer, poder generar conversaciones o instancias que podamos conversar, bueno, conocernos también, sin duda, creo que eso va a ser importante. Y después, bueno, más allá de las intenciones, sin duda que las acciones son las que van a reflejar el buen relacionamiento.
2: Una consulta, Rubén Silvera habla por acá, buen día. Siempre
1: buen día.
2: Se ha manejado, siempre no, pero cuando hay algún conflicto fuerte, se ha manejado por parte de algunos productores la posibilidad de vender la cooperativa, de vender Conaprole. Eso hasta hace algún tiempo quizás era alguna cuestión de comunicación, un argumento de comunicación en un conflicto fuerte. Hoy aparecen algunos jugadores que podrían comprar la cooperativa. ¿Cómo ven ese punto?
1: Bueno, la verdad que nosotros entendemos que son decisiones en las que de repente hoy nosotros no podemos ingerir. Sí, son comentarios que, a ver, yo tengo un vínculo de casi hace 15 años con la empresa. Y bueno, y siempre hemos escuchado algunos comentarios de esa característica, más que nada, como lo comentaste anteriormente, siempre aparecen en momentos de situaciones conflictivas, es cuando más ruido hace. Pero bueno, me parece que nosotros tenemos que centrarnos, uno, intentar de que obvio eso no suceda, y bueno, y por intentar transitar una buena gestión. Como dije anteriormente, nosotros hoy tenemos la cabeza y toda la dedicación puesta en generar un buen periodo de dirección y siempre con la cabeza positiva de poder generar buenos diálogos, buena transición de negociación y en realidad, no te voy a mentir que esos comentarios muchas veces generan ruido, pero nosotros tenemos que tener la tranquilidad de poder cuidar la fuente de trabajo.
0: Claro. La última, ¿quién lo va a acompañar, si es que ya se conoce o si se puede conocer, como secretario general?
1: Sí, en realidad sí, no creo que haya inconvenientes mayores. Va a ser Enrique Romario, él va a ser el secretario general. Y bueno, y después, ni que hablar que más allá de los roles que tenemos cada uno, con la investidura que entendemos que eso amerita, el equipo de trabajo, la verdad que pudimos generar un equipo de trabajo que tiene muchas ganas de trabajar, frescura en cuanto a las ideas, un poco con esto de la renovación que hoy hay a los cambios a nivel global, ¿no? Bien. Y empresarial. Y bueno, creo que esa es la tranquilidad que también nosotros tenemos como agrupación y como corriente, ¿no? Las expectativas, la verdad, que por parte nuestra son grandes.
0: Bien.
1: Y bueno, y vamos a intentar dar lo mejor, sin duda, de nosotros.
0: Diego Pérez, nuevo presidente de la OEC, Asociación de Obreros y Empleados de Conaprole. Gracias, muy amable, por estos minutos y bueno, seguiremos conversando.
1: Bueno, muchísimas gracias a ustedes por el espacio.
0: Que pase bien.
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0: Continuamos en Punto de Equilibrio y como lo hacemos habitualmente a esta hora vamos a recibir a Ignacio Bello, economista, asesor financiero en Urrauru e Hijos Corredores de Bolsa. Vamos a ver qué pasó en la semana anterior, cuáles son los principales elementos que están impactando en el mercado. Ignacio, ¿qué tal? Buen día, ¿cómo estás?
1: Buen día, Rubén, ¿cómo te va? Un saludo para toda la audiencia.
0: Muy bien, muy bien. Bueno, una semana donde la geopolítica obviamente que sigue en el centro de la escena, pero también se suman algunos datos importantes en Estados Unidos, ¿es así?
1: Es así, la geopolítica es lo que sigue marcando los mercados financieros. Y la semana pasada, quizás el dato más relevante fue, dentro de lo que tú comentabas, el viernes, que se dio un nuevo dato de empleo de la economía americana. A nivel global, es uno de los dos, tres datos que más se sigue del mercado americano, un poco para ver cómo está la salud de la economía, junto con la inflación, es parte del mandato del Banco Central. Entonces, si sigue en las decisiones que después pueda tomar el Banco Central americano sobre las tasas de interés.
0: ¿Y qué dejó ese dato, Ignacio?
1: Correcto, fue muy positivo, fue muy por encima de lo esperado. Tiene un punto de vista en Estados Unidos distinto a nosotros, capaz que acá está bueno hacer una aclaración. Nosotros acá, generalmente cuando el INE publica el dato de empleo,

0: centramos más la atención en la tasa de desempleo, que de hecho se publicó la semana pasada también en nuestro país. En Estados Unidos se hace más hincapié en la creación mensual de nuevos puestos de empleo por fuera del sector agrícola, que es un sector más volátil ahí en las contrataciones. Entonces esperaban unos 64.000 puestos de trabajo nuevos que se hayan creado durante el mes de abril, y la lectura final fue de 115.000. Fue muy por encima de lo esperado, con un salario real que más o menos rondó el 3%, perdón, el 0,3%. Y bueno, de esta forma, quizás en otros momentos, volviendo al documentario anterior, quizás en otros momentos el mercado estaba más expectante a estos datos, y en base a cómo resultaran, se movía el mercado de la renta fija, de los bonos, de los rendimientos en dólares, y el de las acciones también. Pero sin embargo, en la coyuntura actual está pesando más el factor geopolítico de en el día a día, cómo se va, digamos, noticias que vayan saliendo desde ese lugar y cómo repercute, por ejemplo, directamente en el precio del crudo.
1: ¿Cómo evolucionó el crudo teniendo en cuenta todo ese contexto, ¿no? Y particularmente lo que sucede allí en Medio Oriente?
0: Mira, en la semana podemos decir que punta a punta, porque es un mercado que opera casi todos los días, pero la punta a punta la caída fue más o menos de un 10%, o sea, tuvo un ajuste en el precio del barril. Fundamentalmente la mayor parte de ese movimiento se dio a mitad de la semana, el miércoles, que salió esta noticia de un memorándum que Estados Unidos presentó a Irán como propuesta de solución al conflicto, y bueno, y ahí hay la expectativa de una respuesta con Pakistán como mediador. A eso se sumó ese comentario del gobierno chino, de la parte del Ministerio de Relaciones Exteriores, de pedirle a Irán de buscar una solución al bloqueo del Estrecho de Hormuz. Solamente con esa noticia tuvo este movimiento que aumentaba en el precio del barril, y bueno, eso ya movió los mercados. De todas formas, igual, incluso teniendo en cuenta esta baja, el precio del barril todavía está un 45% por arriba del que tenía antes del conflicto. Entonces, los rendimientos en dólares, por una expectativa que sigue siendo alta de inflación, se mantienen también altos. De hecho, en la semana pasada, si bien hubo subas, fueron menores, pero sí se mantienen niveles altos. Y capaz que acá hay que destacar un poco que de vuelta el rendimiento más largo que se mira en los dólares, que es el de los rendimientos a 30 años, volvieron a tocar el nivel del 5%, que es una como barrera psicológica claro. Importante. Ya lo había hecho hace unos días, la semana pasada lo volvió a hacer, luego retrocedió, pero parece como que el mercado está probando ese nivel ahí.
1: Y después a nivel local, allí lo medular, ¿por dónde pasó en materia de novedades desde el punto de vista económico-financiero?
0: Y bueno, la noticia más importante en lo local la semana pasada fue que la publicación del dato de inflación de abril estuvo bastante en línea con la expectativa del mercado. El mercado tiene una expectativa de 0,61. Finalmente la lectura, la medición fue de 0,54. Esto deja la variación de 12 meses en 3,16, en el acumulado 12 meses, o sea que vuelve a poner la lectura dentro del rango de tolerancia del Banco Central, que está entre 3 y 6%. Veníamos de 2,94, que era la lectura 12 meses en abril, o sea que ha quedado por abajo del piso del rango. Ahora volvemos a estar en 3,16. La novedad quizás que está muy bueno, que por primera vez el INE hace un desglose del dato, si bien ya venía publicando hace unos cuantos meses ya la inflación subyacente, a partir de este mes le agregaron también detallado en la inflación transable y no transable, o sea, una lectura oficial de estas dos partes del índice. La inflación subyacente, que quizás es donde podemos poner un poco más foco, que elimina frutas, verduras y los precios de la energía, marcó 3,74, similar al mes anterior, en los 12 meses, en el acumulado 12 meses, y la transable 1,28, desde 1,34 el mes pasado, o sea, casi sin movimientos, y luego la no transable, que siempre es más reticente a la baja, mucho más influenciada por la dinámica interna uruguaya, está bastante más alta del IPC general, está en 5,86, desde 5,82 que había marcado en el mes anterior. Obviamente el rubro, como se esperaba, que tuvo más aumento durante el mes de abril, fue transporte, por la suba del combustible, por todo esto que estamos hablando, que esa división tuvo un aumento de casi 3% en el mes.
1: Ignacio, también se conocieron las expectativas de inflación que marcan los empresarios.
0: Sí, correcto. El INE el viernes publicó la encuesta mensual de expectativas que hace a empresarios. Recordemos que capaz que es una de las dos más importantes que tenemos. Después está la que hace el Banco Central a los actores del mercado financiero. En este caso, la de los empresarios volvió a marcar una expectativa de inflación para el cierre de este año, del 2026, en 5%. No cambió respecto de la encuesta pasada. Y la proyectada para los próximos 12 meses está en 5,4%. Como venía pasando en los últimos meses, tiene una brecha al alza respecto a la expectativa del mercado financiero. El mercado financiero actualmente está esperando 4,6 para el cierre del 2026 y 4,8 para los próximos 12 meses. Así que en promedio más o menos se mantiene una brecha ahí de medio punto porcentual desde ya hace unos meses, pero hay que destacar que desde antes de esos meses hacia atrás, la inflación, las expectativas de inflación de los empresarios habían sido más reticentes a bajar, luego de que efectivamente después de 18 meses de que la inflación estaba dentro del rango de tolerancia del Banco Central, estas de los empresarios empezaron a converger también, quedando más en línea con las del mercado financiero. Es algo que el BCU destaca, de la convergencia de las expectativas de los agentes de un lado y del otro, cada vez que hace unos informes de política monetaria.
1: ¿Qué ha pasado con el dólar?
0: Sí, con todo esto que hablamos, bueno, el dólar a nivel global tuvo una baja de un 0,25%, es una baja menor, durante la semana, pero nuestro país cerró en torno a 39,75 y eso implicó una baja de 1,25%. Bastante en línea con lo que pasó en Brasil, donde fue del 1,2 la baja. Si miramos en lo que va del año, todavía está el dólar con una suba de 2,25%. Acá se separa un poco de la dinámica que pasa en el resto del mundo y en Brasil. El dólar medido a nivel global, en lo que va del año, lleva una baja del 1,6%, pero en Brasil la baja es de 11%. Y si lo miramos en los últimos 12 meses, en Uruguay la baja del dólar fue del 4,4%, más o menos, mientras que en Brasil, similar al resto del mundo, que fue de 3,2, pero en Brasil la caída es del 13%.
1: Respecto a los rendimientos de las letras de regulación monetaria, en esta semana, ese aspecto, ¿qué comportamiento tuvo?
0: Bueno, las letras la semana pasada estuvieron con leves bajas en los plazos medianos. Repasemos un poco ahí, el Banco Central licitó el lunes a 30 días, que volvió a quedar en 5,75%. Estas son tasas anuales en pesos. Fue la misma tasa que la semana anterior y es igual a la tasa de política monetaria fijada por el Banco Central en el último copom. Generalmente la tasa a 30 días, por ser el plazo más corto, se mantiene pegada a la tasa de política monetaria. La tasa a 90 días bajó en 4 centavos de 6,04 a 6% el miércoles y el viernes hubo licitación a 180 días, que se hace cada dos semanas. 6 días había sido la última tasa, la última licitación, y el viernes quedó en 5,99.
1: Bien, o sea que hay una tendencia a la baja allí en los rendimientos.
0: Sí, habían estado a la baja hasta hace un mes, donde luego se recuperaron por dos semanas, y ahora lo que estamos viendo es que nuevamente se está dando un doble efecto, que el dólar está de vuelta acomodándose a la baja en nuestro país, pero las tasas, los rendimientos en pesos no también lo hacen a la baja, o sea que no se está incentivando las colocaciones en pesos ahí en desmedro del dólar.
1: Pero muy bien, economista Ignacio Bello, asesor de Urrauru e Hijos Corredores de Bolsa, muchísimas gracias por estos minutos, muy amable como siempre.
0: Un gusto, que pasen bien.
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7: Continuamos en Punto de Equilibrio y, como lo veníamos mencionando, vamos a hablar de una actividad, de una jornada de actualización técnica focalizada en SIN, bioestimulantes y reguladores de crecimiento. Es un evento organizado por NutriAvanza y Agroterra. Se va a estar realizando allí en Dolores, en el departamento de Soriano, en la Asociación Agropecuaria de Dolores, el próximo miércoles, en la tardecita, a las 18 horas. Vamos a recibir a partir de este momento a Federico Lasval, integrante justamente de NutriAvanza, director y fundador de NutriAvanza. Federico, ¿qué tal? Buen día, ¿cómo estás?
8: Buen día, Rubén, ¿cómo estás? ¿Todo bien?
7: Todo muy bien, todo muy bien. Bueno, ¿cómo viene la actividad? Pero quizás antes de mencionar lo que tendrá justamente la jornada técnica, es interesante poder contextualizar justamente el trabajo que viene haciendo en esta temática que recién describíamos, NutriAvanza.
8: Bueno, sí, el trabajo nuestro o una de nuestras mayores inversiones es la generación de información, la difusión de información que a veces está no solo por ensayos, sino por conocimientos técnicos de gente especializada en estos temas, que tratamos de difundir y de profundizar todo lo más posible para tener la mayor información posible para la toma de decisiones.
7: Y esa información, Federico, ¿cómo se va construyendo aquí en Uruguay, más allá de la que viene desde el exterior y acompaña a cada producto que se va presentando al mercado?
8: Y bueno, a través de la realización de ensayos con consultoras especializadas en el tema de investigación, generando información experimental seria, científica, repitiéndola todos los años, invierno, verano, estamos haciendo permanentemente ensayos porque, bueno, todos sabemos que no tenemos dos años iguales ni dos situaciones de cultivo iguales año a año, y entonces es importante la repetibilidad de los ensayos para tener una tendencia clara y para identificar, como nosotros decimos, las situaciones de mayor probabilidad de respuesta, ¿no? Así como también las situaciones en las que no es esperable una respuesta y por lo tanto no recomendar los productos.
7: ¿Y hoy con qué líneas están trabajando aquí en Uruguay?
8: Bueno, líneas nutricionales, básicamente con los nutrientes que, que más están faltando, por ejemplo, caso concreto del azufre y del zinc, son dos de los puntales que estamos haciendo ensayos experimentales permanentemente. Y después el tema de los bioestimulantes, ¿no? Que llegaron para quedarse, que hay mucha cosa en la vuelta y no tanta información certera. Estamos trabajando mucho en el tema bioestimulantes, tanto para aplicaciones a semilla durante el ciclo de cultivo o para mitigar situaciones de estrés como puede ser la sequía o hasta el golpe de un herbicida, ¿verdad?
7: Sobre eso va a girar la actividad del próximo miércoles. ¿Cuál es la dinámica? ¿Quiénes son los expositores justamente que estarán aportando información y conocimiento allí en el Salón de la Asociación Agropecuaria de Dolores?
8: Sí, viene el ingeniero Gustavo Ferraris del INTA Pergamino, especializado en el tema de nutrición vegetal. Él nos va a hacer una actualización técnica del tema zinc y el tema bioestimulantes. Y después el ingeniero Gustavo Moreno Sastre, es ingeniero gerente técnico de la empresa Fine Americas, empresa americana especializada exclusivamente en hormonas, en PGR, que nos va a dar, un pantallazo, si se quiere, de la importancia, los efectos de las hormonas en las plantas, cómo utilizarlas en agricultura. Va a presentar, ensayos, resultados experimentales, los nuestros que tenemos en Uruguay, algunos de Argentina. Gustavo tiene una experiencia, te diría, de casi 20 años, ¿ah?, en el desarrollo de estos productos en diferentes empresas de Argentina. Y creo que no va a tener desperdicio ninguna de las dos charlas.
7: Antes de ir al cierre de la actividad, ¿cómo viene el uso de los reguladores de crecimiento aquí en Uruguay? ¿Qué se está haciendo hoy? ¿Hacia dónde se está transitando justamente en esa materia? ¿Qué se puede comentar, Federico?
8: Bueno, los reguladores de crecimiento en Uruguay, han habido algunas experiencias de algunos productos similares a este trío hormonal que estamos trayendo, sin mucho éxito. Yo pienso que un poco por falta de desarrollo y otro poco por quedar, digamos, que fuera de precio de lo que son los costos del cultivo, que son cosas que estamos corrigiendo con este nuevo producto, que no solo ya tiene mucha información generada en nuestro país, sino que va a estar mucho más accesible su uso a nivel de producción.
7: La actividad se cierra con una mesa de intercambio donde estarán ambos expositores y te estarás sumando tú y también Gonzalo Reynoso, gerente comercial de Agroterra. ¿Allí por dónde va a ir esa dinámica?
8: Y siempre es importante el intercambio con los técnicos y con los productores que asisten a la jornada. Es importante el aterrizar a veces los conceptos que vienen, ya sea de otro país o aterrizarlo a nuestras condiciones de cultivo. Y es muy importante el intercambio en ese sentido, va a ser al final con esta mesa de intercambio.
7: Pero muy bien, la invitación quedó hecha. Una cosa importante para participar de la actividad, que es abierta, hay que registrarse. Es una actividad abierta, pero exige registro. El registro está en la invitación que tiene NutriAvanza en sus redes sociales. También está en la invitación que ha salido a través de Verde Media. Allí está el link para el registro. Y, por supuesto, también que está en verdelive.com.uy, la agenda de los eventos del agro.
8: Sí, o de Agroterra también. Que ellos están invitando también, convocando, colaborando en la organización. Entonces, a los efectos de una buena organización, estamos pidiendo que quienes en el momento que decidan ir, por favor, se inscriban a través del link que está junto a la invitación en nuestras redes sociales, en la
7: Agroterra. Pero muy bien, Federico Lasval, director de NutriAvanza, muchísimas gracias por estos minutos, muy amable como siempre.
8: Bueno, a las órdenes, que pase bien, Rubén.
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1: Continuamos en Punto de Equilibrio y vamos a recibir a partir de este momento a Lucas Falabella, gerente comercial de Granosur. Vamos a hablar del costo de producción que tiene cada uno de ellos. Justamente en estas últimas horas, Granosur publicó en sus redes sociales el lineamiento que tiene justamente el invierno 2026 cuando se analiza el tema costos, precios, tierra, que no es un detalle menor. Lucas, ¿qué tal? Buen día, ¿cómo estás?
2: Rubén, buen día, un gusto como siempre estar en contacto con ustedes.
1: Bueno, vayamos a hablar de lo que tiene justamente el invierno 2026 cuando se analizan los costos de producción. Ustedes abordaron en redes sociales justamente una guía para cada uno de los cultivos. Comencemos por la cebada. ¿Qué se puede mencionar allí?
2: Sí, nosotros, a ver, en términos generales, intentamos todos los años publicar lo que para nosotros es una idea de costo, de márgenes y rinde equilibrio promedio. Obviamente que esto es general, porque habría que armar uno para cada campo del territorio. Pero bueno, intentamos hacerlo con valores reales. Nosotros, obviamente, como estamos en la parte productiva y en la parte comercial, lo que hacemos básicamente es mostrar los números que manejamos en la diaria, ¿no? Ahí en cebada, puntualmente, también eso lo hicimos cebada general. Uno podría abrirlo entre cebada maltera y no maltera, pero bueno, en términos generales, hoy estamos viendo un rendimiento equilibrio de 3.800 kilos a la cebada sin renta y unos 4.500 kilos cuando uno le agrega una renta de 750 kilos dividido en dos cosechas, ¿no?
1: Bien.
2: Esto, si vemos un poco lo que ha sucedido en los últimas semanas, meses, ha mejorado. Nosotros obviamente esto lo empezamos a hacer en febrero siempre, y en algún momento publicamos previo a la siembra. Y bueno, en este caso y en otros también, pero la cebada ha mejorado estos números por básicamente el aumento del precio y la baja de algunos insumos recientemente.
1: Bien, en el caso de los insumos, ¿qué están marcando para cebada? ¿Cuánto se demanda cuando se analiza la totalidad de los insumos a utilizar?
2: Y bueno, nosotros ahí armamos un planteo también. Es en base a la cuestión, a la definición técnica que nosotros tomamos como empresa, pero bueno, entiendo que no está muy lejos del resto de los planteos. Son unos $100, $120 por hectárea, considerando todos los insumos, semillas, fertilizantes y fitosanitarios.
1: Bien.
2: Después tenemos, sí.
1: ¿Y qué precio están tomando justamente para la cebada?
2: Para la cebada estamos tomando $245, que es el precio que hemos tenido en los últimos días. A ver, también eso, obviamente, nosotros por eso tomamos el cuidado de poner la fecha en la pieza, porque obviamente refiere a un momento determinado. Digamos, en dos días ya hemos perdido ahí capaz que $10 el precio, pero el momento que lo hicimos, que fue hace dos o tres días, el precio era $2.45, y costos comerciales donde incluimos flete, algún punto de secada, limpieza, merme y demás. En este caso pusimos $35 en línea con lo que se paga por costos comerciales de cebada maltera.
1: Bien, así la cebada entonces está con 4.500 kilos de equilibrio, con todo.
2: Con renta y 3.850, sí.
1: ¿Qué sucede con el trigo?
2: Y bueno, el trigo queda un poco más desafiante. Estamos hoy con un rendimiento de equilibrio de 4.700 sin renta y te vas a 5.600 cuando le incluyes la renta.
1: Bien. También
2: un planteo técnico básico. De repente este año nosotros, no vamos a reducir la aplicación de nitrógeno, pero sí de repente hay algún ajuste en algunas chacras que lo permiten, en el caso de fósforo y potasio, por el carry que uno de repente tiene en la chacra por el verano anterior, por menor rendimiento, menor extracción. Pero bueno, sí, hoy el trigo es el cultivo dentro de lo que es invierno, comparado con los promedios que venimos obteniendo de rinde país, es de repente el más desafiante, ¿no?
1: Bien. ¿Cómo queda allí el tema costos cuando se analiza insumos, labores, gerenciamiento, seguro, renta?
2: Y bueno, hoy en trigo tenés que hablar de $920, el total de costos por hectárea, incluyendo renta, la misma que para cebada, en el caso nuestro es la mitad de una renta de 750 kilos al precio de la soja de hoy, ¿no?
1: Eso te da $150 por hectárea, es lo que marca la información.
2: Correcto, es lo que le ponemos de renta a ese cultivo. Nosotros lo hacemos así abierto, o sea, tratamos de estos, digamos, estas piezas armadas con información real, claras, y poniendo justamente las notas de cómo se arma cada número. Pero bueno, después cada productor jugará en base a eso y agregará más renta, si es que paga más renta o menos, o lo que sea, ¿no? Pero bueno, esto intenta hacer una guía medio estándar, medio promedio país.
1: Bien, y después el precio para el trigo y los costos comerciales, ¿en qué nivel se ubicaron?
2: 215 para el trigo le pusimos, que es más o menos lo que está manejando hoy. A ver, ahí obviamente difiere en caso de la cebada, porque uno en la cebada maltera podría ya empezar a tomar posición. Ya hay varios productores que han fijado. Uno con las malterías podría fijar, en algún caso hasta 2.000 kilos, en otro no hay límite, pero uno ya podría, digamos, hacer realidad ese precio. En el caso del trigo es más difícil, la comercialización se realiza mucho más sobre la siembra, sobre la cosecha, y la verdad que estamos muy lejos de eso. Entonces, ahí hay un factor de futurología y de variabilidad muy grande, ¿no?, en el precio. No claro. Sabemos con qué precio vamos a estar en noviembre, diciembre, pero bueno, el dato que tenemos hoy es 2.15. Ojalá sea mejor, mirando ya a un octubre, noviembre.
1: Con los números de hoy y tomando todos los costos, incluida la renta, el trigo tiene un punto de equilibrio de 5.600 kilos.
2: Exacto.
1: Vayamos a las oleaginosas. ¿Qué pasa con la camelina? ¿Cuáles son los grandes puntos a marcar aquí?
2: Y en el caso de la camelina, lo que nosotros tenemos ahí, para mencionar, que, a ver, hay una inversión bastante menor por hectárea. Por como tiene armado el plan Dreyfus, no tenés costo de semilla y tenés, digamos, una demanda después de fitosanitarios y fertilizantes menor, por lo tanto ahí la inversión más baja, también así obviamente el rendimiento, por lo tanto, digamos, ahí a número grande hoy, a precio de hoy, tenés que andar en 1.000 kilos para empatar sin renta y 1.300 kilos para empatar con renta. Pero bueno, como te digo, es un cultivo que tiene menor inversión, pero también así tiene menor rinde, ¿no? O sea que los márgenes capaz que no difieren tanto de lo que uno podría esperar con el resto de los cultivos.
1: En el caso de los costos, ¿están en qué nivel?
2: $220 en el caso de los insumos, $180 labores, y bueno, se le agrega un gerenciamiento, un seguro y una renta, te vas a unos $600 total por hectárea con la renta.
1: Bien, ¿y qué precio están poniéndole a la camelina?
2: 510 para el precio para el grano y unos costos comerciales de $40, suponiendo que hay un flete menor a lo que puede haber con otros granos que hay que llegar a puerto, ¿no?
1: Bien, ¿qué sucede, Lucas, con la carinata? Allí también se conoció el plan comercial en estas últimas jornadas. ¿Cómo queda el escenario para este cultivo?
2: En el caso de la carinata, lo que tenemos es un planteo técnico bastante similar a lo que es la colza, que ahora vamos a hablar igual de la colza, pero obviamente lo que está empujando mucho hoy es el precio, por cómo se compone. Estamos hablando de valores de $570, $580 por tonelada. Entonces, si uno espera un rendimiento similar a una colza y un costo por hectárea de inversión similar, obviamente que el rendimiento equilibrio es menor. Estamos hablando de repente, con la carinata, con 1.700, 1.800 kilos empatás, incluyendo la renta, hoy. Esa es la foto hoy de la carinata.
1: ¿Qué costo tiene el cultivo, incluida la renta, que como mencionábamos, son $150 por hectárea? Esa es la referencia, sí. una media renta con $400, precio para la soja, una renta de 700 kilos.
2: Correcto. Hoy la carinata, y hoy tenés que pensar un nivel de inversión de $900, $940 por hectárea. Todo, incluyendo todo lo que es insumo, labores, gerenciamiento seguro y renta.
1: Bien, punto de equilibrio, 1.800 kilos. Y en el caso de la colza, Lucas, allí el escenario, ¿cómo está?
2: Bueno, ahí tenemos en la colza un nivel de inversión, como te decía, similar a la carinata, pero con valores hoy un poquito por debajo. Estás hablando de hoy $540 más o menos por la colza, puesto en destino final, y nosotros poniéndole unos $50 de costo comercial, tenés que andar en 1.700 kilos para empatar sin renta y unos 2.000 kilos o 1.950 kilos para empatar incluyendo la renta.
1: O sea que los costos más renta, ¿en qué nivel se ubican aproximadamente?
2: 950, 980 dólares.
1: Pero muy bien, Lucas Falabella, gerente comercial de Grano Sur, muchísimas gracias por estos minutos, muy amable como siempre.
2: Por favor, Rubén, estamos en contacto. Un abrazo para vos y saludo para toda la audiencia.
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0: Señores, ¿cómo les va? Buenas tardes. No, buenos días. Ahora sí. Es como si ya a esta hora ya estamos rápido, estamos avanzando.
1: Hace mucho rato que estamos acá, lo que pasa
0: ya. Es verdad. Francisco Morales, ¿cómo le va?
1: ¿Qué tal? ¿Cómo le va, Lordoy? Saludos para ustedes, el resto de la audiencia.
0: Se me han cruzado por ahí.
1: Para los compañeros de la radio y para la audiencia en todo el país.
0: ¿Cómo han pasado? Mariela Cigarán, ¿cómo le va?
2: Buen día, bárbaro. Un abrazo enorme a todas las mamás que nos están escuchando, que ayer habrán disfrutado su día seguramente. Así que bueno, nada, lindo.

0: Esta canción estuvo sonando en el día de ayer, y esto capaz que es algo personal, pero tiene que ver con el Día de la Madre. Ayer, en la misa del domingo en Fátima, el párroco que estaba oficiando la misa, en un momento dijo, hizo una bendición especial para las mujeres. Yo diría, no las madres, sino las mujeres en general, uh-huh. Porque están las madres que están con hijos, los que no están con hijos, los que no tienen hijos, las que no tienen hijos, las que tienen hijos, en fin. Una cuestión que terminó siendo una celebración a todas las mujeres. Y en ese momento el párroco dijo, voy a tener un regalo en el medio de la misa. Estaba bastante completa el espacio en Fátima, y puso esta canción. Y sonó en medio de la misa la canción completa que estamos escuchando. Esto es un arranque para homenajear a las madres, efectivamente, en el día de ayer. Estamos el lunes, estamos arrancando la semana, pero estaba bueno para traer esta música y este reconocimiento a todas las mujeres, a todas las madres del mundo.
1: Que me ha dado tanto, me ha dado el sonido.
2: Lindo arranque en esta mañana, pasan 5 minutos de las 8. Estamos en el 092-770-770. Veamos qué tenemos en la posta de hoy.
0: Tenemos de todo, sí, varios temas para conversar. Arranco de por atrás. Vamos a estar conversando con el arquitecto León Kalansky, que tiene un libro precisamente vinculado al valor que tiene el valor patrimonial Montevideo, hablando de la ciudad. Vamos a tener varios temas para hablar con un libro que acaba de publicar. Tenemos también para abordar la mirada económica en el fogón económico del día de hoy. El tema es seguridad social, diálogo social. Vamos a estar conversando con dos economistas. Va a estar con nosotros José Licandro, va a estar con nosotros Hugo Dufrechú, economista de ambos lados con miradas distintas, pero el tema seguridad social va a estar presente. Y vamos a estar también conversando con el senador Robert Silva, hablando de la educación, varios temas también que tienen que ver con esto y tienen que ver con la niñez, un asunto que él mismo ha abordado en diferentes oportunidades.
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2: 8 y 6, el gobierno avanza en la elaboración del proyecto de rendición de cuentas que debe ser presentado antes del 30 de junio.
6: El ministro de Economía y Finanzas, Gabriel Odone, aseguró que no se descarta aplicar gasto cero.
2: Durante una disertación en la charla final del curso para periodistas Economía en la Agenda Pública, organizado por el Banco Mundial y la Universidad Católica, Odone dijo también que el gobierno no impulsará el IVA personalizado.
6: El ministro añadió que la administración no impondrá modificaciones tributarias adicionales para este mandato.
2: 8 y 7. El Sistema Nacional de Emergencias reportó que la jornada del sábado se brindó asistencia a 3.215 personas, 2.249 en Montevideo y 966 en el interior, en el marco de la alerta roja por frío extremo para personas en situación de calle.
6: 10 personas fueron detenidas por desacato, 8 en Montevideo y 2 en Canelones.
2: Otros temas, el intendente de Montevideo, Mario Vergara, aseguró que no está planteado en el corto plazo ningún aumento del boleto pese al aumento de los combustibles.
6: Recordó el efecto de mitigación del fideicomiso del gasoil sobre la paramétrica del boleto.
2: El diputado de Cabildo Abierto, Álvaro Perrone, dijo que en la compra del campo María Dolores no hay ningún tipo de delito y que tampoco hubo sobreprecio.
6: En declaraciones recogidas por la diaria, el legislador agregó, el único a actuar por fuera de las normas es el de Nicolás Chiesa, pero entiende que eso lo debe abordar la JUTEP.
2: 8 y 8, fue condenada una joven a 2 años y 6 meses de prisión en el marco de la investigación vinculada al túnel excavado en Ciudad Vieja con el objetivo de cometer un hurto en una institución bancaria.
6: La investigación permitió incautar sustancias estupefacientes, armas, municiones. Ya son 11 personas imputadas por esta causa, informa Fiscalía.
2: Más de 400.000 uruguayos se vacunaron contra la gripe, según informó el Ministerio de Salud Pública.
6: La campaña comenzó el pasado 23 de marzo y al 10 de mayo ya se alcanzó más del 66% de las 600.000 vacunas previstas para esta temporada.
2: Es un buen registro, ¿no? Podemos suponer que el ya 400.000 personas de las 600.000 dosis disponibles se hayan vacunado. Parece ser un buen registro. Veremos cómo transcurre el resto de la campaña antivacunación, o mejor dicho, vacunación antigripal, mejor dicho, teniendo en cuenta que todavía los primeros fríos se están arrancando en estos días, ¿no? A ver cómo reacciona justamente la población.
6: La Cámara de Representantes del Uruguay realizará una nueva edición de Héroes Contemporáneos del Bicentenario, una iniciativa que reconoce a uruguayos, instituciones, organizaciones, cuya trayectoria, compromiso contribuyen a construir un mejor país.
2: En esta oportunidad, uno de los reconocimientos centrales será para el doctor Gonzalo Moratorio.
6: Pasamos al ámbito internacional. El presidente estadounidense Donald Trump consideró este domingo totalmente inaceptable la respuesta de Irán a la propuesta de paz de Estados Unidos, con lo que parece alejarse de nuevo de la posibilidad de un acuerdo para poner fin a la guerra.
2: Una breve declaración de Donald Trump se produce después de que Irán presentara su respuesta a la propuesta de Estados Unidos para la resolución de la guerra en el Golfo Pérsico, una de las que se desconocen justamente los detalles de esa propuesta.
6: La Cancillería de China confirmó un comunicado que el presidente estadounidense Donald Trump realizará una visita de Estado al país asiático del 13 al 15 de mayo por invitación de su homólogo chino Xi Jinping.
2: La confirmación oficial llega dos días antes del inicio del viaje, después de que la Casa Blanca hubiera situado la visita en torno a esas fechas y que Pekín, como es habitual con este tipo de eventos, no la hubiese confirmado hasta esta semana.
6: La ministra de Sanidad francesa, Stephanie Reid, ha confirmado que uno de los 5 franceses repatriados del crucero MVD Ondius ha dado positivo en hantavirus. Según la explicación en una entrevista con Radio France, se trata de una mujer que presentó síntomas durante el viaje de regreso.
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2: 10 grados 3 décimas la actual temperatura en capital, el cielo algo nuboso. Les cuento que el viento sopla del oeste-suroeste a 7 kilómetros por hora, la presión al nivel del mar 1019.6, la humedad alta 86% y la visibilidad es de 15 kilómetros. Para hoy lunes se espera una máxima en capital de 16 grados, en la mañana cielo claro y algo nuboso, periodos de nuboso, hacia la tarde y la noche cielo claro y algo nuboso.
0: ¿Me puede decir la temperatura en Paysandú?
2: Sí. Como no, bajísima temperatura en Paysandú. 3 grados 8 décimas. No, 4 o 6 en Paysandú hasta ahora. ¿Por qué su interés en la heroica?
0: Porque iba a saludar a la cabaña que donde nació Colibrí Matrero. El freno de oro.
2: ¿Quién?
0: Colibrí Matrero. Ah. El freno de oro de la Expo Mundial de Criollo que se celebró en Montevideo, en el Prado, esta semana. Este fin de semana terminó. Así que de Paysandú el mundo, el mejor criollo nació en Paysandú.
2: Acá tenemos la embajadora de Paysandú en Montevideo.
6: Sí, salen cosas buenas de Paysandú, así se lo voy a decir, de los iracundos para acá.
2: Le cuento, para terminar con el pronóstico, para mañana martes, máxima de 18, mínima de 9, y para el miércoles, máxima de 15, mínima de 10. A esta hora, más allá de Paysandú, hay 1 grado 6 décimos en Artigas, hay 3 grados 5 décimas en el departamento de Durazno y hay 10 grados clavados en el departamento de Rocha. De momento, según Inumet, no hay avisos meteorológicos.
0: ¿Cuánto hay de temperatura en Maldonado?
2: 12 grados 8 décimas.
0: Ah, hay diferencia.
2: Sí, claro.
0: ¿Y por qué Maldonado? El Ordoy pregunta. Porque allí nació Tomás Silva. No hemos dicho nada para comenzar en este inicio de Posta de hoy. El ganador de la segunda etapa del Giro de Italia, uruguayo, nacido en Maldonado, el joven se ha destacado y está primereando el Giro de Italia cuando van 3 etapas.
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0: Ya hemos comentado lo que fue el premio al Freno de Oro con este colibrí matrero que se destacó de Paisandú al Mundo. Hay un título como el Chajano, pero ahora llevado a criollos, esta marca, este justamente caballo nacido en Paisandú, en la cabaña La Pacífica, donde un jinete brasilero fue el que se destacó y la rompió el fin de semana, toda la semana en realidad, pero el fin de semana fue el momento de la celebración y el homenaje correspondiente. Algo para dejar planteado para esta semana que estaremos seguramente, tiene que ver con el SNIG, con el sistema de trazabilidad del Uruguay, que ahora está en tema. La Auditoría Interna de la Nación es el órgano de contralor que está desconcentrado del Ministerio de Economía, ha presentado un informe de una auditoría hecha por el SNIG, cuyo objetivo, recuerden que tiene que ver todo esto con los fondos ganaderos, con lo que representó en términos de información clara y no clara, precisamente para los tenedores de aquellos que tenían propiedades en el fondo, en los fondos ganaderos. Bueno, este asunto ha traído cola porque ahora resulta que la información está declarada reservada. Así que había mucha expectativa por conocer lo que se investigó en el contexto del escándalo de los fondos ganaderos. Ahora con esta declaración esto implica un cambio. Vamos a estar abordando este mismo asunto más adelante. Cierro con un dato internacional en materia de economía. La FAO ha informado que los precios mundiales de los alimentos alcanzaron en abril su nivel más alto en más de 3 años. Los precios de los cereales subieron solo 0,8%, pero esto tiene que ver con el contexto que ya sabemos, la guerra en Medio Oriente. Y hace un rato comentamos precisamente lo que se viene para esta semana. Esta semana va a ser decisiva en el vínculo entre Estados Unidos y China, un Donald Trump que va a estar viajando a China para encontrarse con su par chino, Xi Jinping. Así que puede ser una cumbre decisiva para lo que se viene a nivel mundial.
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2: 8 y 18. La semana pasada la política estuvo marcada, entre otras cosas, pasaron varias, pero entre otras cosas, por la visita del presidente de la República, Yamandú Orsi, a el portaaviones Charles Nimitz, que estuvo cerca del Uruguay. El presidente viajó en una aeronave dispuesta por Estados Unidos para llegar justamente hasta el Chester Nimitz, que estaba fondeado cerca de aguas jurisdiccionales de Uruguay y también de la Argentina. Fue una visita que también realizó el presidente argentino Javier Milei. Obviamente que estaba previsto que

0: Aviones, en una entrevista en Carve y en otra entrevista en Desayunos Informales, dijo que no le gustó ver al presidente de la República en esa nave de guerra estadounidense. Es más, dijo no solamente que no le gustaba, sino que después se lo iba a comentar, que lo iba a plantear, que lo iba a conversar con el presidente de la República. Esto llamó la atención. También se sumaron luego otras críticas, como la de ejemplo la de Fernando Gambera, el director de la CARIFA, la Comisión de Asuntos Internacionales del Frente Amplio, o del propio presidente de la coalición de izquierdas, Fernando Pereira. Pero hay un matiz muy relevante entre ese arco de críticas a la gestión de ese episodio por parte del presidente de la República. Son integrantes del partido y otra es integrantes del gobierno. Castillo, si bien era hasta hace poco tiempo secretario general del Partido Comunista, es hoy por hoy un secretario de Estado, es un ministro del presidente. Y la verdad que se escuchó raro ese comentario de parte de Castillo de decirle que no le gustaba lo que había visto cuando el presidente de la República había estado en esa nave. Esa fue una primera situación muy particular. De hecho, comentamos con Juan con el micrófono cerrado, ese fue un pecado de la semana pasada, lo que nos parecía a cada uno de cómo había visto ese episodio, porque después se sumó a esto la respuesta del presidente Orsi, que es que, bueno, sus ministros no están amordazados, dijo él, y que además él sabe son líderes políticos, por lo cual tienen opinión sobre los temas que ocurren. Y él dijo además que la gestión del presidente de la República, cuando tiene que hacer política exterior, no la hace con una mirada del partido de gobierno, sino del Estado y de todo el Uruguay, por fuera de una mirada política parcelada, digamos. A mí me llamó la atención que Castillo dijera lo que dijo. Te lo comenté fuera de micrófono, hasta ahora vamos a hacerlo público, digamos. Yo entiendo que en un caso similar, un ministro de un gobierno de Sanguinetti, de la calle, o del propio Tabaré Vázquez, no dura 5 minutos en el cargo después de que cuestiona a un presidente de la República. Francamente, creo que esa, o eso por lo menos es mi opinión, un ministro en un gobierno de la calle Herrera, Sanguinetti o Tabaré Vázquez, dice lo que dijo Castillo, no termina de colgar el teléfono Castillo, que ya lo están llamando para decirle que pase a buscar la liquidación por torre ejecutiva.
1: Vos sabés que yo pensaba, tenía esa misma idea hasta este momento.
0: ¿Por qué?
1: Porque me estoy acordando de un episodio donde el ministro, el canciller de ese momento de Tabaré Vázquez, le plantó cara.
0: ¿Te estás refiriendo a Gargano?
1: Reinaldo Gargano, con el TLC con Estados Unidos, que públicamente lo dijo y de alguna manera modificó la agenda. Es cierto que los ministros, a diferencia de los ministros del gobierno anterior, en este caso, en este periodo, como en el periodo, en algunos ministros del periodo de Vázquez, son líderes políticos.
0: Sí, especialmente en ese gabinete, casi todas las cabezas de los partidos y sectores eran ministros.
1: A mí lo que me llama la atención, o lo que realmente me parece que importa más ahora, es que un ministro es un secretario de Estado. Y un secretario de Estado tiene, un ministro tiene que respaldar al presidente. O sea,
0: exactamente, comparto.
1: La priorización, y yo creo que lo hemos dicho aquí en varios momentos, en el Frente Amplio hay una disputa política interna hoy, que van apareciendo como con una olla a presión y que hay que darle y descomprimir un poco y de repente sale un poco de fuerza, pero en la olla está. Hay un poder en disputa, no hay un liderazgo asegurado, no está claro quién va a ser el siguiente candidato y uno dice, bueno, falta mucho, pero el tema está en disputa porque hay gente que no se sabe, no se conoce, pero tiene la fantasía o la idea, intereses para proyectarse. Claro. Y por ende, detrás de esa figura están los sectores políticos.
0: Igual, Juan, permíteme decir dos cosas con respecto a esto, porque primero, creo que en Uruguay se ha contado más la historia después de años después, que es el TLC entre Uruguay y Estados Unidos no se firmó porque Gargano no estuviera de acuerdo. Pasaron muchas más cosas.
1: Por supuesto, por supuesto.
0: Por lo cual lo que dijo Gargano es una anécdota del tema.
1: Sí, por supuesto.
0: Y segundo, para revalidar lo que pienso con respecto a que los ministros no deberían o no están

0: en condiciones de contradecir lo que dice un presidente es que en ese mismo gobierno de Tabaré Vázquez, cuando iban los primeros compases del gobierno, Vázquez no tenía ningún problema en echar a Astori cuando pasó lo que pasó con el tema económico. Y al final hubo que convencer a Astori para que se quedara y se hizo lo que decía el presidente de la República. Por lo cual, en general, no es lo normal que un ministro de Estado contradiga al presidente de la República y ese ministro continúe en el cargo.
1: No, en eso estoy totalmente de acuerdo contigo.
0: Y eso que pasó la semana pasada fue una cosa rara. Fue una cosa rara que pasa en este gobierno, donde yo comparto, no sé si fue lo que quisiste decir, pero por lo menos lo que yo interpreto, o por lo menos es la idea que tengo, es que una cosa es el presidente de la República y otra cosa es el líder del Frente Amplio. Y en este caso las dos cosas no comulgan en llamando a Orsi.
1: Por ese lado fue Orsi.
0: Ni siquiera Orsi es el líder del sector más votado del gobierno.
1: Sí,
0: que porque
1: lo,
0: no es...
1: Que lo impulsó.
0: Que es ese Sánchez, que es el que está segundo en la línea del poder presidencial.
1: Pero eso mismo que está diciendo es lo que dijo Orsi el fin de semana. El fin de semana dijo, bueno, yo soy el presidente de todos los uruguayos. O sea, soy la figura que representa un Estado que tiene gente que vota al Frente Amplio y gente que no. Creo que más o menos así lo habíamos planteado y efectivamente reafirma ese punto. Pero yo estoy de acuerdo contigo, o sea, es muy raro y mina de alguna manera la autoridad de la figura del presidente. Y quizá, y esto yo simplemente lo abordo desde la distancia, desde la perspectiva de periodista, me pregunto cuánto de todo esto que estamos hablando no termina impactando en la imagen del presidente, que es una imagen que está afectada.
0: Ni que hablar. Ahora, tal vez uno dice, bueno, pasó este episodio, no era lo deseado para el gobierno, pero pasó, bueno, se termina por saldar de la forma que se termina por saldar, puede haber conversaciones personales a las que, por supuesto, nosotros no podemos acceder. Pero este fin de semana, por lo menos a ojo de quien habla, y asumo la responsabilidad de plantearlo en los términos en los que lo voy a plantear, me suelta otro cortocircuito. Ustedes saben que la semana pasada también estuvo planteada por la presentación que hizo la vicepresidenta de la República, Carolina Cose, de un proyecto para remozar la zona de influencia del Palacio Legislativo. La página web del Parlamento presenta el proyecto como el proyecto urbano del entorno del Palacio. El miércoles de la semana pasada, en la antesala, no sola, y este no es un dato menor, la vicepresidenta de la República estaba acompañada en esa conferencia de prensa, entre otros, por Daniel Cayani, por la diputada María Inés Ovaldía, por la alcaldesa Patricia Soria y también por el ex candidato a intendente Salvador Esqueloto. Presentaron un proyecto para remozar, como decía, la zona de influencia del Palacio Legislativo. Esto implicaría anular un anillo de circulación, implicaría la construcción de un nuevo anexo, otras zonas, parquizar determinados espacios que hoy tiene el Palacio Legislativo para intentar presentar de otra manera ese edificio centenario que además es el edificio más icónico de la ciudad de Montevideo y de todo el país. La vicepresidenta Cose criticó a aquellos que criticaron el proyecto sin haberlo visto. Criticaron el proyecto cuando todavía no había ni siquiera entrado al debate de la Comisión Administrativa del Poder Legislativo. La vicepresidenta de la República planteaba el debate con respecto a remozar el Palacio en estos términos.
2: Y en este primer borrador nosotros estamos buscando que esta propuesta, enmarcada en los 100 años del Palacio Legislativo, contribuya a tener más seguridad, mayores espacios públicos, más y mejor turismo, mejor entorno para los centros educativos, más espacios para la convivencia y un mejor Parlamento. ¿Y qué es lo que proponemos en este primer borrador? Donde hoy hay hormigón y pavimento, proponemos ampliar los espacios públicos con más árboles, con más zonas de entretenimiento, de disfrute de visitantes y de ciudadanía.
0: Allí donde hay hormigón, que haya más vida. Eso es lo que planteaba la vicepresidenta de la República. ¿Por qué me llama la atención este episodio? Porque terminada esta conferencia, y a las horas, el presidente de la República, Yamandu Orsi, dijo que le parecía bien la propuesta de Cose. El intendente de Montevideo, Mario Vergara, dijo que le parecía bien la propuesta. Una propuesta que tiene unos costos. Unos costos que saldrían básicamente del presupuesto del propio Poder Legislativo manejado por la Comisión Administrativa que va a abordar este proyecto. Bueno, no sabemos si va a salir, no sabemos cuánto finalmente va a terminar costando. Va a haber un debate con respecto a esto, pero ya el tema vino mal parido de arranque por la forma en la que se presentó el asunto. El tema es que este fin de semana había una disertación del ministro de Economía, Gabriel Odone, ante periodistas en un curso que está brindando el Banco Mundial y la Universidad Católica, donde le preguntaron sobre el tema. ¿Y qué es lo que dijo Odone? Dijo que él no lo haría, pero no solamente dijo esto. Dijo que además el Estado, como un todo, debe y tiene otras prioridades.
3: El gasto público es un equilibrio político. Si de mí dependiera y de mí, yo fuera un planificador benevolente que tengo la potestad de asignar recursos, clarísimo que mi foco estaría exclusivamente puesto en infancia, adolescencia y en seguridad. Exclusivamente en eso.
4: O sea que no lo harías.
3: No lo haría. En este momento no lo haría. En el escenario de la institución fiscal. Esa es mi posición personal, pero la institución personal como ser humano no es la misma que un proyecto, la que tengo que yo gestionar, y eso es parte de lo que te diré como ministro de un gobierno, porque yo no soy planificador benevolente que hago lo que quiero, sino que formo parte de una comunidad en la que negocio cosas, y eso es transaccionar todo el día. Eso es importante que se entienda. O sea, tengo, por supuesto, tengo más poder que muchos ciudadanos, probablemente para tomar decisiones a nivel de gobierno, más que todos ustedes. Ustedes tienen infinitamente, todos tenemos mucho más poder cuando votamos cada 5 años. Pero no hago lo que quiero.
0: Ahí estaba Odone dando su visión con respecto a este proyecto. Pero más allá de que él no lo haga o llevara adelante en el caso de ser la persona que tuviera que ejecutar el presupuesto, que no lo es. A mí lo que me llama la atención es que él entiende que esto no se debe hacer porque el Uruguay tiene otras prioridades. Ese es el debate donde se da de bruces con lo que plantea la vicepresidenta de la República y presidenta de la Asamblea General, Carolina Cose.
1: Agrego otro elemento, otra mirada sobre lo mismo en esta línea que plantea Francisco. El silencio, lo que está en la agenda hoy y lo que ha dicho, por ejemplo, el Pacha Sánchez, el secretario de la Presidencia, es el plan Más Barrio. O sea, está desplegándose en territorio la intervención que el Estado quiere hacer en los barrios más sumergidos. En este contexto, con este movimiento, el más importante del periodo, por lo que el mismo Sánchez ha dicho en los últimos días, en este momento, la discusión tiene que ver con el Palacio Legislativo.
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0: Hablemos de comisionado parlamentario, proyecto de ley que se votó en el Senado ya la semana pasada, la creación de un comisionado para jóvenes, para adolescentes. Un proyecto que fue discutido, que sorprendió de alguna manera la aprobación porque se había pedido que no fuera votado en el Senado, en el plenario, sino que pasara a comisión de vuelta. En fin, una iniciativa que ha sido impulsada por la senadora Frente Amplista Blanca Rodríguez, que impulsó este proyecto. En definitiva, se votó con 17 votos, pero generó varios intercambios a nivel político. Una de las figuras que está con este tema y estuvo en la discusión también planteando diferencias es Robert Silva, senador del Partido Colorado, que está con nosotros. Bienvenido.
1: Un gusto estar acá. Gracias por la invitación.
0: Bueno, primero, consideración general sobre lo que ocurrió la semana pasada.
1: Bueno, miren, acá hay dos cosas que son bien importantes. Este es un tema, una propuesta que viene incluso del periodo anterior, incluso de personas de otros partidos políticos y del Partido Colorado en particular, y equipos nuestros incluso. Este es un tema que ha estado sobre la mesa. La situación es que al momento de analizarlo, es decir, ver qué va a ser un comisionado parlamentario, es una persona que va a tener un equipo que lo va a acompañar de técnico y de funcionarios y que va a velar por el cumplimiento de los cometidos de las entidades que están a cargo de la infancia, el INAU, por ejemplo, entre otras, o la ANEP, y que va a hacer una defensa de la infancia. Cuando uno comienza a analizar esas cosas, dice, bueno, ¿qué es lo que pasa hoy en el Uruguay? Bueno, y lo que pasa es que nosotros tenemos una institucionalidad ya creada, que tiene esos cometidos, que trabaja con ese propósito, al cual a principio de año le votamos un presupuesto para que trabajara en defensa de la infancia y velar por el cumplimiento de que el INAU haga lo que tiene que hacer, que no se violen los derechos de la infancia y de la adolescencia. Entonces ahí vino la discusión. Una idea presentada a principio del periodo por el Frente Amplio, en donde apuraron a último momento, pusieron sus mayorías, lo llevaron a plenario y lo terminaron votando. Y nosotros dijimos, bueno, vamos a escuchar la Institución Nacional de Derechos Humanos. Y fue lapidaria. Vino y dijo, miren, esto es un retroceso en vez de un avance. Reconociendo las buenas intenciones, pero manifestando que hay una superposición de funciones y que hay una cantidad de acciones que se realiza por parte de la institución que sería un retroceso y un perjuicio crear esta otra entidad. Además del gasto, como dijo la presidenta de la institución, Mota, sería un económicamente onerosos, sería un gasto innecesario porque es crear otra estructura burocrática con superposición de competencias. Mañana hay un problema, mañana hay un lío en un liceo. Interviene el comisionado, interviene la institución, ¿y cuál criterio prima? ¿Quién se va a hacer cargo? Esas son las cosas que incluso nos pusieron ejemplo. En Costa Rica había un comisionado, cuando se creó la Institución Nacional de Derechos Humanos, lo absorbió para evitar este choque entre dos entidades.
0: Claro, ahí hay precisamente en el plano internacional muchos ejemplos donde hay comisionado parlamentario.
1: Porque no hay institución que aborde, como lo explicaron ellos, a partir en particular del Acuerdo de París, que aborde la integralidad de la defensa de los derechos humanos. No con foco en, por ejemplo, comisionados específicos por tema, sino entidades que transversalmente defienden los derechos humanos y que tienen espacios especializados en cada uno de ellos. Por eso yo propuse en la comisión, y el Frente Amplio no lo llevó, porque están con esta bandera obstinada de llevar adelante este comisionado parlamentario, yo propuse que esta figura estuviera dentro de la Institución Nacional de Derechos Humanos, como incluso podíamos haber llegado a un acuerdo en ese sentido.
0: Pregunto, ¿este enfoque no se debería dar también con el comisionado parlamentario de cárceles?
1: Bueno, lo que se explicó por parte de la institución es que el comisionado se creó antes y que hubo una natural división de roles y de funciones. Uh-huh. El comisionado trabaja particularmente en lo que tiene que ver a todos aquellos adultos que están privados de libertad en el sistema penitenciario nacional. Y la institución de derechos humanos con el resto. Y interactúan y coordinan. Entonces, Juan Miguel Petit, que cuando se habla de este tema de la creación de comisionado parlamentario, dijo, esto es un choque de trenes por la magnitud en retroceso que tiene la creación de esta figura, explicó la diferencia entre uno y otro y dijo, Al comisionado de cárceles le llevó 20 años tener una mínima institucionalidad de 10, 12 funcionarios para poder atender un problemón que el Uruguay tiene, con desafíos y con necesidad de seguir avanzando. Entonces, ese es el tema que está sobre la mesa. Yo creo que hay un legítimo interés, como todos tenemos, de defender la infancia. Uh-huh. Por eso yo dije que lo de Blanca Rodríguez fue un atrevimiento, cuando en algunos colegas de ustedes, colegas de ustedes, dijo que nosotros priorizamos lo político a la defensa de la infancia. Yo eso no se lo voy a permitir, no le voy a ceder la derecha en defensa de la infancia y la adolescencia. Tenemos puntos de vista distintos. Yo creo que ella y el Frente Amplio están muy equivocados al momento de seguir defendiendo la instalación de una nueva burocracia que, entre otras cosas, tiene 15 pases en comisión previsto y tiene más de medio millón de dólares para gastos de funcionamiento y contratación de 4 técnicos por año, como mínimo. O sea que esas son las cosas que nosotros tenemos que decirlas. Defendemos la infancia, defendemos la adolescencia, pero estamos en contra de esta decisión.
2: Ahora, senador, más allá de la burocracia eventualmente que pueda conllevar a aprobar un comisionado de estas características, o incluso las diferencias que pueda haber con otras instituciones que ya están funcionando, la designación o creación de un comisionado de estas características, ¿podría salvaguardar que no ocurran episodios como, por ejemplo, el que ocurrió con Jonathan, donde había denuncias sobre la violencia que era ejercida sobre él y que, bueno, eso finalmente no pasó por los radares que debía pasar y se terminó concretando su asesinato a manos del padre? ¿Eso no podría salvaguardar de eso?
1: Yo creo que ese es un problema que el Uruguay tiene, ¿sabes? El Uruguay, cuando ve que hay institucionalidades de diversa naturaleza públicas que tienen determinadas competencias y no funcionan, ¿cómo lo soluciona? Creando una nueva institucionalidad pública, un nuevo organismo que controle que el que tiene que hacer las cosas las haga y las haga medianamente bien. Y eso está mal, porque nosotros esa institucionalidad ya la tenemos y es la Institución Nacional de Derechos Humanos, que hay que fortalecerla, sí. Usted quiere poner medio millón de dólares más por año, entre otras cosas, para defender la infancia, dele a la Institución Nacional de Derechos Humanos. Priorice el presupuesto para que ella haga ese control que eventualmente no se hizo porque, entre otras cosas, no se le comunicó lo que se estaba comunicando, porque acá erró aparentemente el Ministerio del Interior, hubo actuaciones de la ANEP, hubo actuaciones del INAU o falta de comunicación al INAU, como se dijo. Entonces yo no creo, francamente, que para que las cosas funcionen tengo que crear una nueva estructura burocrática para que haga que los otros cumplan lo que tienen que cumplir y no cumplen.
2: Ahora, como usted plantea que se debe fortalecer a la Institución Nacional de Derechos Humanos, hace poco tiempo hubo un debate sobre un aumento presupuestal que pidieron y de la coalición republicana estuvieron quienes dijeron que no se le iban a dar y finalmente no votaron ese aumento presupuestal.
1: Sí, una diferencia, yo lo voté.
2: No, no sé, usted sí, pero otro de su sector no.
1: A los votos nuestros, la institución tiene. Acá hay eso lo está poniendo, yo lo he visto, la senadora Rodríguez y el Frente Amplio como una falsa oposición de decir, no votaron el presupuesto de la Institución Nacional de Derechos Humanos y ahora la defienden y quieren que se fortalezca. Lo que no se votó fue un aumento al presupuesto de la Institución Nacional de Derechos Humanos. El presupuesto se votó. Había voluntad de votarlo tal cual estaba. Nosotros lo que hicimos fue votar un aumento, entre otras cosas, aumento para infancia, aumento para salud mental, aumento para atención de la discapacidad. Así que creo que por ahí va el debate, defensa de la infancia y de la adolescencia plenamente, fortaleciendo lo que ya tenemos y escuchando al que sabe, porque Petit, Jimena Fernández, los que están en la Institución Nacional de Derechos Humanos, Mota, saben mucho más que Blanca Rodríguez de infancia y de adolescencia, saben mucho más que el Frente Amplio de infancia y de adolescencia, y fueron al Parlamento y nos están diciendo que hacer esto que se está votando por la mayoría impuesta del Frente Amplio es un error garrafal, y están las actas y nosotros tenemos que hacerle caso a los que saben.
0: Senadora, entonces usted no está de acuerdo, no votó este proyecto. Pero, por otra parte, en 2024 usted había sugerido hacer un comisionado parlamentario uh-huh. para la infancia y adolescencia. Sí. Entonces parece una paradoja.
1: No,
0: parece una
1: porque contradicción. Yo, ¿sabes lo que digo? Mirá, yo incluso te
0: ¿cuál
1: lo
0: es
1: digo.
0: La diferencia?
1: Carmen Sanguinetti, que era senadora del Partido Colorado, Abdala en su momento, como se hizo toda la referencia, propusieron y propusimos, y el equipo nuestro tenía una visión en ese sentido, siguiendo incluso a la misma Carmen Sanguinetti que
0: 2024
1: estaba trabajando. 2024
0: claro. Ya estaba en el Instituto de Derechos Humanos
1: claro,
0: funcionando.
1: Exactamente. Y son cosas que marcan la necesidad de que cuando uno va a efectivizar ideas y llevarlas a la realidad, tiene que estudiar y tiene que escuchar a la gente que sabe. Cuando yo escuché a la Institución Nacional de Derechos Humanos, incluso después de que fuera el INAU y la directora Karina Gómez expresara favorablemente, y es del Partido Colorado y es del sector nuestro, dije, pero tienen razón. Nos están poniendo sobre la mesa que vamos a cometer un error.
0: Pero en 2024 ya...
1: Claro, pero ninguna...
0: No lo consultaron cuando propusieron...
1: No, porque las propuestas se formulan, como en todos los ámbitos, por parte de los equipos técnicos. Y luego cuando uno las va a llevar o presenta, por ejemplo, a mí me pasa como legislador, presenta un proyecto de ley, empezás a recibir a los distintos colectivos, a los que saben, a los que están con barro en los zapatos todos los días en la cotidianidad de la atención de estos temas. Y cuando llegan y te muestran y te dicen, no, mire, esto es así, esto pasa esto, pasa lo otro, nosotros hacemos esto. Incluso te digo más, cuando nosotros votamos el presupuesto, que yo lo voté a favor, una de las cosas que a mí me convenció fue justamente todo el rol que la Institución Nacional de Derechos Humanos tiene en materia de defensa de infancia, lo que tiene proyectado hacer y la necesidad de aumentar los recursos en esa área. Entonces digo, hay una contradicción clara. Si uno se comienza a apoyar y a sumarse a este discurso, tiene que darse cuenta que, bueno, que el otro estaba equivocado.
0: Está bien. Está bien también que un legislador o cualquier persona cambie de opinión. Eso sí. Me parece que totalmente natural.
1: Pero además, vos sabés que yo creo que hay una cosa, salvo en cuestiones fundamentales y de principios, ¿no?
0: Sí, claro.
1: Por ejemplo, que uno no abdica con el tiempo, porque son sustanciales a la formación de cada uno de nosotros y también del país. Pero aquella célebre frase, ¿te acordás? Que hay gente que se siente orgullosa y dice, yo resisto archivo. ¡Pah! Qué jodido, ¿no?
0: A mí me parece de terror, pero bueno.
1: Yo lo comparto, porque uno a medida que va evolucionando cualquier persona en el marco de cualquier temática, obviamente que te podés cambiar de opinión y debés muchas veces cambiar de opinión. En un momento de la vida pensabas una cosa, en otro momento pensabas otra. Pero además, otra cosa que es fundamental, yo creo que uno nunca tiene que sentirse o actuar como dueño absoluto de la verdad. Y siempre tiene que estar dispuesto a que otro venga y te convenza de que tu posición no es la correcta y hay otra que puede ser mejor.
0: Ahora, este proyecto que fue votado en el Senado va a diputados. ¿Esto puede significar algún cambio de consideración de su sector político, del partido, de la coalición?
1: No, nosotros acá creo que hay dos cosas también. Una es que el Frente Amplio recién ahora está pidiendo audiencia, como salió con otros partidos, si no me equivoco, Cabildo Abierto. Los Colorados y los Blancos ya dijimos que no vamos a votar esto. Hay que ver qué pasa con los otros partidos, pero después viene el otro tema, el capítulo 2, que es la designación del comisionado parlamentario. Mm. Que el proyecto de ley prevé una mayoría muy especial de 3/5, que no está. Entonces, esto es todo un saludo a la bandera, debilitando y poniendo en discusión temas de este tipo cuando debíamos estar enfocados en otras cuestiones más sustantivas.
0: Da toda la impresión que el proyecto pasa a diputados y que Cabildo Abierto va a dar los votos para llegar a la mayoría, porque el Frente Amplio no tiene mayoría en diputados.
1: Sí, no sé si los va a dar, vamos a ver qué pasa, ¿no? No sé si los va a dar. Ahí hay una cuestión entre Cabildo Abierto y la Institución Nacional de Derechos Humanos que habrá que analizarse. Yo creo que acá lo que no hay que perder el foco, como vos bien lo decías hace un rato, es en el tema de infancia, de jóvenes, de adolescentes, ¿no? Que tenemos situaciones terribles. Si ustedes leen los informes, yo aprendí mucho más de esto y me interioricé del tema cuando en febrero invité a la comisión permanente a que viniera el INAU. Y cuando vino el INAU, empecé a estudiar y leí los informes de la Institución Nacional de Derechos Humanos, que entre otras cosas dicen que en el INAU muchas veces se violan más los derechos humanos de los jóvenes que estando fuera del INAU, porque las situaciones son dramáticas y terribles. Y perdimos, entre otras cosas, el cierre del hogar de estadía, el extribal, que anunciaron que ahora en mayo lo cierran. Mm. Yo creo que la actividad parlamentaria también tiene que servir para eso. Presentamos dos proyectos de ley que están a consideración y los comenzamos a considerar ahora en la comisión del Senado, que es de referente afectivo externo, que es la posibilidad de que exista una persona que no quiera ni adoptar, o que no quiera ser una familia de acogida, de esas que viste que el INAU le entrega recursos para que tengan en sus hogares a menores que están en en tutela, bajo tutela del INAU, y bueno, pero como pasa en el mundo, hay muchos adultos que quieren hacerse cargo de esos menores en la medida de acompañarlo, no tenerlo en su casa, pero sí acompañarlo, llevarlo a salidas, ver cómo van los estudios, y nosotros propusimos esa figura y también propusimos algo que el INAU no tiene, que es un plan individual de intervención para que los menores que están institucionalizados, que son casi 8.000 o cerca de 8.000, se sepa concretamente cuáles son las vicisitudes que han tenido durante todo su periodo de internación y se fundamenten y se adopten al momento de adoptar las medidas que correspondan.
2: Cuando anunciábamos la entrevista hoy, el oyente del 874 nos mandaba un mensaje justamente planteando esto, ¿no? Lo del tema de la educación emocional y demás, sí, que usted lo había abordado. Una última pregunta para cerrar lo que le planteaba Juan Andrés. Vamos camino entonces a crearlo, depende de qué es lo que pase en diputados, con los votos de Cabildo Abierto, este comisionado, que requiere para su nombramiento una mayoría especial, uh-huh, como dijo usted. Una mayoría especial que hoy nos está encontrando para designar al comisionado parlamentario penitenciario. Uh-huh. Unas mayorías especiales que tampoco se encuentran para renovar la Corte Electoral, para tampoco renovar el Tribunal de lo Contencioso Administrativo. ¿Qué es lo que está pasando? El Tribunal de Cuentas. ¿Qué es lo que está pasando con esas negociaciones? ¿Y por qué no hay acuerdo para saldar esas diferencias?
1: Mirá, yo creo que aquí lo que nosotros tenemos que hacer es priorizar las cuestiones objeto de estudio, como yo lo decía en el tema anterior, y de intervención. El tema de cárceles en Uruguay se nos prende fuego, ya lo sabemos, hemos transitado distintos gobiernos, la administración anterior, más allá o más acá de las diferencias que pueden existir, se dejó incluso un libro llamado Libro Blanco o algo así, si no recuerdo mal, vinculado al sistema penitenciario. Esta administración está continuando una cantidad de cosas, está innovando en otras, o sea, yo creo que hay que avanzar en eso. La figura del comisionado parlamentario, que era Juan Miguel Petit, ha cumplido un rol bien importante desde su oficina y hoy por hoy hay un tema a resolver ahí. Yo creo que lo que tiene que hacer el Parlamento en primer lugar es pronunciarse sobre los que ya se han postulado. ¿Sí o no? Porque hay muchas personas que se han postulado y están esperando la resolución. Si se considera que no y va a quedar desierto por falta de acuerdo o porque ninguno de ellos tiene el perfil adecuado, bueno, arbitren el mecanismo necesario para hacer una nueva convocatoria, que se presenten nuevos postulantes. Incluso ya hay nombres que están en la prensa de personas que tendrían acuerdo y que tenemos que procesar rápidamente su designación.
2: ¿Pero no habría que ir más rápido teniendo en cuenta eso que usted dijo, está la cárcel tan prendida a fuego?
1: No tengo duda, sí, sí.
2: ¿Pero dónde está la falla entonces? ¿Quién es el que está fallando para que no haya acuerdo?
1: No, la falla acá en este caso, según se me ha dicho por quienes están en la comisión, pues viste que se constituye una comisión especial, yo integré la comisión que llegamos a rápidos acuerdos. Así como ponemos lo que no está tan bueno, lo que está bueno. ¿Se acuerdan? Para la integración de la Institución Nacional de Derechos Humanos, llegamos a rápidos acuerdos, se integró Mota y se integró Petit, rápidamente a través de llamados que se hicieron. Y acá lo que tenemos que hacer es lo mismo, ponernos en acuerdo y priorizar el tema y no que a veces las diferencias que podamos tener en cuanto a los perfiles que se presentaron o a uh-huh. visiones de cómo atender el tema, porque aquí también hay un tema de visión que está, ¿no? El tema de las medidas alternativas, el tema de la suspensión condicional del proceso, todas esas cosas también están sobre la mesa.
2: Se nos quería plantear otro tema en el reportaje de esta mañana que tiene que ver con el asunto de la universidad y la educación. Un tema que se está debatiendo en el Parlamento. Sí. El ministro de Cultura, Juan José Carlos Mahía, ha hecho sendas presentaciones sobre el tema. Recientemente hizo uno en la Junta Departamental de Maldonado, entendiendo por qué es relevante para el Estado tener una universidad de la educación. Y después hay otro debate sobre cómo sería el gobierno de esa universidad. Pero vayamos primero al tema de la conformación de la misma. ¿Usted comparte que exista una universidad de la educación o en realidad refuerza lo que usted hizo cuando estaba en la ANEP y la gestión anterior de cómo titular a los docentes egresados?
1: Lo primero que estamos todos de acuerdo, hay que mirar siempre el medio vaso lleno, es que queremos y que es necesario saldar la deuda histórica y que los maestros y los profesores tengan título universitario. Nosotros en el gobierno anterior, como bien decís vos, fuimos por otro camino. ¿Cuál fue el camino? Es decir, bueno, miren, ¿cómo pasa con las universidades privadas? Plan, programa, lo presentamos al Ministerio de Educación y el Ministerio de Educación reconoce, habilita si el título es universitario, sí o no. Lo que pasa con la UEM, lo que pasa con la Universidad Católica, el mismo sistema. El gobierno actual insiste en su teoría desde el 2008, que la viene sosteniendo, va a ser 20 años, de que tiene que haber una universidad de la educación. Lo hace ahora, a pesar de lo que hicimos en el gobierno anterior, que está transitando sin evaluación, que para mí no es menor. Diciendo que ellos están en contra de la prueba, de que se acredite por prueba. Pero son dos cosas distintas. Una es lo que nosotros hicimos de plan y de cambio de programa y reconocimiento del Ministerio de Educación y Cultura, y que todos los estudiantes de magisterio que ingresaron en el 23, cuando egresen en el 26, tienen derecho a tener su título universitario de licenciado en pedagogía que pide el Ministerio de Educación, porque todas las normas siguen vigentes y nada ha sido derogado. Y otra cosa es la de docente acreditado, que es aquel que ya tenía el título de maestro o profesor, que se presentó una prueba y le dieron, le reconocieron el carácter universitario. Ese es el camino que llevamos nosotros. Ellos quieren una nueva estructura burocrática, otro ente autónomo, que nosotros en las actuales circunstancias, y por esa evolución que tú decías, porque yo en su momento también propicié y firmé acuerdos multipartidarios para la creación de una universidad de educación. El tiempo pasó, casi 20 años, transitamos y llegamos a este otro acuerdo que están dando. Entonces, acá viene lo mismo.
2: ¿Ese acuerdo es porque es mejor o porque es más rápido?
1: Yo creo que hay que evaluar para saber si es mejor o no. Está todo sin evaluar. Y segundo, acá muchas veces me viene lo que dije hace un rato por el otro tema. La creación de una nueva entidad burocrática tendiente a dar lo que no se ha dado, a que los maestros sean mejores, a que los profesores sean mejores. No sé, yo creo que en las actuales circunstancias seguir fragmentando el sistema educativo es un problema. Y en la evolución de la que hablaba recién, es algo que me ha convencido la gente que sabe de formación docente. El Uruguay tiene un plus y una ventaja, que es que en el mismo lugar donde el docente se forma, el docente trabaja. En el mismo lugar, en la Administración Nacional de Educación Pública. Los docentes que están acá son profesores adscriptores de los que están estudiando, los directores de las escuelas son profesores de didáctica, hay una sinergia de formación. Que eso ha sido histórico en nuestro magisterio y ha sido muy bien ponderado. Hoy por hoy, si vos separás y pones en una universidad de educación otro ente autónomo con otras competencias, fuera de la ANEP, la formación de los docentes, mañana hay un cambio acá, o hay una concepción en el sistema educativo obligatorio de primaria, secundaria y UTU, y va a tener que salir a negociar con este otro que está fuera, que tiene otras características, y que tiene ese temita que no es menor en el país, que es la llamada autonomía. La autonomía muchas veces da carta blanca para que cada uno haga lo que quiera y que lo que debe ser una política pública no lo es. Yo recuerdo, si no me equivoco, a Gonzalo Aguirre que decía, en vez de la Universidad de la República de la Universidad. Y nosotros tenemos que avanzar en eso. A ver, está bien, es necesario crear otro ente autónomo, seguir fragmentando el sistema educativo o lo que hicimos es el mejor camino. Bueno, yo en las actuales circunstancias creo que la creación de nueva estructura burocrática, la fragmentación, no es el camino.
0: Yo, siempre tuve esta misma pregunta y voy a aprovechar a que está el senador Silva aquí. ¿Por qué se plantea como posibilidad hacer una universidad y no dentro de la Universidad de la República crear área específica para la formación educativa?
1: Bueno, ese es otro tema que está en debate. Vos sabés que acá este país tiene una deuda, a ver, tiene una discusión histórica entre Bas Ferreira con la Facultad de Humanidades y Antonio Grompone con el Instituto de Profesores Artigas. Entonces en el 45, si no me equivoco, se crea el IPA y comienzan a transitar dos caminos paralelos que nunca se juntaron. Entonces vos tenés una Facultad de Humanidades que tiene licenciatura en educación, que estudia educación, pero que los egresados de ahí no pueden trabajar en la educación obligatoria de este país. No tienen título habilitante. Y tenés otra estructura del IPA, de los SERP, que después creó RAMA, que esos sí tienen título habilitante para trabajar en la educación. Entonces ese es otro. Hay un grupo en la Facultad de Humanidades que quiere poner la formación, como pasa en el mundo. En el mundo hay universidades que áreas que tienen son de educación. También hay otras, como pasa acá en el Uruguay, que tienen exclusivamente el tema pedagógico a su cargo, que son universidades o son institutos o no llegan a tener reconocimiento universitario. Toda esa discusión está sobre la mesa y yo creo que es bueno tenerla. Con el fin último, tener los mejores maestros y los mejores profesores para tener una educación de calidad.
2: Volviendo a lo de la universidad, ante la eventualidad que se vote, el artículo 8 y 9 hablan de cómo se gestionaría la universidad. El 8 dice, la Universidad Nacional de Educación cumplirá sus cometidos en todo el territorio mediante el Consejo Directivo Nacional, el Rector y la Asamblea Nacional. El artículo 9 establece que el Consejo Directivo Nacional estará integrado por 3 docentes, uno de los cuales será el rector, 2 estudiantes y 2 egresados de la Universidad de Educación, electos por sus pares. Ahí volvemos al asunto conocido del cogobierno de la universidad, digamos. Zanjada la eventualidad de que se vote la creación de una universidad, ¿usted está dispuesto a votar que esta universidad sea cogobernada al igual que ocurre en UDELAR?
1: A ver, acá, yo el otro día lo decía cuando fue la ANEP a la Comisión de Educación, que tengo ahora a las 11 y va más gente para hablar, seguimos con el tema de Universidad de Educación. El cogobierno ya existe, lo creó la LUC. La LUC creó en la formación docente del Uruguay cogobierno. Hay representantes docentes, hay representantes estudiantes electos en elecciones convocadas al efecto y hay consejeros designados por el gobierno. Y yo creo que tienen que seguir existiendo. Yo no estoy de acuerdo que el gobierno de turno, cualquiera sea él, esté alejado de lo que hace a la conducción de la educación. No estoy de acuerdo. Y lo tengo que decir. Entonces, esta nueva universidad, a imagen y semejanza de la Universidad de la República, que tiene una estructura de gobierno creada en una ley que no hemos podido cambiar de 1958, reitero, 1958, tiene problemas importantes en su estructura orgánica. Y yo no estoy de acuerdo en votar esa parafernaria de estructuras que discuten y viven en estado de asamblea permanente y luego cuesta tanto tomar decisiones con la inmediatez que los tiempos actuales exigen.
2: Pero es un parteaguas votar el cogobierno. Se lo pregunto, por ejemplo, la senadora Bianchi. Sí. Dijo, bueno, está dudando con respecto, tiene sus matices con respecto a la Universidad de la Educación. Lo que sí dijo es que no quiere de ninguna manera cogobierno.
1: Sí, sí. Cogobierno ya existe, lo que la senadora Bianchi ha dicho y yo comparto es que no puede haber existir un cogobierno solo de órdenes, sin representantes de gobierno. Yo creo que lo que existe hoy está bien, son 5 integrantes, 1 representante de los docentes, 1 de los estudiantes y 3 designados por el gobierno, como lo hizo el Frente Amplio ahora y como lo hizo la coalición republicana en el anterior. Gente comprobada idoneidad, ¿no? No personas que vengan de afuera a conducir la formación docente.
2: Senador, para cerrar el reportaje, ya estamos sobre la hora. En estos días el diario El País publicó una nota donde dice que el Consejo de la Facultad de Humanidades y Ciencias de Educación aprobó en la sesión del miércoles, por 11 votos en 11, una resolución que solicita al Consejo Directivo Central de la UDELAR la revocación del convenio marco entre la Casa de Estudios Pública y la Universidad de Tel Aviv, que fue suscrito en 1985. Esto obviamente en el marco de la situación actual bélica en esa zona del mundo. Uh-huh. Algo ya por el mismo orden se había ido en un acuerdo que tenía la ANI y que finalmente se dejó stand-by sin mayores aclaraciones de por qué se hizo de esa manera. ¿Qué mirada tiene con respecto a lo que plantea en este caso la Facultad de Humanidades con respecto a ese acuerdo y el vínculo entre los estados a través de la educación, supeditados eventualmente a este tipo de circunstancias?
1: Sí, un nuevo error de la Facultad de Humanidades y de la Universidad para el caso de que avale este pedido de que no tiene competencia en principio el Consejo de la Facultad de Humanidades. Es un nuevo error, es un accionar antisemita, claramente, pro-Palestina. Yo digo que la Facultad de Humanidades en algunas cosas se ha convertido en una sucursal de estos movimientos terroristas en donde toma actitudes como estas, ¿no? Me consta, porque lo conversamos, que el diputado Schipani ha pedido la convocatoria a las autoridades de la facultad, a la Comisión de Educación de la Cámara de Representantes, justamente para conocer esta situación que no le hace bien al país, no le hace bien a la Universidad de la República, tampoco a la Facultad de Humanidades. La educación pública es una educación comprensiva de todos, de todas las posiciones, que defiende principios fundamentales, entre otras cosas los derechos humanos, que los grupos terroristas que están en Palestina claramente no respetan. Entonces, yo creo que es un error importante y que tengo confianza de que el Consejo Directivo Central de la Universidad de la República no lo va a tomar.
0: Senador Robert Silva, ha sido muy amable por estar acá en los estudios de Oriental Agropecuario.
1: Bueno, un gusto y gracias por la invitación.
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6: Hablamos de diálogo social. Volvemos a conversar sobre lo que ya sabemos, que es el documento, después de mucho tiempo de estudio en ese contexto, el documento que ha sido presentado, que ha sido discutido. Sabemos que estamos en un plazo que se anunció se va a extender por unos 6 meses, la segunda parte del año, el segundo semestre, para la definición de aspectos puntuales que van a ser considerados en el Parlamento Nacional. Son proyectos, algunos que van a cambiar en términos de decretos, en términos de reglamentaciones, en fin. Todo esto es el paraguas, que vamos a abordarlo también, el diálogo social, que tiene que ver con la protección social, tiene que ver con la seguridad social, que es el punto que más temperatura ha generado. En este espacio, en este fogón económico, no sé cómo estamos de temperatura, estoy lejos del control remoto del aire acondicionado.
7: Ahí dice 24, pero
6: sí, no sé, dice 24.
7: Si ese es el target.
6: Vamos a ver. No, el tema común no lo define. Esa voz que ustedes escuchan es la del economista José Licandro, que está con nosotros en este fogón. Ya es la residente por 2 o 3.
8: No, es mi primera reincidencia.
6: Primera residencia, segunda vez. Perfecto. Y la voz de Hugo Dufrechú.
9: Bueno, muchas gracias por la invitación y un saludo a la audiencia.
6: Hugo es economista también. Le pregunté el fin de semana cómo era el apellido. ¿Está bien dicho?
9: Perfectamente.
6: Bueno, muy bien. Así que vamos a tener seguramente en este fogón dos miradas que son diferentes, pero vamos a abordar este tema del diálogo social, de la protección social y la seguridad social. En este contexto, en el punto en el que estamos hoy, mayo, pensando ya en lo que se viene, en lo que se va a proponer, ¿cómo definimos este asunto en este momento? Licandro.
8: Bien, un saludo a la audiencia también, como decía Hugo. Gracias por la invitación también, como siempre. Yo creo que hay bastante incertidumbre. ¿En qué sentido? Que las propuestas que están en el, o que se han manejado, yo me tomé el trabajo de leer todo el trabajo. Algunas cosas las leí con más atención porque son las que me interesan más o las que domino, porque hay unas que no domino. Y por lo menos en materia jubilatoria, ¿no? Porque hay como tres campos, ¿no? O dos campos. Uno es la materia jubilatoria, sí, con los dos pilares, sí, típicos, ¿no? El pilar de reparto y el pilar de ahorro individual. Y después hay toda una materia de protección social, que esa yo no la domino. Entonces la leí, pero la leí con cierta superficialidad.
6: Yo por eso en la mención, ¿no? De hecho en el flyer de esta charla incorporaba esas dos dimensiones, porque a veces, claro, pensamos el diálogo social es para las jubilaciones y el sistema jubilatorio, y en realidad tiene lo otro. De hecho, en la presentación se arrancó por lo otro y más o menos duró en la presentación la mitad.
8: Claro, pero después a nivel de la opinión pública lo que ha ganado más ha sido la discusión de la parte jubilatoria, ¿no? No soy sociólogo para dar una explicación de por qué sucedió eso, pero es lo que pasó. ¿Y por qué dije que para mí hay mucha incertidumbre? Porque no hay propuestas concretas que uno pueda decir. ¿A qué me refiero con propuestas concretas? Las propuestas concretas en materia presupuestal tienen que decir cuánto cuestan. o tienen que decir cuál va a ser el, en materia de jubilaciones, cuál va a ser el efecto no solo de corto plazo, sino a largo plazo. Y ahí creo que hay una carencia porque no hay nada valorado, ¿no? Por lo menos que se haya dado publicidad en el trabajo, no están, ¿no? Por ejemplo, no se dice cuánto va a mejorar las mejoras que se proponen para el ahorro individual, o las propuestas que se hacen para el ahorro individual, qué impacto va a tener en el corazón de lo que se del objetivo, que era aumentar la rentabilidad de los ahorros, que en realidad uno debería preocuparse en ese pilar por mejorar las rentas previsionales, no solamente el ahorro. Y digo eso entre paréntesis porque no todo termina en el pilar de ahorro individual, en lo que uno ahorra. Después está en cómo uno desahorra. Y en el desahorro nosotros tenemos carencias, ¿no? Por ejemplo, la única salida del desahorro hoy es la renta vitalicia previsional. Y tenemos un monopolio de hecho en el Banco de Seguros del Estado. Una competencia. Está todo muy regulado. Es una regulación que durante muchos años expulsó a las empresas de seguros privados del mercado, porque las había. Todavía hay gente que está cobrando su jubilación por algunas empresas de seguros privados. Pero la regulación equivocada o errónea los terminó expulsando y quedó solo el Banco de Seguros del Estado, al principio incluso con pérdidas a futuro. Y esto lo digo con cierta propiedad porque yo fui intendente de regulación financiera, sí, y me tocó regular los fondos de previsión y la renta previsional, ¿no? Que acá todos hablamos de las AFAP y la VEDET, pero en realidad la verdadera VEDET es la renta previsional, ¿no? Y bueno, y en el pilar jubilatorio me ha preocupado bastante que hay cosas que son difíciles de entender porque no están los números. Vamos a volver a poder jubilarnos a los 60 años, aunque diga que se mantiene la jubilación a los 65, no es cierto, porque si te podés jubilar a los 60, quiere decir que ya la edad mínima jubilación.
6: Sí, pero ahí está dicho que se va a desalentar esa posibilidad.
8: Sí, pero están hablando de que la gente de menores ingresos, que son un 30%, se habla aproximadamente un 30% un 33% de la población, es un montón de gente. Eso tendría costos fiscales, porque vamos, se dice que van a jubilarse y termino, que van a jubilarse en las mismas condiciones, por lo menos yo escuché eso. Después escuché cosas un poco contradictorias, pero como que se iban a jubilar en las mismas condiciones que a los 65.
6: Vamos a ver, Hugo, ¿cómo estás viendo este tema desde tu perspectiva?
9: Yo creo que hay que analizar la cuestión con extremada cautela. El diálogo social fue un proceso bastante acotado en el tiempo que tuvo como resultado determinadas orientaciones o líneas de acción básicas. No hay propuestas concretas. Tampoco es el propósito del diálogo elaborarlos ahí. Después están las leyes y cómo se determinan. Depende de cómo se redacten los proyectos de ley, cuál es la letra chica de las medidas, cuándo se implementan, en qué horizontes, si uno podría empezar a analizar con un mayor grado de certidumbre. Ahora bien, hay cuestiones, sin embargo, que sí dan para ver qué cosas pueden estar pasando. Además del documento final del diálogo, durante toda la etapa se hicieron seminarios contando con aportes de distintos expertos, distintas consultorías, donde se fueron generando insumos para tomar esas orientaciones. No se pueden leer las orientaciones finales sin tener en cuenta cuál fue el proceso de elaboración. Por ejemplo, las estimaciones del equipo actuarial de BPS sobre cómo impactarían distintos escenarios sobre la reducción de la mínima jubilatoria, qué pasaría con las distintas formas de indexar el suplemento solidario, cuáles son los análisis desde el punto de vista de la eficiencia de mercado del pilar de ahorro previsional, hecho por expertos locales trabajando para agencias multinacionales como el PNUD de Sebastián Fleitas o el Banco Interamericano de Desarrollo con Witron. ¿Qué ¿Por qué es importante tener cierta calma? Porque depende cómo se implementen específicamente las distintas propuestas, qué costo pueden tener y qué impacto pueden tener en la realidad de las personas. Un ejemplo sencillo. En el diálogo se habla de expandir al doble los liceos con tiempo extendido. Una cosa es expandir el tiempo extendido en los liceos públicos, generando mayores capacidades de infraestructura para albergar gurises, para poner comedores,

0: Bajar la edad jubilatoria, que es uno de los ejes centrales, no centrales en el espíritu del diálogo. El espíritu del diálogo, lo central, está más está colocado con mayor fuerza en la parte del cuidado a la primera infancia, expandir el sistema de cuidados y algunas y la expansión de algunos derechos de seguridad social y de protección social para los trabajadores activos. ¿Cómo puede impactar bajar la edad de jubilación? En términos generales, porque queda mucha incertidumbre y queda mucho espacio de duda en la propuesta. Y yo entiendo que lo que se compensa del aumento en el costo previsional de bajar la edad jubilatoria para la tercera parte de los trabajadores más pobres, que eso también hay que ver cómo se implementa, si es en base a los ingresos de la vida laboral, si es en base a el salario básico jubilatorio de una cohorte de trabajadores que estén próximos a la jubilación, va a ser compensado por las menores jubilaciones que van a recibir las otras terceras partes si eligen jubilarse con menos de 65 años. Porque en realidad lo que está pensado en la propuesta es bajar las tasas de reemplazo para dos terceras partes de los que se jubilarían y mantener los mínimos, o por lo menos el régimen de la ley 16.713, para el tercio más pobre. Después, en la parte del ahorro previsional, no es desde mi visión y desde como yo pienso el asunto, pero hay consensos desde Rodolfo Saldain, desde que hizo su libro de la era de los viejos, hasta los informes presentados al diálogo, de que el sistema tiene algunas deficiencias en cuanto a la eficiencia que tiene que marcar un mercado competitivo. Los cambios en la organización industrial que se proponen van en el sentido de mejorar eficiencias, permitir el ingreso de nuevos actores, y que termina repercutiendo en menores costos a los trabajadores, costos que se asocian a la comisión que pagan.
1: Ahora vamos a los detalles seguramente, pero me quedo con estos dos enfoques. Por un lado, Licandro, que plantea incertidumbre, tú planteas cautela. Son como miradas, digamos, diferentes. Uno podría decir, bueno, capaz que esto que se propone genera incertidumbre, de hecho lo vemos en las reacciones. Y por otra parte, una exhortación a mantener la calma o la cautela a la espera de lo que se va a definir después en los textos que van a ser efectivamente los disparadores de las cosas concretas. ¿Estamos bien ahí?
0: Exactamente.
2: Sí, a ver, lo que acaba de explicar Hugo, creo que son las dos caras de la misma moneda. ¿Por qué hay que tener cautela? Porque las cosas no están todavía definidas, por eso se genera incertidumbre. No estamos hablando en idioma distinto, estamos hablando en el mismo idioma. Todo lo que Hugo mencionaba acerca de la primera infancia, eso hay que costearlo, ¿no? ¿Cuánto cuesta? Tenemos casi 5 puntos de déficit fiscal. El gobierno hizo sus proyecciones para este quinquenio, a mi criterio y al de muchos analistas, con un espíritu demasiado optimista, que no se cumplió ni siquiera el primer año de crecimiento económico.
1: El crecimiento económico está
2: bueno, pero el crecimiento económico
1: es lejos.
2: El crecimiento económico es el que te fija el crecimiento de la base recaudatoria, de los impuestos. Entonces, se ganan las elecciones, se hacen unas proyecciones para la mayoría optimistas, y hasta ahora la realidad viene mostrando eso. O sea que es difícil que el déficit pueda bajarse. Y no es una frivolidad hablar del déficit, porque esto es como en casa, si las cuentas no dan, no dan. Entonces, en algún lado hay que cortar. Entonces, a mí me parece muy bien, o sea, yo soy partidario, hasta lo he escrito, atender el tema de la pobreza, ¿no? Porque comprendo que el tema de la pobreza que está instalada en Uruguay tiene una base estructural que no alcanza solo con generar más empleos, ¿ah? Con más inversión, que la economía crezca más, para que esa gente pueda mejorar. ¿Por qué? Porque ya tienen problemas de capital humano. Son de segunda generación, de tercera generación. Entonces requieren un apoyo, que los uruguayos, que somos solidarios, le demos un apoyo. pero el apoyo tiene que salir de un lado.

0: Entonces, por ahí, esas son las incertidumbres, porque si se complica la situación fiscal, el Estado vive prestado. Tenemos, en términos brutos, 70% de deuda del PIB, representa el 70% del PIB. La deuda no se renueva todos los años porque hace, como una política de Estado, hemos tenido un manejo, una gestión de la deuda pública a través de la Oficina de Deuda del MEF, muy profesional, y es una deuda que está bien estirada en plazos largos, entonces uno tiene capacidad de reacción. Pero piensen, todos los años, 5.000, 6.000 millones de dólares que hay que renovar.
1: ¿Qué decís tú con respecto a la proyección? Porque han aparecido algunos números, y le pregunto a los dos, algunos números que dicen esto va a costar 500 millones de dólares.
0: Sinceramente, yo no te puedo contestar porque no conozco los números, ¿no? Y no tengo la capacidad de hacerlos. Lo que sí tengo un poco más capacidad por lo que ha sido mi oficio, digamos, y por lo que he leído, gente que también está informada en esto, te puedo comentar, por ejemplo, de las reformas que se están planteando para el ahorro individual, cuáles serían las ganancias que podría haber, ¿no? Y cuáles serían los eventuales costos. Pero de esto no sé, porque como decía Hugo, se va a instrumentar en un año, en dos años, en cinco años, y esto, como en casa, instrumentamos algo en función de nuestros ingresos, ¿no? Entonces no podemos pasarnos de tuerca de que nuestros acreedores, que son los que compran la deuda uruguaya, se empiecen a poner nerviosos, como ha pasado, y se empieza a complicar ya no solo conseguir más deuda, renovar la que vence.
1: También hoy somos los trabajadores los que compramos deuda a través de los fondos previsionales.
0: Y eso va a seguir pasando.
1: Eso ¿no? otra mirada. No estamos tan lejos nosotros. No es solamente
0: pero
1: pensar...
0: Pero no, mirá que no alcanza eso.
1: No, por supuesto que no.
2: Yo creo que la situación fiscal es un problema. Ahora, yo creo que también hay que tener dimensiones de que la dimensión social del problema de los hogares con niños, niñas y adolescentes en situación de pobreza es un problema que se va a ir agravando en el tiempo, que va a tener mayores costos sociales, mayores costos de convivencia social para las personas, y también un mayor costo fiscal, porque después el gasto se va a repercutir en otro tipo de atenciones hacia atender la problemática social. La propuesta que tiene el diálogo social, en concreto, es una propuesta que está derivada de una propuesta que hizo hicieron investigadores del Instituto de Economía, coordinados por Mauricio Garrosa, que está casi que muy gran parte del departamento, que hizo microsimulaciones en base a cuáles serían los costos. La propuesta era un poquito diferente porque para evitar una cosa que se llama el error de exclusión, que es que a alguien no le dé la prestación pero que le corresponda, ampliaban la base sobre quién recibiría las prestaciones a una cuestión universal. Eso se recortó en la propuesta del diálogo, se hizo a la mitad de la población más vulnerable. Y eso sí tendría un costo de más o menos 500 millones de dólares, un poquito menos. Y tendría unos impactos que ayudarían a reducir la tercera parte de la pobreza en niños y niñas de menores de 6 años, más o menos parecido de menores de 12 y un poquito menos de menores de 18, y en general en el promedio creo que bajaba, que estaban los números de 2024, de 17 a 10. Después se hicieron propuestas incluso más osadas. Brum y Toledo,
0: Matías Brum.
2: Sí. Y Joaquín Toledo también fueron contratados por una consultoría para el diálogo. Hicieron un set de propuestas, una de las más baratas, que era una prestación de 7.000 pesos, más o menos costaba eso, implicaba una caída en el 50% de la pobreza en niños, niñas y adolescentes. De UNICEF se presentó un paquete que está más asociado a distintas propuestas que tiene el diálogo, porque entiende que la pobreza es un fenómeno multidimensional. No importa, o sea, importa mucho dar una transferencia, que las personas tengan ingresos para poder comprar cosas, pero también no podemos mejorar los índices de educación en niños y niñas si tienen que hacer los deberes en cuartos hacinados, con goteras, escuchando la conversación del vecino. Entonces, hacer una propuesta, un paquete que tenga que ver con mejorar los cuidados, porque en realidad los niños y niñas pobres no nacen de los árboles, crecen la mayoría en hogares monomaternales que tienen problemas de cuidado, es decir, no llevan, muchos de los que pierden la prestación por no llevar a los juicios a la escuela es porque no tienen cómo hacer para llevarlos y poder salir a conseguir una moneda. Todo eso representaba más o menos 3% del PBI que iba decreciendo a lo largo del tiempo. Ahora bien, cualquier propuesta en ese sentido que sea lo suficientemente osada como para generar un impacto social real, requiere más plata. Eso es así. El problema es quién lo paga y cómo. Esa es una de las cuestiones que están ausentes del diálogo y que son de las más importantes. ¿Cómo se financia todas esas cuestiones? Que se pateó la pelota para adelante pasándolo al diálogo que se está haciendo por la Estrategia Nacional de Desarrollo, en el entendido de que mayor imposición podía modificar los incentivos en la actividad productiva. Ese es un tema que hay que resolver. Hay que ver toda la cuestión fiscal, no solamente la parte de los gastos y los recortes a los gastos que se podrían hacer, sino, bueno, ¿cómo ampliamos la base tributaria? ¿Es justo lo que se paga? ¿Se paga lo suficiente?
1: Vos destacás los hechos positivos que está contemplado en las propuestas y, por otro lado, hay una mirada más bien que señala, bueno, esto implica desajustar más el equilibrio que ya está, digamos, fuera del rango con ese déficit, claro, cercano al 5%.
0: No, y uno de las dificultades que le veo yo, ¿no? Perdón, voy a volver un poquito para atrás. Yo he leído bastante a Matías Brum y me parece que tienen una visión holística del tema de la pobreza que es muy buena, ¿ah? Y ahí hay un tema estratégico para el país, ¿verdad? Como decía Hugo. El problema es que todo en Uruguay lo pensamos en gastar más, en gastar más. En los últimos 15 años aumentamos 9 puntos del PIB el gasto fiscal. ¿Ah? Nadie piensa, no existe ningún programa que ya no sea útil, que uno lo pueda dejar de lado, y en vez de estar pensando a quién le saco más plata, decir, vamos a gastar mejor la plata que tenemos. El ejemplo típico que yo siempre pongo, que todo el mundo anda en la boca de todo el mundo, es el tema del Portland, ¿no? El Portland ANCAP. ANCAP tiene un agujero con el Portland de 30 millones de dólares por año. Pues sí, bueno, 30 millones. Sí, bueno, pero son como 800 millones de dólares acumulados, ¿no? Entonces, ¿por qué el Estado tiene que ponerse a producir Portland si le da pérdida? ¿Ah? En vez de usar esa pérdida ahí, con esos 30 millones, seguramente, aunque sea capaz que uno o dos liceos podemos hacer. ¿Ah? Y le damos solución no a todo el universo, pero sí a algunos. Y si empezamos a rascar en otros lados, seguramente sobra plata. Ahora, en las redes, por ejemplo, hay un par de señores que se han dedicado a sacar de la información pública lo que se gasta en catering, ¿no? Dentro del Estado. Sí, sí. Yo qué sé, yo fui empleado público 37 años en el Banco Central. En el Banco Central, el catering es 0,000 de la nada. Nunca vi catering así importante. Y uno mira otros lugares y, yo qué sé. Me acuerdo en la crisis del 2002, el fallecido presidente Valle decía, bueno, si uno viene al Estado a hablar, café y agua, viejo, café y agua. Tenemos el 30% de los niños pobres. ¿Qué es esto que hacemos catering? ¿No?
1: Está bien, pero,
0: pero lo digo porque son ejemplos de que nadie se pone con seriedad a decir de dónde podemos bajar otros gastos para poner la plata acá. Eso es estratégico para el país. No podemos seguir pensando que acá sobra la gente que puede pagar más impuestos, porque eso no es verdad. Tenemos una presión tributaria alta en la comparación, la que quieras, a nivel América, a nivel internacional, con países del mismo ingreso per cápita. Es alta. Tenemos problemas de competitividad en el sector productivo, ¿ah? Problemas de rentabilidad en el sector exportador, entre otras cosas por la carga impositiva o por estos extracostos que le ponemos a servicios básicos como los combustibles o los energéticos, ¿no? O sea, nos hacemos gárgaras con que tenemos nuestra energía eléctrica generada 90% con este energía renovable, pero es la más cara de la región, ¿no? Entonces, ese tipo de cosas es lo que yo digo que hay que hacer. Tenemos que rascar la lata para poner la plata en esos niños, en esas familias que necesitan que los apoyen. No podemos pensar ilusoriamente que esto lo arreglamos metiéndole más impuestos a los, entre comillas, ricos.
1: En este momento...
2: Yo ahí tengo...
1: Perdón, en este momento sé que el Estado está, los ministerios están trabajando profundamente en el diálogo ese que está impulsando economía para el desarrollo del país. Yo no sé en qué va a terminar en términos de recorte y de ajuste, pero lo señalo porque hay en este momento dependencias de cada uno de los ministerios que están trabajando con una mirada micro y bueno, vamos a ver en
0: claro,
1: qué termina.
0: Antes de que le dé la palabra a Hugo, o sea, yo creo, porque conocí el sector público por adentro, que hay mucho despilfarro dentro del sector público, muchísimo despilfarro. Entonces, si nosotros no nos damos cuenta, esto es como en una casa, ¿viste? Si vos en tu casa estás viviendo de prestado, ¿da? Y te gastás la plata en, yo qué sé, en porquería, ¿viste? No, todos los días me compro una tómbola, o voy al McDonald's en vez de cocinar en casa. Bueno, hay que primero hay que ir por ahí, ¿no? Primero hay que ir por ahí.
2: Yo estoy parcialmente, o sea, hay cosas que dice Licando que estoy parcialmente de acuerdo. Yo creo que el Estado gasta mucho en cosas que no son altas. Por ejemplo, tiene un 7% de exoneraciones tributarias. Han salido casos de exoneraciones a pelotita de golf de la Tabona. Han salido casos de exoneraciones tributarias a ampliaciones de estudios legales. Han salido casos de exoneraciones tributarias a importación de muebles para estudios contables. No hay un estudio...
1: El tema de los autos, digo, perdón que me meta a griego porque lo he escuchado, leído, el tema de la compra de los autos eléctricos para empresarios.
2: No hay estudios actualizados sobre el impacto real que tiene en el crecimiento del empleo o del crecimiento la política de exoneraciones tributarias. Sin embargo, el año pasado incluso se hicieron reformas en ese sentido. No se discutió en el diálogo el régimen de exoneraciones tributarias a los aportes patronales, el régimen diferencial de aportación de la caja rural. Ahora bien, eso es un 7% del PBI. El promedio de América Latina es 3%. Estamos muy por encima de las comparaciones regionales. Cuando miramos el gasto público del Uruguay en comparación a América Latina, es alto. Pero también queremos vivir en una sociedad, por ejemplo, como la paraguaya, que tiene niveles de informalidad que son aberrantes. ¿Con quién nos queremos comparar? Y ahí es donde entra, bueno, ¿con quién te ves? Con los países que nosotros aspiramos, por lo menos que aspiramos a hacer, o por lo que pasan parte del imaginario político cuando hacen discursos, los países de Noruega, las Islas de América, todo eso, estamos abajo. Cuando miramos los gastos del Estado, saltan cosas que son buenas en términos de publicidad y de discusión política, el catering. Pero en realidad, cuando uno mira los gastos del Estado, más de 2/3 partes del gasto del Estado es el gasto público social, que es el gasto que viene a financiar educación, salud, vivienda, aspectos culturales. Elementos que son necesarios para el sostenimiento de la vida de las personas. El resto del gasto, gran parte, ha sido el crecimiento que ha tenido la política en seguridad, porque también forman parte de una demanda social de tener más y mejores pagos policías y mejores capacitados. Entonces, no es tan sencillo decir vamos a gastar el gasto público, porque vamos a recortar el gasto público, porque en realidad tampoco es que hay tanto para cortar. Sí hay elementos que el Estado podría hacer de, pues, bueno, vamos a impulsar una política de exoneraciones tributarias que permita mejorar el empleo de calidad, el empleo descentralizado para que se haya un desarrollo industrial en el interior, para... Bueno, vamos arriba. Ahora, la política que tenemos ahora, que gasta mucha plata, mucha más plata de la que se está pensando en incrementar en el gasto, en el diálogo social y en otras medidas, porque en realidad las necesidades de la sociedad uruguaya no se agotan en el diálogo.
1: Sí, sí.
2: Bueno, eso es un elemento como para por lo menos revisar y decir, bueno, esto me sirve, esto no me sirve, bueno, vamos a ver qué hacemos.
0: Mirá qué interesante lo que decía Hugo. Yo comparto lo de que tenemos que revisar la eficiencia del gasto. En Uruguay nadie revisa la eficiencia de nada, del gasto público. Se resuelve gastar y no hay prácticamente en ningún organismo público un análisis de eficiencia del gasto, ¿no? No solamente en la parte de exoneraciones tributarias, como decía vos. Resulta que por la ventana te meten mueble para alajar un estudio jurídico. No sé si eso tiene algún impacto. Me parece que no. Pero todos los programas que tienen los gobiernos, no de ahora, de toda la vida, no tienen una evaluación. Entonces, eso es lo que yo digo que tenemos que hacer. Evaluemos, porque seguramente estamos gastando mal. No es que gastemos, no, gastamos mucho y gastamos mal.
1: Voy para el otro punto, el tema seguridad social, AFAP saliendo de la administración, de las cuentas de ahorro individual, promoviendo, como se ha señalado, la idea de centralizar la administración de cuentas de ahorro individual, o sea, las AFAP se salen de eso, promoviendo una mejor integración entre los pilares, dijo Hugo Bay cuando presentó el resultado de esto. En términos de plata, el hecho de que las AFAP salgan de este juego va a significar un cambio y un mayor nivel de jubilaciones para aquellos que han venido contribuyendo.
0: No lo va a hacer, está expresado ahí, que hablan de un 0,1%.
1: ¿Y entonces?
0: ¿Y dónde están las ganancias para hacer? Por eso digo que tenemos que evaluar las políticas. ¿Dónde están las ganancias para hacer? ¿Ah? No le voy a pasar el chivo a una radio competidora. Pero el otro día, en el programa En Perspectiva, Emiliano Cotero le hizo una entrevista brillante a Pablo Rosselli.
1: Sí, sí.
0: Que puso los números sobre la mesa, que es lo que no están en el informe. Si nosotros, por ejemplo, dejamos porque en lo que pueden invertir los trabajadores, porque no son las AFAP lo que invierten, son los trabajadores, las AFAP gestionan. Nosotros no dejamos que los trabajadores inviertan, sobre todo cuando son jóvenes, ¿no? Inviertan en lo que se conoce en la jerga financiera como renta variable, que es acciones de empresas, etcétera. En Uruguay es muy poco, pero se puede hacerlo en el exterior, ¿no? No vas a invertir todo, obviamente, con prudencia, ¿no? Él puso un ejemplo, hizo un cálculo, y que yo he visto cálculos similares en otros ambientes, y eso permitiría mejorar, ahí sí, la renta vitalicia, que es el proceso de desacumulación cuando uno se jubile, entre un 10 y un 15%. Y con lo que se está planteando, vas a bajar el costo un 0,1. O sea, lo que le vas a mejorar es prácticamente nada.
1: O sea, puede decir que el impacto va a ser mucho mayor si se habilita a que, por ejemplo, esa plata se coloque en inversiones.
0: Claro, a mí esa fue la impresión que me dio, que no se tocaron los puntos álgidos para mejorar la jubilación por ahorro previsional. Y el otro, que insisto, es la renta vitalicia. En Uruguay somos prácticamente el país exclusivo que solo puede salir con renta vitalicia, ¿no? Y tenemos además, como repito, un monopolio en el Banco de Seguros, que no, los monopolios no ayudan. Ni públicos ni privados, no ayudan nunca, ¿no? Entonces, se pueden hacer lo que se conocen como retiros programados, ¿no? Que es otra manera de salir, ¿no? Y se puede generar más competencia, como se quiere generar con esta reforma, con la intención, en los procesos de ahorro, generar más competencia en el proceso de desahorro, que hoy no lo tenemos.
1: Hugo.
2: Bueno, ahí en los insumos para el diálogo, se hacía el siguiente diagnóstico, que de vuelta no es nada nuevo. El sistema AFAP canaliza a sus afiliados por parte de un monopolio que es el BPS, porque primero nosotros nos afiliamos al BPS y después las AFAP nos chupan. Solamente tienen que pelearse por captar los nuevos, porque después, cuando uno entra en las ya entra en una AFAP, las personas en general no solemos entender cuando nos viene el recibo de la AFAP, no sabemos de inversiones financieras y tenemos pocos incentivos a movernos de una AFAP a otra. De hecho, el 0,31% de las personas se mueve de una AFAP a otra una vez que ingresa en el sistema, y el 95% de las personas que sí lo hacen, lo pasan de AFAP privadas a República AFAP. ¿Qué genera eso? Que las AFAP tengan unas estructuras de costo que un tercio de sus costos estén direccionadas a la comercialización, el gasto en marketing, que es lo que se llama fuerza de ventas, que es para intentar captar nuevos afiliados. De una perspectiva microeconómica, los distintos tipos de costos tienen distintos tipos de beneficios a escala. Es decir, cuanto más yo hago una cosa,
1: no, eso
2: más
1: está
2: barato
1: claro,
2: es.
1: Pero eso mueve la aguja.
2: Eso mueve la aguja por varias cosas. Primero porque va a terminar abaratando las comisiones, va a aumentar un poco el fondo, el ahorro que hacen los trabajadores. Segundo, porque evita determinados costos que tienen que tomar nuevas instituciones si quieren entrar en el mercado. Hoy el mercado de las AFAP es muy chiquito porque hay muchos costos de entrada muy altos asociados a toda esta parte. En realidad las AFAP son rentables porque ya tienen una base. Si entra una nueva, va a tener que empezar a pelear de a poquitos afiliados de las nuevas cohortes porque nadie se va a pasar a ellas. Entonces, lo que hace, o lo que en teoría permitiría, sería una creación de un mercado un poco más competitivo que generaría incentivos a que las AFAP busque mayores rentabilidades, porque ahora su rentabilidad en tanto institución va a pasar a cómo administren los fondos y no tanto a las comisiones que cobran. Y eso permitiría mejorar las rentas a la postre, las rentas vitalicias. Hay otra cuestión que me parece también muy importante en qué se destinan las inversiones de las AFAP, que otro de los insumos vino de un economista que es muy prestigioso en el mundo de las pensiones y eso, que se llama Nicholas Barr, de la London School of Economics, que en realidad lo que decía es que está todo bien con el pilar de capitalización, pero no hay que sobreestimarlo. ¿Por qué no hay que sobreestimarlo? Porque en realidad, si las inversiones de los ahorros no se vuelcan en el sector productivo y que mejoren las capacidades de la nación que genera los ahorros, si no aumenta la productividad, si no aumenta la calidad del empleo, igual va a terminar erosionando la base con que se alimenta el sistema, va a seguir teniendo el mismo riesgo demográfico y en general en los sistemas de reparto eso se traduce en mayor asistencia financiera, en los sistemas de AFAP va a terminar generando pensiones más pequeñas. Entonces, invertirla en el exterior por rentabilidad puede tener un sentido, pero tampoco va a ayudar demasiado al problema.
1: Bien, bueno, vamos cerrando por acá con una pregunta y nos vamos. Y les agradezco mucho la presencia porque seguramente este tema, bueno, obviamente da para mucho más. Estamos hablando de más protección necesaria o una bomba fiscal irresponsable. Yo dejaba esta pregunta, no sé quién quiere contestar.
0: No, yo creo que la pregunta está buena como llamador, ¿no? Pero creo que tenemos que enfocarnos en lo que Hugo planteó al principio. Calma, porque hay mucha incertidumbre, porque esto está muy verde. ¿Ah? Los objetivos creo que son compartibles. ¿Ah? Tenemos que discutir el cómo. ¿Ah? Y obviamente discutir el impacto fiscal, porque eso es insoslayable. ¿Ah? Si esto terminara en puro gasto, que lo vamos a sumar a la cantidad de gasto que ya tenemos, es muy peligroso desde el punto de vista financiero para el país, porque no hay nada peor para las políticas públicas que tener las finanzas públicas insostenibles en términos de mediano y largo plazo. ¿Por qué? Porque después te pasa lo que hemos visto en otros países, que se te corta el financiamiento, que te suben las tasas de interés. Uruguay solo utiliza, a pesar de que tiene 70% de deuda pública en términos del PIB, solo utiliza, paga menos de 3 puntos del PIB en tasas de interés. Tenemos las tasas de interés más bajas de la región.
1: Sí.
0: Eso hay que cuidarlo porque eso vale oro para cualquier política social.
1: Hugo,
2: bueno,
1: ¿qué decir? ¿Bomba fiscal irresponsable o más protección necesaria? ¿O no vale la pregunta?
2: Yo creo que estamos parados en una bomba. Y eso hay que ser plenamente conscientes. Estamos parados en una bomba social. Tener los niveles de pobreza, los niveles de exclusión, los niveles de desigualdad social que tenemos ahora, son cosas que ya repercuten en el cotidiano de nuestra vida y que solamente se van a ampliar si no se atacan de raíz. Y eso merece la mayoría de los esfuerzos, y esfuerzos rápidos. Yo creo que se da un paso, no se da un paso tan agresivo como el que se debería dar, sí es reconocible un paso. Hay que tener mucha cautela. Yo creo que la cuestión, porque además no solamente estamos hablando de cuestiones de protección social, sino que las finanzas públicas en general, yo creo que merecen el cuidado de todos los actores sociales y políticos que inciden, por ejemplo, en poder tener una tasa de interés tan baja en la deuda. Salir a decir que esto es kirchnerismo, y que va a haber una expropiación de los ahorros de los trabajadores, yo creo que eso no ayuda en poder mantener una discusión seria y también poder generar una imagen de responsabilidad institucional en términos republicanos que pueda posibilitar dar pasos hacia ampliar los márgenes de protección social a la población más vulnerable.
1: Hugo Dufrechow, José Licandro, gracias por estar acá. Y bueno, nos reencontramos. El tema está empezando, queda claro, ¿no?
0: Sí, esto recién arranca.
1: Recién arranca. Gracias por estar acá.
0: Un gusto, muchas gracias por la invitación.
2: Bueno, muchas gracias.
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0: Mandrake y los druidas sonando ahora en Oriental cuando pasa. Sí, Mandrake y los druidas, me salió como medio trabalenguas, sí, sí, eso. Sí, ahí
1: se
0: va.
1: Se le trabó la lengua.
0: Se me lengua la traba.
1: Se le lengua la traba, exactamente.
0: Mandrake y los druidas, ahora sí, sonando en Oriental druidas. Cuando pasan 58 minutos de las 9 de la mañana.
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0: La mía también.
1: Druidas.
0: Efectivamente, hoy la música ha quedado en manos de usted en el arranque y ahora de Jorge Pitaluga. O sea, las quejas a ellos, ¿eh?
1: No, no, hay gente que está pidiendo, por favor, que vuelva Francisco Morales a poner música. Hay cuatro oyentes.
0: ¿Cuatro?
1: Cuatro oyentes que
0: personalizados.
1: Que ya han mandado mensajes. No, son cuatro oyentes que están mandando mensajes diciendo... ¿Por qué no ponen de una vez por todas la música de Francisco Morales y...
0: No, chao? Está bien. Esto se ha convertido en todo un asunto desde el 2 de febrero, ¿eh? Pero bueno, está. Hoy estamos hablando Mandrake, los druidas. Pasan 59 de las 9. Vamos a actualizar para ustedes los datos del tiempo. Según información vertida por Inumet, 13 grados 4 décimas es la actual temperatura en Punta del Este. Ahora en Montevideo tenemos 11 grados 3 décimas. Según el Inumet, el cielo algo nuboso, el viento soplando del oeste-sur-oeste a 13 kilómetros por hora, la humedad 83% y la visibilidad es de 15 kilómetros. Para hoy se espera una máxima de 16 grados, modesta máxima, de 16 grados, para mañana martes máxima de 18, mínima de 9, para el miércoles máxima de 15, mínima de 10.

0: Hubo fútbol este fin de semana aquí en nuestro país. Se jugó la última fecha del torneo Apertura del fútbol uruguayo. Es bueno repasar los datos, es bueno repasar los resultados. Y sobre todo creo que hoy me va a acompañar en función de cuál fue el resultado de Central Español.
1: Sí, el resultado de Central Español, que fue la victoria frente a Racing, campeón de la Apertura, por 2-0. En realidad la noticia, lo más relevante de ese momento, es la salida del técnico de Central Español.
0: Qué raro eso, ¿no?
1: Que no es salida porque fue removido por los malos resultados. Primero, es la salida porque a veces tendemos a poner todo como si fuera lo mismo. Acá al técnico lo echaron. Lo echaron en el contexto de una campaña histórica de Central Español, después de haber metido un ascenso de la C a la B, de la B a la A, y estar hoy en zona de Copa Internacional. Y de haberle ganado este año, en el primer tiempo del año, me refiero, después de haberle ganado a Peñarol, a Nacional y al campeón Racing. Termina todo en una remoción. Lo remueven del cargo. Había rumores que surgieron en los minutos, por lo menos posteriores al partido, y yo creo que es un resultado que nos lleva a pensar cuál es el rol. ¿Qué está pasando en el fútbol uruguayo con las SAD?
0: Abre el debate, ni que hablar. Sociedades Anónimas
1: Deportivas.
0: Abre el debate. Con respecto a cuál es el resultado que se espera de un entrenador luego de que lo puso de la C en la B, de la B en la A, y que tuvo un muy buen desempeño durante todo el torneo de Apertura, ¿no? Ganándole a los grandes y ganándole al campeón.
1: Exactamente. Ayer, una recomendación del programa deportivo de Canal 12. Ayer, entrevista a Pablo de Ambrosio, ayer domingo, después del cese de Central Español. Muy correcto, Pablo de Ambrosio, muy correcto, muy diplomático, agradeciendo. Un rostro que hablaba, yo siempre digo, en comunicación, los rostros informan y dicen mucho más de lo que se dice. Está dicho, la comunicación no verbal es el 85% de la comunicación, lo dicho es el 7% o el 10%, hay de todos los estudios, pero el rostro de ayer de Pablo de Ambrosio en la entrevista lo decía todo, teniendo nada que no voy a decir soportar, porque estuvo muy buena la entrevista que le hicieron ayer durante un largo tiempo, media hora, con un Gerardo Peluso que, como entrenador y como conocedor del mundo, sabe los kilos, destacadísimo, con un gran respeto al propio Pablo de Ambrosio. Pero queda esto, digamos, ¿hasta dónde las SAD? ¿Hasta dónde no? Las SAD, que son tanques de oxígeno para clubes. ¿Cuál es el origen, la función de una SAD? ¿Es convertir un club en algo que apoye, administre mejor el recurso económico finito, muy finito, y lo proyecte como un desarrollo, un avance de un club? ¿O la SAD es una vidriera cual Shopping o 18 de Julio para colocar ropa, para que se vean jugadores, para que las, en este caso, otros clubes lo compren y hagan negocio?
0: Yo no tengo una respuesta para eso. Si tuviera que teorizar, me imagino que lo ideal sería una mezcla de las dos, metiendo a volcar más por la segunda. Pero no conozco, porque mi equipo afortunadamente no es una SAD, aunque ya ha habido intentos de que se transforme en una. Pero no, la verdad que no tengo la respuesta para eso.
1: En la entrevista de ayer a Pablo de Ambrosio surgía la pregunta que se le hacía justamente, si el resultado, esta remoción en Central Español, no tenía que ver con el hecho de que él se plantaba ante los dueños de la SAD diciendo no a los nombres que le sugerían para poner en el equipo, y elegía a sus jugadores en función de el conocimiento, del entrenamiento y bueno,
0: o de cómo quiere jugar.
1: Sí. Eso surgía como pregunta y la respuesta fue muy polite. Voy a utilizar un término en inglés. Sí, efectivamente. No entró en detalle ni mucho. Más bien la pregunta en ese caso hablaba mucho más de que la respuesta. Claro. Pero bueno, así es el fútbol.
0: Sí, bueno. Así es el fútbol. ¿Debería ser así el fútbol? ¿Es en todos lados así el fútbol? Incluso cuando hay intereses comerciales, ¿es así el fútbol? Bueno. Para cerrar con respecto a lo local, gran batuque le dio ayer Nacional a Cerro, 4-0, inapelable victoria del tricolor, para tener una semana de tranquilidad después de varios días de intranquilidad. 3 goles de Maxi Gómez, 1 gol de Pavel Núñez en el cierre. ¿Cómo fue que nombraron a Pavel los padres de Núñez? Lo llamaron Pavel. ¿Serían ídolos o el padre o la madre de Pavel Nedved? Me preguntaba hoy de mañana, mientras Juan Andrés levantaba la cabeza por encima del monitor, se mordía el labio y seguía escribiendo sin darme ningún tipo de respuesta.
1: Es y que no sé. Me parece una pregunta intelectualmente elevada como para poder responder yo con mi nivel y a esa altura de la mañana.
0: Claro, a las 6:20 de la mañana estamos desesperados porque el tiempo pase, nomás, estando preparando el programa. Y lo otro, victoria el fin de semana también del Barcelona frente al Real Madrid, lo que hace que el equipo culé obtenga nuevamente y por segundo año consecutivo la Liga de España. Ganando por segunda vez la Liga, consecutivamente me refiero, el equipo de Hansi Flick, que además deja en blanco al Real Madrid. No ganó una copa ni...
1: En blanco es.
0: Claro, pero no ganó ni una copa de leche ganó, ¿no? Jugó la Champions y no la ganó. Jugó la Copa del Rey y no la ganó. Jugó la Copa... la Copa de Liga y tampoco la ganó. Un año malo para el Real Madrid, que además termina con un Federico Valverde internado con algunos puntos de sutura, por lo visto, y teniendo que pagar 500.000 euros por ese altercado con Adrien Tchouaméni, el francés volante, que parece, no sé, porque ha habido mensajes contradictorios con respecto a esto, si se golpearon o fue fruto del entrenamiento. El asunto es que Valverde no jugó ayer, y el asunto es que tiene que pagar esa multa, y el otro asunto es que el Real Madrid tuvo un año...
1: Los
0: horrible.
1: Los dos tienen que pagar medio millón.
0: A mí Tchouaméni no me importa un caramelo, que lo pague.
1: $1.000.000 levantó Real Madrid por la peleita.
0: Exacto, por la peleita esa en la que estaban expuestos los jugadores. Veremos entonces qué es lo que pasa en los próximos días. Hacemos la pausa en minutos nada más. Nos enfocamos en un libro. Algo que vamos a hacer con frecuencia aquí en Post Oriental, pero... Un libro sobre Montevideo que nace por el interés de quien lo escribe de volcar su opinión, su mirada sobre la ciudad de Montevideo desde el punto de vista arquitectónico.
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10: León Kalansky nació en Montevideo en 1957. Es arquitecto por la Universidad de la República y desarrolló una trayectoria de más de 4 décadas en el ejercicio profesional. Eso derivó, entre otras cosas, en que editara un libro que está presentando, titulado Montevideo, historia ilustrada del desarrollo urbano y del reciclaje edilicio. El arquitecto acá nos invita a recorrer la ciudad de Montevideo, sus calles y sus edificios, a través de la historia y el desarrollo urbanístico y edilicio hasta nuestros días. Lo hace en base a un hilo conductor que sigue las huellas físicas dejadas en la ciudad por todos los grandes inventos y desfines del siglo XIX y principios del siglo XX, que generaron nuevos programas arquitectónicos. ¿Cómo hay que ver la ciudad de Montevideo? O mejor dicho, ¿desde qué perspectiva la ve Kalansky y lo vuelca en ese libro para que lo compartan con nosotros? Está con nosotros aquí el arquitecto presentando su libro. Kalansky, ¿cómo le va? Buenos días.
11: Muy bien, buenos días. Gracias por la invitación.
10: Por favor, es un gusto. Primero, antes que nada, ¿cómo nació, cómo germinó la idea de escribir un libro?
11: A ver, yo llevo 40 años de profesión. Y en esos 40 años de profesión me dediqué siempre a otra cosa, a la dirección de obra. Pero esto era un hobby que me gustó de toda la vida, desde que tengo 18 años. Junté mucha información, hasta recortes de diario tengo del país de 1970 y pico, digamos. Y bueno, y todo eso ahora que me jubilé dije, ¿por qué toda esta cantidad de conocimiento no transmitirla? Y bueno, aparte siempre me gustó la docencia también, transmitir conocimientos. Y bueno, ahora que me jubilé tuve tiempo, lo empecé a procesar y bueno, acá está el resultado del libro.
10: ¿Cuánto tiempo le llevó a armarlo?
11: Y yo diría que estuve como 2 años entre todo el proceso, porque la parte también...
10: Con pausas y claro, con reflexiones.
11: Exacto, y después todo meterme en el tema editorial y todo eso, que también lleva su tiempo procesar todo un mundo nuevo, digamos.
10: Claro. ¿Cómo se encontró o cómo lo fue preparando / curando cuando se enfrentaba a la PC para escribirlo?
11: Bueno, no, lo primero que hice fue crear... de todos los conocimientos, hice todo un gran punteo, yo qué sé, pongámosle que 50 puntos, bueno, y esos puntos organizarlos de alguna manera que tengan algún hilo conductor. Uh-huh. Y bueno, y ahí salió, del índice salió después el desarrollo del libro.
12: Usted en el libro hace muchas referencias a la inmigración, sí, que marcaron Montevideo. A mí realmente me pareció muy interesante el abordaje, por ejemplo, el aporte de los ingleses, de los italianos, de los franceses, de los alemanes.
11: Exacto.
12: Es por ahí.
11: Es por ahí. Lo que pasa que, a ver, en cuanto a arquitectura, no es que dejaron un estilo, pero sí vinieron generaciones cuando el país ya salió de la época colonial, era independiente y más después cuando nos civilizamos un poquito a partir de la paz del 51, que era un lugar en crecimiento. Bueno, vinieron muchos europeos a hacerse la América. Y entre ellos venían comerciantes, empresarios, profesionales. Y claro, acá todavía no teníamos formación de arquitectos, de ingenieros, no había. Y bueno, y eso cada uno vino un arquitecto. Luigi Andrioni, italiano, que fue el que hizo el hospital italiano, que hizo el Club Uruguay. Vino Joseph Carré, francés, que hizo el Jockey Club. Tenemos muchísimos ejemplos, muchos ingleses. Aparte, también Uruguay estaba en pleno crecimiento. Y vinieron también, otra cosa importante, las inversiones extranjeras, fundamentalmente de ingleses. Entonces nos trajeron el tren, nos trajeron el tranvía, claro, nos trajeron la compañía del gas, el agua, que hoy día tenemos todavía la usina en aguas corrientes, digamos, todos muchísimo. Y cada uno construyó, cada colectividad construyó su hospital, el hospital italiano, el español, el británico, construyeron su colegio, el colegio alemán, el colegio francés.
10: Cada uno con su estilo arquitectónico. Tiempo.
11: No necesariamente estilo arquitectónico, pero es una huella en la ciudad. Ajá. Digamos, es el hospital italiano, es la escuela italiana. Claro. Y cada uno hizo sus edificios emblemáticos, digamos, contratando a sus profesionales. Uh-huh. Entonces, después, incluso algunos con sus grupos religiosos, los armenios, los judíos, tenemos hasta una que nadie conoce en Montevideo, la iglesia ortodoxa rusa, que son esas con las cúpulas que veíamos. Bueno, acá hay una chiquita, ahí por Goes, frente al Club Goes, por ahí, hay una iglesia también ortodoxa rusa. Tenemos Montevideo, lo que pasa que no se conoce. Hay que salir, hay que caminarla, hay que conocerla.
10: De hecho, yo vivo en esa zona y no recuerdo ese edificio. O sea que ahora cuando vuelvo a casa lo voy a buscar.
11: Está en una esquina, la de Colorado y Prongos, creo que es.
12: Usted dice qué es lo que se ve y yo me pregunto qué es lo que no se ve porque estuvo y dejó de estar. ¿Cómo está Montevideo hoy en su fotografía del año 2026 en relación a las cosas que estuvieron, que fueron impresionantes y bueno, que hoy ya no están?
11: Bueno, ahí perdimos la verdad, es lo que se titula en muchos lados, la arquitectura ausente. ¿Qué perdimos? Bueno, perdimos, y hay cosas que no se puede permitir. O sea, yo estoy de acuerdo en el desarrollo, que hay que construir edificios, falta vivienda, todo, pero tenemos que equilibrarlo con lo que es reserva patrimonial. Y en eso antes... Digamos que esto surgió en los 80 cuando Arana empezó con el tema de estudios urbanos, cosas por el estilo, que se pensó más en el patrimonio. Y bueno, perdimos, pero después de eso, todavía perdimos en Avenida Italia y Alto Perú, Mataojo, Asimacos. Claro, Asimacos, claro. La fábrica de alfombras, era un tremendo edificio del arquitecto Caparario, que de un día para otro lo perdimos. Y ahí alguien falló. O falló la Comisión del Patrimonio por no tener una lista, o falló la Intendencia por permitirlo, pero no hubo nadie que diga algo.
10: Claro.
11: En su momento uno, en 18, entre Paraguay y la Plaza Cagancha, donde ahora está, hay un edificio de Pinto Rizzo, ahí se demolió lo que fue el Palacio Jackson. El Palacio Jackson fue el primer lugar donde estuvo el primer ascensor de Montevideo, y estuvo ahí la Intendencia durante muchos años y el Ministerio de Obras Públicas. Era un edificio emblemático. También lo perdimos en su momento.
12: Por eso, entonces vuelvo a la pregunta. ¿Es cuánto que se perdió? ¿Cuánto fue, digamos, aplanado por el desarrollo?

0: visitan edificios de 1100. Acá tenemos poquita historia, tendremos 200, 300 años de historia, pero no conservamos muchas cosas, no las conservamos.
1: Uh-huh. Su libro, justamente la portada del libro, perdón, es una foto tomada hacia el Palacio Salvo.
0: Correcto.
1: Desde la puerta de la Ciudadela, digamos.
0: Sí, correcto. Dos cosas emblemáticas.
1: Exactamente. ¿Cuáles son para usted, con su mirada, los íconos que tiene la ciudad de Montevideo?
0: Ah, bueno, como íconos tenemos uno, el Palacio Salvo. Podrá gustar o no. ¿Ah? Hay mucha gente en cuanto a lo estético que puede no gustarle, pero es un icono de la ciudad. No hay otro igual. Hay uno parecido,
1: el Barolo
0: en Buenos Aires, claro, que es del mismo arquitecto de la misma época, que vino un arquitecto Palanti italiano, que vino a Sudamérica y construyó, y esto fue gracias a la familia Salvo. O sea, hay que reconocer también a los inversores, que son quienes dieron también parte de forma a la ciudad. Si no hubiera habido Francisco Piria creó 70 barrios montevideanos. Emilio Reus creó el barrio sur y barrio norte. Entonces hay que reconocer también de que los inversores privados, como hoy día podría haber sido Pinto Rizzo, Liquedar, digamos, que desarrollaron en zonas completamente.
1: Claro. ¿Algún otro ícono quiera señalar con respecto a Montevideo?
0: El Palacio Legislativo. Claro, el Palacio Legislativo se inauguró en 1925 y es una cosa maravillosa de ver, maravillosa. Pero también, después de ver el Palacio Legislativo, había que jerarquizarlo. Y se trazó, en cuanto a lo urbanístico, la Diagonal Agraciada. ¿Tá? Eso fue idea del intendente Favini. Entonces digo, son cosas que hay que destacar. Crear era como la, ¿sabes? En esa época era muy común, digamos, un poco antes venían las ideas de los Champs-Élysées, del Plan Haussmann, claro, en París, que era de crear avenidas monumentales, digamos. Claro.
1: Ahora, arquitecto, en Montevideo hoy logran convivir correctamente los edificios representativos e icónicos como el Palacio Salvo, o la Puerta de la Ciudadela, el Palacio, con expresiones más nuevas de la arquitectura y con miradas distintas, como por ejemplo el Antel Arena, o como por ejemplo el edificio de Antel, uh-huh, allí en la Rambla, o el que está al lado, que es el de Aguada, sí, Park, ¿logra una convivencia que coexista?
0: Sí, se logra. Después está el tema de ahí, digamos, en esos lugares capaz que no había cosas patrimoniales. Después surgió, ahora por ejemplo, donde estaba la heladería Cante de Grill, 21 y Willimán, uh-huh, era un edificio que había proyectado el arquitecto Humberto Pitamiglio, ¿tá? Que él era muy original con sus formas, como su castillo en la Rambla y eso. En principio se permitió, digamos, se dio el permiso por el edificio, ¿tá? Finalmente se actuó tanta fuerza hubo para poder mantener algo de eso, y finalmente quedó lo que quedó. O sea, se hizo un edificio, se dejó la fachada y quedó atrás.
1: Claro.
0: Si gusta, no gusta, bueno, hay un tema estético muy personal, digamos, ahí está muy dividida las opiniones. Yo digo, igualmente, por suerte, conservamos esa fachada.
1: Claro. Ahora, le hacía esa pregunta porque usted en el libro plantea, aquí puede surgir la tensión o el dilema entre patrimonio y desarrollo, siendo válido ambos, o sea, uh-huh, la piqueta fatal del progreso,
0: exacto,
1: digamos, ¿no?
0: Exacto.
1: Entonces, la pregunta es esa, justamente, si en esta ciudad de Montevideo, que apenas tiene los años que tiene, uh-huh, porque a veces nos comparamos con otros países, claro, y civilizaciones, sí, que tienen miles de años, exacto, la nuestra tiene 300, si conviven correctamente eso, digamos. Y la otra pregunta que le quería hacer en esa misma dirección es si el patrimonio del que disponemos hoy está bien conservado.
0: Bueno, por un lado yo digo que sí, que conviven. Hay que ampliar la lista de patrimonio. Hay cosas que se escapan y que hay que ampliarla. Eso va por un lado. Y después del mantenimiento, no. Lamentablemente no tenemos conciencia de la manutención del edificio, del mantenimiento de los edificios, y hay muchos que están muy deteriorados. Y nos pasa también incluso con el cuidado a nivel del Estado, en los parques los monumentos. Nos están cortando brazos, sacando estatuas enteras. No puede pasar. Ese es un tema de gestión. Ahí hay un tema de seguridad y de gestión. No es arquitectónico, no es nada, digamos. Pero bueno, tenemos que cuidar más las cosas, y el público, el ciudadano también tiene que, el ciudadano a pie también tiene que tener conciencia, y en su casa, digamos que, bueno, si tiene una casa que a veces no puede mantener bien, bueno, debería haber alguna colaboración estatal, alguna, sí, exacto.
2: Usted pone el ejemplo de ahí del edificio de 21 y Willimán, que bueno, dice, bueno, se construyó el edificio adentro

0: preservando la fachada. Hay otros ejemplos que me parece que están interesantes.
1: De Atlas sosteniendo el mundo. Casi nadie sabe, casi nadie lo ve. Entonces, digamos, ayer Londo París es un buen ejemplo. Se hizo en su momento, estuvo la galería Papito hace muchos años, Papito, la heladería, y una galería al costado, que no se mantuvo nada. Por suerte, cuando McDonald's decidió instalarse ahí, se le exigió más y realmente los arquitectos llegaron a una cosa más racional.
0: O sea, ahí, por ese lado, por intervenciones de ese tipo, hay posibilidad de hacer un desarrollo respetando por lo menos un porcentaje. Pero el ejemplo que usted pone del edificio Asimacos,
1: sí,
0: ese edificio en la Avenida Italia, y lo tiraron abajo, hicieron un galpón, digo, lo voy a mencionar, hicieron un galpón. Uh-huh. En ese espacio para vender tela,
1: sí,
0: telas,
1: correcto,
0: grandes telas.
1: Es eso, hicieron eso, y bueno, ahora tenemos eso. Perdimos la cara del edificio, por lo menos, digamos, porque atrás, la parte de atrás de Asimacos también era medio un galpón, ¿tá? Que no se veía, digamos, pero la fachada, algo teníamos que poder conservar, ¿eh? Hay mil ejemplos de cosas como se pueden conservar y
0: que
1: mantener.
0: La gente lo respetaría.
1: Exacto, lo apreciaría.
0: Me pareció, de lo que usted señala, un caso emblemático, interesante para destacar.
1: Sí, sí. Bueno, y te decía, es como el Palacio Jackson, que ahora está el edificio de Pinto Rizzo. El edificio de Pinto Rizzo puede ser muy útil, puede ser funcional, hasta puede ser lindo, uh-huh, pero perdimos algo muy importante.
2: Arquitecto, insisto con otro punto, que era el tema del desarrollo ahora mirado también desde la perspectiva de la inversión privada, que usted, sí, lo señaló en un momento. Por ejemplo, en los últimos 20 años, la zona de 26 de marzo, Luis Alberto Herrera y Rivera, prácticamente ha cambiado 100% en función de la inversión que ha hecho la obra de Montevideo Shopping. Sí. Extendiendo el shopping, un hotel atrás, el World Trade Center, que ahora además tiene una torre más de lo que estaba proyectado originalmente, digamos. ¿Esos crecimientos son ordenados, están bien gestionados, digamos, conviven correctamente con las zonas, o en realidad puede haber también un momento en el que la inversión privada va más allá de lo que la regla pública debería presentar para esos lugares?
1: No, yo creo que es un buen ejemplo. Ahí teníamos una zona abandonada que era donde estaba el hospital Fermín Ferreira para los leprosos y tuberculosos, que finalmente desapareció, terminó desapareciendo, no se usó más ese hospital, y ese predio quedó en su momento en manos del banco hipotecario. Hicieron una infraestructura, para un plan piloto, 70 viviendas, pero no funcionó, y bueno, y por suerte lo tomó la inversión privada y lo desarrolló, y crearon un polo de desarrollo en la ciudad, un nuevo polo de desarrollo. Sí, claro, durante, al generar mucho más movimiento, en el tránsito impactó, y entonces, bueno, a consecuencia de eso, hubo que hacer doble vía 26 de marzo, doble vía, claro, Luis Alberto Herrera, y bueno, y la propia inversión privada apoyó eso y colaboró con la intendencia para poder mejorar todo ese sistema.
2: ¿Algo parecido a lo que pasó con Punta Carretas y la cárcel?
1: Exacto, Punta Carretas también le pasó algo similar. Era una zona, siempre las cárceles se hacían fuera de la ciudad, lo más alejado posible. Bueno, en ese momento, cuando en 1910-15, cuando se construyó, pasó eso, pero después y siempre quedó como una zona secundaria de la ciudad, hasta que bueno, después la ciudad lo terminó absorbiendo y fue la inversión privada permitió desarrollar otro polo de desarrollo y levantar el barrio.
2: Uh-huh. Hay una galería en la calle Vilar de O, entre Millán y, sí, García Peña.
1: Sí, Garula.
2: ¿Están debidamente mencionadas, debidamente explicitadas y publicitados,
1: no,
2: esos lugares como para que la gente sepa que allí hay un lugar de esas características, de ese, sí, entramado?
1: No. Digo, lo sé yo, lo sabemos muchos arquitectos, gente que nos gusta. Hoy día hay en las redes, en Facebook por lo menos, muchos grupos de fotos de Montevideo Antigua, Montevideo y Uruguay, que todo eso está ayudando a los que les gusta ese tipo de cosas, está ayudando a transmitir todas esas cosas.
2: Es interesante eso porque

0: Usted lo destaca en el libro también, cómo se ayudó, cómo se asistió en esos grupos de Facebook, ¿no? O sea, la tecnología en este caso ha servido para que, aunque sea en el scrollear de las imágenes, podamos ver lugares que tal vez los tenemos muy cerca y no los advertimos.
1: Sí, sí, yo lo nombro porque digo, si bien yo tenía mucha información, tengo muchos libros al respecto. También las redes aportan mucho. Uno googlea y aparecen cantidad de cosas de gente que ha publicado, han compartido.
2: Arquitecto Kalansky, toda esta discusión en torno al transporte metropolitano, el tema del túnel Portillo de Julio, ese tema no está en el libro.
1: Ese tema no está. O sea, hablo un poquito de algo de vialidad, sobre el tema de que no se han hecho demasiadas obras viales, que también es importante en la ciudad. Es un tema muy controvertido. No digo que no tenga opinión sobre el tema. Tengo, por supuesto, porque los arquitectos somos también urbanistas. Entonces estudiamos.
2: Claro, por eso le hago la pregunta.
1: Estudiamos toda la parte de tránsito, de trazado de calles, ciudades. Está saliendo lo que me gustaría, que para estos temas, como el tema del agua, hubiera más opinión técnica, más participación técnica. En este momento está en manos, tanto en la Intendencia de Montevideo como en el Ministerio de Obras Públicas, en manos de economistas. Técnicos, economistas. Y no hay ningún ingeniero que pueda aportar otra visión. Y aparte no tenemos en Uruguay demasiados expertos específicos en el tema transporte. Digo, habría que haber llamado a algún consultor internacional para este tipo de cosas. Que los hay muchos.
2: De hecho, estaba la Facultad de Arquitectura trabajando en el proyecto del túnel. Estuvo trabajando durante mucho tiempo, más de 30 técnicos. Armaron el proyecto y, bueno, de buenas a primeras, eso quedó, en la superficie, quedó enterrado. Y en la superficie va a pasar el BRT.
1: Exacto.
2: ¿Ha tenido posibilidad de pensar en el impacto en el centro de Montevideo, en 18 de julio en particular?
1: Respecto a... No es el tema del libro, pero igualmente...
2: Por eso, pero...
1: No quiero escapar demasiado. Pero el tema del túnel, la primera cosa, como opinión técnica, un túnel se puede construir. Perfecto. Acoto una parte del libro. Cuando se hizo el saneamiento de Montevideo, se hizo un túnel excavado en piedra que pasa por debajo de la Plaza Cagancha, a 20 metros de profundidad, para resolver el saneamiento y sacar todas las aguas de la Aguada para la Rambla Sur y no a la Bahía. ¿Ah? Entonces, excavar en piedra, el presidente Willimann lo inauguró en 1907, y a pico y pala.
0: ¿Ah? O sea, esta historia de la roca es demasiado dura y toda esta historia no corre.
1: No corre. Técnicamente hoy es posible hacerlo sin ningún tipo de problema. Ahora, cada obra que se hace de subsuelo implica, y más ahí sobre la del lomo de la Cuchilla Grande, que es rocoso, implica unos trabajos tremendos en cuanto a el riesgo de fisura. O sea, porque ahí hay roca que tenemos que... No alcanza con el martillo neumático o el pica-pica de la retroexcavadora, hay que ir a recurrir a explosivos. Yo he trabajado con explosivos, he hecho obras en que fue necesario, y tiene que ser en zonas abiertas, zonas más grandes. Ahí tenemos un problema de que va a romper, no solo va a romper los vidrios de la zona, posiblemente, sino que aparte va a fisurar edificios. ¿Ah? Pueden crear fisuras, ¿no? Tal vez no para demolerlo, pero van a crear movimientos importantes. Y aparte tenemos el drenaje del agua. O sea, siempre que uno hace un subsuelo se complica con el tema de que el agua y se empieza a desmoronar todo ese túnel, y bueno, puede llegar a romper las veredas y cada vez ser más grande. Entonces, para una ciudad y para el ancho que tiene 18 de julio, creo que no corresponde. Uh-huh. Y una cosa a evaluar es si correspondería parte para la población que somos de 1.5 millones.
0: Claro. Me quedé pensando porque, claro, hace poco vi un informe sobre la construcción del Eurotúnel.
1: Sí.
0: Cómo la tuneladora, a medida que avanzaba, también iba colocando las paredes.
1: Sí, correcto.
0: Pero claro, estamos hablando de una cosa hecha, soterrado bajo tierra en el agua, en el canal. Exacto. De la Mancha. El tema es que acá la explosión, como usted dijo, tiene que ser en abierto. Claro. Para poder justamente horadar la piedra.
1: Exacto. Por eso no... creo que pensándolo así, vos me decís que lo tenemos que hacer un túnel en una zona más rural, cosa por el estilo, sí, pero en pleno centro de Montevideo, con el ancho que tiene 18 de julio. Si me decís, hay que hacerlo en la 9 de julio, es otra historia. ¿Ah?
2: Ahora, eso, la opción del túnel, pero la opción de subir el BRT a la superficie.
1: Yo yo creo que el tema de hay que evaluarlo muy bien entre el BRT y el tranvía. Hay que pensar en los gastos de inversión inicial, pero también en el mantenimiento. Un BRT es algo que va sobre ruedas en 10 años, va a precio de un recambio. Un tranvía puede durar 20, 30 años. No hay en el correr del tiempo gasto de neumático, de tanto tipo de cosas. Son muchos gastos de cosas a evaluar, que creo que no se dieron un simple número de cuánto sería una cosa y otra, pero no sé. Uh-huh. No profundicé en el tema como para poder recibir.
0: Bien. No sé, Juan, si quieres agregar algo más sobre esto. Quiero volver a lo anterior porque me quedó releyendo ayer el libro para preparar la entrevista. En la página 100 se hace referencia al transporte aéreo.
1: Sí.
0: Se menciona desde el primer vuelo de los hermanos Wright en 1903 a nuestros aeropuertos, el aeropuerto Adami, el aeropuerto Berisso, que ahora hay un intento por renombrarlo para que se llame Jorge Valle, en función de la inversión que se hizo en el aeropuerto nuevo. ¿Qué piensa una mirada de un arquitecto cuando tiene que mirar el aeropuerto viejo? Que después de que lo cerramos, más nada se ha podido hacer y está en un deterioro permanente.
1: Bueno, pienso lo mismo de lo que pasa hoy día con el Club Neptuno, pienso lo mismo con lo que pasa con la estación de AFE, pienso lo mismo con la Avenida Italia y las Heras, el Hospital de Traumatología, pienso donde estuvieron el otro día, estuvo Dicandia en la escuela, lo que era la escuela de Nerse en la Ciudad Vieja, pienso tantos edificios que tenemos sin uso, realmente abandonados, no solo sin uso, sin mantenimiento, sin nada.
0: Claro.
1: Digamos, podemos decir de que de repente lo que fue la Facultad de Humanidades y Ciencias, el Hotel Nacional, que ahí es de un privado, que lo había comprado Saco, o sea, Saco falleció, bueno, no sé cómo sigue la cosa, pero tendríamos que tener cosas más pensando en todo lo de la infraestructura que tenemos y después seguimos construyendo cosas.
2: Claro. Pregunta para arquitecto, sé que no es el tema, pero ¿cuánto le cuesta al Uruguay, al montevideano, el hecho de tener tantos edificios vacíos? O sea, todo lo que dicen algunos, bueno, esto va a significar más salida de montevideanos a Canelones. Bueno, hay infraestructura que está hecha, que está sembrada, que está plantada.
1: Tenemos toda la zona de la comercial, son zonas céntricas, y que están casi vacías. Y hay saneamiento, hay luz, hay energía.
2: Usted conoce, usted decía, bueno, hay muchos economistas ahora trabajando en los temas de transporte, pero ¿usted conoce algún estudio económico que evalúe el costo que significa el vaciamiento de Montevideo?
1: No, yo no conozco que haya estudios al respecto. No, simplemente se va a
2: hacer. Sería interesante
1: evaluarlo.
2: Yo comparto una inquietud, no
1: ¿cómo, para... ¿Cómo evaluar cuánto pagaron los seguros a través de los años por los autos que se perdieron en inundaciones? Cuando pasó lo de Balvin, cuando pasa en la calle La Paz,
0: Sí, que sigue pasando.
1: Además, que sigue pasando. ¿No?
0: Es interesante eso porque en la calle La Paz, ahí La Paz, Rondó y demás, sigue pasando. Se hizo una inversión en la gestión de Daniel de Martínez en frente al comando del ejército y ahí ya no pasa más. Se hizo un túnel subterráneo y ahí no pasa más.
1: Sí, por eso. Y, por ejemplo, cuando se hizo la Torre de Diamantis, ahí en donde era la fábrica de vidrio, se hizo también un reservorio subterráneo porque también había un arroyo que desembocaba ahí. Entonces, esas medidas están ayudando. Es una forma, bueno, en la calle La Paz, como es una zona de tantas pendientes, de repente se podría pensar en algún reservorio grande, abierto, cerrado, bueno, claro. pero algún reservorio grande. Hay que tener en cuenta que La Paz, desde Libertador hasta La Rambla, tiene dos vías. Uh-huh. Una que se usa para ir hacia la costa y la otra que es se hizo estacionamientos, cosas por el estilo, pero está toda disponible. Increíble. Ahí podemos hacer una gran obra sin molestar a nadie, digamos.
0: 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Se los recomiendo para aquellos que están decidiendo, bueno, vayan a cualquier librería, ahí lo pueden encontrar y pueden ver este libro de la historia ilustrada del desarrollo urbano y del reciclaje edilicio de la ciudad de Montevideo.
2: Muchas fotos adentro también.
1: Sí. Sí, sí, sí. Bueno, muchísimas gracias. Sí, el libro tiene como 500 fotos, así que hay para entretenerse.
0: Muchas gracias por venir.
1: Muchas gracias.
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0: Señores, nos aproximamos a las 11, nos aproximamos al final, a cerrar la portera de esta posta oriental, que hoy tuvo un fogón económico dedicado a la reforma que se propone en el diálogo social, en el documento que ya abordamos. Pero nos vamos a poner a tono con asuntos agropecuarios. Vamos a tener el adelanto, tenemos aquí el adelanto de Martín Olaverri. Valor agregado comienza a las 11.
1: ¿Qué tal? Muy buenos días, el gusto de saludarlos, el placer de acompañarlos en este lunes 11 de mayo para actualizar la información vinculada a la actividad de los agronegocios. Bueno, mucha información para compartir con todos ustedes en el programa de hoy a partir de las 11 de la mañana, arrancando esta semana. Les adelanto que vamos a estar con información sobre el mercado internacional de la carne. Vamos a estar con Rafael Tardáguila hablando sobre el volumen de venta de los principales exportadores de carne y el precio. En el caso de Uruguay, lo que se observa en este 2026 con respecto a 2025, baja el volumen de carne exportada, pero crece el precio promedio a la tonelada de carne vacuna en un 16%. Y esta disminución en el volumen de carne exportado compensando la baja de... Este mejor precio está compensando la baja en volumen, ahora sí. El precio promedio, como decíamos, subió un 16%, el volumen bajó, la faena de vacunos cayó un 18% en este primer cuatrimestre del año con respecto igual al periodo 2025. Y por lo tanto Uruguay hoy tiene un ingreso superior frente al año pasado de dólares por concepto de carne vacuna. Vamos a repasar estos números, pero vamos a hablar también de lo que ocurre con otros exportadores importantes. Caso Brasil, Australia, Estados Unidos en el programa de hoy. Les comento que vamos a tener también información sobre el mercado de haciendas. Hoy lunes hay reunión de precios de la Asociación de Consignatarios de Ganado. Vamos a hablar de agricultura, de cómo viene la actividad de la cosecha de soja, que obviamente se vio en muchas zonas del país por estas últimas lluvias, se vio demorada, se interrumpió la cosecha. Vamos a estar hablando de esto. A propósito del tiempo, también va a estar con nosotros José María Rodríguez con el informe del tiempo y lunes actualizando la información. La ESPOFIC, la Federación Internacional de Caballos Criollos, que estuvo con actividad durante toda la semana pasada aquí en Uruguay. Bueno, vamos a repasar lo más importante que dejó este evento en la Rural del Prado. La comunicación va a ser con nuestro compañero Pablo Mestre, entre otros temas que vamos a presentar hoy en Valor Agregado a partir de las 11 de la mañana.
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0: Desde el año 1989, Charly García con Funky. No voy a parar. Casi no sé pisarlo, ¿eh? Perdón. Mal show. Cállese, Morales. Estamos en el cierre ya de esta edición de Posta Oriental. Pasan 52 minutos de las 10 de la mañana. Quería destacar algo que mencionamos en el arranque del programa de hoy sobre la cantidad de personas que se han vacunado. Según el informe que emitió Salud Pública, son 400.000 las personas que se vacunaron contra la gripe en la campaña en lo que va del año, de un total de 600.000 dosis que estaban previstas inicialmente. ¿Por qué inicialmente? Porque, llegado el caso, Salud Pública puede comprar nuevas vacunas si la demanda sigue siendo alta. La inoculación, ustedes lo saben, es gratuita. Está disponible en todos los vacunatorios del país, sea público o sea privado. Ustedes pueden ir allí sin agenda previa y recibir la dosis de la vacuna. Les recomiendo un lugar hacia el pasar, pueden encontrar varios. Por detrás del anexo del Palacio Legislativo hay un vacunatorio dentro de un contenedor en la entrada del estacionamiento. Yo siempre voy ahí y no tengo problema. Es muy rápido, es muy desconocido, no está mayormente publicitado, por lo cual es un buen lugar como para que el trámite sea medianamente rápido. Atrás del anexo, vacunatorio instalado dentro de un contenedor en el estacionamiento del Poder Legislativo. La vacuna es recomendada para todos, especialmente para niñas y niños, entre 6 meses y 5 años, también para adultos mayores y para personas con enfermedades crónicas, para personas embarazadas, mujeres o embarazadas, y personal de salud y servicios esenciales. Así que 400.000 dosis ya inoculadas, quedan 200.000 más disponibles en los vacunatorios de todo el país. Pueden pasar por ellos para vacunarse contra la gripe, algo que yo todavía no he hecho. Y que ahora que arrancan los fríos, voy a proceder a inocularme, a que me pinchen con esa vacuna.
1: Me parece muy bien. Anímese a la vacuna. Mañana es el Día Internacional de la Enfermería, ya para estar un poco a tono también. Así que va a ser interesante. Mañana será momento para reconocer a las y los enfermeros, los y las enfermeras.
0: Porque hay las y los.
1: Sí, claro.
0: Enfermeras, claro. Las y los.
1: Y mañana va a ser el Día Mundial también de la Fibromialgia y del Síndrome de la Fatiga Crónica.
0: Ah, yo tengo de eso.
1: Sí.
0: Somos dos.
1: Yo tengo eso también.
0: Sí. Y, ya, bueno. y si dejamos acá y ya está, y vamos con música hasta las 11 y demostramos que efectivamente padecemos el síndrome.
1: Si quiere le digo algo que le puede sonar con lo que le voy a compartir. Ayer fue el Día Internacional de los Haraganes. Capaz que por ahí.
0: Bueno, no, yo creo que hay una diferencia notoria entre la fatiga crónica y el haragán. El fatigado crónico, esto estoy hablando en broma, ¿no? Porque capaz que hay alguien que padece de esto y que me está ahora está diciendo cualquier cosa frente a la radio.
1: Sí.
0: Yo estoy fatigado crónicamente desde que iba al liceo, más o menos. Pero no soy haragán. O sea, hago, me quejo, sí. Pero hago. El haragán no sé si hace.
1: Sí. Sí. Yo soy fatigado crónico.
0: Ah, okay.
1: Y lo digo en serio. Sí, lo digo en serio. Pero me iba a ir por las ramas.
0: Ah,
1: no,
0: bueno,
1: porque iba a hablar de los haraganes.
0: Yo lo sigo.
1: No, iba a hablar por
0: si
1: los
0: la rama aguanta, yo lo sigo.
1: Día Internacional de los Haraganes. ¿Sabe qué es un haragán?
0: Sí, ya lo acabo de decir. Una persona con poca disposición al esfuerzo.
1: No es así. Le estoy preguntando en serio.
0: Yo le estoy respondiendo lo más serio que puedo.
1: No, pero es una respuesta sublimitada.
0: Es una respuesta de fatiga crónica.
1: El haragán es un árbol ancestral y polifacético.
0: Ajá. Bueno, dígame más, porque con eso.
1: Una especie arbórea proveniente de la región subsahariana de Marruecos.
0: Ajá.
1: Es resistente a las condiciones ambientales adversas tales como la escasez de agua, la erosión y suelos sin nutrientes.
0: Mire usted el haragán.
1: Sí.
0: No daba dos cobres por el haragán, ¿eh?
1: Bueno. Desde el año 2014, los conocimientos relativos al haragán fueron inscritos en la lista representativa del Patrimonio Cultural Intangible de la Humanidad de la UNESCO.
2: Por eso.
0: fantasma.
1: Estoy leyendo mal.
0: Acabamos de hacer un homenaje al Aragán.
1: Me encanta, me encanta.
0: Claro. Bueno, a ver. Aclare, Euladio. Recoja y empiece de vuelta. Haga como que no estábamos en vivo y no están escuchando 100.000 personas en todo el país.
1: Me encanta porque yo creo que nos está pasando, Morales, y disculpa suya. Me está pasando que terminamos cada programa muy serio todo, pero el tramo final termina, generalmente termino yo riéndome, pero en este caso me claro, fue el Día Internacional de los Arganes, no de los es lo que tiene.
0: Pero toma, a ver, prueba con esto, no ves nada, Juan. Sí, también es. Mujica se lo aprobó y mirá lo que estamos ahora, ¿no?
1: Los Arganes.
0: Bueno.
1: Es lo que tiene. Y mañana es el Día de la Planta, ya que estamos ahí, ya que estamos. Es el Día Internacional de la Sanidad Vegetal.
0: No sé, yo necesito leerlo yo ahora porque si no me vas a encajar cualquier chuco.
1: Qué barbaridad. Le juro que cuando vaya a terapia voy a decirle, ¿sabe qué?
0: No, Juan, anda al oculista primero, no a terapia. Anda a cambiarte los lentes, no a terapia. No le eche la culpa a tu psique. Echale la culpa a tus globos oculares.
1: Bien, bien, bueno.
0: Acá perfecto. El oyente del 909 dice, el Fondo Nacional de Recursos no les está dando las pastillas necesarias, dice. Sí, puede que tengas razón,
1: pero Juan. Es un rato, son unos minutos. Es un poco para terminar riéndonos después de tanta seriedad desde las 8 de la mañana.
0: Exacto, bueno.
1: ¿Qué pasa?
0: No, nada, no. Nada, ¿nos vamos? ¿Le parece?
1: Y sí, nos vamos.
0: Porque además nos vamos en el efecto de que nos vamos, ustedes aparece del éter hasta el miércoles.
1: Exactamente. Vuelvo el miércoles.
0: Exactamente. No, mañana no nos acompaña, no deja a Mariela y
1: ahora
0: a mí solos.
1: Voy a buscarle.
0: De toda no, soledad.
1: No era el día del Aragán, sino el del Argán y ya me cambia eso, pero bueno.
0: Capaz que no está tan mal entonces.
1: Sí, capaz que está perfecto. Bueno, nos reencontramos mañana. Mañana ustedes son el espíritu de esta posta, así que vamos a volver mañana como siempre. Ahora Martín Olaverri con Valor Agregado.

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1: Amigas, amigos, ¿qué tal? ¿Cómo están? Buenos días. El gusto de reencontrarnos en esta nueva entrega de Valor Agregado. Lunes 11 de mayo de 2026. El placer de acompañarlos aquí desde el centro de Montevideo, desde Casa Zorrilla, Oriental Agropecuaria, 770M, Canal Libre Internacional, Carve, 850M para todo el país, Radio Tabaré de Salto, 740M en todo el norte de Uruguay. Vamos a estar con muchísima información en este lunes 11 de mayo. Ya nos vamos a ir a los títulos del programa. El saludo también a toda la gente que nos escucha a través de agrodelsur.com, donde encuentran toda la información vinculada al sector agropecuario de la región. Ya nos vamos a los títulos del programa.
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1: Bueno, recién lo decíamos, recién mencionábamos a Radio Tabaré de Salto. Bueno, a propósito de Salto, ya nos vamos a ir al norte del país. Vamos a estar conversando con el presidente de la Asociación Agropecuaria de Salto, Luis Manfredi. Congreso de la Federación Rural, seminario regional sobre el tema garrapata, propuestas que se van a estar manejando allí en el marco de la Federación Rural. La presencia del ministro de Economía, Gabriel Odore, que está confirmada para esta actividad. Temas internos de la Federación Rural, por ejemplo, herramientas para financiar a la institución. Una de ellas, la que se planteó hace algunas semanas atrás, la de crear una tasa adicional al IMEBA, para lo que es el financiamiento de la Federación Rural en la comercialización de ganado. Bueno, ya vamos a estar hablando de todos estos temas con Luis Manfredi, presidente de la Asociación Agropecuaria de Salto. Vamos a tener información sobre el mercado internacional de la carne. 11:30 a.m, José María Rodríguez con el informe del tiempo. Vamos a hablar también del avance de la cosecha de soja. ¿Qué dejó la Federación Internacional de Caballos Criollos, que terminó ayer domingo su actividad aquí en Montevideo? Ya arrancamos, amigos, Valor Agregado.
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1: Bueno, 11:03 a.m, ya nos vamos a ir al departamento de Salto, Congreso de la Federación Rural, 29 y 30 de mayo. Allí en el local de la Asociación Agropecuaria de Salto, ya vamos a recibir al presidente de la gremial para hablar de este tema y también para hablar de un seminario regional sobre el tema garrapata. Ya nos vamos a ir al norte del país.
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1: Bueno, vamos a recibir en el comienzo del programa al presidente de la Asociación Agropecuaria de Salto, ingeniero agrónomo Luis Manfredi. Se viene el Congreso de la Federación Rural, 29 y 30 de mayo. Hay varios temas. También está un simposio internacional, regional, sobre el tema garrapata. Hay mucha actividad en este mes de mayo, ya dentro de muy pocos días. Luis, bueno, ¿cómo están? En primer lugar, con estos eventos importantes, arranquemos por el Congreso de la Federación Rural. Ha confirmado en estas últimas horas la participación allí también el ministro de Economía, Gabriel Odone. ¿Cómo están preparando todo para el Congreso? Buenos días y gracias por acompañarnos.
2: Buen día, Martín. Buen día. Un gusto recibirte. Y bueno, ahora empezamos con la sintonía fina de lo que es el Congreso en sí mismo. Digo, tú me decís que arrancamos por el Congreso, pero yo preferiría arrancar por el seminario de garrapata, que eso es los días previos.
1: 27, ahí está, 28. Para ir en orden cronológico, vamos a ir a eso primero. Exacto. ¿Qué fecha es el seminario sobre garrapata?
2: El 27 al mediodía, ahí arrancamos las actividades. Y el jueves 28, durante la mañana, terminando ahí al mediodía, sobre el mediodía más o menos, vamos a terminar. La idea ahí es en conjunto con la FARM, la Federación Regional del Mercosur, de las
1: gremiales agropecuarias.
2: Exactamente. Ahí recibimos gente de Brasil, gente de Argentina. Y bueno, por supuesto que a nivel local también, con distintas actividades sobre esta problemática que, bueno, últimamente nos está dando grandes dolores de cabeza. Si bien ya hace años que lo venimos pregonando desde la agropecuaria a través de la Federación Rural, venimos planteando que es una problemática que se viene incrementando, y recién ahora como que se dan cuenta de que la problemática realmente existe. Y bueno, nos pareció oportuno recibirlos y poner una puesta a punto, sobre todo en el tema este de la garrapata. Incluso vamos a tener también ahí dentro del seminario propiamente dicho, el tema de los residuos en carne, que bueno, vamos, vos lo has tratado, sí, en forma importante. Y tenemos también alguna novedad en cuanto a alguna herramienta digital que vamos a poner a disposición, que a través del ingeniero Guinovar, alguna herramienta como para empezar a tratar de que esto se involucre en todos, porque esto es un problema nacional, no es un problema de zonas específicamente. Esto es como la aftosa, o entre todos aportamos, o si no, esto se va de las manos totalmente.
1: Claro, así, Luis, que... y vamos por un camino correcto, vamos en un camino de mejora. Bueno, está el tema de los residuos, lo que ha estado ocurriendo en estas últimas semanas con algunos contenedores, bueno, la suspensión que ahora está vigente de una de las plantas importantes del país, por el tema residuos, que bueno, fue la suspensión de San Jacinto. Hace un año y algo atrás, cuando asumía esta nueva administración, se dijo, bueno, se le va a plantear o se va a presentar para el tema garrapata una lucha frontal a la garrapata. ¿Cómo evalúan las acciones y las medidas que se vienen tomando?
2: Y bueno, por ahora, si te soy honesto, digo, creemos que todo el peso o toda la carga se la está poniendo al productor, cuando creemos que acá también el Estado tiene que ser partícipe fundamental en el tema. Repito, y creo que tiene que quedar muy claro, cuando la aftosa tomó la bandera el ministerio y enfrentó el problema. Bueno, en este caso yo creo que la situación es exactamente la misma. O sea que creemos que tiene que liderar las acciones en forma importante. Yo creo que, y esto es una opinión muy personal, la presentación de una planilla sanitaria para levantar la vacuna aftosa no va a eliminar el problema de la garrapata, sin ningún lugar a duda. Y necesitamos acciones un poco más profundas. Digo, y bueno, y eso es lo que vamos a tratar de estar en este seminario, aparte de la problemática en sí, a ver si podemos dilucidar algún camino que nos permita llegar a alguna solución. También es importante decir que en este seminario invitamos particularmente a la Comisión de Senadores y Diputados de la República a que vengan a participar de este seminario, cosa que nos dijeron que sí, porque pretendemos de que ellos escuchen de primera mano la problemática, porque, digo, esto entre todos creo que podemos pensar mejor las acciones a futuro que podemos tomar. Uh-huh. Digo, y que no vuelvan a ocurrir los problemas de residuos como están ocurriendo, que lamentablemente hay una planta que está prohibida de poder exportar a ese destino, cosa que nos duele, porque evidentemente acá estamos metidos todos en,
1: claro,
2: el tema, ¿no?
1: Luis, y en el caso tuyo también sos productor, CREA, que tienen la posibilidad también de trabajar mucho en grupo, de intercambiar mucha información. ¿Notás que este tema de la garrapata a nivel de lo que son los sistemas ganaderos hoy en el norte está generando, digamos, cambios en lo que son los sistemas, justamente con respecto a lo que es, bueno, el tema residuos, el temor a tener algún inconveniente y además de quedar interdicto, la multa? Se ha hablado incluso de la posibilidad de que no se le pague el ganado si no se aparece residuo de algún tratamiento sanitario en la faena de esa tropa. ¿Cómo está impactando esto a nivel de los sistemas?
2: No, sin ningún lugar a duda que al sistema le está pegando de lleno. Hay muchos productores que hoy se están cuestionando seguir invernando y pasarse directamente a una recría de terneros y bueno, y vender el ternero recriado y a otra cosa. Porque evidentemente es un problema serio. O sea, los sistemas ganaderos se están viendo afectados y están cambiando, paulatinamente están cambiando, digo, por esta problemática que tenemos. Sin lugar a duda.
1: Bien, o sea que vamos a tener el 27 de mayo este seminario, esta puesta a punto del tema garrapata regional previo a lo que es el Congreso de la Federación Rural. Congreso de la Federación Rural, Los tiene ustedes allí en la Agropecuaria de Salto como locatarios, que tiene, recién lo decíamos en la introducción de la nota, confirmado la presencia del ministro de Economía, Gabriel Odone. ¿Qué expectativas hay con respecto al Congreso?
2: Bueno, las expectativas siempre están cifradas en lo más alto. Creemos también de que el señor presidente va a estar, por lo que tenemos entendido, podría estar presente también en la actividad. Incluso, pero también vamos a tener charlas como la de Blasina, la de Ramos, Juan Manuel Ramos, y un conversatorio después en el que vamos a tener sería la tradición e innovación para un futuro competitivo. Y ahí lo vamos a tener a Seco, a Martín Seco, a Álvaro Simeone, a un productor, Masili, y me debo estar olvidando de alguien, por supuesto. Pero creemos que va a ser de importancia.

0: y utilidad para todo el sector agropecuario, sin ningún lugar a dudas.
1: Estamos conversando con el presidente de la Asociación Agropecuaria de Salto, ingeniero agrónomo Luis Manfredi, sobre el Congreso de la Federación Rural. La Agropecuaria de Salto obviamente es una federada histórica con más de 100 años de actividad. Luis, hace poco conversábamos aquí en la radio sobre esta iniciativa de la Federación Rural, que incluso presentó el presidente de la Federación Rural, Rafael Lormey, hace poco en el Parlamento. Un gran tema que tiene hoy la Federación Rural de hace tiempo es el financiamiento. Crear un adicional o una tasa adicional al IMEBA para financiar la Federación Rural, que no sería obligatoria, pero que luego el productor tendría que presentar, digamos, si esto sale, una comunicación a la Dirección General de Impositiva para no estar haciendo ese aporte a la Federación Rural a través de este mecanismo. ¿Cómo lo ven ustedes a esto? ¿Qué opinión tienen sobre este mecanismo de financiar a la Federación Rural a través de una tasa adicional al IMEBA? O sea que estaría abarcando inicialmente a todo el universo de productores ganaderos, que tendrían la opción de decir, yo no lo quiero hacer, pero tendrían que presentar, digamos, un documento expresando esa voluntad posteriormente a la DGI.
0: Sí, bueno, digo, es todo un tema, el tema de la federación, de los aportes a la federación y la situación económica en la que se encuentra históricamente la federación es por demás delicada.
1: Van a tratar, me imagino, este tema en el Congreso, va a ser uno de los grandes temas.
0: Sí, sin ningún lugar a duda, digo, es algo que se viene planteando en forma recurrente. Particularmente la Asociación Agropecuaria de Salto no está de acuerdo con el adicional del IMEBA. Pero no estamos de acuerdo porque, digo, nos parece que es un sistema que, en definitiva, también es muy tedioso para un productor poder después ir hasta la impositiva, que ya eso sería todo un trámite, y presentar la documentación que se necesita para poder no pagarlo, más allá de que es voluntario o no. En la dirección esta de que estamos en contra, también vamos a presentar desde la Asociación Agropecuaria de Salto una ponencia con un par de puntos donde pretendemos de alguna manera poner un granito de arena y ponerlo a consideración del resto de las federadas y del Congreso en particular, para poder financiar la Federación Rural. Uh-huh. Cosa que, repito, es algo delicado porque la situación económica, repito, de la federación realmente es bastante, bastante comprometida, por decirlo de alguna manera.
1: O sea que este tema, esta propuesta de la Federación Rural que se ha estado manejando, bueno, nosotros incluso tenemos aquí el proyecto que se presentó hace pocas semanas atrás en el Parlamento. Si bien esta es una decisión del Ejecutivo, la de crear nuevas tasas, pero este tema se va a tratar seguramente el sábado, entonces, en la reunión interna.
0: Esto en la reunión interna
1: el viernes 29, está bien, perfecto.
0: El viernes 29 lo vamos a tratar en forma particular ahí en la, como tú bien lo decís, en la reunión interna, y bueno, lo pondremos a consideración del resto de las federadas para porque nos parecía, honestamente nos parece que no solo tenemos que estar si bien no nos parece oportuno y el momento para estar a favor de esta ponencia de alguna de la ponencia en cuanto al adicional del IMEBA, digo, de alguna manera tenemos que aportar también cuál sería la solución que proponemos alternativa a los efectos, ¿no?
1: Porque esto sería como, entienden ustedes, que crear un nuevo impuesto.
0: Exactamente. Estamos abriendo la puerta a algo que realmente no sabemos a dónde nos puede llevar en el futuro. Actual, presente y sobre todo para adelante, no sabemos.
1: Ingeniero agrónomo Luis Manfredi, presidente de la Asociación Agropecuaria de Salto, muchas gracias y bueno, estaremos en contacto y hablando de cara a lo que es este evento tan importante que tiene la Federación Rural ahora a fin de mes allí en el norte del país. Gracias por estos minutos.
0: Te agradezco a ti, un saludo a toda la audiencia y bueno, y esperemos que ya que tu programa tiene alcance nacional, que nos visiten la mayor cantidad de productores posible, porque realmente la voz de ellos es el momento de poderse hacer sentir frente a las instituciones que nos visitan. Muchas gracias.
1: Muchas gracias.
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1: Ya se viene José María Rodríguez con el informe del tiempo, como lo hacemos habitualmente los días lunes, miércoles y viernes aquí en Valor Agregado. Ya vamos a tener el primer contacto con nuestro compañero Rafael Tardáguila. Vamos a repasar, vamos a hablar algo de carne vacuna con Rafa del mercado internacional. Promedio móvil de la tonelada de carne vacuna de los últimos 30 días, $5,538. Promedio de la última semana, del 26 de abril al 2 de mayo, $5,072. Ya vamos a hablar con Rafa Tardáguila sobre el mercado internacional de la carne. En instantes vamos a actualizar información sobre el programa de erradicación de la mosca de la bichera y del resultado que dio el plan piloto que llevó adelante el Ministerio de Ganadería, Agricultura y Pesca con mosca uruguaya. Recordemos que en un principio se había manejado la posibilidad de traer mosca de Panamá. Esto, bueno, por el tema de la reaparición de la mosca en Centroamérica, quedó sin esta alternativa Uruguay. Luego Argentina, se descartó Argentina y finalmente se optó por un plan piloto de Uruguay. Aquí en Uruguay está el resultado preliminar. Ya vamos a estar con información sobre esto en instantes. Ahora Rafa Tardáguila.
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1: Bueno, ya vamos a establecer el primer contacto con nuestro compañero Rafael Tardáguila. Vamos a hablar de las exportaciones de carne. Rápidamente repasemos algunos números de Uruguay cerrado el primer cuatrimestre de 2026 de acuerdo a los datos de INAC. Precio promedio de la tonelada de carne vacuna, $5,506, un incremento de un 16% con respecto igual periodo del año pasado. Menos volumen, 154.921 toneladas, mejor precio, más ingresos, $853 millones. Pero ¿qué pasa, Rafa, con otros actores dentro de lo que es la producción, la oferta y las exportaciones de carne vacuna? ¿Qué tal? Buenos días.
3: ¿Qué tal, Martín? Muy buenos días. Saludos para todos ahí en la radio, para toda la audiencia de Oriental Agropecuaria y de Radio Carve. Sí, porque es interesante observar, ya tenemos datos de bastantes países para el primer cuatrimestre de este año, que la situación por la que está atravesando Uruguay, que es con un descenso de dos dígitos en los volúmenes de exportación de carne vacuna este año, no es una situación que sea generalizada a nivel de los principales exportadores mundiales, ni siquiera a nivel de los cuatro países del Mercosur, donde se dan situaciones bien contrastantes entre los dos menores, Uruguay y Paraguay, con descenso

0: Realmente significativos en los volúmenes exportados en los primeros 4 meses de este año, sobre todo en el caso de Paraguay, una baja del eje del 25% anual, pero en cambio hay aumentos en los dos grandes, ¿no? En Brasil, un aumento consistente todavía, ¿no? De 15%, se dieron a conocer la semana pasada los datos de exportaciones de abril de Brasil y, bueno, fueron récord nuevamente para el mes de abril, ¿no? Están por debajo de del segundo semestre del año pasado, pero récord a nivel de meses de abril. Y en Argentina también, en Argentina se da una situación atípica, que es que el volumen de faena, la cantidad de animales faenados y la producción de carne en Argentina está en caída, sin embargo las exportaciones son crecientes, ¿no? En el eje del 10-11% más que el año pasado, y eso tiene que ver con las dificultades económicas por la que atraviesa Argentina debido al ajuste que está llevando adelante el gobierno de Javier Milei. Y a su vez, a nivel de los otros dos principales exportadores mundiales, Australia y Estados Unidos, también se dan situaciones contrastantes, con Australia creciendo y Estados Unidos bajando de forma fuerte. Sabemos bien lo que es la situación estadounidense, con necesidades de importación muy grandes, precios históricamente altos para todo el complejo vacuno, y bueno, entonces volúmenes de exportación más bajos. Si haces la suma del Mercosur, Australia y Estados Unidos, estamos con volúmenes de exportación en el primer cuatrimestre que son alrededor de 5% superiores al año pasado. En pesos, tonelada de peso embarque, son unas 100.000 toneladas más.
1: Bien, Rafa, esto en cuanto a volumen. ¿Y qué pasa con el valor? Recién decíamos, bueno, en el caso de Uruguay, el precio compensó la caída en volumen. El incremento fue de un 17%, de un 16% en realidad, 16% con respecto igual periodo del año pasado.
0: Claro, y ahí sí la situación es absolutamente generalizada, ¿no? Porque todos, al fin y al cabo, participamos del mismo mercado internacional y se dan subas realmente significativas en todos los mercados o en todos los orígenes que estamos analizando en esta salida, que son los cuatro países del Mercosur, Australia y Estados Unidos. En el promedio, las exportaciones del Mercosur se realizaron en el primer cuatrimestre de este año casi un 20% por encima en el valor medio que el año anterior. Son alrededor de $1,000 por tonelada peso embarque, ¿no? Pasaron de 5.170 a $6,150 por tonelada, ¿no? Un aumento realmente muy significativo. Australia también crece de forma interesante, alrededor del 18%, y Estados Unidos, que ya el año pasado estaba con un mercado muy recalentado, también aumenta su valor. El valor medio de exportación de Estados Unidos supera los $10,000 por tonelada, un aumento del 8% anual. Le pasás raya a los cuatro, a los, perdón, a los tres, ¿no? Mercosur, Australia y Estados Unidos, ponderando por los volúmenes de cada uno, y te da un aumento de algo más de un 14% anual en el valor. Entonces, crece el volumen exportado, no en el caso de Uruguay, pero sí la suma, y crece también el valor medio de exportación. ¿Qué está indicando esto? Y bueno, que hay una demanda claramente insatisfecha, que por más que los principales exportadores mundiales están elevando sus ventas al exterior, el valor medio de exportación sigue firme y en alza.
1: Rafa, gracias y retomamos el contacto enseguida a las 12.
0: ¿Cómo no? Volvemos con otros temas.
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3: Bueno, les adelanto que en minutos vamos a tener información sobre el resultado del plan piloto que realizó el Ministerio de Ganadería, Agricultura y Pesca. Esto relacionado a lo que es el control de la mosca de la bichera. Plan piloto que se hizo con mosca uruguaya, que se probó la tecnología aquí en Uruguay. En un principio, recordemos, se había manejado la posibilidad de importar esta mosca desde Panamá, Argentina. En el gobierno anterior se votó en el Parlamento, incluso por parte de todos los partidos políticos, un fideicomiso para financiar el plan de erradicación de la mosca de la bichera. Hubo cambios en la estrategia cuando comenzó esta nueva administración. En un ratito vamos a estar con este tema aquí en Valor Agregado. Ahora es momento de recibir a José María Rodríguez y actualizar la información del tiempo.
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3: Bueno, Josema, como lo venías anunciando, arrancó la semana y mejoró el tiempo luego de un fin de semana donde bajó la temperatura, lluvia, viento. Josema, ¿cómo sigue el panorama de cara a estos próximos días y al resto de la semana? Buenos días y gracias por acompañarnos.
4: Sí, ¿qué tal, Martín? Muy buen mediodía para ti, para la audiencia del programa. Aquí estamos este lunes 11 de mayo de 2026, comenzando una nueva semana. Sí, la verdad que pasó de todo los últimos días. La variabilidad climática que tiene nuestro país, a veces le echan la culpa al cambio climático, al calentamiento global, pero no. Esto es pura variabilidad que tenemos en esta zona del mundo. No se olviden que estamos en lo que se denomina latitudes medias en el mundo. O sea, hay una franja que va entre los 25, 30 grados sur, hasta los 45, 50, que estamos justamente nosotros en esa latitud sur. Bueno, hay la variabilidad tanto en el hemisferio norte como en el hemisferio sur. Les cuento que hoy, bueno, una jornada estupenda, pleno sol. La verdad que viene una semana bárbara para el campo. Esto va a ayudar muchísimo. Hay muchas zonas con mucho barro, poco piso. Bueno, este sol va a ayudar a orear. El frío matinal también ayuda muchísimo. Un poquito de viento en la tarde. Bueno, aquellos que puedan ingresar, bueno, las condiciones del tiempo van a acompañar las tareas de campo. La máxima hoy en el sur y este no va a pasar los 14, 15 grados, y entre 16 y 17 para el centro y norte del territorio. En la costa sureste, en la zona de Maldonado Rocha, todavía persiste moderados y algo fuertes los vientos, amainando y todavía un poquito de nubosidad en disminución. Mañana martes amanece frío. Atento que en zonas alejadas de la costa podemos tener alguna helada agrometeorológica mañana. El resto del país, en la zona costera mejor dicho, un poquito más alta las mínimas. La máxima para mañana 17 a 18 en el sur y este, 18 a 20 para el centro y norte. Aumenta la temperatura porque aparte del sol mañana vamos a continuar teniendo viento del continental del noroeste y del oeste que ayudan mucho a que tengamos una buena amplitud térmica. El miércoles amanece frío y húmedo con neblinas. Va a bajar un poco la temperatura acá en el sur y este, precisamente porque los vientos van a rotar al sur-sureste, vientos más oceánicos. Nos quedamos en 14-15 la máxima para el miércoles en el sur y este, 17-20 en el centro y norte. Un miércoles que va a ir algo nuboso a nuboso. Atento que junto con la rotación de viento vamos a tener un temporal aumento de nubosidad en la tarde y noche del miércoles, podría ponerse un poquito amenazante, inestable en el sur, en la tardecita noche, pero no hay pronóstico de lluvia. El jueves se van las nubes, amanece frío, luego se pone fresco, 16 la máxima en el sur y este promedio, 19 en el norte, y el viernes a pleno sol, con tiempo estable, frío a fresco, agradable en el norte. Así que Martín, como decíamos al comienzo, una semana con muy buen tiempo, estabilidad, más allá de ese aumento temporario entre el miércoles y jueves, la nubosidad, que no deja lluvias, así que la mayoría de los días con sol, estabilidad, aire seco en la tarde, así que la verdad que condiciones inmejorables para mayo en nuestro país en cuanto a la meteorología.
3: Bien, bueno, José, vamos a estar atentos el miércoles, vamos a actualizar esta información 11:30 de la mañana aquí en Valor Agregado y como siempre todas las tardes a las 5 de la tarde en Hablemos de Agro en Oriental Agropecuario, vamos a estar en contacto contigo allí junto a Pablo Mestre. José, más gracias por el informe y estaremos en Valor Agregado el miércoles 11:30 de la mañana contigo nuevamente.
4: Va a ser un gusto, un abrazo grande para todos.
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3: Bueno, les adelanto que en minutos vamos a tener información sobre la Nacional Hereford, que se va a estar desarrollando este fin de semana en Rivera, allí en el local Curtiseiras. Vamos a estar conversando con la presidenta de la Sociedad de Criadores de Hereford, Lucía Perdomo. Les propongo ahora hablar del plan de erradicación de la mosca de la bichera, del resultado de la prueba piloto que hizo el Ministerio de Ganadería, Agricultura y Pesca. Ya vamos a tener una puesta a punto sobre este tema.
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3: Bueno, vamos a hablar de la erradicación de la mosca de la bichera y del plan piloto que llevó adelante el Ministerio de Ganadería, Agricultura y Pesca. Recordemos que hubo una acción por parte del gobierno pasado, incluso se votó un fideicomiso en el Parlamento y fue aprobado por todos los partidos políticos para financiar un plan de erradicación de la mosca de la bichera. Se iba a importar la mosca estéril desde Panamá, finalmente esto no fue posible porque esa mosca se redireccionó para Centroamérica porque reaparecieron focos de bichera allí. Está el tema es uno de los grandes temas que tiene la ganadería allí en México, en Estados Unidos. La otra alternativa fue importar mosca de Argentina. Esta opción se descartó y finalmente se buscó la posibilidad de una tecnología nacional, mosca esterilizada aquí en Uruguay para llevar adelante un plan piloto. Conversábamos sobre el resultado de este plan piloto con el doctor Carlos Corujo del Ministerio de Ganadería, Agricultura y Pesca.
20: Sí, estamos terminando el ensayo en este momento, terminamos el ensayo, estamos en la etapa de la logística de entrar a desarmarlo de algunas cosas que se habían armado y empezar a ordenar y relevando datos. Tenemos datos primarios que los pasamos a la CONASA, a todas las gremiales, y unos datos primarios no más, pero en realidad
3: y obviamente
20: esto uno, es lo que nos dio es un
3: ahí está, sí. ¿Y qué dan esos datos, doctor Corujo, esos datos primarios?
20: Y nos dan esos datos primarios nos dan ciertas confirmaciones qué distancia se mueve la mosca acá en Uruguay, por ejemplo, ¿no? Que puede ser interesante para ver en un programa de control cómo distribuís, en qué distancia se mueve, o sea, con los trampeos, cómo se aparean, si la mosca estéril, porque hay una cosa muy interesante que yo creo que es lo que se rompió, un paradigma que nos obligó la situación a romperlo, ¿no? No conseguíamos mosca y bueno, decís, che, ¿qué hacemos? O bajamos la cortina acá o intentamos ver lo que podemos hacer nosotros desde acá. Y bueno, lo que pudimos ver en primera instancia es que podemos criar, ¿no? Tuvimos un centro de cría acá para el proyecto. Tuvimos un centro de cría en segunda instancia que se puede irradiar acá en Uruguay. Bueno, también se puede irradiar. O sea, utilizamos moscas que irradiamos acá en Uruguay, ¿no?, con una tecnología nueva, totalmente nueva, que no se estaba usando en el mundo, pero que estaban habiendo ensayos o gente con ganas de hacer ensayos. Con nosotros estuvo, por ejemplo, uno de los últimos directores de COPEG y fue a ver esta forma de irradiar y quedó muy impresionado, ¿no? Porque además anda bien. Uh-huh. Y es mucho menos, o sea, vamos a ver, es con rayos X, ¿no? Que hace 6 meses vos decías rayos X y dice, no, eso calienta, la mosca no sirve, en todo el mundo, ¿no? Y a raíz de una visita que hicimos a México, por otras circunstancias del ministerio, estuvimos con la gente de Senasica y ellos estaban pensando en unos operativos móviles, y cuando vinimos acá y lo planteamos, la parte de la dirección técnica del proyecto dijo, pero móviles nada más que con rayos X no se puede. Y entramos a ver y entramos a buscar, bueno, y acá hay unos irradiadores nuevos para un ensayo que los paga la Agencia Internacional de Energía Atómica, que es en Mosquito, y justo para ese habían venido unos tipo canister para mosca de bichera, y dijimos, vamos a probarlo, probamos, y la verdad que anduvo bien.
3: Claro, entonces, doctor Corujo, ¿y
20: como esto que nos significa? Ha dado ciertos datos.
3: O sea, porque aquí bueno hay un problema también importante, que es el tema de la bichera, las pérdidas que ocasiona. Sí. Ahora, este resultado preliminar, digamos, que ahora se está evaluando, de acuerdo a lo que fue esta prueba que está en estas horas ya terminando esta primera etapa, ¿en qué posición los deja? ¿Es probable que se encare un plan de erradicación de la mosca de la bichera con mosca uruguaya?
20: Y yo creo que sí. Bueno, el tema son los tiempos, ¿no? Porque para escalarlo en un volumen grande, o sea, bueno, ¿cómo? Es algo que lo tenemos que discutir también con la gobernanza, ¿no? ¿Cómo avanzamos en esto? ¿Hacemos una mega planta de cría o vamos evolucionando en una planta de cría evolutiva, como hay en muchos lados, ¿no? O sea, por ejemplo, se hace una planta que produzca una cantidad de mosca y al año se va duplicando Digo, el tema es escalar. Que lo podemos hacer, lo podemos hacer. O sea, acá vemos que podemos criar. Criamos dos colonias distintas, porque también lo otro, acá trabajamos de la mano con Iña, que está en otro tipo de proyecto de mosca, pero en realidad trabajamos de la mano con ellos. Ellos nos proporcionaron parte de una colonia y nosotros además colectamos de campo y armamos otra colonia. O sea, criamos dos colonias a la vez, cosa que es muy difícil y que nos obligó el no haber podido arreglar con Iscamén.
3: Claro.
20: Nos obligó a mantener esas dos colonias.
3: ¿Cuánto costaría o la inversión, bueno, de cuánto sería? Digamos, ¿hay algún cálculo hecho?
20: No, lo que hay, ponerle mega plantas, por ejemplo, como las que se están haciendo en México, $100 millones. Entonces, es decir, nosotros, ¿es eso lo que precisamos o precisamos ir evolucionando de a poco? Es la opinión que tengo yo, ¿no? Claro, todavía no lo hemos discutido con la gobernanza y tenemos que relevarlo.
3: En Uruguay, ¿es posible entonces, obviamente el tema de la bichera está incorporado, dentro de lo que es la actividad ganadera, es uno de los
20: normal grandes temas
3: sanitarios. Sí. Ahora, pero, estamos cerca de que, ¿cuánto costó? Esto costó en el entorno de este plan piloto unos $200,000 aproximadamente.
20: Sí, sí, no, más, $300,000, más o menos lo que se había presupuestado, $400,000, no se llegó.
3: Ahí está. Pero se había constituido un fideicomiso, recuerdo, se había votado incluso por unanimidad en su momento en el Parlamento. Ahora, recién hablábamos de la inversión que demandaría. O sea, ¿esto de qué depende ahora? ¿De una decisión política?
20: Depende de una, y sí, también depende de una decisión política, de sentarnos con la gobernanza, con los números arriba de la mesa, decir, bueno, discutir con la, también con la parte técnica, ¿no? O sea, porque no es solamente una decisión política, la parte técnica, que hay un grupo de técnicos que están en este momento empezando a relevar todos los datos de las pruebas, porque precisamos hasta la velocidad del viento, día por día, ¿no? Para relevar bien las pruebas.
3: Claro.
20: ¿Ah? Y bueno, después con todos esos datos, arriba de la mesa se tomará la decisión política. ¿Cómo seguimos? ¿Hacemos una mega planta? ¿Hacemos una planta modular? ¿Cómo seguimos? Claro.
3: Escuchábamos al doctor Carlos Corujo del Ministerio de Ganadería, Agricultura y Pesca a propósito del resultado del plan piloto de mosca de la bichera que se realizó aquí por parte del Ministerio. Hacemos una pausa, amigos, y ya seguimos en Valor Agregado.

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1: Bueno, ya vamos a hablar de la Nacional Hereford, que se viene para este fin de semana en Rivera. Les adelanto que también vamos a tener información sobre las importaciones de carne de China desde Brasil, también datos sobre Estados Unidos y las exportaciones, y cómo Brasil también viene diversificando las ventas en otros destinos, por ejemplo en el sudeste asiático. Ahora vamos a hablar de la Nacional Hereford, en un ratito vamos a estar con Rafa con este tema. También para más adelante, les adelanto, vamos a estar entrevistando al gerente de PyME y Agro de Scotiabank. Scotiabank tiene el nuevo CEO en el país, Maximiliano Saporito. Vamos a conversar nosotros hoy aquí en el programa con Rodrigo Herrera, que es el gerente de PyME y Agro de Scotiabank, sobre líneas y propuestas del banco para el sector agropecuario. Pero ahora nos vamos a ir a hablar de la Nacional Hereford.
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1: Bueno, vamos a hablar de la actividad de la Sociedad de Criadores de Hereford, la Nacional Hereford, Rivera, local Curtiseira. Ya se viene esta actividad. Vamos a recibir a la ingeniera agrónoma Lucía Perdomo, presidenta de la Sociedad de Criadores de Hereford, para hablar de este evento. Bueno, Lucía, ¿cómo está todo para el arranque de lo que es esta actividad clásica que va rotando por diferentes zonas y en este caso llega al norte, allí al departamento de Rivera? ¿Qué tal? Buenos días.
3: Buen día, Martín, ¿cómo estás? Buen día a la audiencia. La verdad que sí, nos vamos a este fin de semana a Rivera, muy contentos de llegar al norte del país, a Rivera, que es un... La verdad que es lejos ir a Rivera desde el sur, pero contentos de llegar ahí, a acercarnos a los productores de allá de Rivera, de las zonas aledañas, una expo nacional que se viene con toda, que ya se respira y el corazón nos palpita fuerte, porque realmente es una exposición preciosa, muy cercana, muy sentida, que la verdad que no, yo estoy muy entusiasmada y de que va a ser una exposición espectacular.
1: Claro, hay que hacer algunos kilómetros, sobre todo para la gente que está más al sur, pero lo comentábamos antes de salir al aire, Rivera tiene además una infraestructura importante, además de lo que es obviamente lo central, que va a ser la actividad de la Nacional Hereford, allí en el local Curtiseira, también está, digamos, esa fortaleza que tiene, digamos, Rivera para recibir a gente de todo el país.
3: Sí, tal cual, es un lugar que invita a ir el fin de semana, tiene infraestructura, además una rural, un local precioso, con una gente súper cálida que hemos trabajado tan a gusto, codo a codo, para que esto salga lo mejor posible. La verdad, ellos y todo lo que es el equipo de Hereford, desde los chicos que están en la sede, los directivos, la verdad, un equipo buenísimo. Yo los invito a que realmente, si pueden ir, se acerquen, porque realmente es una exposición preciosa, donde vamos a tener muchas actividades de foro ganadero, jura de bozal, jura de lotes, un jurado de lujo como es Santiago Bordaberry, que la verdad que muy experiente, acompañado además de dos secretarios también buenísimos, que son Felipe Bonilla, ingeniero agrónomo, joven, entusiasta, y una chica de ahí, de Rivera, que su mamá es socia y productora de Hereford, Martina Perroni, que también estudiante de agronomía. La verdad que creo que van a tener el privilegio de tener a Santiago de alguna forma, de forma didáctica, enseñándoles lo que es el expertise de jurar, y eso es muy bueno, y siempre hemos tratado de generar con gente joven alrededor de un jurado experiente que aprendan ese oficio, ¿no? Que parece tan sencillo, pero no es sencillo, y en una jura de donde hay lotes de campo, lotes de animales de bozal, se empieza a complejizar y no es tan sencillo, y hay que tener bien claro cómo hacerlo. La verdad que va a ser una exposición preciosa, donde tenemos 200 animales inscriptos que pasarán por pista, 24 cabañas. La verdad que súper, súper contentos con la expo nacional que vamos a tener.
1: Lucía, repasemos un poco la actividad. Foro ganadero, en primer lugar, para ir, digamos, en orden cronológico. ¿Cuál es la propuesta para esta actividad?
3: Ahí va, tenemos el viernes a las 10 de la mañana el foro, que va a ser Uruguay en el tablero mundial, cuáles son las exigencias sanitarias y los nuevos horizontes comerciales que tenemos. Eso a las 10 de la mañana el viernes, que van a estar Pablo Parodi de INEA, Koichi Tanaka del Ministerio de Relaciones Internacionales, Álvaro Pereira, de INAC. La verdad que tres oradores muy importantes, dos de ellos hablando de mercado, lo que es Mercosur, Unión Europea y Singapur, por parte de Koichi, y después Álvaro Pereira, cuáles son los, cómo debemos posicionarnos nosotros frente a los exportadores líderes. Súper interesante. Leonardo Boya estará moderando el foro. A las 13 horas empezaremos lo que es la jura de bozal, que siempre la tratamos de hacer a mediodía mientras degustamos algunas carnes que van a haber del concurso de asadores que se va a estar desarrollando durante la mañana del viernes. 15:30 vamos a tener el remate por pantalla, que ahí nos vamos a trasladar al Hotel Casino de Rivera, uh-huh, para estar más cómodos. Es un remate que va a estar a cargo, como siempre, de Dutra, Zambrano y también en esta oportunidad de Valdés y compañía. Va a salir por DirecTV y por las redes, canal 184 de DirecTV, y después por streaming, como siempre. Entrar al Instagram de Hereford, de los escritorios o a las páginas web, y ahí está el link para poder entrar. Y bueno, después, como siempre, lo que es la cena de camaradería para terminar el día lo más temprano posible, porque el día sábado nos espera una jornada muy cargada de actividades, porque tenemos todo el día de jura de lotes, donde vamos a empezar con las hembras y a la tarde vamos a continuar con los machos. También vamos a tener reconocimientos a los expositores que debutan, reconocimientos a los que son socios de hace más de 20 años en Rivera. La verdad que muchas actividades, muy entusiasmados, que va a ser una exposición muy buena, y como siempre la raza Hereford nos tiene acostumbrados, deslumbrándonos con la genética que se muestra en las pistas.
1: Bien, bueno, Lucía, vamos a estar hablando seguramente, atentos a cómo evoluciona todo esto de cara a lo que ya arranca el viernes allí en Rivera, y luego se vienen otras actividades, caso la gira de otoño, que ya también la están planificando.
3: Sí, ya la estamos planificando, va a ser alrededor de San Gregorio de Polanco, uh-huh, la Paloma Durazno, y después vamos a cruzar el Río Negro. Ya tenemos cuatro establecimientos, pero estamos ultimando detalles de dónde iniciar la recorrida para aprovechar bien el tiempo y las distancias, porque los días son muy cortos, pero va a ser el jueves 11 y 12 de junio. La semana esta, si Dios quiere, antes de la nacional o a principios de la siguiente, estaremos definiendo exactamente, para poder invitarlos a todos, cómo va a ser el cronograma de la gira, que va a ser, como te digo, 11 y 12 de junio.
1: Bien, ingeniera agrónoma Lucía Perdomo, presidenta de la Sociedad de Criadores de Hereford, muchas gracias y estaremos nuevamente en contacto.
3: Muchas gracias, Martín, y gracias a la audiencia, y nos estaremos viendo en otras oportunidades, en otra Expo Nacional.
1: Nos estaremos encontrando seguramente. Gracias y estaremos en comunicación.
3: Chao.
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3: Ya se viene el segundo contacto con nuestro compañero Rafael Tardá Aguilar. En instantes vamos a hablar de China, de Brasil, de las exportaciones de carne, algo de Estados Unidos también, datos del mercado internacional de la carne en este mes tan especial, donde bueno, vamos a estar además con la cobertura especial de la Feria de Sial, allí desde China, con una bueno, cobertura especial como ya es tradicional aquí en Valor Agregado, y también en Hablemos de Agro en conjunto con Tardáguila Agromercados. Uruguay ha exportado en lo que va del año 154.000 toneladas de carne vacuna, Estados Unidos 60.778 toneladas, es el mercado más importante en volumen hoy para Uruguay, China en segundo lugar, 53.714 toneladas. Ya vamos a hablar con Rafa Tardáguila enseguida de la presentación.
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3: Bueno, vamos a establecer el segundo contacto con nuestro compañero Rafael Tardáguila y vamos a hablar algo más del mercado internacional de la carne de China, a pocos días ya de la Feria de Sial, desde donde vamos a estar con una cobertura especial allí desde el evento. Rafa, vamos a hablar de las importaciones de que ha realizado China de carne, en primer lugar brasileña. ¿Cómo vienen los números transitando ya los primeros días del mes de mayo?
5: Este va a ser uno de los temas trascendentes en la feria, que va a estar comenzando exactamente dentro de una semana, ¿no? El lunes de la semana que viene da comienzo la feria del Sial en Shanghai, y bueno, allí estaremos con esta cobertura especial para Oriental, Radio Carve y bueno, Tardáguila Agromercados. El tema de las exportaciones de Brasil a China y todos los rumores que ahora se aplacaron un poco, ¿no? Pero sobre todo la semana anterior, en cuanto a que China no tendría en cuenta alguno de los volúmenes que ya habían llegado a destino antes del primero de enero de este año, e incluso se rumoreaba con los que ya habían zarpado de Brasil antes de esa fecha. Pero, bueno, se conocieron los datos de exportaciones de Brasil de abril, y con eso ya se tiene el dato de lo que salió de Brasil este año. O sea, este volumen cuenta seguro dentro de la cuota de China. En abril salieron 135 mil toneladas y en el acumulado de los cuatro primeros meses de este año suman 460 mil toneladas, 461 mil toneladas de carne vacuna que salió este año. O sea, esto sí o sí forma parte de la cuota, que recordemos que es de 1.100.000 toneladas, o sea que estamos hablando de alrededor de un 40% del total. No es lo que llegó a China, es lo que salió de Brasil este año. Recordemos que el tránsito de los países o la costa atlántica del Mercosur y China llegan a ser del entorno de los 55-60 días, por lo tanto mucho de este volumen va a estar llegando en mayo, a fines de mayo, junio, ¿no? Desde Brasil. Pero

0: Bueno, es una cantidad relevante que ya salió de Brasil. Si a esto se le agrega todo lo que ya había zarpado antes del 1 de enero y a su vez lo que estaba en Puerto de China, bueno, seguramente estamos lejos encima del 50%, más tirando al 60 y pico%, 2/3 partes de la cuota flojo, ¿no? Pero bueno, eso ya es una estimación.
1: Claro. Rafa, ¿y qué pasa con otros proveedores? Hablemos, por ejemplo, de Estados Unidos, que también ha estado con la limitante de tener un número muy importante de plantas frigoríficas suspendidas para China.
0: Bueno, las exportaciones de Estados Unidos a China son prácticamente irrelevantes, ¿no? Le exporta menos de 1.000 toneladas por mes. Los datos del último mes, si no recuerdo mal, eran en torno a las 400, 500 toneladas. Lo comentábamos el otro día, China sigue reduciendo la cantidad de plantas habilitadas o de cámaras habilitadas en Estados Unidos. Las exportaciones de Estados Unidos a China, ya te digo, no son irrelevantes. Y a su vez, las exportaciones de Brasil a Estados Unidos siguen creciendo, ¿no? El Mercosur en general y en particular Brasil viene con un aumento significativo en los volúmenes de exportación a Estados Unidos. En lo que va del año acumulan unas 125.000 toneladas. Es un crecimiento modesto en cuanto al volumen, un 7% más, pero robusto en cuanto al valor medio de exportación. Estados Unidos le está importando de Brasil a un valor medio que es un 20% superior a el año pasado. Y ya que te estoy hablando de las exportaciones de Brasil, un dato que me pareció interesante a tener en cuenta. Nosotros no tenemos comercio con Indonesia. No sé si no tenemos la habilitación o no damos con los ritos, pero Brasil, que la tiene desde hace poco, rápidamente Indonesia se ha convertido en el segundo principal destino para las menudencias vacunas brasileñas. En lo que va de este año, importó más de 8.000 toneladas, segundo solamente detrás de Hong Kong. Son países que, recordemos, ¿no? Hay más de 200 millones de personas viviendo en Indonesia, una población básicamente musulmana, que claro, está muy cerca de Australia, muy pero muy cerca, ¿no? Pegado, y da la sensación de que, bueno, se va siempre a estar proveyendo de el producto australiano. Pero, bueno, Brasil demuestra que, a pesar de la lejanía, de todas maneras, hay determinados productos para los que seguramente hay posibilidades de colocación interesante en el mercado de Indonesia.
1: Claro, recuerdo lo que decía el doctor Marcelo Seco, la industria frigorífica responde a la necesidad también de tener activa una agenda por parte de Uruguay de, además del tema arancelario, sanitario y buscar oportunidades, allí, sobre todo en el sudeste asiático, donde Brasil ha logrado una diversificación importante.
0: Claro, ¿no? Nosotros venimos un paso adelante de Brasil en varios mercados, pero Brasil viene adelante nuestro también en algunos otros mercados, fundamentalmente en esa región del mundo. Hablemos de Indonesia, podemos hablar de Filipinas también, donde Uruguay tiene una incipiente corriente comercial, pero Brasil tiene un ingreso al mercado filipino, que también es muy importante, bastante superior al de Uruguay.
1: Rafa, gracias y retomaremos el contacto mañana. Un abrazo.
0: Cómo no, hasta mañana. Saludos para todos.
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8: Bueno, Scotiabank tiene nuevo CEO aquí en Uruguay, Maximiliano Saporito. Vamos a conversar nosotros ahora a continuación aquí en Valor Agregado con Rodrigo Herrera, que es el gerente de PYME y Agro de Scotiabank. Les adelanto y les recuerdo, bueno, vamos a estar hoy a las 17 horas en Hablemos de Agro con toda la información vinculada al sector agropecuario en Oriental Agropecuaria, 770 AM. Entre otras cosas, hablando también de lo que dejó la ESPOFIC, la Federación Internacional de Caballos Criollos, que terminó ayer su actividad aquí en Montevideo. Ahora vamos a hablar de Scotiabank, enseguida la presentación.
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8: Bueno, recién lo veníamos anunciando. Vamos a recibir en este momento a Rodrigo Herrera, que es el gerente de Pymes y Agro de Scotiabank. Scotiabank está ya aquí en el país, el banco canadiense, operando desde hace 15 años. Fue quien adquirió en su momento el Banco Comercial, con una presencia importante en buena parte del país. Ahora vamos a hablar justamente de la red de sucursales. El banco está también con un cambio a nivel de lo que es, si bien se mantiene la línea de este banco canadiense con respecto a lo que es la propuesta de trabajo, hay un cambio en el directorio. El nuevo presidente es Maximiliano Saporito. Vamos a recibir en este momento nosotros, como decíamos, al gerente de Pymes y Agro, que es Rodrigo Herrera, para hablar sobre temas que tienen que ver con el sector agropecuario y cómo viene trabajando el banco en este sector. Rodrigo, en primer lugar, Scotia ya lleva 15 años aquí en la Plaza Uruguaya. ¿Qué tal? Buenos días.
9: Buenos días, Martín. Un placer estar hoy contigo y con tu audiencia. Así es. El banco es un banco de 200 años, casi 200 años ahora en el 2032, cumplimos 200 años de historia. Fue fundado allá en Canadá y ya tiene 15 años aquí en la plaza. Es un banco que ha pasado por los momentos más complejos de la historia moderna, ¿no? Dos guerras mundiales, crisis del 29, crisis financiera del 2008, siempre saliendo fortalecida. Y así que hoy estamos celebrando 15 años en Uruguay. Eso dice mucho, habla de un banco con solidez financiera, con una visión de largo plazo y con la capacidad de traer al mercado local soluciones de estándar internacional.
8: Rodrigo, el banco absorbió aquí en Uruguay en su momento, compró lo que era la operativa de Banco Comercial, o sea, tienen también una presencia importante de sucursales en prácticamente todo el país.
9: Efectivamente, nos apalancamos mucho en eso, tenemos una red de sucursales muy muy extensa, con presencia en casi todo el territorio nacional. Eso es algo que a nosotros nos llena de orgullo, porque siempre hablamos de la cercanía con el cliente, y esto es una prueba de ello, ¿no? Tener esta red de sucursales en casi todos los departamentos habla de esa cercanía, porque bueno, la tecnología es algo absolutamente central. Hoy el cliente espera poder operar donde quiera, de manera remota, hacer pagos, cobranzas, solicitar desembolsos también de créditos. Pero bueno, creemos que hacer un banco, tener un banco de cercanía es algo fundamental en la relación con nuestros clientes y, bueno, prueba de ello es esta red de sucursales que vos hacías mención.
8: Claro. Rodrigo, ¿y qué visión y, digamos, cuál es la propuesta hoy de Scotiabank con respecto a lo que es, en primer lugar, cómo lo ven hoy el sector agropecuario, que obviamente no descubrimos nada en lo que es la actividad económica del país, es uno de los principales rubros que mueven la economía? ¿Cómo está posicionado hoy el banco? ¿Qué propone el banco? Recién hablábamos, desde hace algunos días el banco tiene nuevo presidente, Massimiliano Saporito. ¿Cómo lo ve hoy al banco canadiense? ¿Cómo ve el banco canadiense hoy al sector agropecuario?
9: Bien, Martín. Bueno, el sector agropecuario lo vemos muy, muy fuerte. Por un lado, el sector agrícola vemos que está con un proceso de recomposición de lo que fue la sequía. Hoy los productores ya están enfocados en todo lo que es los cultivos de invierno, con una matriz productiva más diversificada que otros años y en muchos casos complementada con una pata ganadera. El productor agrícola es extremadamente resiliente y por suerte no estamos frente a una situación como lo que fue la sequía del 2023. De hecho, hoy por hoy ya están pensando, como decía, en los cultivos de invierno, están levantando, a pesar de la humedad que pueda haber, la cosecha para poder sembrar, y entonces siempre están mirando para adelante. En el sector pecuario, bueno, ya observamos, se observa un crecimiento sostenido de lo que son los corrales, hay unos valores excepcionalmente altos, que hace unos años era difícil de pensar que esto iba a ocurrir. Creemos que hay un muy buen año por delante, aunque habrá que ver si estos niveles de precios logran mantenerse en el tiempo. Claro. Por supuesto que seguimos de cerca otros factores, ¿no?, relevantes para el sector, como es la situación de la garrapata, que antes era un problema de una zona del país, la zona norte. Hoy ya es un tema de interés nacional, se ha expandido a otras zonas que antes eran menos afectadas y a su vez ha vuelto más resistente a los distintos productos químicos que buscan combatirla. De hecho, a fin de este mes hay un simposio internacional de este tema en el departamento de Salto. Uh-huh. También seguimos de cerca lo que son los costos, ¿no? Porque también tenemos que ver lo que pasa con los fertilizantes, qué pasa con el gasoil, qué va a pasar con los posibles aranceles que se está hablando a los productos lácteos en Brasil y también el impacto de mayores costos para el sector lechero. Claro. Todas esas cosas nosotros las estamos monitoreando, pero bueno, en este contexto nuestro foco sigue siendo el mismo, es acompañar al sector con una mirada de largo plazo, no deteniéndonos en las coyunturas que pueden haber. Y esto no son solo, no quedan palabras, sino que si vamos a los números de crecimiento del crédito al sector agropecuario, cuando vos mirás el último año móvil cerrado a marzo, vas a ver que el banco que más creció fuimos nosotros. Entonces, eso la verdad que creo que muestra cuál es el respaldo al sector, y para eso tenemos, como bien me preguntabas, varias herramientas como baterías para poder seguir acompañando. Y te puedo mencionar algunas.
8: Claro. Recién mencionabas, ahora vamos a hablar de esto, Rodrigo, recién mencionabas algunas variables que hoy están presentes en lo que es la actividad del sector. Hay un tema que siempre se sigue con mucha atención y estamos en un contexto de mucha volatilidad a nivel mundial, que es el tema dólar, un dólar que llegó a estar algo por arriba de los 40 pesos ahora durante el conflicto allí en Medio Oriente, ahora que bajó un poco y se ubica por debajo de esta de este piso de los 40. Ustedes están trabajando también en instrumentos para, de alguna manera, aportar o dar la posibilidad de tener cierta previsibilidad con respecto a lo que puede ser el tema dólar o cobertura.
9: Efectivamente, Martín, al principio del estallido del conflicto, veíamos un dólar debilitado, luego se apreció muchísimo la moneda estadounidense y ahora ya estamos de vuelta debajo de los 40. Esa volatilidad imprime cierta incertidumbre en la toma de decisiones, por lo que nosotros como herramienta tenemos lo que es la compraventa futuro de dólar. Eso le da previsibilidad a nuestros clientes y, bueno, hace que la toma de decisiones sea más sencilla. Muchos aprovecharon la suba cuando comenzó la guerra con Irán y bueno, van a tener buenos resultados.
8: Claro. ¿Tiene algún monto mínimo, digamos, de operación? Cuando hablamos de un mercado de futuro, una posición de futuro, ¿qué tiempo para adelante se puede llegar a calzar, digamos, quien vaya a operar en este mercado de futuro?
9: Bien, eso es ajustado a la necesidad del cliente. No es que haya algo escrito en piedra. Por supuesto que va a haber que ver la situación de cada uno de ellos y ofrecerle lo que mejor se adapte a sus necesidades. Así que en ese sentido hay apertura.
8: Bien. Rodrigo, estamos conversando con Rodrigo Herrera, gerente del área de pymes y agro de Scotiabank. Tema ganadero, recién mencionabas, bueno, una intensificación importante que se ha dado, el crecimiento, por ejemplo, del corral, la recría, la cría. Fideicomiso ganadero, ¿cómo viene funcionando el fideicomiso ganadero de ustedes?
9: Bien, nosotros tenemos nuestro fideicomiso ganadero, llamado FGU. La verdad que ha tenido en el último año un crecimiento de más del 50% en la cantidad de animales que ingresaron, así que lo venimos trabajando de manera muy fuerte, por supuesto que con cautela, a paso firme. Hoy tenemos plazo de hasta 4 años para lo que es cría, así que creo que es una herramienta muy muy atractiva para el productor.
8: Bien, con respecto a lo que es el tema riego, hablando de lo que es la intensificación y tocando ya lo que puede ser, digamos, también la actividad agrícola o lo que es todo el tema de la intensificación, se habló mucho del tema riego durante la última campaña electoral, se trabaja por parte del gobierno en algunas medidas para promover el riego, está todo lo que son proyectos de inversión. ¿El banco qué propone en lo que tiene que ver a líneas para inversión en riego?
9: Bien, Martín. Sí, el riego siempre es un tema que está arriba de la mesa. Cada vez que hay una sequía vuelve y toma mayor importancia. El banco está estudiando otorgamiento de líneas bien laxas y de plazos que se adaptan a lo que es el ciclo productivo. Así que en ese sentido estamos, como te digo, ofreciendo líneas de crédito para riego. Y bueno, ya hemos tenido varias consultas. Cada vez que ocurre un hecho fortuito como son estas sequías, se acentúa más esas solicitudes. Así que bueno, acompañando en ese sentido esta necesidad que cada vez está más sobre la mesa.
8: Bien. Y si hablamos de inversiones de más largo plazo, compra de campos, por ejemplo, ¿el banco está con líneas para lo que es una inversión de compra de campo?
9: Sí. Hoy el banco logra estructurar operaciones hasta 15 años, así que apostamos fuertemente a esto. El valor de la tierra se mantiene a valores muy firmes, a pesar de que muchas veces la rentabilidad por el precio internacional de lo que produce la tierra pueda bajar. Vemos que no ha tenido un impacto significativo a la baja en lo que son los valores de la tierra, así que es un activo que tiene un valor que lo vemos muy, muy firme y, bueno, por eso apostamos a esto.
8: Bien. Te hago la última consulta, Rodrigo. En el tema tasas, en general, cuando hablamos, ¿qué visión tiene hoy Scotiabank con respecto a la evolución de la tasa de interés, del costo, digamos, del dinero?
9: Bien. La tasa de interés, entendemos que el costo financiero es una variable que es muy relevante para nuestros clientes. Nuestro foco es trabajar siempre en soluciones las más competitivas posibles y en estructuras que calcen con el flujo del negocio para que el financiamiento sea algo sustentable, ¿no? Entonces, cuando hablamos del costo del dinero, en pesos se ha abaratado mucho. Vos has visto las medidas del Banco Central para poder llegar a lo que es la meta de inflación y en lo que es la tasa en dólares. El mercado está muy, muy líquido. Tenemos tasas muy, muy competitivas para lo que es el mercado internacional. Si vos mirás la diferencia de tasas a la que se puede financiar un productor en Uruguay con lo que se financia en un país como Estados Unidos, la verdad que son tasas muy, muy competitivas. Así que creo que la oferta es muy, muy buena.
8: Bien. Rodrigo Herrera, gerente de Pymes y Agro de Scotiabank, muchas gracias. Y bueno, estaremos conversando nuevamente sobre temas que tienen que ver con lo que es el banco. Nos parece importante, bueno, conversar teniendo en cuenta, bueno, los 15 años de Scotiabank aquí en Uruguay, pero además, bueno, ahora en este contexto también de un cambio en lo que son las autoridades principales de lo que es el banco aquí en nuestro país. Gracias por estos minutos.
9: Muchas gracias a vos, Martín, y bueno, un saludo para ti y para toda la audiencia.
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5: Final, amigos, de esta entrega de Valor Agregado. Cerramos el programa en este lunes 11 de mayo. Nos vamos a reencontrar hoy en la tarde, 17 horas, en Hablemos de Agro, con toda la información vinculada al sector agropecuario. También allí junto a Pablo Mestre, todo el equipo de Rurales El País y de Valor Agregado en Oriental Agropecuaria. Mañana nos vamos a reencontrar nuevamente desde las 11 de la mañana en Valor Agregado, con toda la información vinculada al sector agropecuario, como siempre, de 11 a 13 horas. Que tengan todos una muy buena jornada en este lunes 11 de mayo. Cerramos el programa, sigan en la programación de la radio.
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8: Y tú eres a las 13 horas. Dos mujeres se murieron esta mañana y hay dos lesionados en un siniestro de tránsito en ruta 8, kilómetro 144, próximo a Villa Serrana, en La Valleja.
9: Una colisión frontal entre dos autos. Las fallecidas iban de acompañante en uno de los vehículos.
8: El único ocupante del otro auto involucrado no presenta lesiones de entidad, según información primaria de Caminera.
9: La policía de Canelones busca a los responsables de un doble homicidio ocurrido anoche en Colinas de Solimar.
8: Un hombre de 27 años y una mujer de 24 fueron encontrados dentro de una casa ya sin vida. En la vereda, los investigadores ubicaron vainas de bala que analiza científica.
9: Dentro de la vivienda estaban los dos hijos pequeños de la pareja asesinada, que resultaron ilesos.
8: Esta madrugada mataron a tiros a un joven de 25 años o cuando estaba en su casa de la Cruz de Carrasco. La policía encontró 15 casquillos de bala.
9: En La Valleja son buscados los cuatro delincuentes que, encapuchados, coparon una casa. Una pareja y sus hijos adolescentes en camino Higuerita, cerca de la escuela 21.
8: Estuvieron dos horas en esa propiedad, golpearon a los moradores, los ataron y fugaron en la camioneta de las víctimas con 15 mil pesos y una computadora.
9: El presidente Orsi participará en la tarde de la presentación del informe sobre democracia y desarrollo del programa de Naciones Unidas.
8: A esta hora se cumple en Torre Ejecutiva el encuentro ministerial de CERTAL, que es el Centro de Estudios Regulatorios de Telecomunicaciones de América Latina.
9: Autoridades de la educación pública presentan este mediodía el programa de apoyo al egreso.
8: Los servicios del Estado asistieron a 3.215 personas y hubo 10 detenciones por desacato. Esto en el tercer día de implementación de la alerta roja para quienes viven en situación de calle.
9: Los funcionarios tercerizados del MIDE que atienden en refugios continúan reclamando por atrasos en el pago de los salarios.
8: Por el caso de Conexión Ganadera, todo apunta a la ampliación en la formalización de Daniela Cabral, indicó hoy a Radio Monte Carlo y Cori el abogado de los damnificados, Juan Pablo Dexia.
9: De concretarse ese cambio, la viuda de Gustavo Basso, fundador de la empresa, dejaría el arresto domiciliario para cumplir prisión preventiva.
8: Los vecinos de las calles donde hay ferias insistirán hoy ante la Intendencia de Montevideo con su planteo de que las muevan de lugar cada 5 años.
9: Otro de los reclamos refiere a la seguridad vinculada a las periferias, por lo que solicitan la mayor presencia policial.
8: El Ministerio de Ganadería informa a esta hora sobre la campaña de vacunación del rodeo contra la fiebre aftosa.
9: Esta será una semana sin lluvias y con temperaturas típicas de otoño, que en el interior las mínimas bajarán a los 2 grados. Dijo hoy a Radio Monte Carlo el meteorólogo José Serra.
8: En los deportes, con 2 partidos, termina hoy el torneo Apertura y se definirán los cruces para el intermedio.
9: Deportivo Maldonado, Boston River juegan a las 5 de la tarde en el Burgueño Miguel. Peñarol visita Cerro Largo, 8:30 en el Uvilla de Melo.
8: Continúan hoy los playoffs de la Liga Uruguaya de Básquetbol con Nacional Biguá 19:15 y Peñarol Urunday 22:15.
9: Ciclista uruguayo Tomás Silva sigue líder del Giro de Italia. Mañana se reanuda la competencia con la cuarta etapa de la localidad calabresa de Catanzaro.
8: Del exterior, lo más destacado, el precio del petróleo volvió a subir hoy y pasar los $100 el barril, esto tras los anuncios de Estados Unidos e Irán, que no lograron conformar un acuerdo tras un intercambio de propuestas de paz.
9: Evacuaron a 300 personas del avión turco que sufrió un incendio tras aterrizar en Katmandú, la capital nepalí.
8: En Washington, el sospechoso del tiroteo en la cena de corresponsales en la Casa Blanca se declaró inocente de todos los cargos.
9: Los 27 países de la Unión Europea aprobaron la firma del acuerdo comercial con México.
8: El ministro de Defensa de Alemania visitó hoy Kiev y anunció planes de construcción de nuevos sistemas de armamento en colaboración con Ucrania.
9: Está fresco capital, cielo algo nuboso, 13 grados con 6 la temperatura.
8: Los vientos rotaron, están ahora del oeste-suroeste a 15 kilómetros.
9: La presión a nivel del mar 1019.9.
8: Humedad 69%.
9: Visibilidad 15 kilómetros.
8: Vamos a tener en la tarde cielo claro y algo nuboso. La temperatura máxima que se anuncia para el sur 16 grados. Para el norte 17. No se esperan lluvias para hoy y tampoco para mañana martes. Hora 13:05 minutos, la policía investiga un copamiento en La Valleja, los delincuentes encapuchados golpearon y maniataron a los propietarios de la vivienda. Nos informa desde Minas, Omar Guillén, de Emisora del Este.
10: La policía de La Valleja viene investigando un copamiento en una vivienda ubicada en el área suburbana de nuestra ciudad, una pareja y sus dos hijos adolescentes fueron víctimas de un copamiento que consumaron cuatro hombres con armas cortas ayer domingo a las 21:30 en una vivienda ubicada en camino a Higueritas, próximo a la escuela número 21. Los autores, según se informó, ingresaron a la vivienda encapuchados, redujeron a los integrantes de la familia y permanecieron allí durante dos horas, retirándose posteriormente en la camioneta Ford Escort, propiedad de la familia, y 15,000 pesos uruguayos y una notebook. El hecho fue reportado a 911 y derivado de inmediato el grupo de respuesta policial, funcionarios de la seccional primera, como asimismo también asistieron los integrantes de policía científica. La investigación se encuentra actualmente en pleno desarrollo bajo lineamiento de la fiscal de segundo turno, doctora Marlene Canosa. Un siniestro de tránsito fatal con dos mujeres muertas se verificó esta mañana a primera hora a la altura del kilómetro 144 de la ruta nacional número 8. Dos mujeres que circulaban con rumbo al norte fallecieron tras el impacto frontal de un auto que se dirigía en sentido contrario. El hecho se registró hoy a las 7:30 aproximadamente, como dijéramos, a la altura del kilómetro 144 de ruta 8, inmediaciones de los accesos a Villa Serrana, estableciéndose que las víctimas se desplazaban en un automóvil Fiat, acompañadas por dos personas que resultaron lesionadas y fueron trasladadas en unidades de emergencia SEM y Serrana a un centro asistencial aquí en nuestra ciudad, mientras que el otro vehículo era conducido por un hombre que resultó ileso. En la escena venía trabajando personal de la seccional séptima, bombero, policía caminera y policía científica para canalizar el tránsito en la ruta, el cual se encuentra parcialmente cortada a esta hora. Las circunstancias del siniestro no se han podido establecer al tiempo que el conductor del vehículo se encuentra a disposición de la fiscalía que asumió la intervención. Desde el Departamento de Informativos de Emisoras del Este de Minas, les habló Omar Guillén para CX20 Monte Carlo y el Circuito Cori. Adelante, Montevideo.
9: Qué amable, gracias, Guillén. Todo apunta a la ampliación y la formalización de Daniel Cabral, indicó el abogado de los damnificados por Conexión Ganadera.
8: Juan Pablo Decia dijo que de concretarse ese cambio, la viuda de Gustavo Basso, fundador de la empresa, dejaría el arresto domiciliario para pasar a cumplir prisión preventiva.
9: En tanto, mencionó que aguarda la llegada de un oficio del Ministerio de Ganadería que será determinante para el caso.
11: En materia penal, estamos a la espera de que llegue un oficio por parte del Ministerio de Ganadería que va a ser determinante para ver si se amplía la formalización a Daniela Cabral. Todo apunta a que sí, porque ella como tomadora externa debía tener arriba de 29.000 animales y no tiene ni siquiera 10 animales en sus dicoses, ni siquiera fueron encontrados una decena de animales, y parece una ironía, pero lo es lo que estoy diciendo. Eso la compromete a la señora Cabral en una maniobra que, a la vez de la estafa por la cual ya fue imputada, por otras maniobras que seguramente le valgan una ampliación de la formalización y un cambio en lo que es la medida cautelar vigente de arresto domiciliario a prisión efectiva. Aplicando la misma vara que se aplicó con Maximiliano Rodríguez, que era uno de los tomadores externos de PAFA, de Conexión Ganadera, que era el director de PAFA, perdón, que él debía tener como tomador externo 4.500 animales, no los tenía, y eso le valió que lo imputaran por apropiación indebida y por falsificación de documentos con una medida cautelar de prisión efectiva. Bueno, no hay razón para que en el caso de Cabral, que debería tener 29.000 animales como tomadora externa, se aplique un criterio diferente, con lo cual esperamos que en los próximos días sea ampliada su formalización y va con prisión preventiva, o al menos que el fiscal lo pida.
8: Por otra parte, dijo que trabajan en el concurso de los activos biológicos del negocio para luego dar paso a los bienes de los involucrados.
11: Estamos prácticamente en un punto de inflexión, diría yo, de lo que es la causa Conexión Ganadera, en la medida de que en lo concursal está corriendo el plazo para que se presenten las adhesiones al convenio concursal que fue presentado por los abogados que vienen trabajando en este acuerdo, mayormente abogados del IDECO, que son los que han tomado la posta, y se llegó a una solución que entendemos que contempla todos los equilibrios que hay que contemplar con las diferentes modalidades contractuales que existían en conexión ganadera. Se tiene que llegar a un 85% de las mayorías de lo que es el pasivo concursal. Todo apunta a que se van a alcanzar esas mayorías, y con el convenio daríamos por terminada o resuelta la distribución de lo que son los activos biológicos de conexión ganadera, para después abocarnos a lo que son la distribución del resto de los activos, y me refiero, bueno, a la sucesión de Gustavo Bajo, a los bienes de la familia Carrasco y Udicou, y de todas aquellas personas que de diferentes roles contribuyeron a que esta maniobra fuera posible, porque están siendo investigadas por la justicia penal, seguramente sean imputadas, y en el marco de una investigación por lavado de activos, una de las consecuencias es que se puedan decomisar bienes que fueron habidos con el dinero de los inversores.
8: Estamos escuchando al abogado Juan Pablo Decia, de los damnificados por conexión ganadera.
9: Volvemos a exteriores, Viviana Bermúdez.
12: Muchas gracias, y en unos minutos nada más va a estar comenzando una rueda de prensa con las autoridades del Ministerio de Salud Pública y también de la Dirección General de Educación Inicial y Primaria. Un motivo de esta rueda de prensa tiene que ver con la vacunación en las escuelas. Bueno, se va a estar informando sobre el proceso de vacunación a iniciarse en las escuelas en las próximas semanas según el esquema nacional de vacunación vigente. Sí, nos adelantaba ya que este esquema de vacunación va a estar destinado de niños de primero a sexto año, justamente estudiantes de primero a sexto año de primaria en una primera etapa. Luego se van a ir incorporando en otras etapas el resto de los menores, justamente. Nos afirmaban también que van a tener que firmar un consentimiento de los padres, si pueden efectivamente vacunarse esos menores, y posteriormente se procederá con la vacunación en las escuelas en determinado día. Pero en unos minutos volvemos con más detalle, porque como le decía al principio, está previsto que haya una conferencia de prensa, una rueda de prensa, donde se va a estar detallando justamente más información acerca de este tema. Así que los convoco en unos minutos nada más con la palabra de las autoridades para que puedan explicar justamente esta situación y a dónde llega justamente este mecanismo que se va a estar anunciando. Para Radio Monte Carlo, informó Viviana Barros.
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9: Ya está Martín Olaverri.
5: Buenas tardes, el gusto de saludarlos a esta hora para actualizar la información vinculada a la actividad de los agronegocios. 29 y 30 de mayo, Congreso de la Federación Rural en el Departamento de Salto, en el local de la Asociación Agropecuaria de Salto. Previo a esto, se va a estar realizando un seminario regional sobre el tema garrapata, con la participación de las gremiales agropecuarias del Mercosur. Luis Manfredi, presidente de la Asociación Agropecuaria de Salto, aportó detalles a propósito de lo que va a ser esta actividad tan importante para lo que es la ganadería de nuestro país hoy, el tema garrapata, residuos. Vamos a conocer detalles sobre este evento.
20: El 27 al mediodía, ahí arrancamos las actividades, y el jueves 28, durante la mañana, terminando ahí al mediodía, sobre el mediodía más o menos vamos a terminar. La idea ahí es en conjunto con la FARM, la Federación Regional del Mercosur, de las
5: gremiales agropecuarias.
20: Exactamente. Ahí recibimos gente de Brasil, gente de Argentina, y bueno, por supuesto que a nivel local también, con distintas actividades sobre esta problemática que, bueno, últimamente nos está dando grandes dolores de cabeza. Si bien ya hace años que lo venimos pregonando desde la agropecuaria, a través de la Federación Rural, venimos planteando que es una problemática que se viene incrementando, y recién ahora como que se dan cuenta de que la problemática realmente existe. Y bueno, nos pareció oportuno recibirlos y poner una puesta a punto, sobre todo en el tema de la garrapata. Incluso vamos a tener también ahí dentro del seminario propiamente dicho, el tema de los residuos en carne, que, bueno, vamos, vos lo has tratado, sí, en forma importante. Y tenemos también alguna novedad en cuanto a alguna herramienta digital que vamos a poner a disposición, que a través del ingeniero Guinovar, alguna herramienta como para empezar a tratar de que esto se involucre en todos, porque esto es un problema nacional, no es un problema de zonas específicamente. Esto es como la aftosa, o entre todos aportamos, o si no, esto se va de las manos totalmente.
5: Escuchábamos a Luis Manfredi, presidente de la Asociación Agropecuaria de Salto. Para Informativo Cori y Radio Monte Carlo, informó Martín Olaverri.
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8: Hora 13:18 minutos, está en línea con nosotros ahora el senador del Partido Nacional, Martín Lema, que le acaba de enviar una carta al presidente del Frente Amplio, Fernando Pereira, cuestionando lo que han sido declaraciones del líder de la izquierda sobre las personas en situación de calle. En un tramo, el senador Lema está afirmando que Pereira dice cosas falsas e injustas. ¿Es así, Lema? Buen día, ¿cómo anda?
21: ¿Qué tal? Buen día.
8: Sabes que se escucha un poco mal, a ver si podemos mejorar la ubicación en todo caso del teléfono celular, si no volvemos a intentar en unos minutos. Estábamos hablando sobre esta carta que usted le envió al presidente del Frente Amplio, Fernando Pereira. En uno de los primeros tramos, usted está señalando que dice, lamento que sobre un tema tan sensible y doloroso para miles de uruguayos, usted, por Fernando Pereira, haya optado por realizar afirmaciones falsas e injustas, desconociendo medidas concretas, decisiones difíciles y transformaciones que se impulsaron precisamente para enfrentar una realidad que venía agravándose desde hacía años. Y allí empieza a manejar a usted una serie de información de medidas tomadas en el gobierno anterior, donde usted fue ministro, además. Está en línea de nuevo con nosotros, senador Lema. Le preguntaba por qué entiende que son falsas e injustas las afirmaciones que hizo Fernando Pereira.
21: Sí, efectivamente el presidente del Frente Amplio está faltando a la verdad una vez más, aparte sin estudiar lo mínimo, sale a referirse a un enorme problema, que está siendo un enorme problema para el gobierno, sin conocer y sin proceder al estudio que le hemos enviado anteriormente para que pueda hablar con propiedad. Entonces está insistiendo en expresiones falsas que nosotros no vamos a pasar por alto. Entonces le enviamos una carta para que pueda conocer realmente cuáles fueron los avances del periodo pasado, la desaceleración que hubo con el crecimiento de personas en intemperie, comentarle un poco de cómo asumió el gobierno de coalición prácticamente con muy poquitas camas de para dar respuesta en problemas de adicciones y de salud mental por parte de ACE, sin un MIDES con cupos especializados justamente para atender la salud mental y adicciones, con una Dirección Nacional de Apoyo al Liberado que se encontraba en el Ministerio del Interior y no en el MIDES, cuando más de la mitad de las personas en intemperie estuvieron privadas de libertad, el cambio lo hicimos nosotros, con una estrategia nacional que recién empezó el periodo pasado y así lo reconocen organismos internacionales, y el presidente del Frente Amplio sale, a pesar de la cantidad de sobresaltos que ha tenido el actual gobierno, no sé con qué credenciales a realizar expresiones falsas. Entonces, lo que le pedimos en la carta, después de comentarle nuevamente una cantidad de acciones y de mejoras que se llevaron adelante, es que eleve la mirada y que aborde el problema con la seriedad que merece. Por eso, ya días atrás, habíamos hecho referencia que si va a seguir mintiéndole a la gente, nosotros estábamos a disposición de un debate público. Porque a veces los debates se relacionan con periodos electorales, cuando en realidad los temas con intercambios serios deberían ser con bastante anticipación también para poder contrastar visiones y datos. Evidentemente sabemos que eso no lo va a hacer porque él sabe que está mintiendo. Entonces estamos pidiendo que eleve un poquito la mirada y que problemas como este pueden ser discutidos

0: gobierno que no logra dar o ejercer la autoridad ante los problemas de convivencia, un gobierno que está tapado de excusas pero con muy poca acción, que la agenda, se ve en la agenda por parte del gobierno, la magra agenda, la agenda que evidentemente es insuficiente para los temas que afronta el país, que debería estar discutiéndose otra cosa, debería estarse discutiendo o accionando contra el narcotráfico, que es la verdadera guerra que tiene el Uruguay, un gobierno que debería estar poniendo en agenda cómo incentivar la natalidad ante unos nacimientos que vienen cayendo, un gobierno que justamente ante ese mismo problema debería estar incentivando la migración, viendo cómo hacerlo en forma focalizada para que el país se beneficie, un gobierno que debería estar discutiendo cómo se va a adaptar el mundo del trabajo ante la inteligencia artificial. Eso debería estar haciendo el gobierno, entre otras cosas. No lo está haciendo, están demostrando muy poquito. Entonces lo mandan el presidente del Frente Amplio siempre a hacer el trabajo sucio y no entendemos cómo se presta en hacer el trabajo sucio. Entonces, nosotros lo que no vamos a dejar pasar es cuando se quiera mentir. Y cuando se pretenda mentir, como la gente a veces escucha declaraciones de un lado y del otro, yo estoy en disposición a contrastarlas en tiempo real. Que no sean declaraciones por un lado, con las chicadas que se nos tiene acostumbrado lamentablemente, y expresiones por otro. Que estemos a disposición de la raíz terminar con la mentira y terminar con el engaño que se quiere inferir a digerir a los uruguayos.
1: Senador Lema, en un minuto nada más, que es el tiempo que nos queda, ¿cómo está viendo las medidas que tomó el Mides, el gobierno en general, que está con alerta roja para las personas que viven en la calle? Se lo pregunto porque usted fue ministro.
0: Nosotros tenemos la ola de frío que empezó el periodo pasado, nos parece bien que se generen más esfuerzos para cuidar a las personas que están en esa situación. Celebramos el cambio de la visión del gobierno, antes pues nos cuestionaban con medidas como esta, ahora la llevan adelante, lo cual lo celebramos. Nos parece que falta una pata, que es la de preservar la convivencia. Esas son medidas mayores todavía contra la voluntad de las personas, y sobre ello fue que hicimos la propuesta.
1: Senador Martín Lema, del Partido Nacional, gracias por atendernos aquí en Radio Monte Carlo este mediodía.
0: Un fuerte abrazo, gracias a ustedes.
1: Que pase bien, buen día.
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0: Dueños de los equinos incautados en un operativo en Ciudad del Plata, San José, han formalizado una queja ante el INBA advirtiendo que la acción careció de sustento legal y que varios de los equinos eran utilizados en una rutina de equinoterapia.
1: Afirman que los caballos estaban en terrenos privados y atados, contradiciendo la versión de que se encontraban en la vía pública.
0: Rodrigo Rey, abogado de los vecinos, afirma que es falso que el operativo buscara prevenir accidentes de tránsito o evitar la libre circulación de ómnibus.
1: Según la defensa, está probado documentalmente que los caballos no estaban en la vía pública, sino dentro de los domicilios de sus dueños, amarrados y bajo control.
0: Rey destaca en entrevista con Radio Monte Carlo como punto más crítico a la incautación de cuatro caballos pertenecientes a un niño con trastorno de espectro autista.
1: Los animales son fundamentales para la inserción social y el bienestar del menor, quien ha logrado evitar escuelas especiales gracias a su vínculo con ellos.
2: Presentamos ante el INBA, es un operativo que se produjo el 22 de abril, que tiene un conjunto de irregularidades y defectos en la forma en que se documentó la trazabilidad de la propiedad de los animales y que tiene un conjunto de defectos en la forma en que se reconstruyó las presuntas irregularidades. Presentamos una denuncia ante el Instituto Nacional de Bienestar Animal, entendiendo que la medida urgente de preservación y de evitación de daño es la devolución inmediata de los equinos, porque está demostrado documentalmente, hicimos una presentación con profusos anexos, que ninguno de estos animales estaba en la vía pública, que ninguno de estos animales estaba desprovisto de dispositivos de control y amarre, es decir, estaban todos los animales bajo control, así que no es cierto que esto se buscó o que se buscó con este operativo prevenir accidentes de tránsito o evitar la circulación de animales. Eso no es cierto, está documentalmente probado que todos los equinos estaban bajo control de sus respectivas familias.
0: ¿Y se enuncia también una falta de actas del retiro de los mismos, es así?
2: Sí, hay una falla en la recolección, digamos, de la trazabilidad del operativo, pero nosotros queremos poner el énfasis más en los defectos que los hay y están documentados, en, por ejemplo, las historias, ¿no?
0: Bueno, parte de lo que decía el abogado Rodrigo Rey a propósito de esas historias que tienen que ver con esos niños que padecen el trastorno del espectro autista.
1: Participamos en la edición noticiosa de este día lunes 11 de mayo de 2026.
0: Informativista Leonardo Luzzi y Javier Toledo.
1: En exteriores, Viviana Bermúdez.
0: En sala de redacción, Ivana Vázquez y Gastón Espino.
1: Deportes, Martín Díaz.
0: Agro, Martín Olaverri.
1: Corresponsal en Argentina, Claudio Cardoso.
0: Servicios internacionales, agencias de PA.
1: Operador, Hernán Devoto.
0: Coordinación, Leonardo Luzzi.
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0: Buenas tardes para todos, aquí estamos comenzando con otra emisión de Fogón Oriental, aquí en la tarde de Oriental Agropecuaria, aquí en la 770 de AM, 33 minutos van ya de las 13 horas, estamos comenzando esta emisión en este lunes, comenzando una nueva semana juntos en este 11 de mayo de 2026, como siempre, aquí hasta las 5 de la tarde junto a ustedes. Aquí en Estudios de Casa Zorrilla con nosotros, como siempre, estamos con Valentina Torrado. Vale, buenas tardes.
1: Buenas tardes, Juan Antonio. Le damos la bienvenida a este nuevo programa, a este nuevo lunes de 11 de mayo. Como decía Juan Antonio Castro, damos comienzo a este programa, a este punto de encuentro aquí en la Radio Oriental Agropecuaria. Estamos hasta las 17 con este encuentro de música, cultura, arte, de recorrida de todo el país. Lo que pasa en el país pasa en Fogón Oriental.
0: Exacto, y en esta jornada donde, bueno, el clima, por suerte, Valentina, nos está acompañando, sí, con un buen brillo de sol, eso sí, fría. Fría la tarde, pero estaba previsto, ¿no?, que esté fría, más. Exacto, que frío, fresca.
1: Fresca, ya, ¿no? Fresca, sí, y ayer está celebramos frío, el Día de la Madre, sí, y el rayo de sol inundó todo el Uruguay, qué lindo, para celebrar. Ayer sí que se sintió que era un día bien otoñal. Qué lindo poder festejar con las personas que nos han dado la vida, y qué lindo, claro, para recordar a las que no están, a las que maternan, como hablamos el viernes, sí, Juan Antonio. Qué lindo los comentarios también en redes, de realmente el testimonio de Cristina, la mamá de Clarita Berenbaum. Realmente lindo encuentro y esta linda semana, porque los lunes es como que se activa el país de nuevo, las rutas se llenan, los colegios, las escuelas. Bueno, ustedes nos cuentan en qué están este lunes 11 de mayo a través del 092-770-770.
0: En esta jornada, como bien decía por allí Condesa, ¿no?, que lo saludamos, está para pasamontañas ya de mañana temprano, ¿eh?
1: De mañana tempranito estaba bastante fresco aquí por la capital, más o menos unos 8, 9 grados, pero hay una sensación térmica, por supuesto, un poco menor. ¿Cómo les trató esta mañana de lunes a toda la familia fogonera? A ver, ¿cómo les trató en el medio de la campaña?
0: Exacto.
1: Los que andan en ruta, los que andan en moto, a ver cómo les trató.
0: Que seguramente el frío, sobre todo en departamentos del centro del país, en las sierras, allá en Minas, también seguramente se sintió. Lo que ya nos va avisando José Serra, que lo vamos a tener seguramente, es el tema de las nieblas mañana. Ojo con la niebla mañana, que sobre todo en el sur va a estar complicado,
1: ¿eh? Sí, hay que cuidarse, y bueno, qué mejor que esperar, por supuesto, la columna de Tiempo al Tiempo con el experto de José Serra, para que nos cuente cómo va a ir esta semana a nivel agropecuario, a ver cómo se planifica cada peón, cada ingeniero. Qué mejor que escuchar a José Serra.
0: Exacto. Ya podemos ir invitando a la audiencia, como siempre, a que se comunique con nosotros. Este programa lo hacemos de ida y vuelta a través del
1: 092-770-770, como ya mencioné, porque nos fascina y nos encanta, por supuesto, que ustedes estén del otro lado, que nos cuenten a través del 092-770-770. Juan Antonio, tengo el mate amargo pronto, el fogón ya está encendido, y qué mejor para una linda, linda música.
0: Exacto, vamos a comenzar con el primer tema. Nos vamos a ir a escuchar a Braulio López, al gran olimareño, en el comienzo, que nos va a dejar el tema Vivian. Con este tema comenzamos esta emisión 71 de Fogón Oriental. Sean todos bienvenidos.

0: Allí teníamos ese sonido clásico, sonido del arpa, acompañando a Braulio López desde el disco Mundo del año 2004. Allí lo teníamos a Braulio con esta versión del tema Vivian, que también popularizara con el gran Pepe Guerra, los olimareños. Por allí teníamos esta evocación realmente de este tema de, como decíamos, versión del año 2004.
1: Sí, el lanzamiento fue en 10 de febrero del 2004 y la verdad que este lanzamiento marcó un antes y un después con este sexto álbum de estudio del cantante. Y la verdad que qué lindo que es escuchar. Y qué lindo la combinación con el arpa.
0: Exacto,
1: qué el distinto.
0: Arpa. El arpa allí acompañando, como en tantas otras canciones del folclore, donde el arpa dice presente. Y ahora en un ratito vamos a hablar precisamente del arpa y vamos a escuchar más arpa en folclore. Pero si te parece, Valentina,
1: sí,
0: vamos a repasar las temperaturas que decíamos,
1: sí,
0: estábamos teniendo a esta hora. El sol brillando en todo el país con algunas, sí, nubes en algunos lugares. Pero una temperatura pareja a
1: qué
0: esta
1: lindo
0: hora, ¿no?
1: Sí, qué lindo cuando se disfruta tantos días de realmente de nubosidad, de vientos, de lluvia. Qué lindo cuando sale el sol y así se disfruta también más.
0: Exacto.
1: Si no,
0: 14 grados, dos décimas la temperatura aquí por el sur del país, en el área metropolitana, en el Prado, es lo que marca el Inumet. Vientos del oeste, suroeste a 13 kilómetros en la hora, la presión 1019.1, la humedad es del 62% y visibilidad mayor a 15 kilómetros.
1: Sí, casi muy parecido está, por supuesto, Canelones, que abraza Montevideo, uh-huh, como siempre, este departamento que está con 14,5 también.
0: Exacto, y si nos vamos hacia el oeste, hacia el litoral oeste, suroeste, por ejemplo, Colonia con 15 grados, San José con 14.
1: Sí, si nos vamos un poquitito más para arriba está Mercedes con 16,5.
0: 16 también para Paysandú con 2 y 15,9 para los pagos de Yung. Uh-huh. Nos faltó Cardona allí en el medio, que tiene 14,5, que tenemos allá el Polo siempre escuchándonos.
1: Sí.
0: Y a Sergio Pérez también de andar escuchándonos.
1: Bien, y sí, después que ya mencionamos a Paysandú, mencionamos por supuesto a Salto, sol pleno, claro, no hay ni una nube. Ustedes nos pueden contar a través del 092-770-770 cómo está, pero por lo que nos cuenta Inumet, está el sol a pleno con 16,7 grados.
0: Y muy poquita diferencia de décimas con el departamento vecino. Bella Unión con 16,5 y Artigas también con un brillo de sol y 16,4.
1: Y si empezamos para la bajada, como digo yo, está al otro lado, al 15,6 en Rivera, también sol pleno. Divino, como siempre, Rivera. Y Bichadero con 14,7, un poquito menos.
0: En Tacuarembó, 15,6 en la ciudad capital y 14,6 allí en el límite con Durazno, en Paso de los Toros.
1: Exacto, y si vamos por un poquito más para abajo, Melo con 15, redondito, algo nuboso tiene Melo. Y si vamos para 33 también, algo nuboso, 15 grados.
0: 15 grados también marca el termómetro allá por Santa Teresa en Rocha. Y en la capital departamental, cielo algo nuboso, también con 15 grados a esta hora.
1: Sí, Maldonado, Punta del Este, 14,4 también, casi muy parecido.
0: Exacto, y similar temperatura en Minas, 14,3.
1: Y en Florida, redondito, 15.
0: Y nos falta por allí el centro del país, que sí, es Durazno, con 14 grados, y sus vecinos allí de Ruta 14, Trinidad, sol a pleno.
1: Con 15 grados.
0: Ah, está preciosa la tarde por allí, por esas zonas del centro del país, sí, en todo el país, ¿no? Y como decíamos, hoy con una mañana, una madrugada que fue fría, que uh-huh, seguramente tuvimos heladas.
1: Sí.
0: Y que vamos a tener seguramente mañana también el tema de la nubosidad y las neblinas y nieblas, ¿eh? A tener las precauciones del caso. En el día miércoles, el tema de las nieblas, no mañana. Yo estaba diciendo mañana, no. El miércoles el tema de nieblas será algo complejo para los que madruguen. ¿Y te parece, Valentina, si ya nos vamos al primer segmento de esta emisión?
1: Por supuesto, uno de nuestros favoritos, como siempre, generando las efemérides.
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0: Allí teníamos a Braulio López, pero las efemérides hoy no van a hablar precisamente de Braulio, sino van a hablar de el gran Aníbal Sampaio, y vamos a escuchar el himno del litoral.

0: Y en este 2026 van a ser varios, Valentina, los homenajes que vamos a estar realizándole a Aníbal Sampaio, ya que se cumplen 100 años de su nacimiento en el próximo mes de agosto, pero en el día de ayer lo recordamos, porque es una de las figuras fundamentales de la música popular uruguaya, ya que hace ya 15 años, perdón, 19 años de su partida física, del gran poeta, cantor, arpista, guitarrista e investigador que nació en Paysandú, como decíamos, en agosto de 1926, el día 6. Un artista que dejó una huella profunda en la cultura nacional y que abrió un camino propio dentro de lo que es el canto popular, el folclore de nuestro país.
1: Como señala el investigador Hamid Nazabay en su libro Canto Popular, la obra de Sampaio estuvo siempre marcada por un fuerte compromiso histórico y social. Pero además, Aníbal Sampaio fue el creador y gran impulsor de una nueva corriente musical, la canción litoraleña uruguaya, tomando influencias del litoral, de lo guaraní y de las expresiones populares de la región. Logró construir una identidad musical propia, profundamente oriental.
0: Y Sampaio también lo que logró fue unir elementos culturales, sociales y folclóricos del litoral, transformándolos en canciones que rescatan lo ancestral, pero también denuncian injusticias, relatan la vida humana vinculada con ese ecosistema de ríos, montes y trabajo. Y así nacieron esas composiciones que hoy forman parte del patrimonio musical de nuestro país, Valentina.
1: Sí, y desde muy joven comenzó su vínculo con la música. A los 9 años estudiaba guitarra y ya en la adolescencia participaba en programas de radio y conjuntos musicales en Paysandú.
0: Así es, con esa fuerte presencia en esos conjuntos de música de la década del 30.
1: Claro, sí, la influencia de melodías paraguayas y guaraníes transmitían por músicos populares y por su propio entorno familiar. Fueron fundamentales en la construcción de su estilo.
0: Y en la década del 40 comenzó un largo recorrido artístico que lo llevó, por supuesto, a cruzar el río hacia Argentina, pero también Paraguay, Brasil, Bolivia. Aprendió a tocar el arpa junto a músicos paraguayos y fue incorporando nuevos sonidos a su propuesta musical. Más adelante integró conjuntos como los Trovadores Orientales y el trío Alborada, y actuó en Montevideo, en las fonoplateas de las diferentes emisoras, en Radio Carve y también en Radio El Espectador.
1: Sí, y en los años 60 su obra alcanzó enorme repercusión. Fue cofundador del histórico Festival de Cosquín en Argentina y canciones como Río de los Pájaros comenzaron a ser interpretadas por artistas de toda América Latina. En 1963 recibió el disco de oro como compositor popular tanto en Uruguay como en la Argentina.
0: Y por allí recordábamos esta canción, Valentina, ¿no?
1: Sí,
0: Río de los Pájaros. Ahora lo vamos a escuchar junto al Pepe Guerra con Dende Gurí.

0: El Pepe Guerra y Aníbal Sampaio unidos allí en la música y en el canto con este Dende Guri. Estamos homenajeándolo a Aníbal Sampaio en esta jornada, en esta emisión de lunes, ya que este fin de semana se lo recordó y se lo va a seguir recordando. Incluso hay actividades previstas para este mes en mayo allí en Paysandú. Lo hablaba, recordás, Valentín Trujillo, sí, que Maldonado también lo va a estar homenajeando a Sampaio, todo el país.
1: Exacto, como corresponde.
0: El compromiso político y social en la vida de Sampaio también lo marcó. En 1972 fue encarcelado en el penal de Libertad debido a su vinculación con los Tupamaros. Tras recuperar la libertad en 1980, debió emigrar, viviendo primero en Brasil y luego en Suecia, desde donde continuó llevando su canto por Europa y América Latina.
1: Con el retorno democrático, volvió al Uruguay en 1985. Continuó escribiendo, investigando y difundiendo la cultura del litoral. Publicó libros fundamentales sobre raíces guaraníes, flora, fauna y toponomía del Uruguay, reafirmando siempre su vínculo con Paysandú y con el río.
0: Y la dimensión de su obra también puede medirse por la cantidad enorme de artistas que interpretaron sus canciones, desde Doña Amalia de la Vega y los Olimareños hasta Alfredo Zitarrosa, Chalar, Numa Moraes, y en la Argentina Mercedes Sosa, Víctor Heredia, también los chilenos Víctor Jara y Quila Payún, entre muchos otros artistas latinoamericanos que interpretaron su obra.
1: Aníbal Sampaio falleció el 9 de mayo de 2007 en Paysandú, pero su legado continúa vivo en cada canción del litoral, en cada guitarra junto al río y en cada verso que habla de identidad, memoria y pertenencia.
0: Y la verdad que sí, Valentina, y bien vale la pena disfrutar de otro tema más,
1: claro,
0: de
1: sí,
0: Aníbal Sampaio con La Cañera.
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0: Azusa con Elsa, sí, no, sí, esa. No, sí, yo sí. Sí, sí, sí, no, sí, esa. Azusa con el asunto.
1: Qué lindo tenerlos por allí. Al gran Aníbal Sampaio con la cañera, ¿no? Porque hablar de Sampaio es hablar del río, del monte, de la cultura y del Uruguay profundo, ¿no? Porque un artista que convirtió al litoral en canción y que hizo de la música una herramienta de memoria y compromiso, la verdad que lo tiene todo, ¿no? Y además uno cuando conoce el río Uruguay, yo al menos siempre la cuento esta anécdota, ¿no? La primera vez que fui a Paysandú y conocí el río Uruguay, era un cielo azul que viaja. Ah, porque sí, las nubes hacían un... así,
2: cosa maravillosa.
1: Lo mismo, lo hermoso, mismo que le contaba Sampaio en su canción, ¿no?
2: Y, sí, el tema es que los artistas tienen ese don de poder transmitir lo que uno ve, lo ponen en canción y queda...
1: Y claro, y uno dice, impresionante.
2: Claro, ¿no? A 19 años de su partida, recordamos a Aníbal Sampaio como uno de los grandes referentes del canto popular uruguayo, un hombre que llevó la voz del litoral al mundo y que dejó una obra imprescindible para entender nuestra identidad cultural. Y qué mejor que aquí en Fogón Oriental tener esta efeméride, que para nosotros es fundamental recordar, empoderar, visibilizar y volver a recordar a estas personas que realmente nos dejaron su legado para nuestra memoria colectiva, memoria cultural. Y por eso es uno de los segmentos que más nos gusta darle a ustedes del otro lado, familia fogonera, porque es importante de dónde venimos, el por qué estamos donde estamos y a dónde vamos en este Fogón Oriental.
1: Así es, Valentina. Y por allí hablábamos del arpa, ¿no? Esa conexión del río Uruguay, del río Paraná con el Paraguay, con la cultura guaraní, que toda esa zona del litoral uruguayo y argentino, y también lo que es la zona de Río Grande do Sul, tiene en contacto con el Paraguay. Vamos a escuchar a el querido Aníbal Sampaio con este himno para los paraguayos, versión de arpa, Pájaro Campana. Así cerramos esta efeméride de esta tarde de lunes.

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0: Y allí nos había quedado un temita más para disfrutar de el gran Aníbal Sampaio con estas garzas viajeras, que varias versiones hay también de esta canción. Larralde hace una versión muy linda de Garzas Viajeras, ¿eh? Y por allí lo teníamos en esta tarde de lunes, como decíamos, lo estábamos recordando, ya que el día de ayer, hay unas fechas, siempre decimos, ¿no? Algunos dicen el 9, otros el 10, fue a última hora de aquel día en el 2007 su partida física, por eso algunas bibliografías dicen 9, otros 10, pero fue este fin de semana, claro. Y lo recordamos aquí en Fogón Oriental. Valentina, recordamos a la audiencia que se comunica con nosotros también.
1: Claro, a través del 092-770-770. Buenas tardes, me comunico hace mucho y nunca puedo comunicarme. Se ve que
0: no, se escucha hace mucho, claro.
1: Claro, se ve que estaba con el otro, quizás.
0: Exacto.
1: Desde hace años abrazo a Don Castro y compañía. Saludos cordiales desde San Gregorio Carrión, departamento de San José, establecimiento El Rempujón. Saludos, Wilman y Rita, por siempre ferroviario. Qué lindo.
0: Un saludo grande para William Muniz.
1: Gracias.
0: Para Rita, escuchándonos allá desde la zona de Carrión, en el departamento de San José, la zona de San Gregorio, así en la zona norte del departamento. Sí. Bueno, un abrazo grande para ellos. Y bueno, bienvenidos, bienvenidos aquí a Fogón Oriental siempre. Y bueno, los ferroviarios siempre los tenemos presentes.
1: Claro, por supuesto, a través del 092 se siguen comunicando con nosotros. Buenas tardes, prendidos desde 1330, buen folclore. Gracias, Enrique de Sarandí del G.
0: Un saludo grande para Enrique allí, prendido desde los pagos de Sarandí del G, desde el departamento de Durazno, diciendo presente. Por acá nos manda saludos Leonardo, desde Salto, dice fría la tarde por acá por el litoral, pero con un buen solcito. Dice saludos para el amigo allí desde los pagos de Salto. Leonardo, gracias por comunicarte con nosotros. Y otro mensaje que recibíamos por acá: buenas tardes, buena jornada para todos. Los escucho desde Guichón, Paysandú. Dice si pueden pasar algún temita de Carlos Ramón Fernández. Nos decía por allí el celular terminado en 715, saludándonos allí desde los pagos de Guichón, en el departamento de Paysandú. Bueno, y como bien decíamos, por allí con un cielo despejado, acompañando la tarde de este día lunes. Seguimos disfrutando de la buena música, del canto, aquí en esta tarde de lunes, como bien decíamos, con una temperatura más que agradable, más que agradable la temperatura en todo el país. Y bueno, por lo que nos anuncia José Serra, el tiempo se mantendrá estable lo que resta de esta semana, por lo menos, pero nula posibilidades de lluvia por allí, marca el Inumet. Y Valentina, ¿te parece si seguimos disfrutando de
1: por
0: buena
1: supuesto.
0: Música? Amalia de la Vega nos deja un tema que nos va poniendo en clima con la nota que tendremos a continuación, El Huasquero.

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2: Hoy en Fogón Oriental recibimos al senador de la República, Sebastián da Silva, productor rural y una de las voces más fuertes cuando se habla del Uruguay profundo, del campo y de las tradiciones criollas. Y hoy lo recibimos en un momento muy especial, porque él fue el gran impulsor para que este próximo 23 de mayo se celebre por primera vez el Día Nacional del Huasquero Oriental, una fecha votada por unanimidad para reconocer un oficio histórico que mantiene viva la parte muy profunda de nuestra identidad rural del Uruguay. Hablar del huasquero es hablar de cultura, de trabajo artesanal y de generaciones enteras que hicieron del cuero y de la tradición una verdadera forma de vida. Senador, muchísimas gracias por acercarse a este Fogón Oriental.
3: Pero qué lindo, che, qué lindo. La verdad que estamos contentos. Yo no me quiero llevar los aplausos de esta iniciativa, porque en realidad fueron los propios huasqueros que, a través de Milagro Herrera y otra gente conocida, me empezaron a insistir en que, bueno, hay días de todo, porque el huasquero no tenía su día. El huasquero es esa persona invisible en los galpones de las estancias, y algunos muy profesionales, artesanales, orfebres del cuero crudo, ¿no? Que hacen unas verdaderas maravillas. Y ahí empezamos a ver que había que darle, ¿cómo te puedo decir?, un contexto, porque el 23 de mayo, ¿no?, el 4 de abril, el 5 de junio, y allí ellos encontraron que el nacimiento del doctor Butón, Roberto J. Butón, que fue un médico rural de 33, que, a ver, dejó la Biblia para la paisanada, que uh-huh. es el Uruguay rural, donde describe cada una de las artes campestres, y le pone, además que era huasquero, era lonjero, le pone énfasis a ese oficio que es precioso, ¿no? Huasquero, como ese nombre, es solo en Uruguay.
2: Tal cual.
3: En Argentina y en Chile son los hogueros, ¿viste?
2: Exacto.
3: Y nosotros habíamos logrado que sea un patrimonio inmaterial cultural del Uruguay, ¿sí? Pero bueno, creo que eso queda para los libros, queda para ¿cómo se llama?, para muchas de las de los círculos cerrados, y no esto que el Día del Huasquero. Creo que no solo los huasqueros profesionales, que existen, ¿sí?, existen en Montevideo, existen en el interior, todos los que tenemos algún vínculo con los caballos, bueno, se nos hace agua la boca, ¿no?
2: Claro. Tal cual.
3: En esos aperos. Yo soy un envidioso total, ¿no? Porque cuando yo voy a Masollero, a alguna marcha y veo los preparos, la verdad que me enloquece.
2: Obras de arte.
3: Son obras de arte, pero además es como poder explicarte que esas manos, ¿me entendés?, que están alambrando con 3 grados bajo cero, ¿sí? Echas pedazos, ¿no?, de cinchar alambre y dar vuelta alambre. Después de tardecita empiezan a trabajar la lonja de una forma que, bueno, parece, la verdad, sí, artista.
2: Sí, ¿sí? Con esa motricidad fina.
3: Es una motricidad, pero claro, pero esa motricidad fina, ¿sí?, no viene, ¿cómo te puedo decir?, un artesano, viene de un hombre de campo.
2: Claro.
3: ¿No? No,
2: claro.
3: No. Entonces, y lo que duran, ¿no?, los trabajos, viste que el cuero crudo es
2: noble.

0: pero también claro. Me tengo que preocupar por homenajear a ese paisano, ¿cómo te puedo decir? Invisible, ¿sí? Con un rostro de gaucho que nos da, bueno, los pretales, nos da las riendas, nos da las cabezadas. Yo soy un fanático de las cabezadas. Mi cabaña de criollos, si yo pudiera gastar toda la plata que quiero encabezado, bueno, claro. Vivo para eso, ¿no? Pero la verdad que es precioso. Y lo otro es que no hay una escuela de huasquería, ¿viste? Claro. No es que haya una escuela, la UTU enseña el oficio de huasquero, ¿no? Eso es gente gurizada que va, viene, empieza y tiene maña, ¿sí? Que todas las historias que uno va recopilando, yo no sé si votamos en el pleno mañana o el miércoles, pero está buenísimo leer, ¿no? Son todos testimonios iguales, ¿no? Gurises, hijos de un capataz o hijos de algún trabajador que van a los galpones, empiezan, ¿sí? Los
1: observando, claro.
0: Son altamente productivos para esta artesanía, ¿no?
1: Claro. Y el apoyo por unanimidad allí en el Parlamento para este día, ¿qué significó para usted, senador?
0: Bueno, esas cosas que, ¿cómo te puedo decir? Son cosas lindas porque, acá nosotros politizamos mucho. Uh-huh. Politizamos hasta, ¿me entiendes? Sí, la mortalidad del cangrejo. Ahora, este tipo de cosas no la politizamos, ¿no? Uno está con mucha esperanza de tratar de hacer una presentación en el Senado, ¿no? Acorde a la estatura que tiene este arte, ¿no? Claro. Este oficio, ¿sí? Que le ha dedicado el folclore latinoamericano o sudamericano, le ha dedicado varias cosas.
2: Sí, claro. ¿Sí?
1: Por así escuchábamos una con Amalia de la Vega, por ejemplo.
0: No, esa es brutal, imposible de volver a hacer esa letra en estos momentos de hipersensibilidad, ¿no?
2: Claro.
0: Porque mira que uno está contento porque los huasqueros no están en las capitales departamentales, están en los rinconcitos más olvidados del interior. Y ojalá que a partir de que, a través de estos días, ¿qué es lo que tiene esto, el Día Nacional? Bueno, el Día Nacional es que de ahora en más, cada 23 de mayo, me imagino que con el transcurso de los gobiernos, tanto el Ministerio de Educación y Cultura como el de Ganadería, ponele, ¿no?
2: Sí, sí.
0: Le dedique, sí, ustedes también, pero las radios más citadinas, montevideanas, le dediquen un tiempo a esto que es más uruguayo que el huasquero, ¿no? Claro. Hay más uruguayo que el huasquero.
2: Exacto.
0: Y que se pueda promocionar ese trabajo. Yo entiendo que el huasquero bueno, ¿sí? En este país, es un país de a caballo, un país que vuelvo a repetir, en donde todos nos miramos de reojo los preparos, ¿viste? Las marchas, y los preparos tienen... ¿cómo te puedo decir? El huasquero de la frontera con Brasil es muy distinto al más petitero, más argentino, ¿viste? De litoral. Son trenzas distintas, yo qué sé. Es para hablar, ¿me entendés? Dos días, ¿no? Y cuando hablas, trabaja conmigo el Negro Moreira, que ustedes no saben lo que hizo. Agarró un motor de lavarropa, ¿sí? Ahora, es un loco de esos... elegido por Dios por su cabeza. Lo que pasa es que, es paisano, cerró las cuentas, después es alambrado, es un tipo superdotado mentalmente. Y los otros días me mostró que de un lavarropa, ¿sí? Agarró el motor de un lavarropa y con eso, no sé qué invento hizo para tensar bien el cuero y empezar a cortarlo mejor. ¿Vos te das cuenta?
2: Claro, es maravilloso. Es maravilloso la creatividad uruguaya y realmente como ciudadana yo celebro

0: que un senador de la República, puesta por el voto del uruguayo, mire para los costados, para abajo y para arriba, y le dé lugar a la cultura, le dé lugar al trabajador, le dé lugar, como estás mencionando realmente, Sebastián. Para mí es muy importante. No me quedo con la crítica del que, ¿por qué no se dedican a otra cosa más relevante? Que para mí, mi país tiene todo de relevancia, y a nivel personal celebro que los protagonistas que toman las decisiones también celebren la tradición uruguaya. Por algo el Mundial de los Caballos Criollos se hizo en este país con más de 300 y ganamos con un caballo uruguayo, iba a decir eso. Entonces, qué mejor.
1: Había preparos lindos, mirá que me dediqué a verlos, ¿no?
0: Sí, hermosos.
1: Igual yo te voy a decir una cosa, en aras de yo cuando voy a Palermo y veo esos preparos, pero pasa que hoy es inviable, imposible comprarte un preparo de eso con de plata y oro, ¿viste? Porque además es hasta te arraja, ¿viste? Andar con claro. Preparos. Ahora, cuando he ido, me ha tocado ir a Salta, ¿sí? Y miro, y me ha tocado, bueno, la provincia de Buenos Aires, bueno, la semana farropilla
2: en Brasil,
1: en Río Grande do Sul, claro. Y ellos sacan, viste, esos preparos, las riendas, las cabezadas, ¿no? Y ahí atrás siempre hay, pero no siete trenzas, hay no sé cuántos tientos entrelazados que van y que vienen, y es lindo, como cualquier cosa, viste, meterte en los temas que hace que vos lo disfrutes más, ¿no? Ahora yo de viejo me he metido mucho en los temas de los pájaros, ¿no? Trabaja conmigo un capataz, Juan Carlos Rosa, que es pajarólogo. Entonces te Juan Carlos, no, el chiribí hace el lío así, allá, anuncia la seca, anuncia la lluvia, y todo. Cualquier cosa que vos te metas, a uno que le gusta el campo, pero al que le gusta el mar y al que le gusta, no sé, los árboles, es lindo. Y la verdad que trabajó el huasquero. Yo que soy verdadero inútil, para hacerme el número de la corbata tuve que esperar hasta los 14 años, porque no me salía, ¿no? Los admiro cada día más.
2: Y esas historias de huasqueros en sus recorridas por el interior del país, me imagino, lo han marcado, ¿no? A lo largo de toda la historia, ¿no?
1: Lo que pasa es que sí, pero no he tenido el tiempo, ¿no?, de hacerle la pregunta, como empezaste. Recién ahora estoy leyendo muchas cosas de los orígenes, ¿viste? Porque me voy derecho a la cabezada, ese es mi inicio, ¿viste? Voy ¿no? Y ahí te hacen los cuentos, y me voy al producto, me voy al predicado y no al sujeto.
2: Claro.
1: Ese es el problema mío, porque después uno conoce todos los pagos del Uruguay, entonces me dicen, bueno, este es de Cerro Pelado Rivera. Yo ubico Cerro Pelado Rivera, John Lennon Torres, que era un jinete allá, el nombre, ahora es granadero, ¿viste? Bueno, John Lennon Torres de Cerro Pelado, yo estaba en Cerro Pelado, me imagino el contexto, pero después sigo hablando de la rienda, ¿viste?
0: Claro.
1: Y no me he puesto a pensar, no he tenido ese tiempo, salvo en los trabajos de huasquería que trabajan conmigo. Yo trabajo en 10 estancias y hay trabajo de huasca en 4. Uh-huh. Y la verdad es que en 2, Techera y Moreira, son artesanos, ¿no? Y apasionados, ¿eh? Vos lo ves en el galpón, ¿eh? Ponés la hora de tardecita cuando es que ahora atardece muchísimo más
2: temprano. Más temprano, claro.
1: Y empiezan con el trabajo. Uh-huh. Yo los miro, Techera a mí me hizo una pechera con las iniciales espectacular, la verdad, y con una maña, y no. Es el huasquero puede ser ingeniero también.
2: Exacto,
1: ¿eh?
2: Sí, totalmente.
1: Le encuentran la vuelta a cualquier cosa.
0: Senador, nosotros aquí siempre en la entrevista y en Fogón Oriental hablamos con muchos artistas y protagonistas de nuestro país y siempre miramos el otro lado del popular, de la persona que conoce el país. Pero ahora le pregunto al senador, ¿cómo fue hacer el match, como dicen ahora, entre esa vida de campo y hace 6 años que usted está de senador? ¿Cómo hizo para hacer realmente del Palacio Legislativo irse al campo y del campo al Palacio Legislativo?
1: Bueno, yo estoy ahora en el Palacio Legislativo encerrado, ¿no? Pero el día que vos vengas acá vas a encontrar ovejas artesanales que me regalaron unas maestras de Cerro Largo. Acá veo un banderín de Chicotazo. Tengo de Patricia Oblin un cuadro del Partido Nacional.
0: Tiene su contexto ahí.
1: Un único cuadro que mandé a hacer una foto espectacular en el Valle del Lunarejo. Tengo un par de goleadoras. Tengo todo un juego de fotos de mi hija, de todo lo que... Los 10 minutos después, lo Angus, una secuencia, nos paró espectacular, mi tropilla. Son. Sí, el día que yo no esté más acá, diga, che, la verdad que Sebastián promovía la ruralidad. Pero la, y bueno, acá tengo, mirá, también tengo una mesa que me regaló una amiga, que es un tanque de leche que le puse una maderita.
2: Qué bueno.
1: Y todos los senadores que vienen acá, casi que se respira campo.
2: Claro.
1: Pero es porque, a ver, si vos vas a Brasil, yo formo parte de, no sé si se le llama Frente Agropecuario, ¿no? Pero en Brasil el Frente Parlamentario Rural o algo así es muy poderoso. Y ahí no hay partidos políticos. Porque te voy a poner un ejemplo, ¿sí? Hoy amanecí con la pésima noticia de que la cuota de los apicultores se la robó toda Argentina y Brasil para la Unión Europea. Oh. Mira que esos apicultores ya vienen batallando y batallando, sí, y batallando, sí, y hay institucionalidad, hay salarios públicos, está el ministerio, y entonces llegamos a importar un kilo con la cuota. Y mira que acá, para votar el tratado con la Unión Europea, mira que insistimos, laburamos en carnaval, todo, para ser el primer país. 90 días teníamos desde la ratificación del tratado a que entre en vigor. Y uno de los productos cuantificados, sabidos, recontrasabidos por todo el mundo, ¿no? Era la miel. Pues carajo, no pudimos llegar a aportar un kilo porque los argentinos, que eran mucho más vivos, y como no hemos podido dividir las cuotas, ya mandaron los 7.000, las 7.500 toneladas de miel, ¿entendés lo que te digo? Entonces, es como, viste, una infamia, ¿no? Y atrás está el apicultor que sufre.
0: Claro.
1: Si puesto tiene la comuna, las tiene en el litoral. Hay veces algún chacarero le echa algún producto que mata todo, como bueno, y así permanentemente. Lo cual a mí me permite ser una voz del campo acá en el Senado. No del típico productor rural, ¿cómo te puedo decir? Que reclama rentabilidad. Eso también lo hago, ¿me entendés? Pero después, para mí el campo es todo. Alguien que trabaja, ¿cómo te puedo decir? El camionero, ¿sí? Que hoy está, de repente, clavado en una chacra porque lo agarró ese temporal y tiene el camión a medio cargado. Uh-huh. Es campo igual que un huasquero de San Luis, en Rocha, ¿no? Que capaz que no se está escuchando. Y eso es lo que uno trata de hacer. Además de otras cosas, pero en eso... No sé si tengo la exclusividad, pero tengo gran parte del mercado acaparado, ¿no? ¿Sabes por qué? Porque el político que mira todo a través de los votos ve que los que somos de campo, demasiados votos no tenemos.
2: Claro.
1: Entonces prefieren hablar a otro lado.
2: Uh-huh. Claro. Y lo importante también, senador, de defender lo que son nuestras raíces criollas. Usted ha estado, y nos cruzamos siempre allá por la Patria Gaucha y diferentes eventos criollos, donde ahí la ruralidad, el criollismo dice presente, ¿no?
1: Sí, sí. Y otra de las cosas que yo me he puesto como objetivo es, ¿cómo te puedo decir? Influencer, viste que hoy es una palabra que la gilada entiende. Pero, como yo comunico claro, no sé si comunico bien, bueno, verán una cosa rara, veo un maíz comido por las cotorras, veo un pasto megatérmico que puede revolucionar el norte del Uruguay, veo... Y eso yo hago videitos, ¿no? Nosotros somos iguales a Nueva Zelanda con una sola excepción. Acá el paisano es ignorado y en Nueva Zelanda es un héroe, ¿viste? Y la idea mía, si uno pudiera, es cada día más hacerles entender acá adentro, ¿sí?, la importancia del sector agropecuario en su conjunto, el apicultor, el huasquero, el gran invernador, o el que planta frutillas, ¿no? Que también tiene una enorme oportunidad.
0: Por supuesto.
1: Y eso es... Bueno, acá yo tengo mi pizarrón, garrapata, ¿sí? Represa de palo a pique, literales de los proveedores agrícolas. Y bueno, alguien lo tiene que hacer, yo lo he encantado la vida. Y como, te reitero, tengo como la exclusividad, me dejan. Porque, vuelvo a decir, los temas de campo, ¿sabes? Los temas tributarios, ¿viste? Impositivos, no tienen signo político, ¿no? Las ovejas... Tenemos el menor stock de la historia.
0: Histórico,
1: de
0: sí, ah, histórico.
1: No, pero había más el Frente Amplio en el Partido Nacional. Bueno, hay que laburar en eso, sabiendo que en gran parte el laburo de uno, porque uno no es ejecutivo, ¿sí? Además de controlarlo mucho a Frati, es, bueno, poner en agenda temas que hacen que, bueno, tenga esta linda charla con ustedes y ojalá que después con Radio Más Montevideana, porque con ustedes está bárbaro, pero vas a tener toda la audiencia de ustedes que me están hartos de escucharlo, ¿no? Pero sí, viste, esas radios montevideanas, ahora no está más Puglia, viste, pero que empiezan, entonces sí, sí, ahí hay uno y dice, bueno, bien, cumplido mi laburo.
0: Yo creo que primero y principal, dar las gracias, senador, porque enseguida que lo contacté, enseguida fue un sí. Y eso es parte también de su compromiso con visibilizar, mostrar el trabajo de campo, porque usted trabaja en el campo, lo demuestra, como hizo cuando juró el Senado con ese poncho en su hombro, no es solamente para la foto, eso es porque se trabaja en el campo, y usted sabe muy bien de dónde viene. Y es por eso que para nosotros es un gran honor que se haya arrimado a este fogón para acompañarnos hoy y también para visibilizar a tantos hombres y mujeres que desde el silencio del trabajo artesanal y rural sostienen viva.
1: Es así. Yo no conozco huasqueras, conozco, ¿cómo te puedo decir? Tejedoras, sí, pero no huasqueras.
0: En la última rural del Prado había unos chicos... recién noviados que estaban en una parcería, estaban haciendo unas hermosas posamates, que por lo pronto tengo que renovar el mío porque y el cinto de cuero crudo que lo tengo ya pronto para cambiar,
2: para
0: porque lo tengo desde que me egresé de técnica agropecuaria y la verdad que es un orgullo, pero la verdad que es un gusto sinceramente hablar con usted, senador, y gracias por su gestión. Y gracias por todo lo que hace por el campo.
2: Por acá, William, este programa, senador, lo hacemos de ida y vuelta con la audiencia. Y por acá, William, desde San Gregorio, San José, felicitaciones. Dice, trajeron a un capo, dice, mis saludos de corazón. Es un grande como pocos hoy,
0: exacto,
2: dice.
0: Exacto.
2: Es el mensaje que le manda.
1: Soy Río Negro por medio, ¿no? Nosotros somos de La Paloma. Ya habré ido a San Gregorio.
2: San Gregorio, San José, en el departamento de San José, allí en la zona norte.
1: San Gregorio, San José.
2: Exacto.
1: Usted no conoce dónde queda, que queda en el límite entre Flores y San José.
2: Exactamente. Desde allí, William le manda este saludo allí y se lo trasladamos.
1: Sí, Ahí hay un gran amigo mío, Nacho Mangado, que es gran cray, siempre está atrás de los caís y de mi vida de San Gregorio.
2: Esta charla la vamos a continuar en cualquier momento, senador,
0: supuesto.
2: Y como siempre las tranqueras, las porteras abiertas aquí en Fogón Oriental, en Radio Oriental de
1: Pecuario. Bueno, un abrazo, qué lindo reportaje.
0: Gracias.
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Así teníamos a los Copla Alta desde el disco Inventario, editado en plataformas digitales. Allí los teníamos a Néstor y a Alejandro con este tema, grabado en vivo allí en el Auditorio Nacional del Sodre.

0: El Contrabandista en vivo. La verdad que qué lindo, Copla Alta, como me gusta. La verdad que qué lindo fue también tenerlos acá en vivo, en La Peña, con su gran humildad y con ese don que tienen los dos de cantar espectacular. Y como hablábamos recién con el senador Sebastián da Silva, sobre el Mundial del Caballo Criollo aquí en Uruguay, realmente fue un final a lo grande, porque el gran campeón del Mundial del Caballo Criollo fue el legendario Colibrí Martrero, de la cabaña uruguaya La Pacífica, montado por Gabriel Martí, conquistando el freno de oro, ni más ni menos. Realmente nuestro país, no solamente por la organización, por el marco espectacular que tiene la ARU en el Prado, que los argentinos y los brasileros contemplaban con gran admiración, como es nuestro Prado, verde Prado querido, que siempre se viste de gala cuando hay estos eventos de agro, y este no iba a ser uno más ni uno menos, este mundial que realmente que es histórico para nuestro país y que volvió a demostrar el enorme nivel genético, deportivo y cultural de nuestro caballo criollo uruguayo, Juan Antonio. La qué placer.
1: Qué nivel, ¿no? Y también el muy buen marco de público que tuvo ayer también el día, se prestó, ¿no? Para ello, ¿no?
0: Sí.
1: Y la verdad que bien marca de nuestro país los caballos criollos y también con estos ganadores que marcabas por allí, ¿no?
0: Claro, en realidad siempre desde mi mirada como profesional de técnica agropecuaria creo que este triunfo también pone en valor el enorme trabajo que hay detrás de cada caballo criollo, la genética, la funcionalidad, la preparación y por supuesto el bienestar animal, que Uruguay quedó bien visto por cómo estamos tratando realmente a nuestros caballos criollos y el compromiso de las generaciones vinculadas al campo. También a nivel mundial fue bien visto cómo generaciones, nuevas generaciones, están ligadas al caballo criollo y cómo se ve esa continuidad, como decimos, esa trazabilidad hermosa de que saber que estamos con las nuevas generaciones a pleno para que el caballo criollo no solamente sea tradición, es una herramienta de trabajo, como hablábamos recién, de resistencia y la adaptación que forma parte de la identidad productiva y cultural de Uruguay y que hoy realmente no es un ejemplar uruguayo que haya conquistado nuevamente el mundial. Demuestra el nivel y la excelencia que tiene nuestro país esta raza, que para mí es la más linda, la más noble, el más compañero, el caballo criollo, que es el que realmente nos deja el pecho inflado, porque es el que uno camina el campo con él, o él te hace caminar el campo.
1: Claro.
0: Con esos ganados bien pampas, son ellos que te guían, y que la verdad que qué mejor que tener el mundial aquí en nuestro país, y que nosotros hayamos ganado el gran broche de oro.
1: Así es, Valentina, qué bueno que tengamos ese nivel en los criollos y además que lo podamos disfrutar aquí en Uruguay, ese mundial. Ya le decíamos a la audiencia, por ahí el que está por fuera de este ambiente no lo entiende, pero realmente es muy importante que en nuestro país y en el Prado más que nada tengamos este lugar de contacto, ¿no?, con lo nuestro, ¿no?
0: Qué lindo tener esta radio agropecuaria, la nueva voz del campo, que por supuesto que estuvimos cubriendo todos esos días, que fueron muy arduos realmente, de mucho trabajo, todo de Pablo Mestre, desde Rurales El País, toda la producción de Hablemos de Agro, realmente cómo corresponde nuestra radio oriental agropecuaria, siempre estando a la altura, como por ejemplo este Mundial de Caballos Criollos, que todavía lo ganamos, o sea que mejor, más lindo aún.
1: Más lindo todavía. ¿Y qué te parece si para cerrar esta charla sobre los caballos criollos vamos a escuchar del Templado a Santiago Chalar sumándose en esta tarde de lunes?

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0: Anita Valiente, Anita Valiente, así la teníamos con la Rabanuay Carrero, con esta coplera del canto. Anita Valiente, así la teníamos sonando en esta tarde de lunes. Linda tarde de lunes.
1: Linda tarde de lunes, y qué mejor que hablar con el gran especialista José Serra con Tiempo al Tiempo.
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1: José, buenas tardes, José, ¿estás por ahí?
3: Sí, buenas tardes, Valentina, un saludo para ti, para gracias, Juan Antonio y gracias. Toda la audiencia.
1: Ayer disfrutando del sol, hoy por lo que vemos también, cómo viene esta semana que la semana anterior estaba para el olvido.
3: así es, pasamos en las últimas 72 horas de temperaturas de 28 a 30 grados a temperaturas de 12 grados y sensaciones térmicas de 0 grados este fin de semana. Pero bueno.
0: Vamos a estar una semana tranquila, ¿no, José? Porque sí. Si hablamos de lo que pasó la semana pasada, fue intensa, ¿no? Tuvimos casi que un ciclón por semana y bueno, por lo menos este solcito nos da una tregua, ¿no?
3: Sí, es verdad, una tregua, bueno, para todos, ¿no? Porque desde el punto de vista profesional, en el área de la meteorología, les puedo decir tranquilamente que en los últimos 5 años jamás trabajé tanto en el área de la meteorología. A cada momento, qué ciclones, qué depresiones, qué una cosa y otra, y bueno. Es decir, una alta variabilidad atmosférica. Y, lógicamente, que esto repercute.
1: Claro.
3: No es solo el meteorólogo, sino también el productor rural, el agricultor, es la gente que más sufre las variaciones de este tiempo atmosférico, ¿no?
1: También, José, de tu rol como docente, porque también se te ve trasladado realmente poner en el programa, en la palestra, como digo yo, para los estudiantes, lo que está sucediendo.
3: Yo, algo que siempre converso con ellos últimamente, es que cuando uno comenzó a estudiar esto, la atmósfera era claro. Una, hoy es otra. Uh-huh. Hoy tenemos que estar ayornándonos a cada momento, estar asistiendo a seminarios, claro. Charlas con colegas, etcétera,
1: ¿no? Muy dinámico todo.
3: Es dinámico, sí.
0: O sea que acá siempre tenemos ese tema, ¿no? De el cambio climático existe, no es algo que es cíclico y que cada cierta cantidad de años vuelve a pasar, que por allí siempre se decía eso, ¿no? El cambio climático existe.
3: Sí, hoy, sin ir más lejos, hace una media hora me preguntaba un medio de prensa, un periodista, sobre el advenimiento del fenómeno de este super niño que se viene, este niño Godzilla, etcétera, etcétera, ¿no? Yo digo, a ver, ¿qué fecha es hoy? Uh-huh. 11 de mayo. Se está hablando de que el niño llegaría hacia fines de el invierno o fines de primavera, etcétera. Primero, estamos muy lejos. Segundo, yo no me baso en los modelos meteorológicos. Los modelos meteorológicos se basan y se nutren de información meteorológica óptima, cosa que no tenemos. La meteorolítica, o sea, la rama de la meteorología que comprende todas las políticas en el área de la meteorología, todas las políticas de Estado, vemos que en Latinoamérica, sobre todo, se está fallando mucho, sea por recortes institucionales, como el caso de Argentina, falta de mantenimiento en las estaciones meteorológicas, reposición de instrumentos, etcétera, etcétera. Es un común denominador en gran parte de las instituciones hoy en varios países. Uh-huh. Muy bien. Pero, ¿qué sucede? El cambio climático está, falta información, entonces yo digo, despacito y por las piedras. ¿Qué es lo que tenemos ahora? El análisis que se da. ¿Qué escenario tenemos? Primero, estamos en otoño. Ahora sí, las temperaturas han ido y se están moldeando a lo que es temperatura de otoño. Para llegar al invierno nos falta prácticamente un mes y medio, 21 de junio. Perfecto, aproximadamente. Ahora bien, si hablamos de que, perdón, los modelos nos están indicando de que sí, va a llegar un niño más intenso que otro, pues no lo sé. Uh-huh. No lo sé por qué. Porque no me puedo fiar de una proyección numérica cuando los datos que se nutre ese modelo no son confiables.
0: Claro.
3: Entonces, analizo la situación hoy. Estamos en otoño, hay un calentamiento global en nuestro planeta, las temperaturas del Pacífico y del Atlántico están ascendiendo, hay más vapor de agua en la atmósfera, hay más variabilidad. Entonces, mal haría yo, y es mi pensamiento, mal haría yo en decir o cuantificar la probable evolución y aparición del fenómeno meteorológico, el niño o la niña o neutro. Entonces, lo que sé hoy es que estamos en fase neutra de este fenómeno atmosférico, que es normal, es natural. Lo que no es normal es que el comportamiento de estos fenómenos se vean alterados por una alteración en la composición general de la atmósfera. ¿A qué me refiero con alteración de la composición general de la atmósfera? Los gases que componen la atmósfera hoy no tienen la misma proporción como tenían hace 40, 50 años atrás, ni tampoco existían en aquella época otro tipo de gases que han enrarecido nuestra atmósfera. Hace 40, 50 años atrás no teníamos microplásticos en las nubes. Hace 40, 50 años atrás no teníamos microplásticos en los océanos, y así por delante. O sea que en un momento donde nuestro planeta está densamente o altamente contaminado, entonces, cuidado, hay una respuesta diferente. Bien. Por tanto, de ahora en más, lo que vamos a tener es una semana sin precipitaciones, con cielos claros, algo nubosos, temperaturas que oscilarán en un promedio de 16 grados, las máximas, y las mínimas alrededor de los 4 a 5 grados promedio en el país, dando lugar a la formación de heladas agrometeorológicas desde el día de ayer, domingo, en adelante. Algo que viene muy bien, por otro lado, que vamos a tener variaciones, tal vez la otra semana, de descenso y alta temperatura, y ascenso de temperatura, mejor dicho, sí, pero estamos ya en otoño, y convengamos que la temperatura, y yo siempre hago referencia, porque esto es en función de más de 50 años de estadística, la temperatura media del otoño es de 17 grados 7 décimas.
0: Claro.
3: Y la temperatura mínima del otoño se ubica en 10 grados 5 décimas promedialmente. Así que estamos las mínimas por debajo de el valor normal mensual. Por eso, no así la máxima, que ahí está. Está rozando. La proyección que habíamos hecho de que íbamos a tener un otoño más templado, sí, vamos a tener un otoño al final del periodo otoñal, que se extiende desde el punto de vista climatológico hasta el 30 de mayo. A partir del 1 de junio, junio, julio y agosto, es nuestro invierno, desde el punto de vista externo. Ahora, una cosa es lo que reflejan los números. Otra cosa es la realidad. Las estadísticas nos pueden decir muchas cosas, pero la realidad nos dicen otras. La realidad es que en este momento estamos en un periodo de temperaturas normales. Y los modelos meteorológicos nos están están indicando y nos han indicado de que iba a ser un otoño con temperaturas por encima de lo normal, que promedialmente viene, levemente, pero con precipitaciones por debajo de lo normal, cosa que no ha sucedido. Por tanto, ¿a qué le hacemos caso? Claro. Esa es la pregunta. Entonces, por eso yo soy bastante cuidadoso, y sobre todo con la gente de campaña.
0: Sí. Claro. Que son los que están escuchando ahí, claro, y están esperando siempre tu pronóstico, José.
3: A ver, Tacuarembó, inundaciones.
0: Sí.
3: Ni que hablar allá en la capital, ahí en la Laguna de la Lavandera, y una cantidad de rutas inundadas.
0: Zona que conocemos bien de la Patria Gaucha, José. ¿No? Qué pena da ver todo el predio de lo que es la Patria Gaucha, todo lo que es la Laguna de las Lavanderas inundado, incluso el barrio Echeverri, que está junto allí a la zona. Creo que ya ha comenzado a descender el nivel de las aguas, por suerte. Pero imágenes del viernes y del sábado fueron bastante intensas, lo que se veía, ¿no? Allí en la capital de Tacuarembó, ¿no? Y también lo que pasó en Rivera con los vientos el día anterior, ¿no?
3: Voladura de techo. En el Río Negro también, Paso de los Toros, en fin.
0: La caída de granizo allá cerca de San Javier también, que nos mandaban oyentes tempranito en la mañana del jueves, ya adelantándonos, ¿te acordás que nos contaban?
3: Sí,
0: ¿no?
3: Sí, y valores de precipitación bastante altos, ¿no? En todo el territorio. Yo acá tengo algunas de las marcas, los valores más altos. Fue en Salto, en Quintana, con 210 milímetros. Uh-huh. En Cerro Largo, en Laguna Merín, 120. En Durazno, Sarandí, 137. En La Valleja, en José Pero Valera, 138. En El Chuy, en Rocha, 110. 156 en Tacuarembó, en Achar. En 33, en Vergara, 163, en Rivera, 95, en Paysandú, Tambores. Esto fue un día, menos de 24 horas estos valores. Y lo insólito es que en Montevideo, habiendo tomado estas marcas, en Montevideo 6 milímetros y medio. Entonces la gente, lo primero que dice es, estos meteorólogos nos estaban indicando lluvias, tormentas, y acá solamente 6 milímetros.
0: Qué bueno.
3: A ver, claro. Cuando uno informa de que tenemos una depresión atmosférica y que sabemos que hay una alteración en el comportamiento de la atmósfera, ¿qué es lo que está pasando? Hay mucha tela para recortar, hay mucho para estudiar. Quien les habla no solamente se remite a emitir un pronóstico, sino que después yo reviso, en las publicaciones, los comentarios, yo todo esto lo reviso. ¿En qué me equivoqué? ¿En qué no? ¿En qué sí? ¿Qué es lo que tengo que mejorar? ¿Dónde debemos de profundizar para no volver a caer en el mismo error? Todo esto yo trato de hacerlo siempre, y lo hago. Pero, reitero, es muy difícil a veces conformar a todo el mundo, no lo podemos hacer. El Uruguay se divide en dos, lo que es aquí la capital y el resto del territorio. Entonces, es difícil, pero yo sé, y es mi tranquilidad, al menos, que la gente de campaña sabe a qué me refiero cuando digo, a ver, Uruguay es uno, que podemos tener casos aislados, sí, pero hago hincapié en esto, hay que mejorar el servicio, hay que mejorar la interacción entre el ciudadano y el servicio meteorológico, uh-huh, entre las estaciones meteorológicas, las escuelas, dejar la burocracia de lado, claro, que eso conlleva a burocracia, uh-huh, entonces no. Es decir, la meteorología tiene que ser como lo que dice la policía, de cercanía. Claro,
0: exacto. Hay que estar con la gente, ¿no? Ser como una policía del clima, por así decirlo, ¿no? Si hacen una advertencia, la policía dice, usted no puede pasar un semáforo en rojo, dice un inspector de tránsito. Usted pasa, hay alguien que se dedica a enseñarnos que un semáforo en rojo no se puede cruzar. También tenemos meteorólogos que nos pueden enseñar, va a ocurrir esto, va a ocurrir aquello, para que no sean también vilipendiados en su tarea, en su noble tarea, ¿no? También tener las herramientas que a veces faltan, ¿no? También ya lo hemos hablado aquí, ¿no?
3: Sí, es más, dadas las circunstancias, ustedes saben que yo en BTV hago el pronóstico extendido al mediodía, después lo actualizo a la noche, y tengo, si siempre el pronóstico a dos días y luego la proyección un tercer día. Bueno, desde este mes yo solamente hago el pronóstico a 48 horas.
0: Claro. ¿Por qué?
3: ¿Por qué? Para evitar justamente, bueno, a ver, Serra dijo que iba a llover. No, lo que dijo Serra fue que había probabilidad de precipitaciones, claro. No que va a haber precipitaciones. Entonces, para evitar todos esos desentendidos, entonces ahí dije no. Pronóstico, 24 y 48 horas. Ta. La persona que lo requiera, no hay problema. Se contacta conmigo, hacemos estudios, vemos, hacemos la proyección. Si alguien quiere, un evento, al aire libre, un evento, claro. Se hace un seguimiento, se hace todo un trabajo profesional en eso. Y bueno, lo mismo que la implementación de sistemas de riego, la implementación de estaciones meteorológicas, seguimientos, todo eso. Es una lucha, y yo lo estoy haciendo contra molinos de viento muchas veces, porque somos reacios, primero, a escuchar. Muchas veces no queremos escuchar. No sabemos escuchar o no queremos escuchar. Y por otro lado, a veces también los meteorólogos, soy yo, hablo por mí, a veces no tenemos la capacidad de expresar o saber transmitir cuál es la situación. Y ahí yo choco con lo que a veces he comentado, Valentina y Juan Antonio, nos falta cultura meteorológica. ¿Saben cuántas veces yo propuse a las autoridades, y son años, ¿no? De secundaria y de primaria, que se ponga una materia que es meteorología.
0: Claro. Claro. Tener presente, ¿no? Y que ya de chiquitos en la escuela...
1: Claro, tomen conciencia, educación también.
0: Desde los más chiquitos. Claro. Yo recuerdo cuando yo era chiquito, hace ya muchos años, en el jardín de infantes ya nos enseñaban, obviamente al estilo de un jardín de infantes, ¿no? La meteorología, nos hacían poner en un pizarrón metálico con imanes el sol, si había nubes, y durante toda la semana, y uno iba viendo cómo evolucionaba durante la semana. Obviamente era algo muy básico, no se puede interpretar claro. Eso, pero luego en la era escolar nunca más tuve, o sea, por allí la traslación del sol, en fin, pero meteorología no se vio. Miren, más
3: vean ustedes, y esto a raíz de otra charla, porque todos los días...
0: Sí, hoy tenemos para charlar.
3: Mire, le decía, ¿cómo se hace un pronóstico? Partiendo de la observación, loteos, etcétera. ¿Pero qué tomo en cuenta? Todos los datos, una cantidad de variables de las estaciones meteorológicas de Uruguay, de Argentina, de Chile, de Paraguay, Brasil, barcos que hay en el Océano Pacífico, Atlántico. Tomo en cuenta... las fases de la luna. Tomo en cuenta también

0: Es decir, hay una cantidad de cosas que la gente ni se imagina, pero ni se imagina que nosotros utilizamos, en fin, para hacer un diagnóstico, un pronóstico. Yo a veces tartamudeo porque quiero decir tanta cosa, sí, pero claro. No puedo.
1: Pero es correcto lo que decías por allí, José, y bueno, y tener este pronóstico contigo y esta charla, para que de primera mano también educar a la audiencia, contarle a la audiencia cómo es el trabajo del meteorólogo, y también con el pronóstico, ¿no? Como bien decías, para esta semana, por lo menos, la tendencia es de que no tengamos lluvias, por lo menos seguro, tanto mañana como el miércoles.
0: Ahí está. Mañana, martes y miércoles sin lluvias, nubosidad variable. Podemos tener algún chaparroncito en la región oeste del país por pasaje de nubosidad. Es probable, no quiere decir que ocurra. Pero en el este sureste podemos tener, y noreste, en la mañana la probabilidad de algún chaparroncito. Una lluvia de frío, como se dice.
1: Y lo que mencionabas del tema de los bancos de niebla para el miércoles, ¿lo mantenés eso?
0: Sí.
1: Intenso.
0: El miércoles y jueves, nieblas, cuidado, que necesitas en ruta, y heladas meteorológicas y sobre todo agrometeorológicas en la región oeste, suroeste y centro del país. Las temperaturas ahí van a rondar los 3, 4 grados promedialmente. Así que alguna heladita,
2: seguro va a
0: doble
2: haber.
0: Poncho.
1: Hay que ponerse doble ya empezamos poncho. Con la frase claro. Esa que decíamos, ¿no? en otras épocas, ¿no?
2: Doble poncho.
1: Para los gauchos, doble poncho. Y el fin de semana, bueno, después hablaremos, pero por ahora viene todo similar.
2: Tranquilo.
1: ¿No? Eso es fundamental.
2: Viene bien.
0: Viene bien. Y yo les agradezco, Valentina, Juan Antonio, este tiempo que ustedes me permiten, porque además a mí me gusta estar integrado con la gente de campaña. Eso porque yo respeto mucho la gente de campaña, y sea el capataz, sea el dueño del establecimiento, sea el peón, a todos por igual. ¿Por qué? Porque esa gente son los mejores observadores que tenemos.
2: Claro.
0: Son los mejores observadores meteorológicos, eso no me canso de decirlo.
2: Práctica pura tienen ahí.
0: Exactamente. Si a esa gente yo pudiese darles una formación teórica sobre el conocimiento práctico, marcaríamos 10 puntos.
1: José, como siempre, un gusto tenerte por aquí. El viernes, ahí actualizamos para el fin de semana, para cómo va a estar la tendencia hacia el comienzo de la próxima semana, ya la penúltima semana del mes de mayo. Además tenemos un feriado por allí el lunes 18, feriado laborable, pero feriado al fin. Para muchos va a ser un fin de semana largo el próximo, así que el viernes, si te parece, seguimos con esta charla aquí en Fogón Oriental, como lo hacemos aquí en las tardes de las 7:70 AM.
0: Cómo no, muchísimas gracias, un saludo, abrigarse bien y a disfrutar este otoño, de alguna manera.
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15: Yo no atrancaba la puerta de mi rancho ni durmiendo. ¿Pa' qué? Si del lado de afuera, por malo que fuese el tiempo, la enrejaba de colmillos el coraje de mi perro. Cimarrón, medio atigrao, lo hallé perdido en las sierras boqueando de agusanao. Malo como manga de piedra, tuve que traerlo enlazao pa' curarle las bicheras. Y ahí se quedó, aquerenciao, compañero de las lerdas, troteando bajo el estribo ni calculaba las leguas. Y al de aflojaba las hinchas, se echaba a cuidar las prendas. Eso sí, muy delicado, manosearlo, ni le cuento. Se ponía de ojo extraviado y se le erizaba el pelo, con que tenía bien ganado su apelativo, el malevo. Qué animal capacitado para el trabajo en campo abierto, había que verlo al mentao trajinando en un rodeo. De ser cristiano clavao, que era doctor aquel perro. Yo echar tropilla al corral, le chiflaba entre dos dedos y embretajo en el chiflido me los traiba clean al viento. Y era un abrojo prendido en los garrones de un trueno. Una vez, bandeando tropa con mucha agua en el río Negro, caí quebrado en apretón entre un remolino de cuernos. Y me ganó la mollera, la oscuridad y el silencio. Cuando volví a abrir los ojos, cruzaba una nube el cielo, gemidos y lambetazos llegaban como de lejos. De repente comprendí, medio me senté en el suelo para darle gracias. Hermano, de esta te quedo debiendo, no me haya ni el pan bendito si no me sacas malevo. Y una inmensa gratitud se me atracó en el garguero. Bueno, la cosa pasó. Yo entré para el casamiento. Hice el horno, la cocina. Mi rancho estiró un alero y en su chúcara clinera charqueó el arrorro y el rezo. A los 2 años gateaba mi gurí sobre un pelego o andaba por el guardapatio prendido a las cruces el perro, porque él me le sacó las cosquillas al maleo. No habrá tomado por cachorro de su cría el pendenciero, le soportaba imprudencia, se prestaba para su juego, y ande amenazaba caerse, se le echaba bajo el cuerpo. La cosa fue tan de golpe que hasta me parece cuento. Fue después de un mediodía como para fines de enero. Yo me había echado en el catre para descabezar un sueño, la patrona trajinaba, proseando con el borrego, y un re de repente aquel grito como de terror: ¡Rosendo! Y ya me pelé para el patio manoteando el caronero. Ella estaba contra el horno, tartamudeando en silencio. Tenía el guricito alzado tembloroso contra el pecho y avanzando agazapado como una fiera. Mi perro asomaba unos colmillos como puñales. Los pelos se le habían parado de un modo que costaba conocerlo, y en las brasas de sus ojos se habían quemado los recuerdos. De un salto me puse enfrente, le pegué el grito: ¡Malevo! Le vi soltar una baba. ¡Está rabioso, Rosendo! ¡No te me acerques, hermano! ¡Echa para atrás! ¡Fuera, perro! De repente me saltó, la diepa a un costado del cuerpo. Sentí como que la mano lo golpeaba contra el pecho y cayó casi sin ruido, como una jerga en el suelo. Cuando lo miré, los ojos se le habían puesto muy buenos, como dándome las gracias. Se le acortaba el resuello, se arrastró, lambió mis pies y me brotó un lagrimeo. No tenía para elegir, hermano, estabas enfermo. Fue pues el gurí, ¿sabes? De no lo hubiera hecho. Meneó la cola una vez, 2 veces, y quedó muerto. Por eso es que desde entonces no me gusta tener perro, y cuando voy de galope me parece que lo siento siempre abajo del estribo, trote y trote por el tiempo.
6: Así teníamos a Rufino Mario García, así lo teníamos con este romance del maleo, así lo teníamos presente, este gran decidor de los pagos de piedras de afilar.
9: Canelones.
6: Departamento de Canelones.
9: Qué lindo.
15: La enrejaba de
6: y
15: colmillo.
6: Tenerlo presente siempre está bueno, ¿no? Para recordar a estos grandes de nuestro folclore, en este caso, este gran decidor, y por supuesto, al gran Osiris Rodríguez Castillos. Tenerlo presente, que el año pasado fue homenajeado y se lo sigue homenajeando, como lo va a hacer Carlos Alberto Rodríguez y María Elena Melo el jueves allí en el Planetario. Recuerden que las entradas están en venta a través del sistema de Ticantel. El homenaje a Osiris Rodríguez Castillos, al maestro Rubén Lena, que también esta semana vamos a estar hablando de ello, por los 100 años del maestro Lena y los 100 años también de Aníbal Sampaio, fechas importantes que se vinieron, que se vendrán en la historia de nuestro folclore, Valentina.
9: Sí, divino. La verdad que hermoso, hermoso. Y Rufino María García, la verdad que un gran guitarrista y principalmente recitador de poemas uruguayos, que claro, cada vez que uno escucha es como que se le crea como ese ambiente, sí, porque lo recita tan, tan espectacular.
6: Totalmente, totalmente, porque además tener allí a un gran decidor, de esos que por ahí capaz que faltan, ¿no? Y quedan
9: claro,
6: pocos,
9: sí, exacto,
6: que siempre hablamos con los payadores, como
9: sí,
6: cuando hablamos
9: claro,
6: con ellos acá, que hay que necesitan visibilidad, hay gente joven también haciendo manteniendo el arte del recitado, que la verdad hace falta tenerlos presentes, ¿no? Y como decía Numa también los otros días, de recordarlos, pero también de esas nuevas creaciones
9: tal cual
6: que vengan. Obviamente no de Osiris de 2026, pero sí de mantener el nivel, ¿no? De esa poesía, ¿no? Que por
9: divino,
6: allí es lo que nos decía Numa, que estaba faltando un poco, ¿no? Y que por allí en redes también la audiencia comentaba. Saludo por acá para celular terminado en 995, que nos mandaba un abrazo desde los pagos de allí Pueblo Santiago Vázquez, aquí en Montevideo, sumándose a esta tarde en Oriental Agropecuaria. Y bueno, también comentaba por allí la charla que mantuvimos hace un ratito y que ya está un fragmento en redes, en las redes de Oriental, la nota con Sebastián Da Silva.
9: Sí, ya sea en Spotify o en Instagram, y luego en el correr de la tarde o las primeras horas de la mañana del día de mañana ya va a estar en Spotify para escucharla toda completa.
6: Exacto, allí en la participación de, en este caso, Sebastián Da Silva, hablando precisamente de lo que significa el Día Nacional del Huasquero, que será el próximo 23 de mayo. Por allí nos envían los colegas de Canal 7 de Tacuarembó, de Radio Zorrilla de San Martín, allá de CX140, que le mandamos un abrazo grande, que aún continúan personas evacuadas en el Club Central de Tacuarembó. Allí, por el tema de las inundaciones, aún quedan personas que están siendo atendidas allí en el gimnasio del Club Central de Tacuarembó. Club Central Español sería para nosotros, pero allá es el Club Central simplemente. Allí en Tacuarembó es lo que informan los colegas de Canal 7. Así que le mandamos un saludo grande, como siempre, a Capelli Hoffman, a Jorge Saavedra, a toda la barra que siempre nos mantienen bien informados de lo que sucede allá en Tacuarembó.
9: Y también ustedes nos mantienen informados a nosotros, porque a través del 092-770-770 nos cuentan cómo están pasando este lunes 11 de mayo. Ya pasaron 10 días de mayo, estamos transcurriendo el día 11, tremendo. Por lo pronto, rápido para mí, no sé para la familia Fogonera cómo van pasando estos días de mayo. A través del 092-770-770, ustedes saben que este fogón se hace de ida y vuelta.
6: Y ahora escuchamos a Carlitos Benavides. Carlos Benavides, por allí nos va a dejar uno de esos clásicos del querido Carlitos Benavides. La versión del disco de Almacén y Bar, de La Finita.

0: La Finita, allí lo teníamos al querido Carlos Benavides, allí lo teníamos, esta versión es del disco de Almacén y Bar, allí lo teníamos a Carlos Benavides.
1: Y lo que tenemos nosotros aquí es mensajes realmente de esta familia fogonera que nos encanta a través del 092-770-770. Hola Juan, una alegría escucharte. Saludos Diego de Aires Puros, el amigo de Ricardo del Prado.
0: Un saludo. Un saludo para Ricardo que hace tiempo no se comunica. Y bueno, y también a Diego, un saludo para él, para su hermano, que bueno, nos escuchaban en otras emisoras y bueno, por allí en este caso aparece, así que bueno, un gusto Diego de saber de ti.
1: Un gusto que sea también parte de esta familia fogonera en esta nueva radio oriental agropecuaria que estamos desde el lunes 2 de febrero. Qué alegría sumar otro miembro más de esta familia fogonera. Qué lindo, qué gusto recibir, qué lindo que recibir mensajes y también este mensaje, qué lindo que es escuchar folclore en otro país en el que estoy. No nos aclara qué país, es una característica distinta, pero qué lindo, Juan Antonio.
0: A todos los uruguayos.
1: ¿Cómo el folclore suma y une?
0: Sí, a todos los uruguayos fuera de fronteras, que bueno, por allí dicen presente, que se van sumando. Exacto. A la gran familia fogonera y que muchos les agradecemos allí en esta emisión de lunes, por allí diciendo presente, y como bien decías, ¿no? Los uruguayos fuera de fronteras, que a través de internet. Exacto. Nos están escuchando. ¿Sabe? Estoy sacando de dónde es ese mensaje.
1: A ver.
0: Ustedes se pueden imaginar, uno dice, del fin del mundo nos están escuchando, sí. ¿Sabe dónde hay uruguayos en el fin del mundo?
1: Capaz que es esa la característica.
0: Sí. A ver. Alaska. En Alaska, la característica allí del número extraño que usted decía, Anchorage. No sé si pronuncia Anchorage, sí, la capital de Alaska. Desde allá están escuchando.
1: Qué lindo, quizás. Ahora voy a googlear esa característica, ¿no? Porque no nos pone, pero sí me quedo con que qué lindo.
0: Y con eso se queja del frío acá. Sí. Mirá lo que es allá en Alaska.
1: Decía Juan Antonio que sí me quedo con el mensaje, qué lindo que es estar en otro pago totalmente lejos de nuestro lugar y qué lindo que sea el folclore y que nosotros seamos compañía hasta las 17 horas en este fogón oriental.
0: Y bueno, hablando de cosas, de buenas noticias, nuestros amigos de Impacto FM de Fray Ventos por allí nos cuentan que se reinician las obras. Sí. De recuperación del histórico muelle del barrio Anglo, el Anglo, ¿no? La Intendencia de Río Negro informó que comenzaron las tareas de implantación para el reinicio de las obras de recuperación del muelle histórico del Anglo, una intervención estratégica para conservar ese patrimonio allí, ese desarrollo turístico náutico también para el departamento que había quedado interrumpida durante el periodo del gobierno anterior, dicen los colegas de Impacto.
1: Qué lindo que es hablar de la tarde con lo nuestro y qué mejor que vinimos hablando varias veces del Anglo, hasta también con el licenciado Ítalo Fernández, también ustedes, familia fogonera, recordando, qué lindo que ya están arribando el sitio, contenedores, equipos y portones que serán utilizados en la ejecución de la obra, iniciando así la instalación operativa en la zona del sitio patrimonial.
0: Y el reinicio de los trabajos fueron presentados días atrás por la propia ministra de Transporte y Obras Públicas, Lucía Echeverri, que junto al intendente, el arquitecto Hugo Lebrato y autoridades nacionales y departamentales destacaron como una obra prioritaria para recuperar una infraestructura emblemática vinculada a la historia industrial portuaria de Fray Ventos y del mundo.
1: Claro, el proyecto original comprendía la reparación y la adecuación de la estructura existente, así como la construcción de un nuevo muelle metálico destinado al atraque de embarcaciones, fortaleciendo el vínculo del departamento con el río Uruguay y potenciando el desarrollo patrimonial y turístico del Anglo.
0: Y te imaginas, Valentina, si llegan a poner ese muelle metálico para que embarcaciones que allí en el Paraná, que están frente, claro, allí en el río Paraná, que cruzan habitualmente, bueno, puedan llegar allí a este lugar histórico, sería sensacional, ¿no? Desde el gobierno departamental se señaló que esta etapa requiere mano de obra altamente especializada por ser trabajos en el agua, vinculados a tareas de seguridad y operación sobre el río, por lo que la empresa ejecutora trabaja inicialmente con personal técnico propio.
1: Y no obstante, y esto es buenísimo también, porque cuando se habla de esta reparación y de esta reinauguración, también se hablan de incorporación de algunos servicios y trabajadores de la zona, y que a medida que la obra avance se irán generando nuevas oportunidades laborales vinculadas a distinta etapa de la ejecución, y está buenísimo que eso pase.
0: Y bueno, la Intendencia de Río Negro destacó además que el reinicio de esta obra representa un paso importante en la recuperación y puesta en valor del sitio patrimonial, considerado una línea de trabajo que apuesta al desarrollo, al turismo y a la generación de nuevas oportunidades para la tierra rionegrense, que la verdad, claro, es más que importante, y por allí los colegas de Impacto lo marcaban.
1: No, ¿no? Y como siempre hablamos desde la gestión cultural, es muy importante que el Estado se haga cargo de que realmente el patrimonio es legal que se cuide como tal. Entonces, tiene que el Estado proveer de eso, porque realmente es muy importante, es por ley que se tiene que cuidar nuestro patrimonio, y qué mejor que esto se haga efectivo, que realmente sí será importante.
0: La verdad que sí, Valentina, la verdad que sí, y es una buena noticia, esas lindas noticias que nos gusta dar, esas buenas noticias del interior de nuestro país, en este caso de la mano de Impacto FM allí de Fray Bentos. Saludo a la distancia a Daniel Rojas, a todo el equipo allí de Impacto Azul 98.9 de Fray Bentos, que eran quienes nos acercaban esta buena noticia. Y buena noticia y sonrisa pueden ir de la mano, ¿no?
1: Claro que sí.
0: ¿Qué te parece si escuchamos por allí un cuentito de Luis Landricina que escuchamos los otros días a Juseca? ¿Te acordás? Sí. Bueno, hoy vamos a escuchar al querido Luis Landricina en esta tarde de lunes aquí en Fogón Oriental.
2: Habrán escuchado por ahí que un poco lo del título de Landricina es mundial tenía que ver con que yo venía de una gira por Estados Unidos y Canadá, y que tenía que ver con el mundial, pero era porque venía también de afuera. Pero aclaro yo, porque yo de esto hace ya 16 años que estoy yendo afuera, pero a actuar para la colonia fundamentalmente rioplatense, porque a veces se puede suponer cuando dices estuve en Estados Unidos, Canadá, y allá no se entera ni la aduana que yo entro. Voy a actuar para los paisanos nuestros, aclaremos. Y actué en muchos lados, pero siempre gente que nos entiende. Además, yo no hago concesiones con el lenguaje, yo no hago trato con eso, porque lo que estoy defendiendo es la tradición oral y no voy a ir a venderme para ganar un mercado. Yo sigo con lo mío. Esto es lo que, si les gusta así, bien, y si no, cocinamos aparte. Pero bien. La otra cosa que se hace allá, se actúa viernes, sábado y domingo, porque el resto, la gente trabaja y no va a ningún lado, por más argentino que sea, porque allá hay que laburar. Y nadie deja lo que está haciendo porque vos viniste y ellos te quieren ver, el viernes, o el sábado o el domingo, y si no, chao. Así que del lunes al jueves a la noche estás libre. Y cuando saben que estás allá y son amigos y sos del país y los uruguayos y los argentinos y que algún paraguayo, y vamos a hacer un asadito. Y se arma lunes en un lado, martes en otro lado. Porque nosotros para el asado somos como hachazos. No así para la pala de punta, pero para el asado. Y estando en Los Ángeles, en la casa de un amigo que se llama Elías, se hace un asado, esto hace cosa de un mes y algo, y estaba, entre otros, Antonio Prieto, el chileno cantor aquel de La Nubia, y un recordado a todos nosotros que es Aldo Camarota. Y pusimos a hablar de humor y a contar cuentos. Y era una cosa que nos hemos pasado una noche hermosa. Y había uno entre todos, de eso que vos no sabés ni para qué están, pero son los agregados culturales que hay en todos los asados. Y no va a creer que ese me contó el cuento que más me gustó. Y me lo contó al oído porque le daba vergüenza contar. Hermoso. Yo se lo voy a contar para ver si a ustedes les gusta. La historia es acá por Buenos Aires, un barrio de casas de una planta, y que un señor tenía ¿viste esas verjas bajitas? Y después que hay un pedacito antes de que empiece la casa, como pongo un jardincito así, no mucho, pero un poco de terreno. Y en una de las ventanas tenía puesto un letrero que decía: cuidado con el loro. Y un día pasa lo que llaman acá los porteños un chorizo, ratero, amigo de lo ajeno, ladrón, como le quieran llamar, y ve el letrero. Y se para el tipo y dice: uy, Dios, a este habría que afanarlo por Gil. Pero mira si yo me voy a parar porque... cuidado con el loro. Y a este lo voy a afanar, para que no sea pavo. Mira si me va a parar un loro a mí. Y si le voy a afanar hasta la soga de la ropa esa. Y ya se entró a dar manija solo. Y le voy a afanar todo a este. Y lo rastreó hasta que un día salió la familia para el cine y dijo: hoy la hago. Y viene la noche de ganzúa, abre la puerta y había una suerte de holcito, ¿no? Y esa pared que da enfrente donde está el perchero. Y ahí el letrero más grande decía: cuidado con el loro. Como diciendo: no diga que no le avisé. Y el tipo más lo enardecía. Oh, a este le voy a robar hasta lo que tenga en la ladera, ni la mortadela le dejo a este. Y abre la otra puerta y el letrero más grande, ya con signos de admiración en colorado: cuidado con el loro. Así, una cosa como diciendo: no siga. Y abre la otra puerta y ahí estaba la cocina comedor, que dividía el patio con una esas mamparas con vidrio inglés, las puertas así, las cosas levantaditas, y ahí estaba el arco colgado del techo con una botella de sidra desfondada para que el loro no se suba para arriba y le mastique el cielo raso. Un aro así, palo de escoba al medio y dos medias latas de picadillo, una para papa y la otra para el agua. Y el loro al medio, ¿viste qué? Y el tipo lo ve y dice: uy, Dios, así que vos sos el peligroso. ¿Y qué me va a hacer el loro de la casa para que no me afane? ¿Me va a picotear en el ojo el loro? ¿Cómo te llamas vos, Arturo? ¿Pepe? ¿Cómo te dicen a vos? A ver, ¿qué me va a hacer vos? ¿Sabés qué voy a hacer? Te voy a afanar a vos también. Así que tengo que tener cuidado con el loro. ¡Ay, mirá cómo tiemblo! Y el loro lo mira. Se amacaba el loro. ¿Qué va a hacer el loro? A ver, ¿qué va a hacer acá con el ladrón de la casa? ¿Qué va a hacer? Y el loro lo mira y dice que hasta se le adivinó una sonrisa al loro. Y gira la cabeza para el lado del patio y dice: ¡Sultán!
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0: Y en este día posterior al Día de la Madre, el Tiempo y Mama, allí teníamos a los Cantores de Quillahuasi. Nos fuimos a la década del 50 con esto, de un gran nivel del folclore argentino, sí, de aquella época fermental, del folclore argentino, de los de Salta, de los chalchaleros, los fronterizos. Los Cantores de Quillahuasi, a diferencia de estos grupos que les mencionaba, no venían del interior, sino que eran de Buenos Aires, de la capital, allá por la década del 50. Y bueno, más de 38 discos se editaron y tuvieron un éxito realmente impresionante dentro de lo que fue la historia de los Cantores de Quillahuasi.
1: Exacto, zamba de las más emblemáticas del folclore argentino. Y qué lindo que es también rememorar, porque la verdad que sí, es del año 60, pero exacto, eso sigue tan vigente. Estoy segura que toda la familia fogonera lo tiene presente.
0: E incluso, si mal no recuerdo, los Nocheros hicieron una versión de los Nocheros o Soledad hicieron una versión de, o Facundo Toro también hicieron una versión, obviamente, más moderna, pero manteniendo, por supuesto, la letra y la canción. Los famosos Cantores de Quillahuasi, ¿qué significa? En quechua, Cantores de la Casa de la Luna.
1: Sí.
0: Allí es, Quillahuasi significa Cantores de la Casa de la Luna. El Chango Nieto también, por allí.
1: Exacto, hizo de las versiones más famosas, como decíamos, los chalchaleros, el Chango Nieto. La verdad que qué lindo que es rememorar estos temas que no son muy escuchados ahora, hoy por hoy, sí, cuando obvio, antes eran
0: Disco de oro, platino, claro, doble, sí, sí, palatino, sí, lo que existía en aquella época.
1: Y para también premiar, cuando costaba mucho más todo.
0: Exacto.
1: Ahora es distinto, y siempre cuando hablamos de estos casos así, que fueron emblemáticos en la época del 60, hay que ponerlo siempre en contexto, claro, de la tecnología.
0: Exacto, la radio, exacto, y que también influyeron mucho en el folclore nuestro, ¿no? Porque, lo decimos siempre acá, hasta el 60 Uruguay tenía Amalia de la Vega, tenía un Roberto Rodríguez Luna, pero no era masivo porque era tan impresionante la cantidad de música folclórica argentina que nos invadía a nosotros, que no teníamos nuestros propios estilos. Por eso, si uno escucha los primeros discos de un Daniel Biglietti, un Alfredo Zitarrosa, tienen un estilo muy argentino, muy de este tipo de folclore que estamos, claro, escuchando de fondo, ¿no?
1: Sí, sí.
0: Porque era lo que nos invadía. Luego, con el maestro Lena, con Víctor Lima, con los olimareños, en fin, Zitarrosa, en fin,
1: encontramos nuestra identidad.
0: Exacto. Era lo que el maestro Lena decía.
1: Exacto.
0: Él, cuando fue a Venezuela, a ese encuentro de maestros rurales en el norte de nuestra América del Sur, vio que todos los maestros cantaban sus canciones. Y, claro, y Uruguay, ¿qué podés cantarnos? ¿Qué podés decirnos? No
1: y
0: tenemos.
1: Ahí faltaba.
0: Y se dio cuenta que había que crear nuestras propias canciones. Osiris también, por supuesto, y escuchábamos el Malevo, ¿no?
1: Claro,
0: también, pero
1: claro que sí,
0: faltaba ese arranque que en los 60 tuvieron esa etapa fermental dentro de nuestro folclore, ¿no?
1: Claro, y qué mejor que aquí, con la tarde, con lo nuestro, realmente tener lo que nos identifica, y qué lindo saber de dónde venimos también a nivel cultural, a nivel musical. Pero la familia fogonera sabe que a las 17,
0: ¿A dónde vamos?
1: Exacto. Hablemos de agro.
0: Exacto, con Martín, como siempre, con Cristian Alamón, que hace buen rato acá,
1: sí,
0: que está
1: ya está
0: trabajando.
1: A pleno, sí, va, sí, y sí, viene, va y viene, porque sí, le comentamos, sí, a la familia fogonera que Radio Oriental, uh-huh, está en Casa Zorrilla, lleno de radios, por
0: exacto,
1: supuesto.
0: Por eso, Casa de Radio.
1: Casa de Radio, y ahí está realmente Cristian yendo y viniendo, conectando con todos, porque como productor general ya nos están contando qué es lo que viene a las 17 horas.
0: Exacto. A ver si ya tenemos el contacto con Martín. Martín, buenas tardes.
2: ¿Qué tal? Muy buenas tardes, Juan Antonio, Valentina. El gusto de saludarlos y de acompañarlos nuevamente en este lunes, arrancando la semana aquí en Oriental Agropecuaria, aquí en Hablemos de Agro, con mucha información para compartir con todos ustedes. Bueno, diferentes temas que vamos a presentar ya en un rato cuando arranquemos la emisión del programa. Les adelanto, bueno, como siempre va a estar en el comienzo del programa, Miguel Nogueira, enseguida de José María Rodríguez, que va a actualizar la información del tiempo. Miguel con todos los temas de la agenda nacional, así que para toda la gente, el público más general, queda la invitación hecha para que nos acompañe para tener, bueno, una puesta a punto de toda la información que hoy está en la agenda general de temas que tienen que ver con lo que es la actividad política, económica, empresarial. Miguel, actualizando todo como es habitual en Hablemos de Agro. Pero ya entrando más específicamente en lo que es lo agropecuario, bueno, hoy lunes vamos a tener el dato de la faena de vacunos y de ovinos de la semana pasada. Vamos a repasar información con respecto a esto. Números que son siempre muy interesantes. Hemos arrancado un primer cuatrimestre del año con menos actividad en la industria frigorífica, una faena que bajó un 18% con respecto al igual periodo del año pasado. Bueno, vamos a estar con Andrés Ollenar de Tardáguila Agromercados, les adelanto, hablando de la actividad de la faena, por ejemplo, en Argentina, porque obviamente es interesante ver qué pasa en Argentina, cómo vienen las exportaciones hoy de Brasil. Cerrado el primer cuatrimestre del año, son números muy interesantes para repasar y conocer cómo están dos competidores directos de Uruguay en el mercado internacional. Además, ya muy pocos días también de comenzar la Feria de Sial en Shanghái. Vamos a estar con una cobertura especial también allí desde China en Oriental Agropecuaria. Les comento que vamos a tener repercusiones de la ExpoFIC. Bueno, Pablo estuvo durante toda la semana allí cubriendo la información para la radio, así que lo vamos a tener al tema de la Federación Internacional de Caballos Criollos para el programa de hoy. La histórica participación de Colibrí y Matrero, por ejemplo, bueno, entre otros temas que vamos a estar hablando hoy de lo que fue esta actividad de los caballos criollos. Vamos a estar en contacto con José Pedro Varela, norte del departamento de La Valleja. Vamos a hablar de la cosecha de arroz, de la sinergia agricultura-ganadería. Vamos a entrevistar a Gustavo Ferrari, productor arrocero, ganadero, director de la empresa Las Achiras, una empresa de venta de alimento balanceado allí de Varela, en el programa de hoy. Entre otros temas que vamos a presentar ya en un rato, desde las 17 horas, aquí en Oriental Agropecuaria, cuando arranquemos, Hablemos de Agro.
0: Completo, completo, realmente lo de Martín, ¿no? Para esta tarde, desde las 5, ¿no?
1: Como siempre, el gran adelanto que nos da Martín Olaverri, para que ustedes estén, por supuesto, bien informados, con buen contenido, conciso, concreto, directo, y realmente es un placer poder escuchar, como dice Martín, esta puesta a punto, y me hace acordar, ya que hablamos de puesta a punto, al gran Vasco Echegorri, como que realmente que ya nos dejó de este mundo con todo lo que nos ha enseñado a nivel de periodismo, justo este puesta a punto, como lo mencionaba Martín Olaverri, a las 17 horas, Hablemos de Agro.
2: También para ustedes un gran saludo y a las 17 los esperamos a todos en Hablemos de Agro.

0: Así teníamos a los manceros santiagueños, Onofre Paz. Este grupo debe ser de los de folclore de nuestra América, de los que tienen más años de trayectoria. 68 van a cumplir, si Dios quiere, el año que viene. 68 años de trayectoria los manceros santiagueños, con Onofre Paz a la cabeza, allí en la música y en el canto, por supuesto, desde Santiago, allí en la banda Santiago del Estero. Sí. Ese lugar tan turístico, ¿no?
1: Es así.
0: Y me contabas recién,
1: claro,
0: de
1: este
0: como, tema.
1: Claro, está muy, pero muy aumentando en las reproducciones en Spotify, uh-huh, a nivel de las nuevas generaciones. Tú hablabas de la historia de esto, pero...
0: De 67 años atrás.
1: Exacto. Pero ahora Milo J, que estuvo recientemente delante de la Arena, que tuvo la sesión con Agarrate Catalina, que la rompió realmente, él está haciendo sesiones ahora con folclore. Uh-huh. Y esto, Eterno Amor, original, de lo, como decías tú, de los manceros santiagueños, hizo una nueva reversión y está popularizando el folclore, que uh-huh, llega a toda Latinoamérica, porque Milo J la está rompiendo, y está tomando folclore antiguo para darle una nueva reversión, y está siendo un éxito total.
0: Bien.
1: Ahora, por supuesto, que escuchamos la versión
0: tradicional. Folclore tradicional lo está llevando este artista.
1: Exacto.
0: A que lo escuchen nuevas generaciones.
1: Exacto. Y también con la nueva intervención de Agarrate Catalina, que realmente en el Antel Arena fue el punto máximo cuando unió el folclore, la murga, todo, uh-huh, el canto popular nuestro con este folclore argentino, que realmente, cuando hablamos de nuevas tecnologías, nuevas generaciones, tomando lo de antes como cimiento bien firmo, uh-huh, es esto.
0: Exacto, ese cimiento que bien se merece tener el reconocimiento, y bueno, que nuevos artistas, en fin, que lo siguen, las nuevas generaciones también puedan, bueno, por allí hacerlas conocer, como lo hizo, exacto, en su momento hace 30 años atrás la Sole, ¿no?
1: Exacto.
0: Que lo hablamos con Israel Ferraro acá, sí, ¿no? Cómo se la criticaba la Sole en su momento, que revoleaba el poncho, que era cualquier cosa, pero gracias a ese revoleo de poncho de la Sole, radios que no pasaban folclore, siquiera a veces música en español, empezaron, claro, a pasar a Donata.
1: Sí, sí, sí.
0: Y cantaban a Donata y no sabían quién era Donata Hualpa Yupanqui. Bueno. Capaz que ahí se hicieron conocidos, ¿no? Así se hizo conocido Atahualpa Yupanqui, y capaz que a alguno le gustó para saber quién era, o quién era en ese momento, ya había fallecido hacía 3 años Atahualpa Yupanqui, y tenerlo presente, ¿no? Y descubrir nuevos temas de folclore, ¿no?
1: Claro, eso mismo que tú comentás pasa ahora con la nueva versión que se volvió viral por mostrar la versatilidad vocal de Milo J fuera, uh-huh, de lo que él hace, que es trap y rap. Bueno, ahora lo reversionó justo para el folclore, que la verdad que está espectacular.
0: Me parece muy bien, entonces, Valentina, le hago caso y la sigo en esa, de que Milo J está espectacular, entonces, con esa versión, obviamente, de un canto folclórico tradicional llevado a otros ritmos y a otros públicos.
1: Exacto.
0: La audiencia que se comunica con nosotros a través del
1: 092-770 aquí en Fogón Oriental. Estamos hasta las 17 horas.
0: 770-770.
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4: De la tarde, 25 minutos. Seguimos aquí en Fogón Oriental en esta tarde de lunes, Valentina.
5: Cuando se pasa lindo, se pasa rápido. No puedo creer que ya estamos casi en los últimos minutos. Más de media hora nos queda de programa. Y qué mejor que con una entrevista con esas voces calificadas.
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5: Hoy recibimos en Fogón Oriental a Marianela González, autora de Osadía, Uruguay tiene voz de mujer, un libro que pone en primer plano las historias de mujeres uruguayas que inspiran, crean y transforman. Desde Punta del Este y con una mirada profundamente humana, Marianela nos invita a reflexionar sobre el coraje de animarse, de reinventarse y de contar historias que merecen ser escuchadas. Marianela, gracias por arrimarte a este fogón a la distancia de Montevideo, Punta del Este.
7: Hola Valentina y Juan, un gusto.
4: Un gusto.
7: Gracias a ustedes por la invitación.
4: Un gusto, Marianela. Bueno, me surge preguntarte, ¿de dónde nace tu historia personal y profesional antes de llegar a Punta del Este?
7: Bueno, es bastante largo porque en realidad me fui de Uruguay, viví en Uruguay hasta mis 27 años. Luego me fui a Uruguay entre los 27 y los 47. Ahí volví y me instalé en Punta del Este. Y mi vida profesional se divide mayoritariamente entre dedicarme a las ventas corporativas como business developer con empresas que en general exportaban bienes. Y también la segunda parte de mi vida profesional, hubo una reconversión donde me formé como coach y empecé a trabajar con mujeres emprendedoras. En ese momento estaba viviendo en París y acompañé y ayudé a mujeres emprendedoras que desarrollaban diferentes proyectos y que vivían en París y que eran de diferentes partes del mundo. Eso fue un poco lo que me llevó a escribir el libro Osadía.
5: Qué lindo que qué bueno venir desde lo duro, empresarial, que tenés que tener resultados inmediatos, que todo tiene que tener unos KPI óptimos, cuánticos, a pasarte a las habilidades blandas, el emprendedurismo, que son empresas totalmente humanizadas. Y después de vivir y trabajar en distintos países, ¿qué te hizo volver a la mirada hacia mujeres uruguayas?
7: Bueno,

0: La verdad es que me pasaba que, si bien vivía en el extranjero, siempre estuve vinculada a Uruguay a nivel personal, con mi familia, con mis afectos, y una promesa que me había hecho a mí misma era que yo quería irme de Uruguay porque quería conocer el mundo, quería tener diferentes tipos de experiencias, pero me prometí a mí misma que siempre iba a volver a Uruguay todos los años a ver a mis padres y a ver a mi familia. Uh-huh. Y por suerte logré hacerlo, y me pasaba mucho que, claro, cuando te vas de tu país, o en mi caso, me dio como una visión externa un poco más objetiva, quizás, de Uruguay. Entonces me pasaba que veía mucho en los medios de comunicación uruguayos, cuando yo volvía a Uruguay de visita, una mirada sobre la mujer que a veces me molestaba. Entonces, una vez me dije a mí misma, bueno, si esto te molesta, y me refiero concretamente, cuando digo una mirada que me molestaba, me refiero que, por ejemplo, mujeres que se las consideraba por su apariencia o por su belleza, donde se destacaba solo esto, y en vez de su inteligencia o su camino profesional. Y me inspiró mucho pensar en mi prima Josefina, que ahora ya es una niña grande, pero en su momento era muy chiquita, y pensar que lo que yo quería para Josefina es que tuviera como referentes mujeres que destacaran por lo que hacían a nivel humano, a nivel profesional, pero también a nivel humano, y por lo que comunicaban y por sus valores, y no quizás por su apariencia física o por lo que otras personas mostraban de estas mujeres. Entonces me dije a mí misma, bueno, ¿qué puedo hacer? ¿Qué está al alcance de mi mano? Y la verdad que es difícil a veces cuando uno tiene esta impotencia de querer cambiar algo y no sabes ni por dónde empezar. Y dije, bueno, lo que está en mi mano es, de momento, empezar a contar las historias de mujeres que yo conozco desde el extranjero, pero que cuando vengo a Uruguay me doy cuenta que no, en ese momento, ¿no?, cuando empecé a escribir el libro desde Francia, no eran tan conocidas. Y una cosa llevó a la otra. Dije, bueno, voy a escribir un libro, y la verdad empecé sin ningún tipo de conocimiento y ningún tipo de plan a entrevistarlas, y así fue tomando forma el libro.
1: Uh-huh. Sí, es divino. Yo le cuento a la familia Fogonera, a esta audiencia que tenemos, que la portada, la tapa del libro, Osadía Uruguay tiene voz de mujer, tiene un abanico enorme de colores, y por debajo está las protagonistas de este libro, que son las entrevistas a Leticia Mato, Giselle de la Mea, Victoria Alonso Pérez, Fernanda Guliac, Pamela Martínez, Andrea Olaza, Macarena Bota, María Noel Richetto y Beatriz Argimón. Entre estos nombres, quizás la audiencia conoce algunas, pero otros no, que realmente, por ejemplo, la historia de Victoria Alonso Pérez. ¿Cómo llegaste a ella? Y qué más a mí me impresionó muchísimo, por eso le quiero contar a la audiencia la historia de Victoria.
0: Sí, bueno, Victoria, yo sabía de ella, no la conocía en persona, pero sabía de ella porque, de casualidad, una vez estaba conectada en LinkedIn y vi un post, y Victoria había ganado uno de esos tantos premios que ella ha ganado a nivel internacional, y dije, no puedo creer lo que es esta mujer. Y es uruguaya, y digo, qué inteligente. Y empecé a seguirla en LinkedIn, y lo que me impresionó de su historia era justamente que fue advisor del Instituto Aeronáutico, y terminó, bueno, su sueño era ser astronauta desde chiquita.
1: Estar en la NASA.
0: Y ella se dio cuenta que, bueno, Uruguay, viviendo en Uruguay no se puede ser astronauta por un tema de lo que cada país, con lo que cada país colabora a estas organizaciones, pero que sí podía ser parte desde otro lugar. Entonces cambió un poco el camino de su sueño y terminó siendo la advisor más joven, asesora más joven, es un puesto que crearon para ella en el Instituto de Aeronáutica, y terminó vinculada con la NASA hasta el día de hoy, y desarrollando una carrera en paralelo, por un lado en tecnología con su empresa ChipSafer, que la vendió hace poco, hace un año o dos, y por otro lado una carrera en lo aeroespacial, y muy joven además. y me impresionó muchísimo y para mí fue un honor conocerla, y cuando hablé con ella en persona...
1: La calidez que tiene es...
0: Sí, cálida, bueno, como todas las entrevistadas, es muy cálida, es muy... Y la rapidez de sus respuestas.
2: Claro.
0: Me impresionó muchísimo cuando le hacía las preguntas, la claridad... y la brevedad, y muy no perdía el hilo en ninguna respuesta, y me dejó muy impresionada.
2: Marilena, el título del libro tiene mucha fuerza. ¿Qué significa para vos, precisamente, la palabra osadía?
0: Bueno, qué linda pregunta. Para mí fue, el concepto fue cambiando. Una de las entrevistadas, Fernanda Gulliat, me ayudó a pensar en el nombre, y la elegí el nombre de Osadía porque es lo que todas tienen en común. Lo que para mí significa, y seguramente esto debe haber ido cambiando, según yo también voy evolucionando y voy cumpliendo años. Hoy en día para mí es animarse a ser una misma, es ser fiel a la verdad de cada uno y vivir en coherencia en relación a eso, a la honestidad con uno mismo y tratar de tener una vida lo más coherente con eso, a todo nivel, a nivel personal, profesional, espiritual.
1: Uh-huh. Qué lindo. Sí, es así. Y cuando uno lee las historias, entiende el porqué. ¿Hubo alguna entrevista que te haya marcado especialmente? No sé, Pamela Martínez, que llevó yoga a la cárcel y que ha sido transformador y sigue siendo y marca realmente un hito dentro de la cárcel, pero a ti personalmente, ¿cuál fue la que más te marcó?
0: A mí, la verdad es que yo cuando elegí las entrevistas tuve un criterio de que no solamente la historia de la entrevistada, de la persona, digamos, de la mujer, me interpelara, sino que además me gustara su forma de ser. Para mí era muy importante que fueran mujeres simpáticas, que fueran generosas, que fueran cálidas. Entonces todas las historias me gustan. Por ejemplo, una anécdota y una historia que me impactó mucho fue la de Leticia Mato, porque es algo en lo que me identifiqué mucho. Ella en un momento de su vida tiene un problema de salud, y tuvo un problema de salud, estuvo hospitalizada y ya tenía una hija chica. Y ella en ese momento pensó, se hizo un replanteo de su vida y de lo que estaba haciendo con su vida a nivel profesional, y se dijo que si se salvaba y si salía del hospital con salud, que iba a hacer cambios en su vida profesional porque quería dedicarse a algo que inspirara a su hija a vivir de lo que se ama. Y quería demostrarle que es posible y que da igual si lo que querés hacer es hacer arreglos florales o tener la empresa más grande del mundo, pero que lo importante era que ella hiciera algo que la apasionara y que siguiera su corazón. Y eso me conmovió muchísimo.
1: Impresionante, sí. Todas las historias son realmente inspiradoras.
2: Sí, la verdad que sí, Marianela. ¿Y qué rol cumple hoy la cultura al momento de contar historias de estas mujeres reales que aparecen en tu libro?
0: Bueno, yo creo que cada uno puede aportar. Cuando tú me preguntás la cultura, ¿te referís a la cultura en Uruguay? ¿Qué es lo que podemos hacer o qué es lo que está sucediendo,
2: claro,
0: en este momento?
2: En Uruguay.
0: En Uruguay. Creo que lo que está bueno es que cada uno pueda aportar su mirada sin tratar quizás de copiar lo que están haciendo los demás, y creo que ahí es cuando todos podemos aportar mucho. Creo que, por ejemplo, lo que en mi caso me hizo decidir hacer este libro fue que en ese momento yo leía muchos libros, había libros de mujeres uruguayas alucinantes, y yo encontraba todos libros de mujeres uruguayas del pasado. Y si bien veía en el extranjero libros de historias de emprendedoras de la vida, como les digo yo a estas protagonistas, veía que acá siempre llegaban este tipo de libros, pero si eran mujeres contemporáneas, eran de otras mujeres de otros países. Y a veces las historias de mujeres de otros países a mí me pueden resultar muy inspiradoras, pero no sé cómo aplicarlo luego a mi vida.
1: Sí, sí, a lo llano, ¿no? A lo llano, claro.
0: Claro, ¿cómo bajo esto a tierra si vivo en una cultura completamente distinta? Uh-huh. Entonces, creo que cada uno y cada una puede, a nivel cultural, puede aportar muchísimo, ya sea a través de la escritura, a través del arte, dando lugar a nuevas voces, a nuevos artistas, cada uno desde donde puede. Por ejemplo, como están haciendo ustedes con el programa de radio, y visibilizar historias para que todas y todos tengamos referentes positivos de los cuales inspirarnos.
1: Qué lindo que es así. La verdad que sentimos eso y es como un debe que hay en la comunicación de volcar a todo el país lo que somos, porque somos muy valiosos. Tú tuviste la oportunidad de salir del país y ver el paisito de lejos, pero mejor es tenerlo adentro, estar adentro y ver lo que valemos desde adentro. Y eso también es un rol importante que tenemos los comunicadores, o en tu caso, tú como escritora, todo lo que sea comunicación y que valore lo nuestro, el patriotismo, la cultura, nuestras raíces, qué mejor que estos encuentros. Y tú, Marianela, ¿sentís que todavía falta reconocimiento hacia el aporte femenino en distintos ámbitos?
0: Sí, la verdad que sí. Yo lo que veo es que hay diferentes, depende cómo, de qué dimensión uno mira, ¿no? Pero, por ejemplo, voy a hablar de algo que a mí me interpela mucho, ¿sí? Por ejemplo, la celebración del 8M.
1: Sí.
0: Por ejemplo, a mí me gustaría que sea una celebración apolítica y que sea una celebración de inclusión y que sea para todos y que sea para visibilizar, exacto, como yo lo he vivido en otras ciudades. Y creo que es lo primero que me viene a la mente. Creo que más allá de que culturalmente, la verdad es que entiendo que los jóvenes tienen una visión mucho más igualitaria que, uh-huh, que las generaciones anteriores. Creo que el hecho de que algunos movimientos que son muy importantes para las mujeres que se vuelvan políticos, creo que no nos ayuda. Y bueno, es lo primero que me viene a la mente. Sí. Y sí creo que siempre hace falta hacer un poco más también para mantener lo que se ha logrado.
1: Claro. Que costó y mucho y sigue costando. Sí. Cuando yo coincido plenamente contigo, porque si hay un 8M que está politizado hacia un lado y estamos hablando de visibilizar lo que está invisibilizado, si está flechando la cancha queda el resto excluido. Entonces es como una doble discurso que no se entiende. Por eso siempre hay que partir de realmente todo el abanico. Porque si tú partís para que no seamos excluidas, están excluyendo, sí, una parte que no se siente parte. Y yo coincido plenamente contigo, Marianela.
0: Sí, además es como un lindo, el 8M es un lindo punto de partida para tener conversaciones y trabajar todas y todos juntos.
1: Claro, sí, que se abra el debate.
0: Exacto, mejorar políticas públicas, preguntar a las mujeres qué están necesitando en Uruguay para poder salir a trabajar tranquilas, para tener una buena salud y así muchas dimensiones. Uh-huh. Y deberíamos poder trabajar todas juntas y todos juntos, además es un país muy chico, lo cual facilita esto.
2: Claro. ¿Y qué le dirías por allí a una mujer que todavía no se anima a dar ese primer paso en su proyecto, Marianela?
0: Uh-huh. Yo le diría que si no se anima, que pida ayuda a quien pueda, que no tenga vergüenza de ir a golpear puertas de la manera que le quede más cómodo. Puede ser pedir ayuda a una amiga, pedir ayuda a un familiar, ir a una organización, escribir a alguien que admira por LinkedIn o por Instagram, a quien sea, pero abrirse y pedir ayuda. Creo que ese es el primer paso, no tener vergüenza, dejar de lado el ego y quizás también ayudar a otras personas, porque creo que es un ida y vuelta y también ayudando nos ayudamos.
1: Tal cual, es así. Y esto de la cercanía del uruguayo y que somos pocos y a veces sentís como que sería todo menos caótico si se podría un pienso, que no necesitas plata, un pienso y un querer y llamar en acción lo que a veces se toma como muy pasivo las situaciones. En ese llano y en esa cercanía con la gente, siendo la vicepresidenta del país, Beatriz Argimón, accedió a esta entrevista y está en el libro. ¿Cómo fue esa experiencia?
0: Sí, yo estaba muy emocionada de que hubiera accedido a la entrevista porque no me conocía, por supuesto, y yo la llamé, hablé con su secretaria en ese momento desde París y después aproveché el viaje porque quería ir a verla en persona. Uno de mis viajes a Uruguay fue antes de venirme y de instalarme en Uruguay. Y bueno, me recibió en el Palacio Legislativo, un lugar al que yo no iba desde hace años.
1: Sí, que en la escuela quizás, la última vez, la salida de la escuela.
0: Claro, porque ahora lo abren para abrir, sí, obras de arte y del patrimonio, sí, pero bueno, correcto. Yo no había vivido acá mucho tiempo, entonces yo no había ido desde la escuela y la verdad fue muy impresionante. Primero yo estaba súper emocionada y de que me reciba y después me resultó muy intimidante el edificio, se me hizo imponente y la reunión con ella súper linda, muy cómoda, hermoso, un recuerdo hermoso y también muy agradecida de que me haya recibido, siendo justamente de que yo no soy una persona que sale en medios de comunicación o que no soy conocida y lo valoré mucho también.
1: Qué lindo, Marianela. Gracias por compartir en Fogón Oriental una mirada tan humana y tan necesaria. Osadía, no solo reúne historias, también abre caminos, inspira y nos recuerda que cada mujer se anima, puede transformarse en referente para otras. Gracias por darle voz a tantas mujeres uruguayas y por demostrar que la cultura también se construye desde la valentía de contar. Gracias, Marianela, por este aporte a la cultura, a lo nuestro. Y hace tiempo que quería este momento y qué suerte que se nos dio, Marianela.
0: Así es verdad, estoy muy agradecida. Gracias a ustedes por la linda charla y felicitaciones por el espacio.
1: Gracias.

0: Allí teníamos a Laura Correa desde los pagos de Río Branco. El tiempo golpeando al hombre. Allí la teníamos a Laurita Correa, que le mandamos un saludo
1: espectacular,
0: grande.
1: Espectacular, espectacular. Aquí en Fogón Oriental, sonando a pleno a Laura. Y por supuesto que la esperamos aquí en La Peña.
0: Ojalá que sí, ojalá que la podamos tener. Está en Río Branco, está lejos, pero quizás alguna vueltita por Montevideo.
1: Claro que sí.
0: La podamos tener aquí en el estudio de Radio Oriental. Y bueno, ya Laura tuvo su trascendencia en su momento con La Voz.
1: Exacto.
0: El programa de Canal 10, allá por en plena pandemia.
1: Sí, sí.
0: Fue de las que participó en plena pandemia. Después la intendencia de Cerro Largo, en plena pandemia también. ¿Te acordás la del Prado? Que fue
1: sí,
0: la primera que
1: también.
0: Tuvimos en pandemia en el 2021.
1: Sí, exacto.
0: Que fue al aire libre, con precauciones, ella actuó. Allí nos vimos con Laura, así que bueno, ojalá que la podamos tener por acá por
1: Qué
0: Montevideo
1: lindo, claro
0: pronto,
1: que
0: ¿no?
1: Sí, claro.
0: Además,
1: que sí.
0: Me decías recién fuera de micrófonos, Valentina,
1: me encanta.
0: Te encantó.
1: Claro, a mí me gusta este estilo y la verdad que sí, espectacular. No solamente la voz, toda la puesta
0: en escena.
1: De escena, espectacular. Felicitaciones, qué lindo. Y la invitación ya está hecha.
0: Por supuesto que sí. Saludo grande para ella, para su familia allá en los pagos de Río Branco, allá en la frontera, en el este del departamento de Cerro Largo. Nosotros seguimos, nos quedan unos minutitos todavía
1: sí, sí.
0: Para seguir disfrutando de La Tarde con lo Nuestro.
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0: Música gaúcha para cerrar esta emisión de lunes. Yoka Martins, que allá en la frontera hablábamos de Río Branco, hablábamos de Rivera, Eu Sou Baguai. Esto les encanta. Estuvo en la Patria Gaucha hace unos cuantos años atrás. Estuvo por allí. Él es Bagual, el Negro Condesa también le gusta la canción, dice por allí. Bueno, saludos para quien se comunicaba con nosotros, celular terminado en 504, que por allí nos estaba saludando. También para el amigo del celular 968, que también nos mandaba un saludo. Le recordamos que estamos siempre aquí en Radio Oriental con Fogón Oriental, de lunes a viernes de 13:30 a 17 horas, que también dice que le gustaba al 968, le gustaba a Yoka Martins, el hombre de los pagos de la ciudad de Pelotas, en Río Grande do Sul. Nos vamos, Valentina, porque ya se viene Hablemos de Agro, ya se viene, ya está por acá Martín Laverri, está todo el equipo con todo lo que...
1: Ya está, sí, está listo. Sí, están a pleno todo el equipo de Hablemos de Agro.
0: Exacto, Hablemos de Agro ya en instantes comenzando con ustedes, y nosotros nos reencontramos mañana, Valentina.
1: Mañana a las 13:30, ya la invitación está hecha. Mañana día martes nos encontramos a las 13:30 aquí en Fogón Oriental, la tarde con lo nuestro.
0: Exacto, y bueno, y hoy un programa bien cargadito, con la palabra de Sebastián da Silva, con el profe Serra, con allí Marianela, que también Marianela González, que nos hablaba del libro, así que creo que nos vamos con el corazón bien lleno, como siempre, ¿no?
1: Por supuesto, porque nosotros le damos el buen contenido a esta familia fogonera, porque nos encanta que siempre se quede algo en sus corazones y en su cabecita de que algo hicimos por darle lo mejor en comunicación.
0: Gracias, Valentina. Nos reencontramos mañana.
1: Mañana a las 13:30.
0: Pegaditos al informativo Cori, aquí en Oriental Agropecuaria. Que termine muy bien esta jornada.
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2: Muy, pero muy buenas tardes. El gusto de reencontrarnos aquí desde el centro de Montevideo, Oriental Agropecuaria, 770 AM, pegaditos como siempre a Fogón Oriental. Bueno, ya teníamos la posibilidad de estar más temprano con el adelanto de algunos de los temas, con Juan Antonio, con Valentina. El placer de acompañarlos, Carlos Gondesa en los controles técnicos, Cristian Alamón en la producción general, también a través de Radio Tabaré de Salto, 740 AM en todo el norte de Uruguay. Bueno, ya con el equipo completo, ahora sí, Pablo aquí con nosotros también en el estudio, en Oriental Agropecuaria, luego de una semana muy cargada de actividades en el Prado, lo que fue el marco de la Federación Internacional de Criadores de Caballos Criollos. Pablo, el placer de estar nuevamente contigo ya aquí, con todo pronto para arrancar luego de esa semana tan intensa, como decíamos, compartiendo contigo el programa aquí en el estudio.
3: Asimismo, Martín, exactamente. Qué gran semana del caballo criollo vivimos en la Rural del Prado. La verdad que ayer fue, como dicen los brasileros, de arrepiar, porque la verdad que quedé erizado, todos los miles de personas que estábamos allí en la Rural del Prado. Ya vamos a tener mucho más resonancias de lo que pasó en este gran Expo FIC, con un final acorde, con el colibrí matrero haciendo, aumentando su leyenda. Y bueno, es un placer nuevamente empezar esta semana contigo, lunes 11 de mayo, ya vamos, 3 meses de Hablemos de Agro, y parece que fue ayer que empezamos y todo lo que nos queda por hacer. Seguimos adelante, vamos a los titulares. ¿Qué te parece, Martín?
2: Me parece perfecto, Pablo, sí, ya nos vamos a los titulares del programa. 3 meses ya, sí, de Hablemos de Agro, el tiempo se pasa volando realmente, así que bueno, es un gusto estar aquí desde Oriental Agropecuaria, como siempre todos los días, para compartir toda la información agropecuaria. Vamos, sí, ya a los títulos y adelantamos temas, Pablo, que vamos a presentar hoy aquí en Hablemos de Agro.
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3: Al inicio de esta semana tendremos, como siempre, muchos temas, como siempre, muchas voces para compartir hasta la hora 19 en estos 120 minutos de Hablemos de Agro. Vamos a estar hablando con Gustavo Ferrari. Es productor agrícola ganadero de Varela, de la zona de José Pedro Varela. Además es propietario de Las Achiras, la fábrica de raciones. Vamos a estar hablando de la cosecha de arroz, de la posibilidad de usar arroz para alimentar ganado, rendimientos de soja en el este, precio de los alimentos balanceados, en fin, diversos temas para conversar con Gustavo Ferrari. También tendremos una entrevista con Juan Salustiano Peirano, director de Cabaña La Pacífica, propietarios del legendario histórico caballo colibrí matrero, que logró su sexto freno de oro en la Rural del Prado en la tarde de este domingo, para alegría de todos los amantes de la raza criolla, un caballo como no habrá otro en la raza criolla. Además tendremos la actualización de noticias con Miguel Nogueira, tendremos a Andrés Ollenar, que nos va a estar hablando seguramente de las exportaciones de carne, tanto de Brasil como de Argentina, el panorama de la carne a nivel regional y a nivel mundial. También tendremos el informe del tiempo con José María Rodríguez y además la actualización de los mercados, el cierre de los mercados al inicio de esta semana con Nicolás Lucich, como cada tarde. Y además tendremos algunas voces, por ejemplo, Luis Cabrera nos va a estar hablando sobre un aniversario especial en la banca del Scotiabank. ¿Es así, Luis Cabrera? ¿Cómo está? Buenas tardes.
4: Exactamente, Pablo, muy buenas tardes para ti y también para toda la audiencia. En el marco de estos 15 años de operación de Scotiabank en Uruguay, casi 200 a nivel internacional, Rodrigo Herrera, el director de Pymes y Agro a nivel del banco, destacó el dinamismo que observan desde el sector agropecuario. Bueno, cómo se ha venido comportando el crédito al agro desde Scotiabank, con un crecimiento importante durante el último año. Vamos a estar escuchando justamente a Rodrigo Herrera hablando sobre este y otros temas en esta edición del programa, Pablo.
3: Perfecto, Luis Cabrera, nos hablamos un poco más tarde, pero después de una semana miro para el costado y me alegra la vista tener aquí a Cristian Alamón. Hoy es lunes, me va a traer la faena. Y tenía otro informe, además lo que pasó hoy en el Ministerio de Ganadería, ¿verdad? ¿Qué tal? Buenas tardes, Cristian Alamón.
5: ¿Qué tal, Pablo? Buenas tardes. Como siempre, el gusto de saludarte. Efectivamente, como decías, por ser lunes y para arrancar la semana, vamos a estar hablando sobre dos temas en la jornada de hoy. Primero, lo que fue la conferencia del Ministerio de Ganadería, Agricultura y Pesca sobre el lanzamiento de las jornadas de buitría y también lo que es el periodo de vacunación contra la fiebre aftosa. Recordemos que inicia este próximo 15 de mayo y se va a extender durante un mes, o sea, hasta el próximo 15 de junio inclusive. Vamos a abordar este tema, vamos a conversar con el doctor Marcelo Rodríguez, director general de Servicios Ganaderos del Ministerio de Ganadería, y también, lógicamente, hacer lunes, vamos a conversar sobre los datos de faena sobre el final del programa, así que bueno, venimos más adelante con esto, Pablo.
3: Perfecto, Cristian Alamón, muchos temas, muchas voces, todo para compartir en 120 minutos hasta la hora 19, al inicio de la semana, lunes 11 de mayo, aquí en Hablemos de Agro. Ya se viene José María Rodríguez con el informe del tiempo.
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3: Hermosa tarde en Montevideo, luego que disfrutáramos un gran fin de semana, sábado con bastante lluvia, pero lindo clima para los criollos, gran actividad en la rural del Prado, domingo con sol, algo fresco, pero también colmadas las gradas en la rural del Prado, disfrutando de los criollos. ¿Qué va a pasar hoy? ¿Qué pasó hoy? ¿Qué va a pasar mañana? ¿Qué pasa en los próximos días? Tras la presentación ya tenemos a José María Rodríguez.
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3: José María Rodríguez, ¿qué tal? ¿Cómo estás? Buenas tardes, bienvenido a Hablemos de Agro.
6: ¿Qué tal, Pablo? Buenas tardes, un gusto estar nuevamente contigo, un abrazo muy grande a la audiencia. Sí, es correcto, tú lo sintetizaste bien, lo resumiste bien lo que pasó. Mucho viento el viernes y sábado, que bueno, como habíamos hablado, tampoco fue una cosa histórica, ¿no? Más bien vientos que estaban alcanzando los 70 kilómetros por hora, 60-70, esa es la velocidad que tuvimos entre el viernes y sábado, constante, sostenido, 30-40 y ráfagas de 60-70, lo que sí, lo veníamos comentando, que es un temporal que a pesar que fue débil, fue muy persistente, duró prácticamente 48 horas sus efectos. Bueno, les cuento que estamos teniendo una semana extraordinaria, vamos a tener en materia del tiempo, hoy tuvimos una jornada estupenda, eso sí, está frío, ¿no? Tuvimos hoy mínimas de 1,5 grados en Trinidad, como mínima nacional, ayer domingo habíamos tenido 3 grados en Mercedes, con heladas agrometeorológicas débiles, pero heladas al fin que se están registrando, que esto ayuda mucho también el frío para el tema sanitario y aparte para orear también los campos, ¿no? Que con el sol, el viento y un poquito frío matinal, las heladas ayudan mucho porque está muy saturado la humedad, hay zonas que todavía están crecidas, tuvimos algunos evacuados en Tacuarembó, los ríos del Chí, por ejemplo, estuvo muy alto también, por suerte está bajando, así que bueno, consecuencia de las lluvias y del temporal de fin de semana. Mañana martes, un día extraordinario, también a pleno sol, ayuda mucho todavía, como decíamos. Mañana frío al comienzo, algunas heladas en zonas no costeras, poquito alejada de la costa, esperamos mínimas entre 2 y 4 grados para mañana, y la máxima 18 en el sur y este, 20 en el resto del país. ¿Por qué aumenta la temperatura? Porque vamos a tener, aparte del sol, vientos continentales del noroeste. El miércoles vamos a tener un pasaje de nubosidad en la tarde y noche, junto con una rotación de viento al sureste. Esto va a tener un leve descenso de temperatura en la costa, en el sur y este, 14, 15 la máxima el miércoles. Poco cambio con respecto a mañana, 18 a 20 en el centro y norte. Reitero, un miércoles que va a ir de algo nuboso a nuboso. El jueves al revés, va a ir de nuboso a algo nuboso. Se van las nubes, amanece frío, tarde fresca en el sur, templado en el norte. Y el viernes también a pleno sol, pero con algunas heladas nuevamente en la región. Así que podríamos tener alguna lluvia recién el sábado que viene, pero en principio serían escasas en el sur del país. Así que bueno, como decíamos al comienzo, más allá de algún temporal aumento de nubosidad entre el miércoles y parte del jueves, el resto de los días a pleno sol, sin lluvia, con estabilidad y con una muy buena amplitud térmica.
3: Perfecto, bueno, y esto, como decíamos la semana pasada, Josema, estos primeros fríos se sienten un poco más, pero por ahora son tolerables. Vamos a ver qué pasa para adelante. Se viene un año, hace mucho lo venís anunciando, va a haber un niño este año 26, ahora en este invierno, o quizá fin de otoño, invierno. ¿Qué pasa con el frío? ¿Viene lluvia y cómo será el frío en los próximos meses?
6: Mira, Pablo, en principio, como tengo pendiente todavía con la emisión del programa de ustedes, unas tendencias climáticas, capaz que la damos mañana o pasado, hacemos un tiempito que está perfecto, medio tranquila la cosa, a corto plazo, y hablamos un poquito más a mediano y largo plazo, pero en principio podría titular que los inviernos generalmente, yo estuve mirando hace unos días atrás, hay mucha estadística en internet en cuanto a cómo se comportó los inviernos y las primaveras en el pasado, y uno lo puede interpolar con los efectos, con los años niñas y niños, y generalmente los inviernos, cuando está el fenómeno del niño ya en gestación en el Pacífico, como va a estar en este año, no suelen ser muy fríos, pueden ser algunos días fríos, sí, ni que hablar vamos a tener, pero parece que van a ser de corta duración las entradas de aire frío que podamos tener, y quizá un número menor a heladas normales, al número menor a las heladas normales que tenemos en cada invierno, pero si te parece, mañana y pasado vamos a ir tirando algún dato más para el oyente, que son datos que interesan y mucho.
3: ¿Cómo no? Pasó José María Rodríguez. Gracias por este informe al inicio de semana, lunes 11 de mayo. Nos reencontramos mañana, si te parece bien, José María.
6: Me parece bárbaro. Un abrazo grande para todos.
3: Un abrazo. Pasó José María Rodríguez con el informe del tiempo. Ya se viene Miguel Nogueira con la actualización de noticias.
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3: Muchas cosas pasaron durante el fin de semana, muchas cosas pasaron al inicio de esta semana. Vamos a tener una actualización de noticias ya con Miguel Nogueira.
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3: Es momento de poner noticias al inicio de esta semana, lunes 11 de mayo. A esta hora, todos los días, tenemos a Miguel Nogueira. ¿Qué tal, Miguel? ¿Cómo estás? Bienvenido a Hablemos de Agro.
11: ¿Cómo andás, Pablo? Buenas tardes, país. Preciosa tarde, ¿no? Y bueno, lo escuchábamos a José María. El frío está, bueno, el frío se instaló. Estamos ya a mediados del otoño, nos falta menos de un mes y medio para el invierno. Pero bueno, esa noticia de que por lo menos esta semana no hay agua a la vista es un buen dato. Incluso en un programa de esta característica que se llama Hablemos de Agro, sí. Porque yo sé que en el campo cuando los informativistas decimos qué lindo día, te dicen, pero ya... Seguro, porque sí. Hace dos meses que no llueve, pero yo creo que esta semana en cualquier rincón del país no se va a ofender nadie si les decimos que hay que hay una semana sin agua, sobre todo en algunas cosechas que ya bastante barro tienen.
3: Que causa frustración cuando no llueve en el agro, es verdad. Frustración también causaron ciertas declaraciones del ministro Gabriel O'Donnell, ministro de Economía y Finanzas.
11: Sí, yo te podría decir que frustración y sorpresa podrían ser dos palabras. ¿Dónde habló el ministro O'Donnell? Bueno, habló el sábado de mañana en el cierre de un curso que se estaba dando en la Universidad Católica, un curso para periodistas que se hacía creo que quincenalmente, y allí el ministro O'Donnell aceptó cerrar, incluso le preguntaron, pero ¿se puede reproducir lo que usted va a decir, ministro? Y parece que el ministro dijo, sí, esto es todo en OM, porque a veces decimos declaraciones fuera de micrófono, declaraciones en off, esto era todo en OM. Y allí entre las cosas que deslizó, habló del difícil momento económico. Terminó de confirmar que aquella, y esto sin pisar lo que pueda decir Nico a las 6, se hablaba de 2% de crecimiento, 2,2, ya es un hecho para el ministro que estará en el entorno de 1,6. Hay algunos economistas, algunos empresarios que ya hablan de 1,2, más cerca del 1 que del 1,5. Pero allí habló de rendición de cuentas, gasto cero, hace mucho que no hay una rendición de cuentas de estas características. Y esto, al decir de Jorge Díaz, prosecretario de la Presidencia, que habló en rueda de prensa por otros temas, en el propio oficialismo genera frustración. Uh-huh. Concretamente es lo que ha dicho. Frustración adentro del equipo de gobierno. Seguro, al mismo tiempo defendió con firmeza la responsabilidad fiscal como una condición que Uruguay no puede abandonar. Uruguay tiene una cantidad de cosas a favor... Y bueno, es motivo de que yo me meta en un frasco con Nico Lucich de mañana, a veces en el informativo, claro, decía, me enfrasco, porque estamos pateando para adelante también, ¿no? Estamos emitiendo y emitiendo y emitiendo y emitiendo, y cuando uno emite un papel de un país, seguramente el interés es mucho más alto que el de un banco, seguramente, es más alto que el interés de un banco para generar las expectativas de que te traigan el dinero y que confíen en el país. Uh-huh. O sea que esta rendición de cuentas, gasto cero, y la advertencia de O'Donnell, ¿no?, sobre algunas decisiones que él llamó incómodas para algunos sectores, y se va a priorizar la infancia y la seguridad. Esto es una prioridad. Él dijo que el propio presidente Orsi le dijo, infancia es prioridad, así lo ha dicho el gobierno y así se está apuntando, incluso con esto del diálogo social. Esta charla con los periodistas, repito, fue en este cierre de este curso en la uh-huh. Universidad Católica, organizada por el Banco Mundial. Quiero agregar, además, paso el aviso, si usted me permite.
3: Sí, señor.
11: El ministro Done va a ser el disertante de este miércoles en el almuerzo de la Asociación de Dirigentes de Marketing de ADM. Hay una evidencia importante, ¿no? Son días en que la sala del ballroom del Radisson no alcanza y hay que abrir las puertas y extender un poquito más las mesas, un poco más atrás de las puertas, porque genera mucha expectativa, ¿no? Hay una cantidad de cosas que él ha adelantado en estos días, pero bueno, allí los que están, los empresarios, los políticos que van también tienen oportunidad de hacer sus preguntas.
3: Vaya que sí. Donde sigue generando controversias en la interna del partido de gobierno es por el tema que lo conversamos la semana pasada, cuando el presidente de la República subió al portaaviones estadounidense Hugh Nimitz, perdón mi sí, pronunciación, bueno. Pero ahora hay un dirigente, lo comentabas, el viernes comentabas algo, también creo acá, un dirigente del Partido sí, Comunista que está en la picota por el mismo tema.
11: Sí, porque el primero que habló con respecto a los primeros que hablaron fueron nada más ni nada menos que el ministro Juan Castillo, que nos decía en Carve el otro día que él no hubiera subido, que no es una buena señal. Habló también Marcelo Abdala, el presidente del PIT-CNT, uh-huh. y bueno, fue muy duro Marcelo Abdala con respecto a esto. Pero la forma en que llega Diego Núñez, así se llama este prosecretario de la Intendencia de Colonels, a subir al barco es increíble, porque el intendente no podía... después el director de aires comprimidos no podía, el inspector de Zócalos no podía, el encargado de poda no podía, estoy haciendo una ironía para que se entienda, nadie sí, podía, sí. Nadie podía, le estaban disparando, pero bueno, dijo yo voy, dijo Diego Núñez, y sin esperar esta repercusión que ha tenido esto, bueno, el senador Óscar Andrade habló hoy en Canal 12, y bueno, también fue muy duro, dijo que respeta igual que siempre al presidente de la República, uh-huh. pero ha considerado un error del presidente, una señal que no hay que dar en estos momentos de guerra en Medio Oriente, y sobre todo porque dijo Trump amenaza matar a una civilización entera. Dice, a mí no me gusta Bukele, pero tendría un rechazo total. Ni loco, dijo, quiero que vaya e invada El Salvador, como este año invadió Venezuela o Panamá. En el Partido Comunista Uruguayo siempre hablan de que los pueblos tienen el libre albedrío en sus regímenes y toda esa cuestión, pero había 32 guardias de seguridad que eran cubanos, la seguridad del presidente de Venezuela era cubana, gran parte de la inteligencia venezolana era cubana.
3: Claro.
11: Digo, y ahora dice, sí, también los escuchas, y de repente con fundamento, que Estados Unidos el interés que tiene es el petróleo, no, pero Irán, China, Cuba no tenía ningún interés en el petróleo de Venezuela. Uh-huh. Digo, estamos grandes, ¿no? Estamos grandes. Yo pensé, no sé a quién le hablan a veces, de todos los partidos, en este caso le toca a ellos, uh-huh. pero no sé a quién le hablan.
3: Exactamente, estamos grandes, pero no perdemos la memoria, porque me acuerdo hace un tiempo nos cortaban los puentes argentinos por el tema de las papeleras, pero ahora se juntan el canciller Mario Lubetkin y el canciller argentino y parece que hay coordinación para temas comerciales, por decirlo de alguna manera.
11: Bueno, seguramente va a ser el tema central de la charla mañana del canciller uruguayo Mario Lubetkin con su colega, su par argentino Pablo Quirno, o sea, la relocalización de la iniciativa de HIT Global dentro del mismo departamento de Paysandú. Allí hubo una iniciativa de un edil, creo que un edil del MPP, que planteó a la intendencia en plena junta departamental, al intendente, se le trasladó y se trasladó a ANCAP, de que se utilicen las instalaciones, bueno, adyacentes que tiene ANCAP allí en ese lugar, ALUR y toda esa cuestión. Esto parece que Argentina lo acepta. La propia ministra de Industria, Energía y Minería, Fernanda Cardona, dijo que se está viendo la posibilidad de que convivan el proyecto de hidrógeno verde de HIT Global con el nuevo plan del Portland. La idea del gobierno es cerrar la planta de allá y centralizar la producción de Portland en minas, pero bueno, la Federación ANCAP presiona. Hay 800 millones de dólares de pérdida en estos primeros 25, 26 años de este siglo. Veremos en qué queda esto. Pero la relocalización parece un hecho, y después los tiempos son muy pocos, ¿no? Esta gente tiene urgencia por esta inversión millonaria en hidrógeno verde.
3: Uh-huh. Hablando de verde, pero nada que ver con el tema de la gente que vive en la calle.
11: Me hace reír. Hablando de verde, pero nada que ver. Bueno, está.
3: Y bueno, yo qué sé.

0: Video.
1: Bueno, eso fue tremendo ahí en Mercedes y Gaboto, ¿no? Alguien que venía a altísima velocidad a contramano chocó a una camioneta que pasaba o intentaba cruzar en verde en la madrugada de ayer. Y bueno, el fuerte impacto hace que uno de los vehículos suba a la vereda, se dé contra un comercio. Y allí en una ochava estaban durmiendo tres personas, pese a este plan invierno, pese a esta alerta roja de que no puede dormir nadie. Y si ves las imágenes de las cámaras de seguridad, la rueda del auto, la rueda derecha del auto que impacta contra la pared, choca a 10 centímetros de la cabeza de uno de ellos. Es decir, 1 metro más a la, un 5 centímetros más a la derecha destroza a esta persona y 1 metro más a la derecha los mata a los tres. 2,2 de alcohol en sangre de esta persona que venía como conductor, había bebidas alcohólicas en el piso del auto, vasos hasta hielo había. En el auto, ¿cómo se puede venir a contramano con ese semejante nivel de irresponsabilidad? Porque un siniestro puede ser que pueda tener cualquiera, es así, pero de estas características es increíble. Con respecto a la gente en situación de calle, más de 3.000 fueron asistidas tras el alerta roja por frío y bueno, y todo sigue igual, ¿no? A mí me decía el otro día un oyente en la radio, de esos 2.500 a 4.000 que oscilan y van y vienen en la calle, ¿no habrá 400 o 500 que estén en condiciones de cortar pasto, que se les enseña a prolijar algunas plazas, algunas avenidas que necesitan? Alguien dirá del otro lado, hacemos caridad, ¿no? Y hay que sacarlos de la calle. Pero cuando vos los sacás de la calle, ¿qué es el después?
0: Claro.
1: No, no, no tenemos tiempo para esta discusión acá
0: Sí,
1: ahora.
0: sí.
1: Sí, los saco, y si hay que sacarlos del forro, decía Mujica. Como era Mujica, era inimputable, en voz baja,
0: Sí.
1: en el Frente Amplio lo criticaban, pero era difícil que saliera uno a decirle, ¿qué está diciendo? No, no lo decían. Pero lo sacan ahora por el frío, pero en septiembre, ¿dónde van? Pero
0: Exactamente.
1: además lo sacan en la noche. Sé que se ha mejorado mucho con respecto a la atención, a la cantidad de asistencia, y sería tremendo con estos fríos que hubiera 3.000 personas en la calle. Estamos hablando de todo el país, ¿no? Porque
0: Sí,
1: esto,
0: sí.
1: lamentablemente, en Melo, cuando tú eras niño y yo era niño y éramos adolescentes, no había gente durmiendo en la calle.
0: Tal cual.
1: Había algún loquito, yo que sé, que vivía en la calle, el loco que estaba ahí al lado de la onda, en el centro de la ciudad, siempre los locos del pueblo eran cuatro o cinco que andaban ahí siempre merodeando, pero pasaba en todos lados, ¿no?
0: Estamos pasado de tiempo, pero para cerrar, cortita y al pie, como decía el Vasco Zea, una triste de fútbol, falleció el conocido como Coquito, Daniel Coquito Rodríguez, a los 60 años, por lo menos para dejar constancia de,
1: Sí,
0: bueno, fue un
1: un
0: crack
1: ex,
0: de
1: un ex.
0: Peñarol y de la selección uruguaya.
1: Sí, Coquito estaba internado en una mutualista acá en Montevideo por un problema de salud. Había nacido en el buceo y había debutado en 1981. Peñarol publicó un mensaje en sus redes sociales. Integró los planteles campeones de la Copa Libertadores en el 82 y en el 87. Así que un saludo a su familia. Era, la verdad, que era. Yo pensé, tú me decías antes de empezar, pensé que tenía. Cuando estaba esperando en línea, yo que estaba tirando esperante, estaba saliendo José María, que te parecía, que me dijiste que no te parecía que tuviera
0: No,
1: 60,
0: no,
1: que tenía.
0: claro, porque lo veía siempre como, será por el apodo y lo veía tan joven, tan juvenil, ¿no?
1: Sí,
0: Hace
1: bueno,
0: mucho no
1: estaba
0: tenía
1: muy.
0: noticias de él tampoco, ¿no?
1: No, no, sí, por eso lo veía tan joven, porque veía la foto del año 82, con todo respeto para él, pero estaba muy mal Coquito y seguro. Yo pensé que tenía más, mirá lo que te digo. Porque la Copa Libertadores del 82 hace 44 años.
0: Yo era
1: Y
0: chico.
1: que integraba el plantel y que tenía 16 años. A mí no me cierra esto de los 60, pero es lo que ha trascendido.
0: Miguel
1: Pensé que tenía
0: Noguera,
1: más.
0: Miguel Noguera, lo que me cierra es el tiempo y miro para el costado y hoy sí lo tengo a Lamont, después de una semana lo estoy viendo. Así que si te parece, nos despedimos, nos reencontramos mañana a esta misma hora en este mismo lugar, acá en la Oriental Agropecuaria.
1: Un abrazo, Pablo. Lo sigo escuchando. Saludos para todos.
0: Seguimos adelante al inicio de esta semana. Vamos a tener una entrevista con Juan Salustiano Peirano, el director de Cabaña La Pacífica, dueño del Colibrí Matrero, caballo histórico, caballo criollo que ha logrado lo que nadie en la historia de la raza acá lo logró en el Prado ayer. 6 frenos de oro. Seguimos hasta la hora 19.
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3: Ya vamos a tener el primer contacto con Andrés Ollenar de Tardáguila Agromercados, arrancando esta semana, hoy lunes 11 de mayo. Les adelanto que en minutos, como lo mencionaba Pablo en los títulos, vamos a estar en contacto con Varela, allí en el norte del departamento de La Valleja. Vamos a hablar algo de arroz, de ganadería, también de agricultura de secano, de soja, de maíz, con Gustavo Ferrari, el cabeza Ferrari. Con él vamos a estar en contacto en instantes para charlar de todos estos temas. Además, director de Las Achiras, empresa de venta de alimento balanceado de raciones allí en La Valleja. Vamos a conversar un poquito también sobre el precio de los alimentos balanceados de las raciones en un momento donde el maíz viene muy firme aquí en Uruguay. Ya nos vamos a ir al contacto con Andrés Ollenar, ya vamos a hablar algo de Brasil.
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3: Bueno, Andrés, vamos a hablar de Brasil, de cómo vienen las exportaciones, de los datos correspondientes al mes de abril. Andrés, ¿cómo estás? Buenas tardes.
4: Buenas tardes, Martín, un placer estar como siempre. Sí, se conocieron datos de la Secretaría de Comercio Exterior, la CESEC, divulgando los datos del cuarto mes del año. Un crecimiento robusto de las exportaciones en Brasil. Se embarcaron casi 252.000 toneladas de carne vacuna, 18.000 más que las embarcadas en marzo y 10.000 por encima de abril del año pasado, un crecimiento interanual del 4%. Además, fue un récord para volumen para un mes de abril y también el mayor tonelaje enviado al exterior desde diciembre pasado. O sea que hay un fuerte dinamismo para las exportaciones de Brasil, que tuvo un promedio de la tonelada de $6,241, un crecimiento del 7% respecto a marzo y de 24% frente a igual mes del año pasado. Si le pasamos raya a estos primeros cuatro meses del año, Brasil exportó 954.000 toneladas a un valor medio de $5,800, con un aumento del 15% respecto en volumen respecto al año pasado y 17% en valor. Brasil está dinámico no solo para la carne vacuna, sino también que entre enero y abril se embarcaron 1.800.000 toneladas de carne aviar, un crecimiento del 4%, y en el caso de cerdo fueron 458.000 toneladas, un crecimiento del 14%.
3: Andrés, ¿y qué ocurre con los destinos? Sobre todo China, que bueno, es el gran tema que hoy tenemos, el tema de la cuota que tiene Brasil en China y de cómo va, digamos, ese cumplimiento del 1.100.000 toneladas en el marco de lo que es la salvaguarda.
4: Sí, bueno, ha sido un tema recurrente de conversación con diferentes actores en los últimos meses, diría. Fue dinámico también los embarques a China. El mercado lo estaba previendo, que había sido un volumen muy importante. Se embarcaron 136.000 toneladas prácticamente a un valor medio de $6,477. También fue el volumen más abultado embarcado a China desde diciembre, con un aumento del valor medio del 11%. En los primeros cuatro meses de este año, China, se han embarcado a China unas 461.000 toneladas, con un aumento del 19% respecto al año pasado. Es claro que hay una intención de los exportadores de quedarse con esa cuota de 1.100.000 toneladas. A este volumen que te estoy mencionando hay que agregarle entre 250 y 300.000 toneladas. Hay alguna diferencia de carne que ya arribó a Brasil. Por lo pronto, si no pasa nada raro, seguramente entre mayo y junio Brasil va a estar cumpliendo esa cuota de 1.100.000 toneladas, que es lo que están previendo la mayoría. Queda la interrogante de qué va a pasar después, pero con estos volúmenes que se han embarcado hasta ahora, con crecimientos tan fuertes, es claro que esa cuota se va a ahogar. Recordemos la cifra histórica del año pasado, ¿no? Fue arriba de 1.500.000 toneladas lo que se embarcó a China por parte de Brasil. O sea que hay una restricción clara de lo que puede pasar, sobre todo en el segundo semestre, que es la gran interrogante hoy que tiene el mercado.
3: Andrés, ¿y qué ocurre con los otros destinos? Se habla, bueno, de si se completa la cuota de China, Brasil diversificando, o quizás ya comenzó también a tener una mayor presencia en otros destinos. ¿Qué pasa, por ejemplo, con Estados Unidos, con otros destinos? ¿Cómo se viene moviendo Brasil en este sentido?
4: Bueno, Estados Unidos también ha mostrado una dinámica interesante, pese a que quizás hoy las baterías en el arranque de año estuvieron focalizadas en a utilizar la cuota de China y para protegerse de ese eventual sobrearancel del 25%, pero a Estados Unidos se han embarcado unas 125.000 toneladas en lo que va del año. Es un crecimiento de 11.000 toneladas, un volumen que está más que duplicando lo que se había embarcado el año pasado. Y todo hace prever que seguramente en el segundo semestre veamos un mayor volumen de carne enviada desde Brasil a Estados Unidos, primero porque hay un déficit de carne en ese país, porque los precios están relativamente firmes en términos históricos y porque Brasil va a tener que encontrar alguna alternativa de volumen. Tuvimos también esa visita, que para algunos fue un poco sorpresiva, de Lula con Trump, donde se habló de muchos temas, incluido el comercio de bienes. Se supone que la carne iba a estar ahí, lo hablaba el propio Marcelo Seco en el encuentro el otro día en la industria responde en el Prado, que Brasil también iba con esa intención de buscar su cuota, así como lo está haciendo Paraguay con sus gestiones, y sí iba a hacer ese intento. O sea que también ahí hay un claro intento de mejorar el acceso a un mercado que es muy demandante y que tiene un déficit muy grande. Y te cierro ahí con algunas pastillitas más de lo que está dejando este cuarto mes del año. Es el cimiento de Rusia, un destino que también en su momento supo ser para Uruguay un mercado muy relevante. Fue el tercer destino en congelado para Brasil, 32.000 toneladas en lo que va de este año se han embarcado, un crecimiento del 57%, y bueno, y un coletazo quizás de la guerra en Medio Oriente es que de los principales 10 destinos de Brasil, el único que descendió es Arabia Saudita. Bueno, que tuvo una caída ahí del orden del 10% en las compras de enfriado. Está claro que el contexto en el último mes y medio con Medio Oriente se ha vuelto muy complejo para comercializar carne por las complicaciones logísticas obvias que se han dado en la región.
3: Bien, Andrés, y antes de cerrar, a propósito de lo que recién decías, bueno, lo hablábamos, sí, en la conferencia también la industria frigorífica responde, ¿cómo Brasil va diversificando, logrando nuevas aperturas de mercados? Hoy con Rafa algo comentábamos al mediodía en Valor Agregado, es interesante ver también el crecimiento que registra Brasil en algunos países del sudeste asiático, por ejemplo, para la colocación de menudencias.
4: Sí, Brasil tiene una estrategia muy agresiva en la apertura de mercados. Constantemente el mapa está, el Ministerio de Agricultura de Brasil está haciendo poco en la cantidad de mercados que han logrado la apertura, no solo para la carne, sino para otros bienes, pero en este caso hacemos foco, por ejemplo, en Indonesia, que después de una aprobación que también no tiene mucha diferencia con la que logró Uruguay, se coló rápidamente como el segundo principal destino para las menudencias, con casi 8.500 toneladas embarcadas, muy cerca o relativamente cerca del volumen que se embarca a Hong Kong, que es un destino histórico para las menudencias. A ese mercado se embarcaron un poco más de 17.000 toneladas. pero es interesante esto que Brasil, esta agenda muy agresiva que tiene Brasil de posicionarse en el sudeste asiático, que le está dando sus resultados, obviamente, y eventualmente también abriendo nuevas alternativas a lo que puede ser eventualmente restricciones, como te comentaba hoy al inicio, para las exportaciones de carne a China. Tener ya mercados abiertos y haciendo conocer su marca, sin duda que también está marcando la cancha de un jugador que es muy importante por el volumen y también por la referencia que puede tener en materia de precios para valorizar más su carne vacuna.
3: Bien, Andrés, retomaremos el contacto, y si te parece, ahora hablábamos de Brasil. ¿Vamos a estar enseguida de las 6 de la tarde hablando de la faena de Argentina?
4: Vamos a hablar de Argentina porque hay algunos datos ahí interesantes también y que ayudan a explicar un poco también el contexto de los precios que hoy estamos viendo en Europa.
3: Gracias, Andrés, y retomaremos el contacto enseguida a las 6 de la tarde.
4: Hasta la próxima.
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11: Bueno, como lo decíamos en titulares, ahora vamos a hablar con nuestro productor estrella, con Cristian Alamón. Estuvo hoy al mediodía en una conferencia en el Ministerio de Ganadería, Agricultura y Pesca, ¿verdad, Alamón? ¿Qué tal? ¿Cómo está? Buenas tardes nuevamente, segundas buenas tardes.
12: El renovado saludo, Pablo, segunda de tres seguramente en la jornada de hoy. Sí, hoy hubo conferencia 2x1 de parte del Ministerio de Ganadería, Agricultura y Pesca, lanzando lo que son las jornadas de Huigatría. Y también, que va a ser como es habitual, en el mes de junio, un poquito adelantadas en el tiempo por lo que es el inicio de la Copa Mundial de Fútbol. Ajá. Y también se hizo la presentación de lo que va a ser el periodo de vacunación contra la fiebre aftosa. Arranquemos por este punto, Pablo, por lo que se refiere a la fiebre aftosa. Se corrió lo que es el periodo de vacunación, va a arrancar el próximo 15 de mayo y se va a extender hasta el próximo 15 de junio. Aclaró el ministro de Ganadería, Agricultura y Pesca, Alfredo Frati, que esta prórroga no se trata de una situación en la cual el ministerio no tuviera disponibilidad de vacunas, justamente con rastosa, sino que se trata de una situación en la que se decidió una prórroga para aprovechar los buenos precios que hay hoy en el mercado ganadero y que los productores que estaban, vamos a usar un término bastante, digamos, criollo, apretados por la seca, pudieran vender, a hacer caja, que era necesario. Entonces, el periodo de vacunación va a comenzar el próximo 15 de mayo. Se presentó eso, por un lado, Pablo, y el otro, lo que decía, las jornadas de Huigatría, que van a ser como es habitual, el Salón Egeo, allí en el departamento de Paysandú, que van a estar iniciando el 4 de junio, que van a tener como siempre una gran presencia de todo lo que es la cadena de la rama veterinaria, muchos especialistas que van a llegar también desde el extranjero y lógicamente todos los especialistas locales que van a estar participando allí. Una jornada que fue destacada también por parte del Ministerio de Ganadería, Agricultura y Pesca como muy importantes. Si te parece, Pablo, compartimos la palabra de Carmela Dos Santos, presidente de lo que es el Centro Médico Veterinario de Paysandú.
11: Perfecto.
13: Las conferencias se organizaron en base a 7 simposios que involucran lechería, ahí con sobre todo estrés térmicos en terneros, selección genética, descarte de leche. Después hay un simposio de bienestar animal donde también se va a estar abordando estrés térmico en distintas en sistemas de producción ganadero, en sistemas de corral de engorde, en vacas secas. Hay otro simposio de reproducción con una mesa redonda básicamente sobre implementación de la técnica de IATF, de inseminación a tiempo fijo, integradas por colegas de distintos lugares del país con sus experiencias. Hay un simposio de producción de carne, una charla de ovinos sobre las razas de pelo, que es algo que ya está. También una actualización de fiebre aftosa como para preparación para una posible emergencia, que está a cargo del Ministerio. Y hay un bloque a cargo de INAC sobre la problemática de residuos en carne con distintos aspectos que hacen a esta temática. También hay un bloque de patología y clínica con las principales enfermedades diagnosticadas en el país, tanto en sistemas de cría como invernada o de corrales de engorde. Bueno, es una temática bien variada y posterior hay un cursillo taller también que se va a desarrollar en Facultad de Agronomía el día sábado 6, sobre un taller de discusión sobre las principales enfermedades diagnosticadas con con un técnico del INTA Balcarce que viene a dar conferencias y participa del taller. O sea que podemos decir que hay como para todos los gustos. Hay otro simposio de neosporosis, variado.
11: Bien, ahí teníamos a la doctora Carmela Dos Santos, presidenta del Comité Veterinario del Departamento de Paysandú. Estas jornadas son además relevantes y permítame, Alamón, que haga una digresión y un recuerdo al gran y querido recordado amigo Pablo Antunes, que vaya si era fanático de las jornadas Buyatría, iba todos los años a Paysandú y las cubría para Rurales del País. ¿Algo más para agregar, Alamón?
12: No, me sumo a tu recuerdo, Pablo, no solamente de las jornadas Buyatría, sino que también en general de todos los aspectos sanitarios que están vinculados a la sanidad del país, y Pablo lo seguía al pie de cañón. Por aquí lo principal, Pablo, información de faena más tarde.
11: ¿Mejoró el ministro Frati? Porque ayer en el Prado lo vi bastante embromado, viene de una gripe fuerte, larga, ¿o estaba un poco mejor o no?
12: Al menos no se lo escuchaba tan congestionado, pero estábamos en un momento que con estas bajas temperaturas, lo frío que han llegado. Conozco a varios que han estado bastante complicados.
11: Gracias por lo que me toca. Alamón, no se me vaya, seguimos hasta la hora 19 y no se olvide que hoy tenemos faena,
12: Cómo no, con mucho gusto actualizamos los datos más tarde.
11: Un abrazo, pasó Cristian Alamón. Les recuerdo, más adelante vamos a tener una entrevista con el director de Cabaña La Pacífica, propietarios del gran colibrí matrero, caballo histórico de la raza criolla que logró su sexto freno de oro en la tarde de este domingo acá en la Rural del Prado. Hasta la hora 19, estamos acá en Hablemos de Agro por la Oriental Agropecuaria 770 AM.
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3: Bueno, nos vamos a ir al este del país, vamos a recibir a Gustavo Ferrari, director de las Achiras, vinculado a lo que es la venta de, alimento balanceado, de raciones en el este, pero antes y aún en la actividad productor agropecuario, vinculado a lo que es la actividad ganadera, agrícola, dentro de lo que es el rubro agrícola, bueno, productor arrocero, pero también, bueno, con actividad dentro de lo que es la agricultura de secano. Gustavo, arranquemos por el tema agrícola. Vamos a comenzar, si te parece, hablando de arroz, que bueno, es uno de los rubros históricos que tiene la empresa, que tenés vos dentro de lo que es el rubro, terminando ya lo que es la cosecha, definición por otra parte de la Asociación de Cultivadores de Arroz en estas horas con los molinos del precio de la zafra pasada. ¿Cómo ves el momento del sector arrocero? Buenas tardes y gracias por acompañarnos.
18: Buenas tardes, un gusto, Martín. Bueno, el tema, sí. Yo me considero arrocero, antes que nada, 43 años haciendo arroz por mi cuenta, primera generación, pero y le debo mi vida al arroz. O sea, lamentablemente la coyuntura del arroz se ha puesto muy difícil, muy difícil en los mercados extranjeros. Aparentemente Brasil está bajando su consumo de arroz per cápita, lo cual también son 250 millones de habitantes. Paraguay creciendo fuertemente en arroz con otros costos, aunque este año me parece que ha tenido un pequeño trancazo, o un trancazo, y la situación en el Mercosur del arroz está siendo complicada la comercialización, siendo que este año, de lo cosechado este año, capaz que no se llega al 20% vendido, y a precio no muy bueno, más la coyuntura del país, así que el sector arrocero esté pasando de vuelta por un momento muy complicado.
3: ¿Qué expectativas tenés con respecto a lo que va a ser ahora el cierre de la zafra 24-25 del precio, de un momento complicado, como tú decías? ¿Y cómo ves esta zafra que, bueno, se está terminando de cosechar ahora?
18: Esta zafra que se está terminando de cosechar ahora, dentro de todo anduvo bien, mandaron un poco más bajo los rendimientos que la zafra del año pasado, que fue récord, y fue récord de área también. Este año hubo menos área, nosotros acá particularmente en la zona de Varela, 33, las represas no se llenaron, los sistemas que son del río, y eso sí lo pudimos usar, pero por eso también bajó el área. Pero la conformación de precios el año pasado, que tú ya lo hablas con directivos de la ACA central, por decir así, hubo un préstamo en la industria que lo vamos a tener que devolver, y capaz que se erosiona algo más el precio. Entonces, a eso le juntás que esta zafra no va a ser de buen precio, es un momento muy complicado, está la directiva buscando un puente financiero para poder pasar este problema coyuntural, pero el problema es que tenemos arriba de eso la suba del combustible, que si bien yo entiendo que el arroz habla un poco de la suba del gasoil, el tema energía, que es un tema, la semana pasada tuvieron los senadores García y Botana en la regional de 33, uh-huh. Un secador de arroz, por poner un ejemplo, el mío, yo hago 3 meses seco arroz, pero 9 meses pago una cuota mensual por tener alta carga contratada. Lo mismo la industria arrocera tiene por tener alta carga contratada un costo extra de lo que vale la energía. Eso hace que el costo industrial suba, que el precio de la que el precio al productor baje, el costo de riego se está poniendo caro. Tú habrás visto el reportaje muy bueno de Turón, que no valía la pena poner un pivot en la zona núcleo. Entonces, hoy tenemos un problema estructural con el gobierno, el costo estructural caro del Uruguay. Después los proyectos, nosotros recibimos a Orsi, a todos los candidatos, blanco, colorado, el que sea. Por ejemplo, hay una represa Palo a Pique, que está estudiada hace 50 años, el último estudio se hizo en el 2014. Hoy este gobierno contrata a dos consultoras para ver la viabilidad económica y la viabilidad ambiental. Nuevamente, tiene un plazo de 6 meses, entró Tabaré Guerra, a quien todos conocemos como integrante del sector y como que sabe mucho de riego, y fue un gran ministro de Agricultura, pero el tema riego sigue trancado. Aparentemente el plazo se termina en 2-3 meses que tienen que pedirse esta consultora, y se le presentó el plan de riego a la Presidencia de la República, pero acá no se ha movido nada. Entonces todas esas cosas hacen que el arroz se está tomando un cultivo muy difícil, muy caro. Los fertilizantes, solo de fertilizantes vamos a tener $150 de costo. Después, el no uso del ferrocarril, todas las plantas arroceras están sobre la vía del tren, todas, y si llevara el arroz en tren costaría $10-15, en camiones cuesta 40, nosotros sacamos 10 toneladas por hectárea, lo que son $200 de diferencia de flete. Entonces, como que todo nos juega en contra, todo nos juega en contra.
3: Claro. Gustavo, estamos conversando con Gustavo Ferrari, allí desde Varela, a propósito de lo que es, en primer lugar, el tema arroz. Y lo ato al tema arroz con el tema ganadero. Se ha hablado desde la Asociación de Cultivadores de Arroz, se hizo un trabajo incluso de la posibilidad de usar arroz para alimentar ganado. ¿Cómo ves esta posibilidad y esta ecuación hoy con estos números, además, que tiene hoy la ganadería?
18: Hoy los números dan para dar arroz, a incluir arroz en la ración. Pero como ya lo expliqué en otro reportaje, los productores arroceros firman un convenio con la industria, el 90%. Personalmente también lo firmo. Yo el arroz, hoy el mío no lo puedo usar en ración, porque yo lo tenía comprometido con Samana, hay distintas variedades, a veces semillas, y el 90% del productor arrocero está comprometido con la industria. O sea, no puede vender arroz casca. Y la industria ha estado reacia a vender arroz cáscara para ración, esa es la realidad. Se han hecho intentos y no ha vendido, es como vender arroz cáscara al mundo. Bueno, por ejemplo, lo que hay que hacer, o lo que tenemos que hacer algunos productores que somos dueños del campo y del agua, es no comprometer todo el arroz, dejar algún arroz libre y decir, bueno, si vale más para la industria lo vendo a la industria, y si vale más para la ración lo paso para ración. Pero hoy no se está consiguiendo arroz para ración, y es muy viable, anda muy bien. Para hacer una cuenta del paisano, es el 85% del maíz. Ajá. O sea, el contenido de almidón y todo, si vos das 100 kilos de maíz, tenés que dar 115 de arroz y estás igual. Entonces, hoy con un maíz que anda en $270-280 la tonelada, el maíz ha puesto gambarela, ¿no? Claro. El arroz sería muy viable, porque estamos pensando venderlo a un precio mucho menor a eso, la tonelada de arroz casca.
3: Claro, y eso marcaría un piso, o podría, hoy con estos números de la ganadería, todo indica de que va a continuar el mercado, por lo menos con estas referencias del mercado de la carne, me refiero. O sea, si esta posibilidad, lo que le daría, digamos, al arroz es que tenga un piso de precio.
18: Y no sé si un piso, pero tendría posibilidad de muchas toneladas. Acá en el este, que nosotros ya hace años estamos trabajando con encierres de ganado, pero se han venido encierres grandes de frigoríficos, compran mucho maíz, podrían perfectamente comprar arroz, tambos grandes, y bueno, este negocio no ha sido fluido, ha sido fácil la comercialización. Y en el este te das cuenta que un arroz, en vez de llevarlo a Montevideo, se lo entregaba un filó en Lascano o en Rincón de Ramírez, ya de flete y de secador, porque el arroz también se puede embolsar húmedo, se puede cosechar con 28% humedad, embolsarlo húmedo, y se cosecha mucho más fácil que el sorgo húmedo. Entonces, se puede embolsar húmedo y se ahorra el secador y el flete. O sea, no, quedaría muy viable quedaría para usarlo como ración, lo que ya te digo, dos contratos, y más que se está dando en la zona este, la industria, al ver que los productores se van quedando sin sistema, se está haciendo cada vez más complicado conseguir productores, la industria ha ido arrendando sistemas grandes y poniendo productores medianeros. Entonces, ese arroz no hay nunca ración, porque ese productor, al arrendarle a un sistema arrocero de la industria, ya vendió el arroz a la industria.
3: Claro. Estamos conversando con Gustavo Ferrari, el cabeza Ferrari, allí desde Varela, a propósito de temas que tienen que ver con lo que es la producción. Tema corral, me decías, han aparecido algunos corrales nuevos ahora en el este, ustedes tienen corral ya desde hace algunos cuantos años en la empresa. ¿Cómo ves el momento del negocio de la ganadería?
18: Y bueno, el negocio de la ganadería está muy bueno, está muy bien. Es muy difícil ser coherente en este país, porque me da un poco de risa, porque digo, yo quiero que la industria venda arroz cáscara, y bueno, hoy la exportación de ganado en pie nos pega un poquito a los que somos invernadores, pero bueno, hay que manejarse en esos parámetros. Entonces, la reposición, si bien está cara, pero el ganado gordo está valiendo, aparentemente vos estás más enterado que yo, la cuota Hilton habría tenido un salto muy importante al entrar sin arancel en Europa, y eso da la pauta que el ganado va a seguir valiendo. Nosotros, con un grupo de una empresa, hicimos un viaje por Texas, Estados Unidos está sin ganado, el ganado mexicano no puede entrar por el tema de la bichera, los mexicanos están haciendo corrales, entonces Estados Unidos va a estar mucho tiempo sin carne, eso da la pauta de que la carne va a seguir valiendo. Y hoy la ecuación está buena para dar grano en el corral, o sea, la ecuación del corral sigue estando. Y bueno, nosotros decimos que queremos litoralizar la zona este haciendo sorgo, maíz, soja y corrales, ¿no? Que es lo que se hace en el litoral.
3: Claro. Y te pregunto por el tema de las raciones. También ustedes, bueno, están con las Achiras, que es la empresa de fabricación y comercialización de alimento balanceado, raciones, allí en el este. Recién me decías del maíz, una referencia de $270. La ecuación sigue dando entonces, pero ¿subió el precio de las raciones?
18: Y los precios de las raciones han subido, y bueno, y ahora que está un poquito de moda, ya felicitamos a los colegas de NUMI que cumplieron 20 años. Nosotros venimos llegando a los 20 años con la Sachira, y falta un par de veces todavía. Y los granos han subido, pero también nosotros tenemos que buscar la voz. Ya es el tercer año que plantamos maíz, cosa que no se usaba en la zona plantar maíz. Entonces, el maíz lo tenemos en la zona, no tenemos problema de flete, pero los granos sí han subido, el espelo de soja va a subir porque la soja está a bastante buen precio también. Entonces, todo eso hace que la ración ha subido, sí. Y ha cambiado un poco el comercio de la ración. Nosotros le vendíamos mucha ración a los tambos de Holland, de los neozelandeses, a los primeros en cierre de ternero para exportación nos compraban mucha ración, hoy se la hacen ellos, los tambos no están, y los productores grandes que te compran un año, 10, 12 viajes de ración, ya al año siguiente empiezan a plantar un poco maíz a una embolsadora con molino martillo, y no tiene la fórmula de la Coca-Cola, la ración que cualquiera hace ración, o sea, es una mezcla y hay muchos nutricionistas en la vuelta. Entonces, me parece que el cuarto de hora, por lo menos en esta zona de la fábrica de ración, de mucha venta pasó.
3: Claro, te hago la última pregunta. ¿Qué panorama tienen con respecto al rendimiento de soja?
18: Y bueno, a ver, esto es cíclico, la alegría va por barrio. Sabemos los rendimientos que hay, así como vamos al litoral también, tenemos amigos en Dolores, sabemos los rendimientos de la zona núcleo. Acá en el este, de Varela para arriba, por decirte así, hasta Río Branco, Cerro Largo, las lluvias fueron buenas, las hojas están andando bien, se ha podido cosechar bien, si bien ahora hubo una lluvia grande y algún piso de chacra rosera se va a romper y algún raigrás sembrado ante las hojas, pero las cosechas han sido buenas, el precio está acompañando, evidentemente la soja este año va a tener un muy buen año acá en el este del país.
3: ¿De cuántos kilos, cabeza?
18: Y bueno, podemos hablar de alrededor de 3.000 kilos, 2.800, 3.000 kilos, algunas soja un poco más, pero es un rendimiento lindo, y después la soja deja un muy buen laboreo para una chacra de arroz o para una pradera. Entonces, le calza muy bien en el sistema de rotación en la soja para limpiar los campos de la maleza del arroz. O sea, cada vez los arroceros estamos plantando más soja, y creo que eso nos está dando una mano también.
3: Bien. Gustavo Ferrari, productor agrícola ganadero allí de Varela, director además de Las Achidas. Gustavo, muchas gracias y estaremos nuevamente en contacto para seguir hablando de todos estos temas. Gracias por estos minutos.
18: Siempre a la orden, Martín, y un gusto hablar contigo y todo bien.
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11: Avanzamos en este primer programa de esta semana, lunes 11 de mayo. ¿Qué pasa en el mundo? ¿Qué mueve la economía? ¿Qué pasa con el cierre de los mercados en nuestro país? ¿Qué pasa con el dólar? ¿Qué pasa con el petróleo? ¿Qué pasa con todos los números? Tras la presentación se viene ¿quién? ¿Y quién más va a ser? Nicolás Lucich.
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11: Nicolás Lucich, ¿qué tal? ¿Cómo estás? Bienvenido a Hablemos de Agro.
23: ¿Cómo estás, Pablo? Buenas tardes. Una muy linda tarde, otoñal.
11: Exacto.
23: Tuvo frío, va a seguir frío la mañana, así que hará acá. 39.74 el dólar, casi que ni se movió respecto al viernes, y el petróleo está en $104 porque no hay mayores avances en lo que es la situación entre Irán y Estados Unidos. Uh-huh. Es un ida y vuelta permanente, pero algunas propuestas de acuerdo que se han cruzado no han sido de beneplácito de ninguna de las dos partes, particularmente Donald Trump, que es muy expresivo. El presidente estadounidense dice que la tregua está pendiendo de un hilo porque las propuestas de acuerdo no han sido ni mínimamente aceptables.
11: Claro.
23: Y esto te empuja, Pablo, los granos. Hay otros factores. Mañana vamos a tener un informe de oferta y demanda del Departamento de Agricultura. Uh-huh. Hay una oferta regional muy importante en el caso de la soja. Pero bueno, hoy, si bien estaba mirando aquí la soja en Chicago, posición julio, tuvo una pequeña corrección a la baja. En el mercado local, los precios que se están pasando para la soja están en 414, es un buen precio, ha vuelto a subir. Bueno, la colza 542, pasan algunas firmas, otras un poquito más para arriba, pero por allí. Y en lo que tiene que ver con el trigo, ya lo habíamos comentado, que a veces es un dato importante, 215 es lo que se está manejando, ya con bueno un precio un poco mejor de lo que se venía dando antes, lo cual también es un lote importante porque, bueno, el trigo, de lo contrario, si no muestra un poco mejor de precio, puede llegar a perder pie con la colza, particularmente, que es el cultivo más atractivo para esta siembra de invierno.
11: Ajá, exacto. Las perspectivas, Nico, por lo que hablabas al principio, no te quería cortar, pero no es muy bueno. Hoy leía un informe que por el bloqueo este del Estrecho de Hormuz se pierde la distribución de 14 millones de barriles de petróleo diarios. Me pareció un disparate.
23: Bueno, estimaciones de ese tipo han circulado. Otra cosa que surgió en los últimos días, que un poco, si querés, se contrapone a eso, aunque es parte del mismo escenario. Uh-huh. Aramco, la empresa petrolera de Arabia Saudita, uh-huh, divulgó resultados 25% superiores en el último trimestre, lo cual muestra que está vendiendo y vendiendo muy bien el petróleo. Es decir, lo está vendiendo a un precio mucho mayor, eso es obvio. Claro. Pero además lo está sacando importantes volúmenes por el otro lado, por el Mar Rojo. Es un dato importante porque esta empresa saudí tiene un fondo de inversión global gigantesco y ha invertido en agronegocios en la región, entre ellos en empresas como Minerva, ¿no? Uh-huh. Vale recordar eso como un giro que hay que tener en cuenta desde el punto de vista de lo que son las cuestiones en los agronegocios también y los vínculos con las grandes empresas globales. Otro dato que es importante: en Argentina ha tenido una baja del riesgo país. En Argentina hay una situación política bastante tensión por este caso Adorni, pero al mismo tiempo se mira de reojo la economía a ver cómo también repercute esto. Argentina ha tenido un encarecimiento en dólares porque la inflación se fue algo para arriba. Uh-huh. Y el dólar está medio más bien chato. Bueno, el riesgo país, que es el costo del crédito, ha tenido un descenso. Ahí había un nivel, digamos, como que psicológico de 500 puntos. Bueno, quedó un poquito por abajo de eso. Es una pequeña señal, pero hay que seguirla de cerca.
11: Perfecto. Un dato bueno, que lo vamos a manejar más adelante, como cada lunes con Alamón, es que la faena superó las 41, se aproximó a las 42.000 cabezas. Siempre los lunes lo comentamos contigo. Si bien no está en los promedios históricos, pero por lo menos superó los 41.000, fueron 41.710 cabezas, según el dato que acaba de publicar el Instituto Nacional de Carnes.
23: Exactamente, lo está mirando y es alentador en el sentido de que, bueno, va retomando paulatinamente, pero es un dato fuerte comparado con las semanas previas. Y bueno, esperemos que siga así, en el sentido que se muestre más actividad. Evidentemente que hay un problema de oferta, pero bueno, por lo pronto, como tú bien marcabas, hay un aumento.
11: Perfecto. Nicolás Lucich, si te parece bien, seguimos hablando sobre todos estos temas que tanto importan mañana más o menos a esta misma hora.
23: Abrazo.
11: Seguimos adelante en este Hablemos de Agro. Como les comentaba recién con Nico, sobre el final del programa vamos a estar analizando la faena de, según los datos del Instituto Nacional de Carnes, categoría por categoría y especie por especie. Eso antes de la hora 19, hasta donde estaremos aquí en este Hablemos de Agro por la Oriental Agropecuaria 770M.
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11: Como lo dijimos en titulares, vamos a recibir nuevamente a nuestro compañero Luis Cabrera, integrante de Valor Agregado y de Hablemos de Agro. ¿Qué tal, Luis? Otras buenas tardes. ¿Cómo estás?
8: Exactamente, Pablo. Buenas tardes nuevamente para ti y también para toda la audiencia a esta hora. Y bueno, en este caso, Pablo, para hablar sobre los 15 años de Scotia Banca aquí a nivel de nuestro país, banco que está cumpliendo 15 años de operación en Uruguay. Bueno, recordemos, ¿no? Tras la adquisición del ex Banco Comercial. 15 años en Uruguay y casi 200, o van rumbo a los 200 a nivel internacional. En este caso, el gerente de Pymes y Agro del banco, Rodrigo Herrera, señala que el banco viene observando de alguna forma un escenario favorable en cuanto al sector agropecuario, uh-huh. destacando el fuerte dinamismo en lo que es el sector ganadero. Además, también estuvo hablando sobre la institución financiera que registra un importante crecimiento en cuanto al crédito otorgado al sector agropecuario durante el último año. Escuchamos, si te parece, lo que decía, como decíamos, el gerente de Pymes y Agro del Scotia Bank, Rodrigo Herrera, un poco analizando el momento, la visión actual del sector agrícola y ganadero a nivel de nuestro país.
11: Perfecto.
24: Dice, bueno, el sector agropecuario lo vemos muy, muy fuerte. Por un lado, el sector agrícola vemos que está como en un proceso de recomposición de lo que fue la sequía. Hoy los productores ya están enfocados en todo lo que es los cultivos de invierno, con una matriz productiva más diversificada que otros años y en muchos casos complementada con una pata ganadera. El productor agrícola es extremadamente resiliente y por suerte no estamos frente a una situación como lo que fue la sequía del 2023. De hecho, hoy por hoy ya están pensando, como decía, en los cultivos de invierno, están levantando, a pesar de la humedad que pueda haber, la cosecha para poder sembrar. Y entonces siempre están mirando para adelante. En el sector pecuario, bueno, ya observamos, se observa un crecimiento sostenido de lo que son los corrales. Hay unos valores excepcionalmente altos, que hace unos años era difícil de pensar que esto iba a ocurrir. Creemos que hay un muy buen año por delante, aunque habrá que ver si estos niveles de precios logran mantenerse en el tiempo. Claro. Por supuesto que seguimos de cerca otros factores, ¿no?, relevantes para el sector, como es la situación de la garrapata, que antes era un problema de una zona del país, la zona norte. Hoy ya es un tema de interés nacional, se ha expandido a otras zonas que antes eran menos afectadas y a su vez ha vuelto más resistente a los distintos productos químicos que buscan combatirla. De hecho, a fin de este mes hay un simposio internacional de este tema en el departamento de Salto. Uh-huh. También seguimos de cerca lo que son los costos, ¿no? Porque también tenemos que ver lo que pasa con los fertilizantes, qué pasa con el gasoil, qué va a pasar con los posibles aranceles que se está hablando a los productos lácteos en Brasil, y también el impacto de mayores costos para el sector lechero. Claro. Todas esas cosas nosotros las estamos monitoreando, pero bueno, en este contexto nuestro foco sigue siendo el mismo, es acompañar al sector con una mirada de largo plazo, no deteniéndonos en las coyunturas que pueden haber, y esto no son solo, no quedan palabras, sino que si vamos a los números de crecimiento del crédito al sector agropecuario, cuando vos mirás el último año móvil cerrado a marzo, vas a ver que el banco que más creció fuimos nosotros. Entonces, eso la verdad que creo que muestra cuál es el respaldo al sector. Y para eso tenemos, como bien me preguntabas, varias herramientas como baterías para poder seguir acompañando.
11: Bien, ahí teníamos a Rodrigo Herrera, de Scotiabank. Entonces, hablaron, me habías comentado que también tenían otro tema, hablaron del fideicomiso ganadero, ¿verdad?
8: Exactamente, en materia ganadera, allí Herrera destaca el crecimiento del fideicomiso, que aumentó más del 50% en cantidad de animales durante el último año. Estuvo explicando un poco el funcionamiento de esta herramienta financiera, y también se refirió el gerente de pymes y agro del banco de cómo vienen trabajando en cuanto a líneas de créditos para proyectos de riego. Escuchamos si te parece lo que explicaba.
11: Bien.
24: Bien, nosotros tenemos nuestro fideicomiso ganadero llamado FGU. Viene, la verdad que ha tenido en el último año un crecimiento de más del 50% en la cantidad de animales que ingresaron. Así que lo venimos trabajando de manera muy fuerte, por supuesto que con cautela, a paso firme. Hoy tenemos plazo de hasta 4 años para lo que es cría, así que creo que es una herramienta muy muy atractiva para el productor.
3: Bien, con respecto a lo que es el tema riego, ¿el banco qué propone en lo que tiene que ver a líneas para inversión en riego?
24: Bien, Martín, sí, el riego siempre es un tema que está arriba de la mesa. Cada vez que hay una sequía vuelve y toma mayor importancia. El banco está estudiando otorgamiento de líneas bien laxas y de plazos que se adaptan a lo que es el ciclo productivo. Así que en ese sentido estamos, como te digo, ofreciendo líneas de crédito para riego. Y bueno, ya hemos tenido varias consultas. Cada vez que ocurre un hecho infortuito como son estas sequías, se acentúa más esas solicitudes. Así que bueno, acompañando en ese sentido esta necesidad que cada vez está más sobre la mesa.
11: Perfecto, ahí estaba la voz de Rodrigo Herrera, el gerente de pymes y agro del Scotiabank. Luis Cabrera, ¿algo más para agregar sobre este tema?
8: Por aquí estaríamos por hoy, Pablo, y bueno, un saludo para ti, para toda la audiencia, y estaremos mañana seguramente con otros temas junto a ustedes.
11: Cómo no, muchas gracias. Luis Cabrera, integrante de Valor Agregado y de Hablemos de Agro, pasó aquí en esta edición de lunes 11 de mayo. Seguimos hasta la hora 19 por la Oriental Agropecuaria 770 AM.
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11: Este domingo la Rural del Prado vivió un hecho histórico para la raza criolla. El gran, legendario, histórico colibrí matrero se consagró por sexta vez Freno de Oro. Sí, sexta vez Freno de Oro. No solo eso, tres veces fue Freno de Oro en forma consecutiva en Estello, algo que ningún caballo ha logrado hasta ahora, sino que logró su tercer Freno de Oro FIC, o sea, el Mundial de los Caballos Criollos, y lo logró en Uruguay, en su país. Ya antes lo había hecho en Brasil, lo había hecho en Argentina, y ahora finalmente en Uruguay. Estamos con Juan Salustiano Pairo.

0: 2008 fuiste a Argentina a buscar un padrillo para complementar lo que eran las grandes sangres que ya tenía la Pacífica. Ahí trajiste al del Oeste Acierto. Cuando hiciste la alquimia y lo pusiste en Colibrí Matrera, que viene de Poroto, del Mañanero Poroto Negro, ¿te imaginabas que iba a dar una cría tan buena como el Colibrí Matrero?
1: No, Pablo, la verdad que no. Lo de la alquimia es un nombre que nos queda grande. Uno cuando proyecta caballos, proyecta ilusiones, proyecta sueños, algunos conceptos siempre trata de meter, pero en definitiva hay tantos pares de genes para combinarse en una reproducción que te diría que si yo te dijera que fue algo a propósito, te estaría mintiendo, porque realmente uno tiene la intención y Dios pone la terminación de lo que uno se imagina. Entonces, en definitiva, uno puede poner un parillo con una yegua mil veces y salir algo totalmente distinto en cada vez. En este caso, el matrero superó nuestras expectativas, pero en forma sobrada, pero no es una cuestión de que che, tiro un tiro acá y me va a salir bien.
0: No, obviamente, por eso es un ejemplar único y distinguido de los millones de caballos criollos que hay en la región y en el mundo. Pero, a ver, ¿qué recuerdo te lleva, Juan Salustiano, a la primera vez que viste este potranco ahí en la Pacífica?
1: Bueno, era una tanda de potrancos que de esa generación, era un poco más tardío, él nació, es más tardío en la fecha del nacimiento, y por su fenotipo y su tipo, era un caballo más no tan preponderante para verlo con respecto a los demás. Entonces quedó en la segunda etapa en la doma porque era un caballo que tenía muy lindos movimientos, muy lindas líneas, pero no tenía nada que así que te llamara la atención como un destaque dentro de su lote. Lo que sí, era muy plástico para moverse y muy vivaz a la manera de mirar y a la manera de observar el mundo.
0: ¿En qué momento lo resolvieron entrenarlo para el Freno de Oro, esta competencia integral de los caballos criollos que reúne la morfología y la función?
1: En realidad el caballo se domó con Julio Taramasco, que es un domador acá de Río Negro, que es un muy buen domador, que en ese momento domaba en la Pacífica. Se domó como el resto de los caballos y generalmente nosotros en la entrega de la doma probamos y ahí era un caballo que lo notamos distinto en su sensibilidad, en sus movimientos, y de ahí fue rápidamente a parar las manos de Matías Horta, que lo corrió en Florida sin mucho entrenamiento, pero basado en sus capacidades, y realmente ahí nos llamó tanto la atención que decidimos bajarlo, no entrenarlo más y dejar que madurara, porque era un caballo muy nuevo. Entonces ahí se empezó a madurar. Más adelante, Matías con un proyecto se va para Argentina y Gabriel empieza a correr los caballos de acá, y ahí el caballo entra, en ese momento justo le toca entrar en entrenamiento para el Freno, era el mejor caballo que teníamos en ese momento para competir. Lo que sí no sabíamos era cuál era el potencial de él.
0: Claro, esto hablamos, si no me equivoco, el mayo del 17 lo agarra Gabriel Martí y se lo llevan a la barra de Cuareí.
1: Exactamente, el mayo del 17 él viene, prueba una serie de caballos, pero dentro de esa serie de caballos estaba en el tope, y realmente convalida que es un caballo que tiene muy buenas virtudes. O sea, lo que pasa es que hasta ese momento lo que es bueno para nosotros era bueno para nosotros, no sabíamos si era bueno para otros, porque el nivel de competencia... Gabriel venía ya de ganar un par de Frenos de Oro y tenía una visión un poco más acabada de lo que era un caballo bueno. Nosotros no era tan así.
0: Claro. Me acuerdo que en un momento Gabriel mismo me dijo hace muchos años, es muy bueno de vaca. Como que le gustan las competencias con cuando tenés una vaca al lado, lo cual demostró ayer que fue donde ganó el Freno de Oro al final.
1: Bueno, es una condición que la Pacífica siempre buscó desde su inicio, que es el instinto vaquero y las capacidades para trabajar con hacienda, que es un poco lo que resume el por qué criamos caballos. Se trabaja en el campo con ganado y en la búsqueda de ese mejor caballo de trabajo de campo con ganado es que se hace la selección de raza criolla que tenemos nosotros.
0: Perfecto.
1: Y bueno, y la verdad que...
0: ¿Sí?
1: El caballo, perdón que te corté, el caballo en lo que es el ganado, tiene una facilidad y tiene un instinto.

0: y una forma que lo hace muy competitivo.
1: Supongo que ustedes no imaginaban, creo que una vez me lo dijiste hace muchos años, no es que cuando empezaron con la cría, Leticia, y permitime que nombre a tu madre acá, que es la gran, la pasión que tiene por los caballos criollos y la gran impulsora de la Pacífica, no es que hayan imaginado ganar un freno de oro cuando empezaron con la cría del caballo. Sí, sabían que el freno de oro era la competencia que les gustaba por el concepto morfológico que aplican siempre en la Pacífica. Ahora, lo lograron. Después de eso vino otro, el freno FIC, los tres seguidos en Estello, después el FIC Palermo. ¿Cuál es la decisión que toman o el razonamiento que hacen para llegar a la decisión de que, bueno, vamos a llevarlo a Uruguay, vamos a mostrarlo en Uruguay, vamos a arriesgar todo el prestigio del colibrí matrero con prácticamente 15 años para que compita en la FIC 2026? ¿Cómo fue esa decisión que tomaron, me imagino, juntos tú con Leticia y con Gabriel?
0: Bueno, gracias por tener a Leticia en la conversación, porque sí, realmente fue la fundadora y es el alma mater de todo esto. La decisión de traer el matrero a correr a la FIC fue una decisión tal vez no tan racionalizada. Lo que hicimos, que el matrero vino a correr a Uruguay por una simple razón de que había corrido en Argentina y había corrido en Brasil y nunca había podido correr circunstancialmente ninguna prueba en Uruguay. Con 15 años ya nos parecía que estaba bueno que corriera en Uruguay, pero para que la gente lo vea, para que la gente lo disfrute, para nosotros mismos disfrutarlo, nosotros, la familia entera vibra cuando lo ve correr. Y eso era suficiente, o sea, como dice el himno, sabremos cumplir, el matrero vino solamente a cumplir, o sea, no había un prestigio sobre él, claramente lo tiene, pero tampoco nos pareció importante al lado de lo que nos parecía importante que la gente lo viera correr, y realmente fue eso, fue una decisión de decir de Uruguay a sede, cooperamos con la exposición, a nosotros nos hace bien, al caballo... le va a gustar correr en su país, a la gente le va a gustar que el caballo corra en su país, y eso fue un poco el motor de la decisión, fue eso, Pablo.
1: Juan Salustiano, estamos hablando con Juan Salustiano Pairano, propietario de Cabaña La Pacífica, los dueños además del caballo legendario Colibrí Matrero, que logró su sexto freno de oro este domingo en la Rural del Prado. ¿Coincidís que ya no es un caballo de La Pacífica, sino que es un caballo del Uruguay todo? No solo del Uruguay. Yo ayer veía cómo se emocionaba la gente, incluso los que competían contra ustedes en la definición del freno de oro. Todos los criadores, todos quienes estábamos en la Rural del Prado de alguna manera, y lo ponía en la crónica del diario El País, quedamos con las manos hirviendo de aplaudir y con las mejillas mojadas de emoción. ¿Coincidís con que el caballo ya no es de la Pacífica, sino que es le pertenece, yo creo que no al Uruguay, a la región?
0: Y la gran virtud del matrero es que tiene un magnetismo con la gente que lo ve, que hace que todo el mundo lo sienta propio, y eso es increíble, y eso tal vez sea su mayor virtud como caballo de competencia. O sea, él fue a Brasil y corrió en Brasil 3 años, y la gente, había algo que sentía que estaba en conexión con él, y la gente lo ovacionaba. Después fue a Buenos Aires a correr, porque la FIC fue en 2023 en Buenos Aires, pasó exactamente lo mismo, una sola ovación, la gente lo sentía como propio, la gente gritaba como si fuera propio, y bueno, y ayer en el Prado no fue de distinta manera, es más, por ser local y la gente lo... Y ahí uno se olvida de los colores, se olvida de todo, es el caballo moviéndose, es la emoción que uno le genera. Y alguno me preguntaba, ¿pero qué sentís vos? Y yo lo que le decía era que no siento nada, que soy un espectador más cuando el caballo entra a la cancha, porque de alguna manera es un caballo que se hace propio del mismo y se debe a la gente. Entonces, de alguna manera, como un espectador, sí sentí una emoción enorme, un espectador más de todas las personas que estaban ahí, que me hizo emocionar, que me hizo gritar, que nos hizo gritar a todos, y a todos los que estamos en el Prado por igual, sean de la Pacífica o no sean de la Pacífica, y eso es lo increíble que el caballo genera.
1: Y ese abrazo de rodillas en la pista embarrada tuyo con Gabriel, lo mismo que ver entrar a Gabriel con su hija a festejar este sexto freno de oro después de haber vivido momentos tan complicados, fueron puntos emotivos en la jornada de domingo también.
0: Sin dudas, Gabriel siempre dice, tiene una frase que dice que el matrero es el ser vivo más cerca de Dios que él conoció. Y él le atribuye un poco la sanación de su hija que nació con un tema al matrero y bueno, y a la conexión que tiene con él. Y realmente todo ese combo, toda esa situación genera una emoción impresionante y bueno, Y también la realidad es que cuando uno decide competir, se pone a disposición de la competencia. Uno sabe que esto tiene vacas, que tiene circunstancias, que pueden salir las cosas bien, que pueden salir las cosas mal. Uno pasa por una serie de emociones durante toda la prueba, pero cuando realmente las cosas se dan, a veces de la manera que uno menos se las imagina, la emoción aflora y realmente el desahogo de toda esta especie de situación contenida es muy fuerte, y que tal vez eso fue lo que se reflejó un poco en el abrazo con Gabriel, que fue un desahogo enorme porque claro, uno en el fondo va transitando emociones conforme las cosas van pasando, y realmente cuando eso se da de una buena manera, la alegría es infinita.
1: ¿Y cómo se dio, Juan Salustiano? Porque fue en la última vaca, en la definición, todos estábamos actualizando la aplicación de los resultados y no podíamos creer que finalmente quedara el Colibrí Matrero en la primera posición. O sea, vino siempre desde atrás, como pasó alguna vez en Estelio también, me acuerdo, y bueno, y como pasó en la última FIC, que fue después por un tema circunstancial, pero que ganó de atrás, o sea, te genera mayor alegría todavía.
0: Como dicen, la uruguaya.
1: A la uruguaya.
0: Pero realmente Matrero ganó como pudo, como se le dio, y la verdad que fue muy, muy emotiva la forma, porque claro, estábamos abiertos a que pasara cualquier cosa, y realmente lo que pasó fue muy bueno. El desenlace fue para la Pacífica y para Matrero el mejor posible, y eso fue una cosa impresionante.
1: Lo hablábamos ayer, es el aura que tiene.
0: Es el aura que tiene el caballo. La verdad que hablan que Matrero nació con una estrella, y yo creo que esa estrella la usa y con esa estrella lo cuida siempre. Y la verdad que somos unos agradecidos de eso.
1: ¿Y el ahora,
0: Matrero podría haber nacido en cualquier cabaña del Uruguay, en cualquier cabaña de Brasil, en cualquier cabaña de Argentina? O sea, fruto del azar, de la genética, como te dije. Uh-huh. Y tuvimos la suerte de que fuera acá en la Pacífica. Pero es una cuestión meramente circunstancial.
1: ¿Y ahora qué, Juan Salustiano? ¿Qué va a hacer este crack?
0: Y ahora no sabemos, Pablo. La verdad que estamos recién decantando las emociones de lo vivido ayer, que fue un día muy, muy intenso. Y bueno, y veremos más adelante a ver qué sucede, cómo está y qué proyectos hay para adelante, qué perspectivas hay.
1: Que además ha demostrado ser un gran padre. Nos olvidamos, porque esto opaca todo el resto, nos olvidamos todos los hijos del Matrero que compitieron en esta Expo FIC, que han competido en Estelio, que han competido en Prado, que han competido en Palermo. O sea, ya está dejando una descendencia como el Cupertino Corazón, que fue freno de alpaca, nada menos.
0: Sí, la verdad que eso es otra cosa, que es un comentario, un tema aparte, pero no es menor. El caballo en la Argentina en 2023, él salió campeón y su hija salió campeona. Este año, acá en el 2026, él salió campeón y hay un caballo hijo de él que salió freno de alpaca, que es el cuarto puesto. Fue el caballo con un número representativo de hijos y expresivo de hijos, ahora en el último vocal de oro. Y es un caballo que realmente, por lo que sucede en la Pacífica, que es lo que yo puedo hablar, marca una diferencia funcional muy importante en la progenie. La verdad que a nosotros nos ha cambiado y nos ha ayudado muchísimo en el tema de la funcionalidad de la cabaña.
1: ¿Qué es lo que buscan desde hace mucho tiempo en la Pacífica? La funcionalidad, el andar arriba a los caballos, y de hecho en esta Expo FIC también metieron un bronce, nada menos que en las paleteadas argentinas, en la prueba de rodeo, que vaya si les gusta a ustedes, porque lo viven, andan arriba del caballo y con las vacas todo el día.
0: Bueno, es la parte que más nos... Diría que la parte que más usamos para probar son los rodeos y las paleteadas. O sea, y ahí se van forjando los caballos para correr en el freno más adelante. También aprovechamos el tiempo para madurarnos. Y sí, realmente son pruebas que nosotros las valoramos mucho. Son muy importantes y realmente nos dan una buena pauta de la bondad de los caballos aplicadas al deporte, ¿no?
1: Hablamos de Leticia, que no pudo venir por distintos motivos a la rural, pero sí estaban un montón de familiares a la vuelta. Eso también es la Pacífica.
0: Y bueno, la Pacífica, sí, increíble la cantidad de hijos, sobrinos, primos, amigos. Pablo, todo esto del matrero, son historias de caballos, y la gente piensa que es historia de caballos, y en el fondo es una historia de las personas que están atrás de los caballos. Y realmente, en la historia del matrero hay un montón de personas, y el matrero solamente representa a las personas que estuvieron atrás de él. Y cada vez que competimos, compiten los caballos, pero en el fondo compiten las personas que estuvieron atrás de los caballos. Entonces, de una manera, Esta es la dimensión que en la Pacífica vivimos y realmente nos gusta compartir, porque son, termina siendo historias de gente. Y eso es muy constructivo y muy positivo.
1: Juan Salustiano Peirano, director de Cabaña La Pacífica, los propietarios del legendario histórico, y se me terminan, no se me terminan los adjetivos para hablar del colibrí matrero. Gracias por estar en Hablemos de Agro.
0: Gracias, Pablo, saludos a todos, y la verdad que es un placer poder conversar con vos un rato, siempre es muy inspirador.
1: Seguimos adelante en este Hablemos de Agro, inicio de la semana, lunes 11 de mayo hasta la hora 19, acá en la Oriental Agropecuaria, 770 AM.
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8: Bueno, ya vamos a tener el segundo contacto con Andrés Ollenar de Tardáguila Agromercados. Un dato relevante para el mercado que ya hemos estado adelantando aquí en Hablemos de Agro. Estados Unidos anuncia a la Casa Blanca que va a bajar el arancel del 26,4 que se paga por fuera de cuota. Esto está en la línea de bajar el costo de la carne en el mercado interno. Un novillo que había llegado en la semana pasada, por ejemplo, a los $8,80. Bueno, vamos a hablar ya de este tema enseguida de la presentación con Andrés Ollenar, a quien Hablemos de Agro, para profundizar y ampliar esta noticia de último momento.
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8: Bueno, Andrés, una noticia de último momento, como decíamos. Estaban buscando, bueno, Estados Unidos y para Uruguay es en volumen el principal mercado. Por dentro de las 20.000 toneladas, arancel cero. Por fuera, 26,4. Hablemos de este anuncio que hace la Casa Blanca, que podría estar, y digo podría porque no, ahora vamos a hablar un poco, estar, bueno, beneficiando a Uruguay, indudablemente, el hecho de la baja de aranceles. Hay que ver cómo reacciona el mercado también, porque se lo van a bajar a todos los proveedores y esto también de alguna manera impacta en lo que es el tema precio de la carne importada. Pero Andrés, vamos a meternos ya en el tema. Andrés, adelante.
9: Sí, exactamente. Es una noticia relevante porque estamos hablando de el segundo importador en volumen de carne de vacuna y con una tendencia creciente que se vio reflejada en los datos del año pasado y este año, y las perspectivas son a que la tendencia se va a mantener por lo menos por un par de años más, porque ese déficit que tiene Estados Unidos con su menor stock en 70 años le está pasando factura a su oferta de carne. Y bueno, y esta noticia que está divulgando como primicia Wall Street Journal y Reuters en la jornada de hoy, dan cuenta de esta decisión de la administración Trump, que a partir del 11 de mayo se suspenden temporalmente los contingentes arancelarios para las importaciones de carne vacuna proveniente de todos los países, con ese objetivo claro de bajar los precios internos de la carne vacuna, que están en niveles récord en Estados Unidos. En paralelo a esta decisión, el viernes justo estaba mirando otra noticia, el USDA y el Departamento también de el Departamento de Justicia de Estados Unidos anunciaron una conferencia de prensa por algo que también comentábamos la semana pasada, porque se iban a profundizar las investigaciones por ese posible cártel de los grandes jugadores de Estados Unidos del mercado de la carne vacuna. Hay cuatro empresas en Estados Unidos, Cargill, JBS, Tyson Food y National Beef, concentran el 80% de la producción de carne vacuna. Y bueno, ahí también se hizo un anuncio por parte de las autoridades, incluso de la Secretaría de Agricultura, de que se iba a hacer foco también esto fue previo a esta medida que se conoció ahora, pero bueno, el gobierno claramente está preocupado por los precios de la carne y cómo eso le impacta al consumidor final. Siempre con cualquier medida de este tipo, lo que está buscando es dar alguna señal al consumidor ante un escenario inflacionario como el que estamos viendo ahora, sobre todo por los efectos de la guerra. Los precios del combustible en Estados Unidos han aumentado en forma importante en las últimas semanas, como en otros países, incluso Uruguay. Y bueno, toda esa escalada de aumento de precios se está llevando a que, en este caso, la administración Trump tome esta medida, seguramente vamos a conocer más detalles en las próximas horas de cuánto efectivamente es ese arancel del 26.4, cuánto es ese nivel reducido, pero se supone que van a alentar el ingreso de carne, o sea que no debería ser una barrera. Y esto de alguna forma quizás deja o digamos que Argentina, que era por ahora el gran beneficiario con esa cuota adicional que había logrado, quizás pierde esa ventaja relativa que estaba teniendo frente a Uruguay, por ejemplo, o Paraguay o Brasil, que ya había agotado su cuota de terceros países en enero, y ahora como que quedaríamos los cuatro países del Mercosur en relativa igualdad de condiciones, por decirlo de una forma. Quizás claramente acá el más favorecido por el volumen y la disponibilidad y lo que comentamos en la primera salida respecto a lo que están haciendo los embarques a China, sea Brasil, porque si hay un país que está en condiciones de responder y en volumen a Estados Unidos,
8: Andrés, porque para Brasil esta es una gran noticia, indudablemente, porque si efectivamente hay que ver hasta qué punto baja el arancel del 26.4, pero y si Brasil queda sin cuota, bueno, lo mismo, Australia tiene una cuota muy importante, pero hay proveedores importantes que van a tener la posibilidad de redireccionar carne a Estados Unidos, que en este momento estaba, o en otras circunstancias iría quizás a China.
9: Sí, exactamente. Paraguay es otro también que se puede ver beneficiario. Obviamente que estaba también haciendo gestiones para tener su propia cuota. Quizás ahora con esta medida que toma la administración Trump al barrer, por decirlo de una forma, no discriminando por países como hizo en su momento con Argentina, dándole esa cuota adicional de 80.000 toneladas, también es un país que claramente esta medida lo favorece. Y ni que hablar Uruguay, que también está aportando un volumen más que interesante a Estados Unidos, ahí peleando el primer lugar con China, con la perspectiva de que en el segundo semestre, si Brasil se quedaba sin China, quizás Uruguay podía tener un espacio mayor en China. Pero bueno, ahora esta noticia cambia también un poco el escenario, porque hay que ver claramente los precios que hoy está pagando Estados Unidos por el delantero, no los está pagando China, ¿no? Entonces también ahí hay una cuestión ahí bueno, por citarte un corte, ¿no? Después hay que ver el resto de las menudencias y otro subproducto, pero en el caso del delantero, por ejemplo, hoy el precio de Estados Unidos, China no lo está pagando.
8: Claro, Andrés, y esto recién decíamos, el novillo llegó la semana pasada a $8.80 en Estados Unidos. Seguramente no cae bien a nivel de los ganaderos americanos.
9: No cae bien seguramente a nivel de los productores, pero este anuncio previo que yo te comentaba, esa reunión del viernes, el mensaje fue para ahí, porque el gobierno intenta, por un lado, decir, bueno, nosotros atendemos ciertos reclamos de que los productores se ven perjudicados por la fijación de precios que tienen cuatro empresas muy grandes, y bueno, quizás eventualmente esta investigación pueda determinar que se confirme la sospecha de que hay un acuerdo, una colusión a la hora de fijar los precios, y bueno, estas empresas después tengan que pagar multas millonarias como han pagado en el pasado, ¿no? Esto tampoco es nada nuevo en Estados Unidos, pero bueno, creo que también fue como la monedita de cambio que le dieron a la Asociación de Productores, que bueno, por un lado vamos a profundizar la investigación sobre un posible cártel, y por otro lado ahora estamos abriendo la puerta, vamos a decir, para que ingrese un mayor volumen de carne, a ver si eso logra bajar los precios en el mercado interno estadounidense.
8: Bien, vamos a estar atentos, Andrés, son horas claves entonces. Baja el arancel del 26,4 por fuera de cuota para los países exportadores a Estados Unidos. No se sabe entonces a esta hora de la tarde la magnitud de esta reducción del 26,4.
9: No, pero seguramente vamos a tener detalles en el correr de mañana y en las próximas horas y con más profundidad al respecto, y vamos a seguir hablando, por supuesto, porque es un tema muy relevante.
8: Andrés Ollenar, integrante de Tardagil Agromercados. Gracias, Andrés, por estar como siempre hasta ahora aquí en Hablemos de Agro con esta noticia de último momento. Vamos a hablar algo más del tema ganadero aquí en el programa ahora en instantes, los datos de la faena. Andrés, gracias y retomaremos el contacto mañana.
9: Hasta la próxima. Buena jornada.
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1: Lo adelantábamos en titulares, también comentamos algo con Nicolás Lucich. La faena de la semana anterior, según el informe de este lunes del INAC, superó las 41.000 cabezas. Vamos a recibir el informe, como dijimos, de Cristian Alamón.
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1: Prácticamente llegando al final de esta edición de lunes 11 de mayo, miro al costado, Martín, no lo distraiga a Lamón. Alamón tiene que hacer el informe de faena. Alamón, ¿qué tal? Coménteme cómo estuvo la faena la semana pasada según los datos del Instituto Nacional de Carnes. Segunda, tercera, no sé cuántas buenas tardes, ya perdí la cuenta.
21: Tercera, si no me equivoco. Bueno, hay una noticia importante, que es que la faena volvió a superar las 40.000 cabezas. Fueron 41.710 cabezas en total las que se faenaron, y esto representa volver a superar las 40.000 cabezas luego de 7 semanas, o sea que tuvimos un periodo de tiempo de casi 2 meses con la faena realmente muy deprimida. El aumento en comparación a la semana pasada fue de unas 8.000 cabezas más. De todas formas, si miramos lo que eran los niveles de actividad del año pasado, estamos aún por debajo si comparamos la misma semana justamente del año 2025. Uh-huh. En lo que es la composición de esta faena, fueron 23.800 novillos, 57%. Eso habla de la participación de ganado de corral, 10.400 vacas, que fueron el 25%, y 6.900 vaquillonas, que fueron el 17%, otra señal también de lo que es la participación de la cuota 481. Las plantas de mayor actividad, Tacuarembó, faenó 4.500 cabezas, San Jacinto 4.100 y Las Piedras también 4.100.
1: Perfecto. ¿Y qué pasó con la faena de ovino, Salomón?
21: Fueron 6.300 cabezas, la faena sigue siendo baja, de todas formas subió en comparación a la semana anterior, que había estado algo por debajo de las 4.000 cabezas. Se faenaron 2.900 ovejas, que fueron el 46%, 2.600 corderos, que fueron el 42%. Las plantas en ovinos de mayor actividad fueron Frigo Cerro, que faenó 3.500 cabezas, y Las Piedras faenó 2.200 cabezas. Es decir, hubo dos plantas importantes con actividad y bueno, eso ya movió en algo hacia arriba lo que es la faena de ovinos.
1: Perfecto, Cristian Lamón, ya estamos prácticamente llegando al final de esta entrega de lunes. ¿Cómo lo pasó este programa?
21: Excelente, como siempre, Pablo, un lujo, pasa muy rápido.
1: ¿Me extrañó toda la semana pasada que no estuve aquí?
21: Un montón, pero que quedamos mano a mano, quedamos en buena compañía con Martín Olaverde.
1: Exactamente, bueno, seguimos adelante ya prácticamente del final del programa.
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8: Final, amigos, de esta entrega de Hablemos de Agro. Cerramos el programa en este lunes, ya con un día bien otoñal que va quedando atrás, por supuesto, en este primer día de la semana, lunes 11 de mayo. Nosotros vamos cerrando el programa aquí desde Oriental Agropecuaria, desde el centro de Montevideo. En Tabaré 740M sigue Enfoque Rural con Juan José Díaz y todo el equipo allí en el centro de Salto, en el norte del país. Y aquí, a través de Oriental Agropecuaria, como siempre, toda la información de la lechería es lo que continúa con lechería en el Uruguay. Pablo, cerramos el programa, como decíamos, en este lunes bien otoñal.
1: Sí, un placer, como siempre. Qué lindo programa que empezamos la semana. Qué linda semana que se nos viene esta incipiente invierno primaveral, con un clima hoy más agradable que la semana pasada. Y bueno, si te parece bien, nos reencontramos mañana, ¿no? Mañana martes a la hora 17, como todos los días, de 17 a 19, aquí en la Oriental Agropecuaria.
8: Exactamente, Pablo, nos vamos. Gracias a todos. Gracias, Carlos Condesa, que estuvo en los controles técnicos, como siempre, en la emisión de Hablemos de Agro. Muy buena fin de la jornada ya para todos ustedes, para todos los oyentes en este lunes. Sigue Lechería en el Uruguay, aquí en Oriental Agropecuaria.
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24: Buenas tardes, 19 horas en todo el territorio nacional.
2: damos comienzo a una nueva edición de Lechería en el Uruguay, programa número 4989, edición correspondiente a este lunes 11 de mayo del año en curso. Danilo Sirgalea les habla, Carlos Condesa está en controles y puesta en el aire. Comenzamos a desandar la tarde en Radio Oriental Agropecuaria.

0: Y de la mano de Inumet estamos cerrando esta tarde de lunes aquí en la capital del país, en Casa Zorrilla. Les comentamos que el pronóstico para mañana martes es de un día claro y algo nuboso por la mañana, por la tarde-noche claro y algo nuboso, periodos de nuboso, la mínima 9 grados y la máxima 18 grados centígrados. Para el miércoles, en tanto, por la mañana algo nuboso y nuboso, neblinas y bancos de niebla, por la tarde-noche nuboso, neblinas y bancos de niebla, 10 grados la mínima, 15 la máxima. En lo que hace a la probabilidad de lluvias para jueves, viernes, sábado y domingo, la probabilidad de lluvias es nula para jueves y viernes, es baja para el día sábado y es nula para el día domingo. La amplitud térmica podría situarse en los 9 grados el jueves, bajaría a 8 el viernes, el sábado también descendería un grado más, 7 grados, y luego ascendería a 8 grados el día domingo. En lo que hace a las máximas, podrían ubicarse en 16 grados el jueves, 18 el viernes, bajaría luego a 15 grados el sábado y a 13 grados el domingo. Por lo tanto, bueno, hay que tener en cuenta de que estamos en otoño. Tomar un abrigo porque después de las lluvias, bueno, ha llegado el frío por estas latitudes. 35 milímetros es el registro pluviométrico allí en carretera Quillú, kilómetro 64, en el sur del departamento de San José, donde estamos ubicados, desde donde partimos en cada jornada. Estuvimos hoy en la sede corporativa de la Cooperativa Nacional de Productores de Leche Conaprole, porque allí se realizó el acto protocolar de entrega de diplomas a los jóvenes que hicieron y participaron del curso programa de formación en producción lechera que estuvo a cargo de la Universidad Tecnológica del Uruguay, UTEC, y de la Cooperativa Conaprole. Bueno, realmente un número importante de jóvenes acompañados de sus padres o de los productores que oficiaron, en definitiva, de padrinos para que pudieran acceder a esta capacitación y, por supuesto, que altas autoridades de la UTEC, pero también los responsables zonales de Conaprole, la gerencia del área de productores, los directores, cosa que vamos a estar repasando en un instante nada más. Otro titular que les dejo ya en este inicio, bueno, hoy se cerró la liquidación de abril por parte de la cooperativa Conaprole a sus socios cooperarios, ya está colgada en el portal de la cooperativa, tenemos algunos números aquí en la mesa de trabajo para compartir con ustedes. Principio tienen las cosas, bueno, vamos a ir al encuentro del presidente de la Cooperativa Nacional de Productores de Leche Conaprole, el señor Gabriel Fernández Seco, porque él dio la bienvenida en definitiva y fue la palabra institucional de la cooperativa en la apertura de este acto protocolar, donde, como decía, se entregaron los diplomas de lo que fue este programa de formación en producción lechera, primera edición, que se realizó en el año 2025. Recordemos que fue el año pasado que se realizó este plan piloto de capacitación entre UTEC y Conaprole. Escuchemos lo que decía Gabriel Fernández Seco al respecto.
1: Bueno, buenas tardes. Un gusto recibirlos acá en Conaprole, en el edificio de Conaprole, en la casa de todos ustedes, en la casa de todos nosotros. Quiero empezar por agradecer a la UTEC por habernos dado esta oportunidad y a sus representantes que se pusieron esto al hombro, también a Magdalena, que desde el lado de Conaprole hizo mucho para que esto llegara a buen puerto y en definitiva podamos tener una generación de estudiantes egresados que van a recibir hoy su diploma. Durante todo el año vivimos de cerca la que ustedes estuvieron haciendo, estuvieron compartiendo y de alguna manera lo que estuvieron viviendo durante estos tres días al mes que estaban en la escuela, así como el resto de las actividades que tenían. Hemos visto una cantidad de fotos de lo que ustedes disfrutaron y aprendieron y realmente creo que fue una experiencia, por lo menos lo que nosotros entendemos, una experiencia digna de repetir y realmente muy importante seguramente para todos ustedes o para buena parte de ustedes en el futuro y también para los predios en donde ustedes van a desarrollar ese conocimiento que adquirieron. Nosotros teníamos realmente mucha novelería con esta generación y nos hubiera gustado de corazón poder repetir este evento este año, pero con más gente. No hay duda de que, no le voy a decir a ustedes, que la lechería es un trabajo de alguna manera sacrificado, pero que tiene lo lindo del hecho de poder ver cada vez que uno hace una cosa, ver casi que inmediatamente el resultado de lo obtenido con ese trabajo. En otros trabajos en el área agropecuaria, uno siembra, uno puede invernar un bicho, puede estentorar el ganado a carne en lo extensivo, y después del tiempo se ve el resultado. Acá en el tambo uno trabaja en la fosa y ve el resultado en la calidad de leche, uno trabaja en el preparto y ve el resultado de la vaca y del ternero, y uno ve en el manejo de la pastura, ve el resultado en el tanque, y estamos todo el tiempo viendo el resultado inmediatamente de aquellas decisiones que tomamos. Es, sin lugar a dudas, el trabajo más completo y que requiere mayor conocimiento, a mi criterio, de todo lo que significa el trabajo en el agro. Y de alguna manera lo que se intentó a través de esta formación fue darle todas las herramientas para que ustedes puedan desempeñarlo de la mejor manera posible en los lugares donde ya se están desempeñando. Y seguramente sea un puntapié inicial para que le mejore el gustito por el trabajo, generen más compromiso con el trabajo y al mismo tiempo sigan aprendiendo, porque la lechería necesita de ustedes y de otra gente como ustedes para crecer, porque requiere mucha mano de obra y, sin lugar a dudas, como le dije al principio, es un trabajo que tiene su sacrificio, pero también tiene su recompensa. Ustedes hoy terminaron, van a recibir un diploma. Les agradecemos todo el esfuerzo y el empeño que le pusieron durante todo este tiempo, y ahora tienen una sola obligación, o dos. Uno, volcar el conocimiento en los lugares donde estén, y dos, traerse consigo a otro representante parecido a ustedes para que el año que viene podamos hacer este curso, porque realmente sería una lástima que esta idea quede por el camino. Nosotros vamos a trabajar para el año que viene poder hacer lo que no pudimos hacer este año. Seguramente desde la UTEC nos van a acompañar para que eso sea así. Pero los mejores promotores son ustedes, que fueron los que lo vivieron, y ustedes que están en el ámbito de otros productores, otros predios, otros jóvenes como ustedes, que pueden de alguna manera escuchar de la boca a ustedes la experiencia que vivieron. Tienen la obligación de tratar de contagiar lo que ustedes hayan visto para que esto siga, porque en realidad el Uruguay, la lechería, el interior, las familias, los padres de los muchachos, los predios necesitan mano de obra calificada y con ganas para poder seguir creciendo a la lechería en nuestro país. Así que los felicito. Fue un plan piloto que ojalá no termine acá, sería una lástima que termine acá, un fracaso que termine acá, más allá de haberles dado la oportunidad y haber tenido nosotros la oportunidad y la experiencia de ustedes. Vamos a hacer lo posible para que esto se repita, porque CONAPRED tiene el compromiso, la UTEC tiene el compromiso y ustedes nos van a ayudar para que esto pase. Felicitaciones, y bueno, y ahora a volcar esos conocimientos en el día a día. Gracias.
0: Y esa fue la palabra del presidente de la Cooperativa Nacional de Productores de Leche CONAPROLE, el señor Gabriel Fernández Seco. Recordemos que esta invitación era para jóvenes que estuvieran en el medio rural, que quisieran seguir apostando a la lechería en su carácter de hijos de productores o empleados de tambos remitentes a la cooperativa, que tuvieran tercero, ya fuera de ciclo básico o de UTU, y que, bueno, tres veces, cada tres semanas, se pudieran dar la cita allí a la Escuela Superior de Lechería de Colonia Suiza a los efectos de poder cursar este programa de formación en producción lechera. Si hay algún interesado, favor de ponerse en contacto con su responsable zonal. La idea es de configurar una base de datos de postulantes para que, bueno, este año se discontinuó en este 2026, pero la idea es retomarla con mucha fuerza en el próximo año 2027. Vamos a escuchar ahora al director del Departamento de Alimentos de la UTEC, el doctor Tomás López, que en su alocución nos comentaba lo siguiente.
2: Bueno, es un gusto estar aquí y finalmente ver que se ha concretado y que ha terminado esta instancia de capacitación por la que tanto hemos trabajado. Agradezco a Conapro la confianza. Usted, que es una institución joven, tenemos apenas 15 años desde la fundación, pero con mucha ilusión y comprometidos desde los inicios con la lechería. Entonces nos pareció súper adecuado poder intentar esta formación continua que nosotros le llamamos, porque confiamos en todas las formas de la educación. Y la formación continua, que es aquella formación que está abierta a todas las personas en cualquiera de sus estadías, de sus edades, y con cualquiera de sus necesidades, creemos que realmente contribuye a promover cambios y formar a todos los estamentos de la sociedad. Entonces, en este marco, para nosotros era muy importante poder acercarnos y brindar este tipo de formaciones. También una formación anclada en los territorios, que es parte de la forma de trabajar de UTEC, y sobre todo también una formación de calidad, porque ustedes han recibido y han sido también coautores en los cursos, han aprendido con un gran nivel de calidad. Quisiera agradecer también al equipo docente de UTEC, a las personas que participaron también por Conaprole, que en conjunto han enriquecido este curso, y también, como Gabriel, tengo la esperanza de que este curso se repita, porque la verdad es que creemos que es uno de los caminos que tenemos más importantes para llegar a todas las personas que ya están trabajando, que quieren trabajar y que quieren seguir estudiando. El campo de la lechería es uno de los campos, yo diría, más complejos de la industria alimentaria. Es increíble las distintas disciplinas que confluyen y que se estrechan la mano para que los establecimientos de producción sean eficientes, para que, como decía Gabriel, en la leche se refleje en cada una de las etapas de producción de leche y el buen hacer de quienes están allí trabajando día a día para que esto ocurra. Entonces, no es menor formarse, no es menor comprender todos los aspectos de la producción de la leche y cómo impacta también en la industria. ¿Qué pasa con la calidad de esa leche cuando se transforma, cuando se hace manteca, queso, leche en polvo? ¿Se puede afectar, se puede mejorar? Siempre queremos contribuir para que el país pueda seguir exportando sus productos y sean reconocidos por la calidad. Así que no solamente tienen el compromiso de conseguir más estudiantes, sino que tienen el compromiso de trabajar por la construcción colectiva de este sector de la lechería y por la construcción de la imagen de Uruguay como productor de leche y productos lácteos de calidad. Así que estamos muy contentos de estar aquí, no quiero eternizarme hablando, pero bueno, es un gusto para todos, para el equipo docente, para el equipo de Conaprole y para nosotros estar acá y compartir este certificado.
0: Y esa fue la palabra del doctor Tomás López, quien es director del Departamento de Alimentos de la Universidad Tecnológica del Uruguay, UTEC. Vamos a escuchar ahora a la coordinadora de UTEC, la ingeniera agrónoma Rocío Martínez.
3: Bueno, primero que nada, obvio, estoy feliz de estar acá, estoy un poquito emocionada. Y bueno, nada, primero que nada contarles que cuando Magdalena y el directorio vino con esta propuesta, Walter lo puede decir, fue para nosotros un desafío. Fue un desafío re lindo, y era algo distinto, algo a lo que no estábamos acostumbrados. Y salió, metimos, trabajamos unos meses y lo pudimos lograr el año pasado. Y bueno, la verdad es que estamos muy contentos con el logro de cada uno de ustedes. Lo que yo quería primero, obviamente, agradecer a Conaprole por la confianza, a los compañeros docentes de UTEC. Le quería agradecer al Colo, que ustedes saben que fue parte importante de esta primer generación. Pero el agradecimiento más grande es a ustedes, que se tomaron el tiempo de venir, de viajar, de dejar sus trabajos. Y hay tres agradecimientos que no podemos dejar de agradecer. Primero, a los técnicos zonales que les hicieron llegar la propuesta, que los motivaron si estaban un poquito flojos o un poquito indecisos. También a sus familias que les dieron la oportunidad y a sus empleadores o empleadoras que también les dieron el tiempo. Eso es muy importante porque quiere decir que confían en ustedes. Nosotros estamos recontra contentos por los resultados, vimos el avance en cada uno. Las clases fueron un intercambio y un aprendizaje para nosotros también, porque ustedes vienen de distintas partes del país, de tambos grandes, de tambos chiquitos, de tambos con 20 empleados, de tambos que están ustedes haciendo todo. Entonces la verdad que súper feliz, los felicito. Ahora Walter también les va a decir unas palabras. Yo les quiero dejar dos mensajes chiquitos. Uno, que esperamos haberles despertado la curiosidad de seguir aprendiendo, de seguir investigando, de ir a una jornada, de preguntarle a alguien que ustedes entienden que es un referente. Y lo otro, que se quede en el mensaje de que ustedes pueden hacer lo que quieran. Yo sé todo lo que quieran lo van a poder lograr. Yo sé que algunos tienen ganas de emprender, otros tienen ganas de seguir con sus familias. Y bueno, ustedes pueden hacer lo que se propongan. Así que felicitaciones y muchas gracias.
0: Esa fue la palabra de la ingeniera agrónoma Rocío Martínez, coordinadora de UTEC. Y en esto de una breve contextualización del programa y reconocimiento al esfuerzo de los participantes, también el ingeniero agrónomo Walter Callero, docente de este programa de formación en producción lechera, también dejó y nos compartió su reflexión.
4: Bueno, la verdad que muchas gracias por la palabra. En realidad no estaba preparado para esto, pero escuchaba lo que conversaron antes y la verdad que coincidimos tremendamente, ¿no? De arrancar con el final, Rocío decía sobre el tema del desafío de preparar un curso, de preparar un programa. Es un desafío que desde la carrera lo tomamos con mucho entusiasmo, personalmente yo también, porque como decía Danilo al principio, hace unos años acá hubo gente que eligió el sector, yo también elegí el sector, no vengo del rubro, la lechería a través de lo que es la escuela agraria, la universidad, la UTU, digo, me abrió las puertas y terminé muy involucrado en el sector. Y terminé dándole curso también a gente que vuelve a elegir el sector hoy, entonces para mí siempre traer gente a casa, mostrarles lo que uno tiene, lo que uno prepara, es un desafío, que esté prolijo, que se entienda, que esté ordenado, pero que lo tomo con mucho gusto. Por el otro lado, también con Conaprole, yo me formé mucho, hice agronomía, pero cuando me metí en la lechería, Conaprole nos formó tremendamente al equipo técnico, y entonces como que bueno, les terminé volcando un poco de lo que aprendí acá también, espero haberles transmitido bien. Y ni que hablar lo que decía Gabriel, conmigo trabajaron mucho sobre gestión de empresas, toma de decisiones, y espero haberles roto esa brecha que hay entre la academia y el libro y la práctica de ustedes, que también hice trabajo en toma de decisiones, investigación, y está ahí el detalle. O sea, confíen mucho lo que les dimos en el curso, al igual que la otra materia, conozco a todos los docentes, los programas, qué es lo que pasa en el sector, es lo que la lechería está usando, la información, las decisiones que toma, así que esperamos haberle transmitido bien, y si no, bueno, estamos siempre abiertos también para extender otras capacitaciones, nuevos cursos, demanda, como decía Tomás, estamos en el sector y siempre abiertos a recibir. Así que bueno, nada más, agradecido.
0: Esa fue la palabra del docente de UTEC, ingeniero agrónomo Walter Callero. Antes de la entrega de los diplomas, se solicitó que alguno de los estudiantes, de los cursantes de esta capacitación, programa de formación en producción lechera UTEC Conaprole, haga uso de la palabra. En este caso, el joven Federico Bárcena Sosa, quien llegó desde el departamento de Colonia, de la zona de Santa Rosa, hizo uso de la palabra y compartió sus vivencias de esta manera.
5: Bueno, no, si desde mi punto de vista, para mí fue una oportunidad única, digo, más allá de todo lo que aprendí, porque fue un cambiar la cabeza, fue un estudiar lo que estaba dentro de mi casa, que ni yo sabía, pero más allá de eso fue el grupo que formamos, fue lo que menos me arrepiento, fue un grupo de amigos divino, un grupo donde aprendimos todos de todo porque el intercambio fue increíble. Como Rocío decía, teníamos personas que venían de tambos enormes y personas que eran gurises como yo que estaban en tambos chiquitos. Pero yo creo que tal, lo más lindo que se dio fue eso, fue el tema de conocer a esta gente que dentro de todo te aporta un montón porque conocer otra realidad te hacen abrir otra cabeza y ayudarte a tomar otras decisiones dentro del sistema que ellos ya las vivieron, las están viviendo o por lo menos te dan su punto de vista de lo que a ellos les parece con respecto a tu edad, porque somos todos más o menos de la misma edad, somos todos bastante parecidos, así que bueno, casi todos.
6: Son más.
5: Yo nada más que estar muy, muy agradecido con esta gente que la verdad que tremendos compañeros, bueno, más que agradecido con los profesores que también todos me han dudado sobre el sistema precioso. Bueno, las mismas instalaciones, muy, muy prolijo. Muchas gracias por todo.
0: Y esa fue la palabra del joven Federico Bárcena Sosa, alumno de este programa de formación en producción lechera UTEC CONAPRO. Le vamos a escuchar ahora en el cierre a la ingeniera agrónoma Magdalena Gil, quien es gerente del área productores, relaciones cooperativas de CONAPRO.
6: Agradecerles y felicitarles a ustedes, que fueron los que estuvieron todo el año ahí trabajando y aprendiendo. Ni hablar que agradecerle al equipo completo de UTEC, que salimos un poco apurados para tratar de que saliera el año pasado y lo logramos. Creo que en general la evaluación es súper buena, o por lo menos lo que ustedes han comentado ha sido muy bueno. Y me gustaría destacar el apoyo del Polo, porque mucha de la incertidumbre que teníamos era cómo se iban a portar en los días que iban a estar ahí instalados, y la verdad que todo fue espectacular. Sé que disfrutaron pila y que todo estuvo bajo control dentro de lo que son la edad. Así que, Colo, muchísimas gracias. Y bueno, ahora vamos a repartir esto y los aplaudimos a cada uno.
0: Y esa fue la palabra de la ingeniera agrónoma Magdalena Gil, gerente del área productores, relaciones cooperativas de CONAPROLE. Luego se entregaron los diplomas, ellos recorrieron el edificio corporativo de CONAPROLE aquí en la calle Magallanes en Montevideo, luego participaron de una merienda y posteriormente hicieron una foto grupal allí en el hall de acceso a el edificio corporativo planta 1 de CONAPROLE. Pasan 22 minutos de las 19 horas en todo el territorio nacional. Hacemos una brevísima pausa de la mano de Polar Food para luego venir ya con los últimos minutos de la entrega de este programa correspondiente a este lunes 11 de mayo.
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0: Seguimos avanzando en esta tarde de lunes. Tenemos que agradecerle al ingeniero agrónomo Pablo Chilibroste, quien nos envía información de primera mano de la jornada anual de lechería EMAC 2026. Es el próximo 21 de mayo a las 9 horas en la EMAC en Paysandú, transmisión en vivo a través del canal de YouTube. 8:30 a 9 horas, llegada, recibimiento con café en el Salón Ibirapita. 9 a 9:15, bienvenida a cargo de la dirección de la EMAC, ingeniera agrónoma PhD Juana Villalba. Presentación de la jornada a cargo del zootecnista PhD Gabriel Menegazzi. Luego, a partir de las 9:30 hasta las 10:45, recorrida de campo. Parada 1, cama a cielo abierto. Parada 2, cama caliente. Parada 3, área de apoyo. Parada 4, área de pastoreo. 11:15 a 11:35, retorno al Salón Ibirapita. Café e intercambio. 11:40, 12 horas, resultados esperados. Proyecto FPTA 421 a cargo de la ingeniera agrónoma, en este caso Master Science, Carolina Dorao. 12 a 12:25, la reducción de la frecuencia de ordeñe al final del periodo de espera voluntario afecta a la producción de leche y la reproducción, a cargo de la doctora en ciencia veterinaria, Master Science, Victoria Pons. 12:25 a 12:50, manejo del pastoreo y emisiones de metano en sistemas mixtos de alimentación, mecanismos y oportunidades, a cargo del zootecnista PhD Gabriel Menegazzi. De 12:50 a 13 horas, resultados en perspectiva a cargo del ingeniero agrónomo Pablo Chilibroste. Tienen la oportunidad de inscribirse a través del link que se está en este momento distribuyendo a través de las redes sociales. Nosotros lo estaremos compartiendo en la red social Facebook, en Lechería en el Uruguay, para que ustedes puedan, bueno, acceder a él, inscribirse y participar tanto en forma física presencial como también a través del canal de YouTube a distancia. Una jornada para profundizar temas clave del sector y compartir conocimiento entre quienes forman parte de la lechería uruguaya. 21 de mayo, 9 horas, desde la EMAC Paysandú. No se suspende por lluvias. Lo otro que tengo para decirles es que se cerró la liquidación de abril de CONAPROLE. Tengo los números para compartir con ustedes a partir de este momento y son los siguientes. El promedio

0,57 milésimos. Esto llevado al litro de leche nos da 16 pesos con 682 milésimos. Y para el litro de leche, con 100% de respaldo y 20% de calidad, nos da 16 pesos con 819 milésimos. A una cotización del dólar de 40 pesos con 253 milésimos, nos da un precio promedio de 41,4 centavos de dólar el litro y un precio promedio para el litro de leche con 100% de respaldo y 20% de calidad de 0.418 centavos de dólar por kilo, en este caso particular, de sólidos con 100% de respaldo y 20% de calidad. Cerrada la liquidación de abril, ya está colgada en el portal de la cooperativa Conaprole. Les decimos que también se viene preparando una importante actividad en la Rural de Florida, Sociedad Criadores de Holando, también la Sociedad de Productores de Leche de Florida, también la Intendencia Municipal de ese departamento, en lo que tendrá que ver ya para la próxima semana, a partir del jueves y hasta el domingo habrá actividad allí en el predio de la Rural de Florida y otras actividades, por ejemplo, la que tendrá lugar el sábado 23 de lanzamiento de la Zafra 2027 en el campo de recría de La Cruz de la Sociedad Productores de Leche de Florida. También el 22 de mayo hay una importantísima actividad de campo en Campana, en Colonia, donde se estará conmemorando los 60 años de Fucrea. Allí se estará visitando un productor remitente a Conaprole, cosa que estaremos compartiendo con ustedes también en la presente semana. Pero de esta manera llegamos al final de esta entrega correspondiente a este lunes 11 de mayo del año en curso. Carlos Condesa está en controles y puesta en el aire. Será hasta mañana, si Dios quiere.

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0: Buenas tardes, amigos de Semilla Oriental. Hoy un programa que vamos a comenzar con una tertulia sobre inteligencia emocional en las parejas, con la participación de una psiquiatra y psicóloga y socióloga española muy importante y nuestras conclusiones. Luego vamos a tener en personaje de la historia un personaje realmente que para un periodista como yo, que pudo conocerlo y pude trabajar en su gran creación que era la CNN, para mí fue un gran orgullo, que es Ted Turner. Y como frutilla de la torta vamos a tener la entrevista con Adolfo Garcés, quizás uno de los politólogos más famosos de Uruguay, que nos cuenta sobre la actual situación de la juventud, las redes, qué se puede creer, el panorama político mundial y nacional. Vamos con Semilla Oriental.
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2: Hoy nos va a hablar una psicóloga, Silvia Congoz, sobre la dependencia emocional.
3: Mi nombre es Silvia Congoz, soy psicóloga experta en autoestima, dependencia emocional y relaciones. Y hoy aquí os quiero confesar que yo desperté un 23 de junio de hace ya unos cuantos años. Había abierto hacía poco una consulta y un día llamó para pedir cita Cristina, una chica de 36 años, ella era médico, y me dijo que pedía esa cita porque ya no sabía qué más podía hacer para que su relación de pareja funcionara. Estaba desesperada y yo era su última esperanza. Sufría ansiedad, tenía insomnio, había engordado 20 kilos y estaba a punto de pedir la baja laboral. Problemas para concentrarse y que había llegado a plantearse quitarse la vida. Estaba en una relación tóxica. ¿Por qué no dejaba esa relación? Si notaba que su calidad de vida empeoraba, que su salud estaba más deteriorada, permanecer en esa relación era una lucha para hacer que aquello funcionara. Ni siquiera le gustaba a la persona que tenía al lado, lo único que pretendía era cambiarla, ¿por qué no dejaba a esa persona? Decidí hacerle esa pregunta. Cristina lo tenía muy claro, porque le amo y prefiero estar así antes que quedarme sin él. Entendí un poco más qué estaba ocurriendo. Con la primera, porque le amo, me di cuenta de que Cristina se estaba autoengañando. Porque tú no puedes amar a alguien con quien te estás destruyendo. Si tú sientes que esa relación no te acerca hacia donde tú quieres ir y que te vas perdiendo a ti misma. Intentaba convencerse que ese amor era lo que justificaba que siguiera apostando por esa persona. Y ahora, al decirme, prefiero estar mal acompañada que sola, entendí que Cristina sufría de miedo a la soledad. Es un miedo muy común, ese pánico de no encontrar a nadie más. Volvió la pregunta, ¿por qué no corta? Al escucharla y al hacer esa pequeña reflexión, sentí esa luz que me presionaba la boca del estómago. Empecé a encontrarme cada vez peor. Yo me quedé ahí 3 horas sin poder parar de llorar, porque me acababa de dar cuenta que, igual que Cristina, llevaba más de 7 años atrapada en una relación de la que tampoco me sentía capaz de cortar, luchando para hacer que nos lleváramos bien, pero sin aceptar a quien yo tenía al lado. No sabía por qué no era capaz de cortar esa relación. Era una sensación como, me estoy volviendo loca. Si no estoy bien, ¿por qué no puedo cortar? Decidí que la respuesta pues ya vendría a mí y me centré a ayudar solamente a personas que estaban mal en sus relaciones de pareja. Toda relación la podemos englobar en uno de los 3 escenarios que os voy a plantear ahora. Si ahora en este momento estáis en una relación de pareja, podéis tener muy claro en qué escenario de estos 3 estáis. El primero es la relación sana, que encaja

0: la vida son cambios y las relaciones pueden cambiar. Hay relaciones sanas durante un tiempo, pero de repente un día se convierten en tóxicas. Porque uno de los dos cambia, vivimos una experiencia que nos altera mucho, nuestros valores cambian, dejamos de admirar a la persona que tenemos al lado, nos cuesta encontrar una respuesta y puede ser que deseemos una tercera persona, alguien de fuera, que nos enamoremos de alguien más y empecemos a fantasear con la idea de que estaríamos mejor. O puede que vivamos una infidelidad y se cree una herida muy profunda que haga que ya sea muy difícil volver a reconducir la historia. La relación tampoco nos compensa ni nos hace felices. Son las relaciones tóxicas desde el principio. Tú los observas y dices, ¿pero dónde van? ¿Pero estos dos? ¿Pero si no encajan nada? Desde fuera lo vemos siempre clarísimo. Personas atrapadas en relaciones que no han funcionado ya desde el primer momento, en las que hay maltrato psicológico, que viven menosprecios, humillaciones, sufren castigos en forma de dejarte de hablar. ¿Cómo te sientes cuando tu pareja te deja de hablar? Eso es maltrato psicológico. Son relaciones en las que sufrimos mucho. Cuando entendí que había estos tres modelos de relaciones, volví a hacerme la pregunta, ¿por qué no nos vamos cuando la relación es tóxica? Por dependencia emocional. Descubrí lo que era la dependencia emocional, que era lo que le pasaba a Cristina, lo que me pasaba a mí y lo que le pasa a tantos cientos de miles de hombres y mujeres. Esa incapacidad de cortar en aquellos casos en los que todos deberíamos cortar, porque ahí ya no hay un amor sano. Sentimos un pánico irrefrenable ante la idea de quedarnos sin esa persona. Nos paraliza la idea de imaginar cuando le veamos o la veamos con otra pareja. No nos lo podemos ni imaginar que esté con alguien más. El hecho de decir nunca más vamos a poder hacer esos viajes, ese nunca más es devastador. Esa incapacidad se trata de una adicción. La dependencia emocional es una adicción. En este caso es hacia esa persona en cuestión. Es muy importante recibir la información que nos permita saber de qué estamos hablando. Cuando una persona no sabe de algo, sufrirá las consecuencias, pero no lo entenderá. Cuando tú educas, eso le da herramientas. Y ahí es cuando esa persona es capaz de decidir qué es lo que quiere hacer, aceptar. Aceptar es asumir que no lo hemos podido controlar, que no somos culpables, simplemente nadie nos enseñó, hoy no teníamos la información para identificarlo a tiempo, pero es como el alcohólico que dice, pues sí, tengo una adicción al alcohol y no lo puedo controlar. Sí, estoy sufriendo dependencia emocional y necesito herramientas. Cuando lo aceptamos es cuando somos capaces de responder una pregunta muy importante. ¿Qué ha querido la vida que yo aprenda haciéndome sufrir esa experiencia? Cuando tú aprendes algo en ti, cambia. Ese cambio es el que hace que cuando te pase algo similar ya lo identifiques y digas, por aquí no. Es muy importante fortalecer nuestra autoestima. Siempre que hemos sufrido dependencia emocional, está dañada. Después de tantos intentos de hacer que aquello funcione y no tener ese éxito que estamos buscando, conectamos con creencias tipo, no valgo, no puedo, no soy valioso. Tenemos que hacer un trabajo para recuperar el contacto con nuestra valía personal y con la capacidad y la sensación de merecimiento que todos deberíamos tener. Y una vez que hemos sido capaces de aceptar que hemos sufrido dependencia emocional y hemos hecho un proceso para fortalecer nuestra autoestima, llega el último paso, detenernos, analizar bien esa experiencia y de forma totalmente sincera decir gracias. Muchas gracias.
1: Stefano.
2: La dependencia emocional es un problema de todas las parejas del mundo, que hace un siglo atrás era muy distinta a la de hoy. Ya a nivel mundial hoy hay mucho más divorcios que casamientos, cuando en la época nuestros padres o nuestros abuelos, que simplemente por tener hijos seguían juntos para siempre y eran como dos extraños. No sabían manejar lo que es la dependencia emocional. Cuando existe, ya una pareja no funciona. Porque las parejas tienen que ser absolutamente libres. Libres de elegirse a ellos. Y cuando hay una dependencia por parte de uno o de otro, se vuelve una pareja tóxica que ahora, digamos, en los tiempos modernos, tiene soluciones rápidas, que es el divorcio rápido. Antes había otras trabas, ahora es mucho más fácil. ¿Para qué uno va a una iglesia, frente a Dios, se promete estar juntos toda la vida y después, con el arma del divorcio, al año o a los tres meses, se separan? La dependencia emocional es un elemento muy importante en la pareja que no debe existir.
1: La dependencia emocional en la pareja se habla mucho de lograr una buena comunicación. La persona logra la buena comunicación, depende de cómo se lleve con la pareja, de dónde trabaje cada uno. Pasa mucho con la empatía, cómo se llevan en el día a día, quién hace las cosas de la casa. La dependencia emocional es un lugar donde yo no me puedo alejar de mi pareja porque me pasa tal cosa. Cuando uno no se puede alejar, una de las dos personas tiene alguna dificultad, justamente depende de la otra persona.
2: Cuando hay dependencia no es sana.
1: Sí, exacto.
2: Es enfermo.
1: Tiene que ver con la salud de las personas. Cómo yo me siento con la otra persona, si me siento saludable o no.
2: Si tenés objetivos en común.
1: También tiene que ver mucho con la parte intelectual de las personas. Si podemos compartir nuestros sueños, construir una vida, desarrollar proyectos juntos.
2: Pero una pareja que funciona bien es una pareja que no tiene algo para esconder. Porque si dos personas que se quieren ponen todas las cartas arriba de la mesa, están previendo si hay problemas, esto no me gusta. Mira, yo soy así, soy violento. Así que trata de no hacerme enojar. Eso significa que le estás dando la oportunidad a tu mujer o al revés, que al otro no le gusta la violencia, ya antes de ser pareja, si uno pone todas las cartas arriba de la mesa, cuando se empieza a conocer, la pareja funciona. Existe un vínculo de confianza. Si vos confías al 100% en una persona y la otra confía al 100% en vos y coinciden esas confianzas, porque hay gente que le encanta que le peguen. Los masoquistas le encanta que le peguen. Y los sádicos le encantan pegar. Un masoquista con un sádico se llevan bárbaro. Porque uno le encanta que le pegue y el otro le encanta recibir. Citar cómo funcionan las parejas en los países sajones, Dinamarca, Suecia, donde consideran que el amor es libre. Cuando empiezan a tener una pareja, se plantean, che, ¿a vos te gustaría juntarnos con esa otra pareja y tener relaciones entre todos? Sí, ¿por qué no? Y el amor sigue estando. Es una pareja que puede perfectamente diferenciar el sexo del amor. Hay otros que no lo pueden diferenciar, sobre todo en los países latinos, donde eso parece como impensable. Yo lo vi en dos o tres amigos que se casaron y tienen una perfecta relación con su mujer, una es holandesa. Toda la vida, ellos, bárbaros, se llevaron sexualmente de su cabeza y paralelamente se contaban las cosas cuando salían con otros o salían entre otros. Eso para un latino es bastante raro, ¿no? Para un siciliano es imposible, te mata un siciliano si la mujer lo traiciona. Cada uno es como es, pero lo importante es, una vez que empezás una pareja, pones las cartas arriba de la mesa y yo soy así. ¿Esto puede ser un obstáculo? La otra te contesta, sí, si no cambias, no puedo soportar esto. La otra persona te está dando la posibilidad de cambiar, si querés realmente seguir. Es la confianza al 100%. Entonces ahí empieza a funcionar todo. Y si no, uno descubre que se mandó una macana. Y sobre todo la comunicación. Hablar mucho entre las parejas. Contarse el día a día. ¿Qué te pasó? Bueno, hoy se me pudrieron 4 frutillas, sí, pero yo lo arreglé, estaba bueno. Se le salió un diente y me ensangrenté toda. Y la comunicación tiene que ser muy fluida y constante. Y divertirse, tratar de pasarla bien. Contarse también las cosas que uno siente. Si un pariente está mal, si tuvo un accidente, o se casa, o se compró el auto nuevo. Conectarse continuamente para que la pareja funcione.
1: La comunicación siempre tiene que estar. Es más, cuando llego al campo, a mi novia siempre le escribo: buenos días, ¿cómo estás? ¿Descansaste? ¿Qué estás haciendo? Me gusta hacerlo por un tema de dependencia emocional.
2: Lo haces porque te gusta. A mi pareja no la quiero cambiar. Porque si yo la quisiera cambiar, algo no me gusta de ella. Y yo quiero el combo. Yo quiero estas cosas malas de esa persona. No te digo si es un asesino, si es un tipo que pega, no. Me saco los mocos. Uno le encanta a la otra persona que se saque los mocos. Claro, de repente no le encanta que se saque los mocos en una fiesta. Pero se ríen entre ellos. Es la confianza y aceptar esa pareja al 100%. No lo puedes aceptar al 80%, ni al 50%, no. Ni al 98%. Lo tenés que aceptar al 100% como es. ¿Qué olor tiene? Si se lava los dientes o no, tratar de corregirlo, pero siempre con la mayor delicadeza y la mayor atención. Una pareja se quiebra totalmente cuando entran las malas palabras, por ejemplo. Mm. Eso sí, lo viví. Cuando se pierde respeto, es un problema muy serio. Y es como cuando se te rompa un vaso. Vos lo podés pegar, pero la grieta está y no se cura.
1: Creo que es todo por hoy. Gracias a todos por escucharnos y estar en sintonía con nosotros. Nos volvemos a reencontrar y seguimos con nuestro programa de hoy.
2: Vamos con más Semilla Oriental.
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2: Amigos de Semilla Oriental, hoy en Personajes de la Historia vamos a hablar de alguien que cambió la historia realmente y que falleció hace pocos días. Robert Edward Turner III, que nació en Cincinnati, Ohio, el 19 de noviembre de 1938 y murió el pasado miércoles en su rancho de Tallahassee. Fue empresario, inversionista, terrateniente, magnate de los medios de comunicación. Su marca registrada es la primera red por cable totalmente informativa de la historia, que fundó en 1980, la CNN, además de otros varios canales de comunicación y entretenimiento. Todo comenzó en la empresa de vallas publicitarias de su padre, de la cual asumió el control en 1963 por el suicidio de su papá. En 1970, Ted compró una estación UHF en Atlanta que llamó Turner Broadcasting System. Ted es también un reconocido filántropo y su máxima donación fue para la ONU por $1,000 millones que fueron para diferentes causas. Fundó la Fundación de Naciones Unidas. También financió equipos profesionales de béisbol, básquetbol, junto a su esposa, la actriz Jane Fonda, en 1991. En la ciudad de Cincinnati, su padre Edward Turner II era ya un magnate de la industria publicitaria. Su mamá se llamaba Florencia y cuando Ted tenía 9 años, la familia se mudó a Savannah, en Georgia. Fue a la escuela de Macaulay y luego estudió en la Universidad de Brown. Al principio se especializó en las obras clásicas, ya que amaba la literatura y el teatro. Más tarde cambió los estudios hacia la economía. Pero antes de recibir su diploma, lo expulsaron por compartir el dormitorio con una chica estudiante. Fue premiado con un BA honorario de la Universidad de Brown en 1989, cuando regresó a su escuela para ser el principal orador de la Asociación Nacional de Radiodifusores Universitarios. Cuando salió de la Universidad de Brown, volvió al sur a fines de los años 60 para convertirse en director general de la Macon, una rama del negocio de su papá. En marzo del 63, cuando su papá se suicidó, Ted pasó a ser presidente y director ejecutivo de la empresa, que luego convirtió en una empresa global. Su objetivo era convertir esa empresa en una multinacional de la comunicación y empezó a comprar estaciones de radio del sur. En 1969 vendió las estaciones de radio para comprar el WTCG. Al principio, la estación de UHF emitía viejas películas de los años 30, 40, además de dibujos animados, algo de teatro y antiguos programas de drama. En 1976, la FCC permitió a la WTCG de Turner utilizar un satélite para transmitir contenido a los proveedores de televisión por cable locales en todo el país. A fines del 76, la emisora de Turner pasó a ser una jugadora importante, transmitiendo deportes populares a bajo precio, programas de entretenimiento y dibujos animados en todo el país. En esa época, cada suscriptor pagaba $1 por cada canal de cable. Hoy, por ejemplo, son centavos, porque la cantidad de millones que hay, pero en esa época era $1. $1 multiplicado por 1 millón por mes era un disparate. La gente costaba muy caro el cable en esa época. Cuando llegó a los 2 millones de suscriptores, el valor neto de la Turner llegó a $100 millones. Creyó oportuno comprar 5.000 hectáreas por $2 millones. En el 78 llegó a un acuerdo con una estación de radio para obtener los derechos de la señal de las llamadas WTBS, que pagó $50.000. lo que le permitió reforzar la imagen de marca de superestación usando el acrónimo TBS, Turner Broadcaster System, llegó en 1980, cuando el genio hizo su jugada maestra. Fundó Cable News Network, CNN, la primera emisora de televisión con una programación exclusiva de noticias 24 horas. Se revolucionó completamente la industria de los medios de comunicación. Creó un formato dedicado solo a noticias, con lo último en equipamiento e infraestructura. Esto permitió a CNN cubrir todas las noticias a nivel nacional e internacional, como por ejemplo el accidente del transbordador espacial Challenger o la Primera Guerra del Golfo, que fue lo máximo. Peter Net, que con una aparatosa antena parabólica en 1990 cubrió un hecho histórico como la Guerra del Golfo. En 1985, Turner quiso comprar la cadena CBS, la más grande que tiene Estados Unidos, sin éxito. Así que le compró la productora Metro-Goldwyn-Mayer United Artists a Kirk Kerborian por la friolera de $1,500 millones. Luego la vendió, pero se quedó con los archivos cinematográficos. En 1986, fundó la Turner Entertainment Company. A mediados de los 80, su empresa se convirtió en la única en saber colorear las películas blanco y negro. En 1985, la película Yankee Dandy se convirtió en la primera en blanco y negro redistribuida en colores a través de una computadora de Turner. En 1988 fundó la Turner Network Television, TNT, con el estreno renovado de Lo que el viento se llevó. TNT utilizó para despegar la World Championship Wrestling, esa especie de lucha libre que acá practicaba Martín Karadakian, que en Estados Unidos tiene decenas de millones de fanáticos. Con la cobertura de la Primera Guerra del Golfo, Ted fue nombrado Hombre del Año por la revista Time. En 1990 creó la Turner Foundation, su organización filantrópica del medio ambiente y población. En 1992 lanzó una de las cadenas de dibujos animados más importante, Cartoon Network. También compró Hanna-Barbera. En 1994 llegó Turner Classic Movies, que sigue pasando hasta hoy los mayores éxitos de películas antiguas de MGM, Warner Bros. Y RCO. En 1996 la Turner Broadcasting System se fusionó con Time Warner y Ted se volvió vicepresidente del grupo y jefe de Time Warner. Se casó y se divorció 3 veces con Judy Nye, Jean Shirley Smith y Jane Fonda. Y tuvo 5 hijos. A través de Turner Enterprises se hizo de 15 ranchos en Kansas, Montana, Nebraska, Nuevo México, Oklahoma y Dakota del Sur, por un total de 2 millones de hectáreas, sin considerar otro millón que tenía en Argentina. Una superficie el doble de Tacuarembó. En 2010 se unió a Warren Buffett para fundar The Giving Pledge y prometió donar la mayor parte de su fortuna a la caridad después de su muerte. Cuando fundaba la CNN, Turner fundó los Juegos de la Buena Voluntad para demostrar su amor por el deporte. Su sello filantrópico fue la Fundación de la ONU, fundada en el 98, donando $1,000 millones. En 2006 le dieron el premio Bauer, uno de los más importantes para el liderazgo de empresas, y recibió un título honoris causa de la Universidad de Oglethorpe. Utilizó gran parte de sus tierras para la cría de carne de bisonte para su cadena de restaurantes Ted's Mountain Grill. En los últimos años de su vida padecía demencia senil y falleció con sus hijos y sus nietos. Ted Turner, uno de los más grandes.
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2: Queridos amigos de Semilla Oriental, como les prometimos, tenemos el honor de tener a Adolfo Garcés, un politólogo que ya hace mucho tiempo estuvo una vez con nosotros. No precisamos mucha presentación. Adolfo Garcés es un hombre que comenzó muy jovencito una vida política, pero enseguida le gustó estudiar la política, desmenuzarla. Y eso lo hace hace muchos años. Lo digo simplemente no por chupa media, sino porque lo admiro mucho. Para un politólogo es como un periodista, tiene que haber un montón de objetividad. Y Adolfo la tiene, estudió toda su vida, se recibió en la UDELAR, en ciencias de la política, no, ciencias políticas no era, ¿no?
5: Sí, ciencia política.
2: Ciencia política.
5: ¿Cómo andás, Estefa? Gracias por la invitación y por las palabras. Y bueno, acá, a la expectativa de esta conversación contigo, de retomarla después de tanto tiempo.
2: Bueno, Federico, a ver.
1: ¿Cómo explica que la juventud uruguaya parezca encontrar cada vez menos propósito o interés en la construcción de la política colectiva?
5: Vos, Federico, sos un tipo joven seguramente.
2: ¿Qué sí, 27.
5: 27. A ver si tiene sentido esto que digo, vos me dirás. Para mí la política se ha vuelto poco interesante para los jóvenes, porque es una política que no tiene muchos sueños, que no tiene ambición, que no muestra muchos ideales. Yo no quiero pasarme de rosca o citar a Rodó en el Ariel 1900, cuando decía que los jóvenes tenían que cultivar ideales. Yo creo que la juventud, si ve ideales, se acerca. Justicia, libertad, principios, principismo, ¿viste?
2: Valores, claro.
5: Valores, pasión. La imagen que está dando la política a la gente y a la gente joven es, bueno, a ver, ganar, perder, buscar un voto, buscar dos votos, buscar tres votos. No sé si eso emociona, convoca o mueve a la gente joven. Tengo la impresión que no. De hecho, la gente joven que milita, milita por causa. Se involucran en la defensa de los animales, con el medio ambiente, algunos con todos los temas vinculados a la diversidad, a las identidades, a la diversidad sexual. Uno la ve a la gente joven militando por esas cosas. Pero no se meten mucho en los partidos, pues asocian la política de los partidos con cosas menos emocionantes, menos ligadas a causas, ideales, a principios, claro. A ideales. Fíjate vos que el hecho de que Federico, con sus 27 años, no reconozca mucho la palabra ideal, a mí algo me dice. ¿Escuchamos a los políticos hablar de ideales? No los escuchamos mucho hablar de ideales. Los escuchamos pelearse. Que Cardama sí, que Cardama no. Todo el tiempo discutiendo de cuestiones que no sé si atraen a los jóvenes. Federico, ¿vos qué decís? ¿Va por ahí? ¿Más o menos? ¿Vos cómo la ves? Perdona que te repregunte.
1: No, está bien. Sí, yo creo que viene por ahí. Es más, en algún momento me cuestioné también de militar también, con propósito, ¿no?
5: Eso, propósito, esa es la palabra.
1: Los jóvenes tienen miedo en la construcción del propósito. Creo que por eso no militan y no hacen otras cosas. Creo que tenemos los jóvenes y los no jóvenes miedo de tener un propósito de vida, de tener un propósito personal, laboral.
2: Mirá qué interesante, ¿no? La repregunta. Porque además hay un mundo muy extraño que estamos viviendo, ¿no? Más allá de las grietas. Pero tú alguna vez dijiste que la política construye fronteras, pero que las redes sociales se han convertido en trincheras. ¿Cómo puede un joven emprendedor evitar caer en este odio digital y mantener una mentalidad, digamos, abierta?
5: Es todo un tema. Mira, yo lo que le digo a mis alumnos de la facultad, tipos de 20 años, ¿no? Gurisas de 20, 21, 22 años. Primero les digo, no digan guarangadas en las redes. No aprovechen que están lejos de otra persona para insultarla. Si tenés diferencia con una persona, tenés que tener por lo menos la valentía de decirlo en la cara. Porque de lejos somos todos guapos. Y segundo, lo que digo es, tengan amigos y amigas distintos a ustedes. No puede ser que la gente se junte solamente con los que piensan lo mismo. Como si fueras hincha de Nacional y tuvieras solo amigos de Nacional. No, vos tenés que ser capaz de vincularte con gente que piensa cosas distintas a las tuyas. Tener amigos es importante. Sí. Y segundo, que esos amigos no sean iguales a vos. Si son iguales a vos, en realidad sos amigo de ti mismo. No sos amigo de otros. Hablar con gente que piensa diferente, querer a gente que piensa diferente. Me parece que eso es muy importante.
1: ¿Es posible hoy forjar un diálogo genuino con los algoritmos de las redes sociales y nos obligan a pelear con otros en lugar de pensar con otros?
5: Es eso, las redes sociales tienen esa cosa. Para tenerte atado a la pantalla, te refuerzan todo el tiempo tus propias creencias y te mandan toda la información consistente con lo que te gusta a vos y con lo que pensás vos. Entonces, en realidad, lo que hacen las redes, en lugar de acercarte a otros, te alejan y te acercan solo a los que piensan lo mismo que vos. Ahora, si sabemos que es así, si ustedes lo dicen en la radio, si uno lo puede leer en libros, en diarios, si sabemos que es así, no seamos tan salames. Si sabes que la red te hace trampa, capaz un ratito de la red, no estés todo el tiempo pendiente de las cosas que te hace leer la información que te acerca a la pantalla. Dudá. Para empezar, dudá de lo que te viene de la pantalla. Viene una información que es consistente con lo que vos pensás. Porque el algoritmo te manda todo lo que es consistente, que te cierra con lo que vos pensás. Lo primero que tenés que hacer es dudar. ¿Y vos será así? ¿O me estarán mandando la información para dejarme contento? ¿Esto será así? Voy a chequear esto. Voy a tratar de escuchar la otra campana. En el periodismo siempre tienen la regla de chequear la información tres veces.
2: Lo que pasa es que estamos enfrentando las deepfakes, las fake news. Bueno. Estamos enfrentando esos algoritmos que nos llevan a odiar o a amar. No hay punto medio.
5: Sí, sí. ¿Sabes una cosa? Hay una parte del mal humor, de la grieta, el odio, todas estas cosas que pasan en el mundo. Hay una parte que tiene que ver con las nuevas tecnologías. Pero es solo una parte, ¿eh? Me parece que es demasiado cómodo trasladarle la responsabilidad a las tecnologías. Es cierto que el algoritmo te da manija, ¿viste? Que te acerca a los que piensan como vos y que te aleja de los demás. Pero me parece que es una responsabilidad que es nuestra. O te dejás manipular por las redes o no te dejás. Che, ya somos grandes. Si te dejás manipular, no le eches la culpa a la tecnología. Ya estás avisado que es así.
2: Sí, sí, totalmente. Federico.
1: A pesar de los escándalos y la baja aprobación de los líderes en Uruguay, sigue siendo una democracia sólida. ¿Qué lección de resiliencia podés darle esto a un joven que está empezando su propio proyecto de vida?
5: Los jóvenes tienen la suerte de vivir en Uruguay. Todos tenemos la suerte de vivir en Uruguay. Uruguay es, en materia política, a pesar de los defectos, es un ejemplo. Somos la mejor democracia de la región y una de las pocas democracias como la gente. En un mundo de guerras, en un mundo de presidentes. Acá les paso un chisme. El otro día, en un acto público, me senté al lado de un expresidente de la República y este expresidente me dice: Fito, el mundo está gobernado por locos. Entonces, en ese mundo gobernado por locos, en ese mundo de guerras, nosotros vivimos en un país en paz, que no está gobernado por locos. Nunca estuvo gobernado por locos. Y ahora tampoco. Tenemos a los jóvenes emprendedores, hay que decirle, che, sí, pueden emprender en Uruguay. En Uruguay se puede emprender, porque lo primero es, el país funciona, la economía funciona, la política funciona, el Estado funciona. Después vienen las quejas, la economía funciona lento, el Estado te la podría hacer más fácil, la política podría ser mejor, ok. Pero acá se puede salir adelante, con esfuerzo, con estudio, se sale adelante. Entonces, al joven emprendedor hay que decirle, dale loco, metele, no te achiques. Si será importante tener buena política, Argentina, que es un país mucho más grande, muchísimo más rico, tiene desde premios Nobel hasta litio, tiene todo. Y sin embargo, 2x3 cada 20 años se arruina Argentina, ¿no? Y ahora parecería estar saliendo de las ruinas, pero no lo sabemos. Espero que sí, por ellos. ¿Pero por qué se arruina? Porque tiene mala política. ¿Y por qué Uruguay, que no tiene nada, porque no tenemos litio, no tenemos premios Nobel, tenemos una penillanura suavemente ondulada con algunas vacas, algunos árboles y un poco de soja, Uruguay funciona porque tenemos una buena política? Entonces, a los pibes hay que decirles, sí, muchachos, emprendan, sueñen con tener sus proyectos, no se achiquen y dedique capaz que una parte de la energía a tratar de que el país mejore. Si la política mejorara, mejoraría la vida de todos nosotros. También pongan un ojo en la política, politícense un poco, involúcrense un poco en la cosa pública, infórmense un poco más, porque en la medida que nos informamos de cómo funcionan las cosas y de los problemas que hay, los podemos solucionar. Si nos lavamos las manos y miramos para otro lado, Uruguay va a seguir teniendo una economía lenta, un Estado medio pesado y una política buena que debería ser mejor.
2: Volvamos un minuto a la inteligencia artificial. La inteligencia artificial es transversal a nivel mundial. Uruguay, en lo que tiene que ver redes, internet y todo, es punta casi en el mundo. Se digitalizó todo, tiene el 5G hace pila. ¿Cuánto pesa hoy la IA en la política uruguaya? ¿Podría ser una herramienta para mejorar todo? ¿Para profundizar la manipulación, el odio y todo eso?
5: Es buena la pregunta, che. La verdad que no sabemos bien. Yo tengo la esperanza de que pese poco. Ojalá la inteligencia artificial no empeore la política. Lo que me preocupa es que las campañas electorales empiecen a ser manipuladas por las redes, a través de las redes. ¿Viste esto que ha pasado en otros países? Que los tipos que hacen las campañas electorales dicen, a ver, ¿qué le interesa a Federico? ¿Qué consume Federico? Porque tienen esa información de lo que te gusta.
2: Todo.
5: Y tienen la información de lo que te gusta a vos, Estefano, le gusta a mí. Entonces, vamos a mandarle al Fito lo que al Fito quiere escuchar. Esa manipulación es atroz. Ojalá que eso que ha pasado y eso que pueden hacer, eso no pase, y que sigamos teniendo partidos serios, que hacen campañas electorales serias, y que le prometen a la gente y que no andan adaptando
2: con lo que se promete, que cumplan.
5: Claro, nosotros somos consumidores de política, porque ustedes no hacen política, yo tampoco. Vos como consumidor podés ser un consumidor poco exigente, que te clavas una milanesa con aceite quemado, o podés ser un consumidor exigente que diga, no, mi negro, traemos una milanesa bien hecha. Si nosotros exigimos como ciudadanos, y la política va a mejorar.
2: Y como decía un poco Elon Musk, que decía hasta que dentro de unos años, décadas, no servirán ni las universidades, porque en Google está todo. Larry Page hace años inventó todo, con decir en la red.
5: No sabemos qué va a pasar con la IA, hasta dónde va a llegar. Simplemente digo, como herramienta para trabajar en la enseñanza es espectacular, como herramienta para aprender es espectacular. Ojalá que todos lo usemos bien, que lo usemos para bien. Como cada progreso científico, que se puede usar para el bien o se puede usar para hacer macanas, ¿no? Es una herramienta, entonces enorme responsabilidad usar bien estas nuevas tecnologías.
1: Adolfo, ¿vos cómo ves la política del Frente Amplio con el Partido Nacional y una coalición de gobierno armada? ¿Cómo la ves hoy con la gobernanza del Frente Amplio? ¿Ves que mejoró el país?
5: ¿Al gobierno? ¿Cómo estoy viendo a la oposición? Explicame
1: no,
5: un poquito.
1: No, ¿cómo ves el país? ¿Si mejoró la gobernanza ahora con el Frente?
5: Viste que Uruguay es muy fácil de contárselo a la gente que no conoce el país, porque Uruguay tiene dos bloques políticos casi del mismo tamaño, que los dos son coaliciones. El Frente, que nació como coalición electoral y que después se transformó en un partido político, pero que sigue siendo una coalición. O sea, dentro del Frente hay muchos sectores muy distintos. Es más, el MPP, que es el sector más grande del Frente, en sí mismo es una coalición. Adentro del MPP hay de todo. Entonces tenés al Frente una coalición que se transformó en un partido, y del otro lado tenés otra coalición que no se transformó en un partido, pero que es una coalición. Por ahora es una coalición de tres. Cabildo Abierto está como en el limbo. Cabildo Abierto formaba parte del gobierno de la calle Pou y hoy está dándole una mano al Frente en Parlamento, más cerca del Frente que de los blancos o que de los colorados, ¿no? Entonces, Cabildo Abierto, como el electrón libre, está suelto.
2: Y tiene un 2-3% ahora, no más de eso.
5: Tiene solo dos diputados y andás a ver qué va a pasar con ese partido. Pero con la coalición republicana el país funcionaba, porque la coalición republicana tenía gobernabilidad, tenía los votos que precisaba. Negociaban mucho entre ellos, muy poco con el Frente, porque pensaban que no precisaban negociar con el Frente, porque con los votos de ellos tenían mayoría en el Senado y en la Cámara de Representantes. Y ahora el Frente Amplio tiene mayoría en el Senado, le faltan dos diputados. ¿Qué hace el Frente Amplio? Y bueno, en el Senado no tiene problema, y en la Cámara de Representantes lo que hacen es procurar esos dos votos que le están faltando, que generalmente se los da Cabildo Abierto. Pero tratan de negociar un poco también con colorados y blancos. En todo caso, la política en Uruguay funciona. A mí me gustaría que funcionara mejor, pero la verdad es que funciona. Funcionaba con la calle Pobre de presidente y ahora funciona con Yamandú Orsi de presidente. La política funciona. No tenemos dramas.
2: Quizás Federico quería analizar esto, porque las encuestas muestran que la aprobación al gobierno actual baja de forma muy preocupante, obviamente, para el gobierno. Es un rechazo a la figura de Orsi, que no tiene esa figura más carismática, profesional, política que tenía la calle Pou, o simplemente es algo que las luchas internas no le permiten gobernar como se debe. Tenemos un ministro de Economía que al principio hasta elogiaba el gobierno anterior, y hoy está como en el medio de algo y no se sabe cuánto puede durar. Todos dicen, en realidad Orsi no gobierna, que gobiernan otros. ¿Qué te parece por qué bajó tanto eso, la aprobación?
5: Sí. Orsi no se parece mucho a un presidente típico uruguayo, ¿no?
2: Exacto.
5: Yo ahora lo estaba mirando en un informativo hace un ratito y en 3 minutos dijo 3 veces no sé. No sé, tengo entendido. ¿Viste? No luce muy solvente, ¿no? No parece muy solvente, y yo creo que eso contrasta bastante con otros presidentes que hemos tenido. Entonces está la figura de Orsi, que es una figura muy especial. Todo el mundo dice, es un tipazo, re buen tipo,
6: Al mismo tiempo hay mucha gente que dice, pero che, qué raro, es un presidente raro, porque no estamos acostumbrados a un presidente que tantas veces dice no sé. Entonces, hay una parte del problema que es las características personales de Orsi. Hay otra parte del asunto que es que el gobierno no conforma a sus propios votantes, a los Frente Amplistas. Los Frente Amplistas esperaban otra cosa de este gobierno. Para decirlo de un modo rápido, que suele ser claro, porque cuando hablamos de izquierda y derecha en general la gente entiende de lo que estamos hablando, a este gobierno le falta izquierda.
7: Y le falta, ¿no?, contundencia.
6: Y le falta izquierda, porque y sí, es un gobierno muy moderado, como es Gabriel Ordóñez, que es un tipo muy moderado, muy de centro. Es un gobierno muy, muy moderado para lo que son, para lo que eran y siguen siendo las expectativas de los votantes Frente Amplistas, que querían un gobierno más radical, un gobierno más de izquierda, un gobierno, yo qué sé, que respondiera más rápido a los sueños, a las esperanzas de las personas que lo votaron, ¿viste?
7: Sí,
6: entonces, claro. Si el gobierno no conforma a los propios Frente Amplistas, los Frente Amplistas están calientes, y eso, bueno, yo creo que es un dato interesante, tomar en cuenta esto, es un dato interesante, porque a lo largo del año yo creo que iremos viendo, ya estamos viendo algunas, iremos viendo señales del gobierno tratando de conformar a los Frente Amplistas. Le cuento la última, la de hoy.
7: Decime.
6: La de hoy es,
7: sí,
6: Daniel Olesker, subsecretario de Industria. Daniel Olesker es un economista típico, prototípico de la izquierda uruguaya.
7: Sí.
6: ¿No? Entonces, ponerlo a él de subsecretario en el Ministerio de Industria, yo creo que es una señal para la gente de izquierda que quisiera que el gobierno fuera un poco más Olesker y un poco menos Gabriel Ordóñez.
7: Sí, claro.
6: ¿No? Olesker es un hombre bien de izquierda, de izquierda, y Ordóñez es un hombre bien de centro.
7: Estamos en el final y nos quedan un par de cositas. ¿Cómo ves, qué consejo le puedes dar a un escucha? Nosotros tenemos muchos oyentes jóvenes. ¿Qué consejo le puedes dar con respecto a la política? Ya dijiste que hay que entreverarse más con la política, porque dentro de 5, 6, 7 años, ¿dónde vamos a estar si no tenemos gente?
6: Sí, primer consejo, traten de informarse un poco más. Infórmense un poco más, ¿no? Traten de aprender un poco más, porque van a tener que votar. No es que la política, no es que el destino de cada uno dependa de la política. No, el destino de cada uno, de nosotros, depende de lo que hagamos. ¿Viste, Fede? Vos, el futuro tuyo, depende de vos, de lo que hagas o dejes de hacer. Y Estefano te lo puede contar, yo te lo podría contar, ¿está? Ahora, también es cierto que la política influye mucho en nuestra vida. La política nos puede complicar la vida, nos puede facilitar la vida. Entonces, consejo número uno, le diría, estudien, ¿no? Estudien y trabajen. Duerman menos y trabajen más y estudien más.
7: Y aléjese un poquito de las redes también. La última, claro, es un poco internacional, porque hoy vemos a nivel mundial una izquierda cada vez más dogmática con, digamos, los que mandan son casi todas dictaduras en la izquierda, los pesados, no todos los que izquierda son dictaduras, pero digo, los pesados, China, Rusia, Irán, todo, digo, son donde no hay democracia, Corea del Norte, que se amenazan y todo. Por otro lado tenemos una derecha quizás más pragmática, bastante más simple para entender, pero con un presidente que es el más poderoso de la Tierra, que no tiene prácticamente códigos, no tiene prácticamente apoyo en su población. ¿Cómo ves el mundo hoy? Porque nosotros vivimos en el mundo, ya no es Uruguay una aldea, es una parte.
6: Mirá, hay lo que vemos en el mundo, en primer lugar, en los últimos 25 años, ponele, desde que arrancó el siglo XXI, es un retroceso de la democracia. Punto uno. La democracia viene retrocediendo, poco a poco viene retrocediendo en todo el mundo. Punto uno. Punto dos, lo que vemos en el mundo es un proceso de polarización, de presidentes muy radicales. Tenés algunos que son muy radicales para un lado y otros que son muy radicales para el otro.
7: Sí, sí.
6: ¿No? Ponele acá enfrente, en Argentina, tenemos un Milei. Una cosa inimaginable 10 años atrás. Una cosa impactante. Entonces, tenemos retroceso democrático, tenemos presidentes muy radicales y tenemos sociedades, sociedades que lo votan, ¿eh? A estos presidentes radicales y que no respetan a nadie, la gente los está votando. Entonces también tenemos un proceso de empobrecimiento de la propia ciudadanía. No son lindos tiempos, son tiempos bastante embromados en términos políticos. El mundo está gobernado por locos.
7: Bueno, te agradecemos mucho el saludo de Federico.
1: Dale, sí, muchísimas dale, gracias por estar en nuestro programa y como siempre nos tendremos otro llamado también en otra ocasión.
6: Dale, ya te hablaremos de vuelta.
7: Muchísimas
6: ya,
7: gracias, Adolfo. Bien, ¿eh? Muchas gracias,
6: chao,
7: muy amable.
6: Chao, chao. Chao, chao.
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9: Les doy la bienvenida a una nueva entrega de Semilla Deportiva. Hay que comenzar hablando de la última fecha del torneo Apertura, que tuvo la victoria de Nacional frente a Cerro por 4-0 y rompiendo una mala racha de partidos sin poder ganar. Racing, que es el campeón de este torneo corto, perdió con Central Español por 2-0. La novedad que se dio al término de este partido es que despidieron al DT de Central, Pablo De Ambrosi, que hizo un campañón en esta primera parte e hizo que Central volviera a la primera división desde la divisional C. Peñarol cierra la fecha hoy jugando con Cerro Largo a las 8:30 de la noche y buscará romper esa racha negativa de partidos sin poder ganar. En la Premier League, Arsenal le ganó al West Ham por 1-0 y se encuentra líder con una ventaja de 5 puntos del segundo Manchester City, que le ganó al Brentford por 3-0 y aún conserva la fe porque le quedan 3 partidos por jugar. Si hay algún traspié del Arsenal en los 2 partidos que le falta, podría ponerlo en la punta de la tabla si es que gana todos sus partidos. En el calcio italiano, Inter se consagró campeón indiscutido, ya que hace varios partidos tiene una amplia ventaja con el segundo Napoli y además lo ratificó con la victoria frente a Lazio por 3-0. En la Liga, Barcelona le ganó el Superclásico al Real Madrid por 2-0 y se proclamó campeón de la temporada 2025-2026. Ronald Araujo fue el encargado de levantar el trofeo y le dedicó unas palabras a toda la hinchada con el brazalete de capitán. En el Giro de Italia, el ciclista uruguayo Tomás Silva está logrando dejar al país en lo más alto de la competición y consiguiendo una actuación histórica al encontrarse primero en las clasificatorias. Finalizamos con la Liga Uruguaya de Básquetbol. Ahora mismo se está jugando un partido de los playoffs entre Nacional y Biguá. Si gana el tricolor ya pasaría de ronda y luego juega Peñarol con Urunday, que si gana el carbonero ya pasaría a la siguiente fase. Ahora sí, esto fue todo por hoy. Nos reencontramos con más Semilla Deportiva. Chao.
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Y así estamos llegando al final de esta nueva entrega de En Otras Palabras, con todo nuestro equipo. Les decimos simplemente gracias por habernos permitido acompañarles estos últimos 60 minutos y les esperamos en la próxima emisión de En Otras Palabras. Pasen lindo. Chau.

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2: Y así estamos llegando al final de esta nueva entrega de En Otras Palabras, con todo nuestro equipo. Les decimos simplemente gracias por habernos permitido acompañarles estos últimos 60 minutos y les esperamos en la próxima emisión de En Otras Palabras. Pasen lindo. Chau.
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0: deseado comer esta Pascua con ustedes. Jesús quiere entrar en nuestra vida. Su cuerpo es verdadera comida y su sangre verdadera bebida. Celebremos este encuentro como familia.
1: Cristo, una vez resucitado de entre los muertos, ya no muere más. La muerte ya no tiene dominio sobre él. Aleluya. En el nombre del Padre, y del Hijo, y del Espíritu Santo.
2: Amén.
1: El Señor esté con ustedes.
2: Y con tu espíritu.
1: En este tiempo tan especial, el tiempo de Pascua, recordamos también nuestra resurrección, porque hemos muerto al pecado y hemos resucitado con Cristo poderoso. Por eso, celebrando la victoria del Señor, acudimos a la Eucaristía y, como siempre, para que Dios reciba nuestras oraciones, nuestras súplicas y nuestra acción de gracias, hacemos un examen de conciencia y al inicio de la Eucaristía entregamos nuestra fragilidad y pedimos perdón por nuestros pecados. Señor, ten misericordia de nosotros.
2: Porque hemos pecado contra
1: Muéstranos, Señor, tu misericordia.
2: Y danos tu salvación.
1: Dios Todopoderoso, tenga misericordia de nosotros, perdone nuestros pecados y nos lleve a la vida eterna.
2: Amén.

0: Oremos. Concédenos, Dios misericordioso, que siempre experimentemos como fruto abundante lo que recibimos en este tiempo pascual. Por nuestro Señor Jesucristo, tu Hijo, que vive y reina contigo en la unidad del Espíritu Santo y es Dios por los siglos de los siglos.
1: Amén. Lectura del libro de los Hechos de los Apóstoles. Nos hicimos a la mar en Troade y pusimos rumbo hacia Samotracia. Al día siguiente salimos para Neápolis y de allí para Filipos, primera ciudad del distrito de Macedonia y colonia romana. Allí nos detuvimos unos días. El sábado salimos de la ciudad y fuimos a un sitio junto al río, donde pensábamos que había un lugar de oración. Nos sentamos y trabamos conversación con las mujeres que habían acudido. Una de ellas se llamaba Lidia, natural de Tiatira, vendedora de púrpura, que adoraba al verdadero Dios. Estaba escuchando, y el Señor le abrió el corazón para que aceptara lo que decía Pablo. Se bautizó con toda su familia y nos invitó: si están convencidos de que creo en el Señor, vengan a hospedarse en mi casa. Y nos obligó a aceptar. Palabra de Dios. Te alabamos, Señor. El Señor ama a su pueblo.
0: El Señor ama a su pueblo.
1: Canten al Señor un cántico nuevo. Resuene su alabanza en la asamblea de los fieles. Que se alegre Israel por su Creador, los hijos de Sión por su Rey. El Señor ama a su pueblo. Alaben su nombre con danzas. Cántenle con tambores y cítaras. Porque el Señor ama a su pueblo y adorna con la victoria a los humildes.
0: El Señor ama a su pueblo.
1: Que los fieles festejen su gloria y canten jubilosos en filas, con vítores a Dios en la boca, es un honor para todos sus fieles.
0: El Señor ama a su pueblo.

0: El Señor esté con ustedes.
1: Con tu espíritu.
0: Lectura del Santo Evangelio según San Juan.
1: Gloria a ti, Señor.
0: En aquel tiempo dijo Jesús a sus discípulos: cuando venga el Paráclito, que les enviaré desde el Padre, el Espíritu de la verdad, que procede del Padre, Él dará testimonio de mí, y también ustedes darán testimonio, porque desde el principio están conmigo. Les he hablado de esto para que no se escandalicen. Los excomulgarán de la sinagoga, más aún. Llegará incluso una hora cuando el que les dé muerte pensará que da culto a Dios. Y esto lo harán porque no han conocido ni al Padre ni a mí. Les he hablado de esto para que cuando llegue la hora se acuerden de que yo se lo había dicho. Palabra del Señor. Recordando un poquito la historia de la liturgia bautismal, podemos leer fácilmente sobre la solemnidad con la cual los primeros cristianos reciben el primer sacramento, el más importante. Se habla de los bautisterios en la forma de la cruz para recordar que morimos al pecado, y también el bautisterio en el piso de los lugares del culto, que nos hace una referencia al sepulcro, porque a través del bautismo fuimos sepultados con Cristo y resucitados con Cristo. Las escaleras del bautisterio, del lado occidental hacia la parte oriental por donde pasaba el catecúmeno, recuerdan también el enfoque que cada creyente tiene que tener: mirar hacia el oriente, es decir, hacia el paraíso, hacia la estrella del oriente, que es Jesucristo nuestro Señor. La unción también recordaba la muerte y al mismo tiempo también el principio de las batallas espirituales contra el pecado y contra el enemigo. Y así podríamos mencionar muchos detalles muy hermosos de la liturgia bautismal que de cierta manera hemos perdido un poco. Y el bautismo hoy en día para muchos creyentes pierde una dimensión tan grande y tan importante. Por eso hoy, escuchando la primera lectura, nosotros nos sumergimos en esta verdad para vivir el bautismo día a día. Por eso nos hacemos la pregunta, como los congregados, el día de la predicación de San Pedro: ¿qué tenemos que hacer? Bueno, después de escuchar la palabra, ¿qué tenemos que hacer? Obviamente tenemos que bautizarnos. Pero cuando escuchamos la explicación de Pedro, nos damos cuenta de que junto con el bautismo, nosotros somos invitados al arrepentimiento y a la conversión para poder recibir al Espíritu Santo. Por eso, si queremos vivir después de la liturgia bautismal nuestro bautismo, vivamos la conversión continuamente. Jesucristo envía a los apóstoles para predicar la conversión. Fíjense, la buena nueva que está siempre unida con una invitación al cambio. Por eso, las preguntas que nos hacemos todos los días, cuando examinamos nuestro corazón, cuando empezamos a analizar si nuestro compromiso cristiano sí corresponde al llamado, o de pronto nosotros nos hemos vuelto simplemente ritualistas, limitando nuestra fe a un momento de oración, un momento de la Eucaristía, un momento de la reunión comunitaria, o realmente es un compromiso que abarca toda nuestra vida. Hoy en día también el Señor nos jala las orejas a los predicadores para que no prediquemos la autosuperación, que es tan famosa, ni el humanismo, ni tanta psicología, aunque también es importante, pero que no reemplacemos la predicación del Evangelio por una predicación humana, de las palabras humanas, que cuando hablamos de la piedad popular también prediquemos las verdades de la fe, la palabra de Dios. Algo que hoy nos llama mucho la atención cuando escuchamos sobre la historia de esa mujer tan valiente, entregada, piadosa, Lidia, que ella se bautiza con toda la familia y se bautizó con toda su familia, dice hoy el texto de los Hechos de los Apóstoles, así como el carcelero. También él se bautiza con todos los suyos. ¿Qué podemos entender ¿Qué nos quiere decir el Señor? Que en la iglesia primitiva también se bautizaba a los niños. ¿Cuántos católicos hoy en día, confundidos por las corrientes evangélicas, tienen este problema? Que no creen, no creen lo suficiente en el poder del bautismo que se administra a los niños. Hoy, meditando en la palabra, me acordé de mi bautismo, pues me acordé de las historias que en un momento me contaron mis papás. Yo fui bautizado a escondidas, en una iglesia oscura, con la luz apagada, por la noche, simplemente con mis papás y mis padrinos, en la época del comunismo en Polonia, por miedo a la policía secreta. Entonces, todos tenemos que tener el recuerdo en una foto, lo que yo no tengo, un recuerdo de la historia que nos cuentan nuestros papás, para que hablemos de nuestro bautismo, que busquemos la fecha, cuándo fui bautizado, cuándo llegó el momento, cuando Dios me liberó del pecado original. Recordemos la palabra de la primera carta de Pedro 3:21, que nos dice que el bautismo nos salva. A veces tan difícil es decir que sí, los niños muy hermosos, divinos, bellos, pero tienen el pecado original, del cual Dios quiere liberar, de los pecados en general, del pecado original y los pecados actuales si es una persona adulta. Pero necesitamos, con un afán del amor, llegar con los hijos al bautismo. Puede ser que muchos se molesten que decimos, tu hijo sigue teniendo el pecado original. Hoy en día mucha gente se molesta por la verdad que predicamos, pero es normal, porque cuando una persona se entera de su enfermedad, se pone molesta con el médico. Un alumno se pone molesto con su profesor cuando le llama la atención por un error. Y así podemos mencionar muchos momentos cuando nos sentimos incómodos, pero es la verdad que predicamos. El bautismo nos salva. El bautismo nos da el Espíritu Santo. El bautismo nos da la vida nueva. Y hoy en día, cada uno de nosotros, involucrémonos en la tarea de profesar nuestra fe, para acompañar nuestra vida, vida nueva, vida en el Espíritu Santo, con una fe eficaz, una fe alimentada por la palabra, por buenas obras, la vida sacramental, y que constantemente renunciemos a la vida de antes. Porque Dios hace nuevas todas las cosas, sí, pero nosotros conscientemente tenemos que involucrarnos en este paso.

0: Oren, hermanos, para que este sacrificio mío y de ustedes sea agradable a Dios Padre Todopoderoso.
1: Señor, reciba de tus manos este sacrificio para la alabanza y gloria de su nombre, para nuestro bien y de toda su santa iglesia.
0: Recibe, Señor, las ofrendas de tu iglesia rebosante de gozo, y así como nos prodigaste tanta alegría, concédenos igualmente el fruto de la felicidad eterna por Jesucristo nuestro Señor.
1: Amén.
0: El Señor esté con ustedes.
1: Y con tu espíritu.
0: Levantemos el corazón.
1: Lo tenemos levantado hacia el Señor.
0: Demos gracias al Señor nuestro Dios. En verdad es digno y justo. Es nuestro deber y salvación proclamar tu grandeza, Señor, en todo tiempo. Pero principalmente en este tiempo glorioso, cuando celebramos a Cristo inmolado como nuestra Pascua, quien por la inmolación de su cuerpo en la cruz llevó a plenitud los sacrificios de la antigua alianza, y al entregarse a ti por nuestra salvación, se manifestó como sacerdote, víctima y altar. Por eso el mundo entero desborda de alegría con esta abundante fusión de gozo pascual, y también las virtudes del cielo y las potestades angélicas cantan sin cesar el himno de tu gloria.

0: Santo eres en verdad, Padre, y con razón te alaban todas tus criaturas, ya que por Jesucristo, tu Hijo, Señor nuestro, con la fuerza del Espíritu Santo das vida y santificas todo, y congregas a tu pueblo sin cesar, para que ofrezca en tu honor un sacrificio sin mancha, desde donde sale el sol hasta el ocaso. Por eso, Padre, te suplicamos que santifiques por el mismo Espíritu estos dones que hemos separado para ti, de manera que se conviertan en el cuerpo y la sangre de Jesucristo, Hijo tuyo y Señor nuestro, que nos mandó celebrar estos misterios. Porque él mismo la noche en que iba a ser entregado, tomó pan, y dando gracias te bendijo, lo partió y lo dio a sus discípulos, diciendo: tomad y comed todos de él, porque esto es mi cuerpo que será entregado por vosotros. Del mismo modo, acabada la cena, tomó el cáliz, dando gracias te bendijo, y lo pasó a sus discípulos diciendo: tomad y bebed todos de él, porque este es el cáliz de mi sangre, sangre de la alianza nueva y eterna, que será derramada por vosotros y por muchos para el perdón de los pecados. Haced esto en conmemoración mía. Este es el misterio de la fe.
1: Anunciamos tu muerte, proclamamos tu resurrección, ven Señor Jesús.
0: Así pues, Padre, al celebrar ahora el memorial de la pasión salvadora de tu Hijo, de su admirable resurrección y ascensión al cielo, mientras esperamos su venida gloriosa, te ofrecemos en esta acción de gracias el sacrificio vivo y santo. Dirige tu mirada sobre la ofrenda a tu Iglesia, y reconoce en ella la víctima por cuya inmolación quisiste devolvernos tu amistad, para que, fortalecidos con el cuerpo y la sangre de tu Hijo y llenos de su Espíritu Santo, formemos en Cristo un solo cuerpo y un solo Espíritu. Que Él nos transforme en ofrenda permanente, para que gocemos de tu heredad, junto con tus elegidos, con María la Virgen Madre de Dios, su esposo San José, los apóstoles y los mártires y todos los santos, por cuya intercesión confiamos obtener siempre tu ayuda. Te pedimos, Padre, que esta víctima de reconciliación traiga la paz y la salvación al mundo entero. Confirma en la fe y en la caridad a tu Iglesia peregrina en la tierra, a tu servidor, el Papa León, a nuestro obispo Ricardo, al orden episcopal, a los presbíteros y diáconos y a todo el pueblo redimido por ti. Atiende los deseos de esta familia que has congregado en tu presencia. Reúne en torno a ti, Padre misericordioso, a todos tus hijos dispersos por el mundo, a nuestros hermanos difuntos y a cuantos murieron en tu amistad. Recíbelos en tu reino, donde esperamos gozar todos juntos de la plenitud eterna de tu gloria. Por Cristo, Señor nuestro, por quien concedes al mundo todos los bienes. Por Cristo, con Él y en Él, a ti, Dios Padre omnipotente, la unidad del Espíritu Santo, todo honor y toda gloria por los siglos de los siglos.
1: Amén.
0: Llenos de alegría por ser hijos de Dios, dirijamos nuestra oración al Padre Celestial diciendo: Padre nuestro, que estás en el cielo, santificado sea tu nombre. Venga a nosotros tu reino. Hágase tu voluntad en la tierra como en el cielo. Danos hoy nuestro pan de cada día. Perdona nuestras ofensas, como también nosotros perdonamos a los que nos ofenden. No nos dejes caer en la tentación y líbranos del mal. Líbranos de todos los males, Señor, y concédenos la paz en nuestros días, para que, ayudados por tu misericordia, vivamos siempre libres de pecado y protegidos de toda perturbación, mientras esperamos la gloriosa venida de nuestro Salvador Jesucristo.
1: Tuyo es el reino, tuyo el poder y la gloria por siempre, Señor.
0: Señor Jesucristo, que dijiste a tus apóstoles: la paz os dejo, mi paz os doy. No tengas en cuenta nuestros pecados, sino la fe de tu Iglesia. Y conforme a tu palabra, concédele la paz y la unidad. Tú que vives y reinas por los siglos de los siglos.
1: Amén.
0: La paz del Señor esté siempre con ustedes.
1: Y con tu espíritu.
0: Dense fraternalmente la paz.

Este es el Cordero de Dios que quita el pecado del mundo. Dichosos los invitados a la cena del Señor. Señor, no soy digno de que entres en mi casa, pero una palabra tuya bastará para sanarme.

Creo, Jesús mío, que estás real y verdaderamente presente en el Santísimo Sacramento del altar. Te amo sobre todas las cosas y deseo vivamente recibirte dentro de mi alma. Pero no pudiendo hacerlo ahora sacramentalmente, ven al menos espiritualmente a mi corazón. Y como si ya te hubiese recibido, te abrazo y me uno del todo a ti. Señor, no permitas que me aparte de ti. Amén.

0: Oremos. Te rogamos, Señor, que mires a tu pueblo con amor y así como te dignaste renovarlo con estos sacramentos de eternidad, concédele llegar a la incorruptible resurrección de la humanidad glorificada por Jesucristo nuestro Señor.
1: Amén.
0: Los invitamos a seguir nuestro canal, nuestra programación. En la pantalla ustedes ven el código QR que se puede escanear y seguir todo lo que nuestro canal quiere ofrecer a todos los que quieren seguir creciendo en la fe, en el amor y la esperanza. El Señor esté con ustedes. Y la bendición de Dios Todopoderoso y Misericordioso, Padre, Hijo y Espíritu Santo, descienda sobre ustedes y les acompañe siempre.
1: Amén.
0: Pueden ir en paz.
1: Gracias a Dios.

Jesús, que nos amó hasta el extremo, está con nosotros. Volvamos a nuestra vida cotidiana con esa certeza.

0: En el nombre del Padre, y del Hijo, y del Espíritu Santo.
1: Amén.
0: Reina del cielo, alégrate, aleluya.
2: Porque el Señor, a quien has merecido llevar, aleluya,
0: ha resucitado según su palabra, aleluya.
2: Ruega al Señor por nosotros, aleluya.
0: Alégrate, Virgen María, aleluya.
2: Porque verdaderamente ha resucitado el Señor, aleluya.
0: Oremos. Oh Dios, que por la resurrección de tu Hijo, nuestro Señor Jesucristo, has llenado el mundo de alegría, concédenos, por intercesión de su Madre, la Virgen María, que nosotros lleguemos también a alcanzar los gozos eternos. Por Jesucristo nuestro Señor.
1: Amén.
0: María, Virgen de los 33,
2: ruega por nosotros.
0: En el nombre del Padre, y del Hijo, y del Espíritu Santo.
1: Amén.
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